0: Exactamente, 20 horas con 4 minutos.
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4: El senador del PPD, Ricardo Selley, dijo que la ministra de Medio Ambiente todavía cree que el cambio climático es como el periodo de glaciación y desglaciación del planeta. Además, reconoció no tener expectativa de la cuenta pública del presidente José Antonio Kast, aunque espera que termine con los recortes presupuestarios y que anuncie inversiones detonantes para la Araucanía. Los detalles con Amparo Montoya.
5: Críticas realizó el senador del PPD, Ricardo Selley, al gobierno del presidente José Antonio Kast, quien realizará su primera cuenta pública este lunes 1 de junio. El parlamentario de oposición se refirió a las polémicas protagonizadas por autoridades del Ejecutivo, dando un punto al ministro Martín Arrau tras ser blanco de críticas luego de reconocer que trabajarán en consideración de la política nacional de seguridad que promulgó el expresidente Gabriel Boric. El senador Ricardo Selley indicó que a partir de este documento serán propuestas que den una característica al gobierno de José Antonio Kast. Sin embargo, el parlamentario que también integra la Comisión de Medio Ambiente de la Cámara Alta fue más severo con la ministra de la cartera, Francisca Toledo, tras dejar en duda el rol del hombre en el cambio climático. El senador del PPD dijo que la secretaria de Estado todavía cree que este proceso es como el periodo de glaciación y desglaciación que tuvo el planeta.
6: Nos encontramos en una cosa muy curiosa en este país en este momento. Ministros multimillonarios, ministra de ciencia que no cree en la ciencia, tal vez, como dice el Papa, hay algunos que están por la transhumanización, el imperio de Silicon Valley. Ella está en esa. Y tenemos una ministra del Medio Ambiente que no tiene la fuerza necesaria en el tema humedales y que cree que el cambio climático es una acción igual que la que ocurrió hace miles de años en Chile, ¿cierto? En los procesos de glaciación y desglaciación que ha vivido el planeta.
5: También reconoció que no tiene expectativas en los anuncios que el presidente pueda realizar en su primera cuenta pública. Sin embargo, dijo que espera que se terminen los recortes presupuestarios y que se den a conocer medidas de inversiones detonantes para la Araucanía.
6: Si va a haber un plan, ese plan incluya, uno, que no hayan recortes presupuestarios y que se anuncien algunas inversiones significativas, inversiones detonantes. ¿Ah? Como muy bien le llama la Cámara Chilena de la Construcción, que hay algunos proyectos que son detonantes para la región que pudieran impulsarse.
5: Según dijo, una de las cosas que más le preocupa son los recortes presupuestarios en salud, ya que se trata de una medida que perjudica la atención oportuna para las personas.
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4: Extender el funcionamiento del paso internacional Pino Hachado durante las 24 horas del día es lo que busca el alcalde de Temuco, Roberto Neira, quien ofició a distintas autoridades para analizar esta alternativa. Hace menos de un mes, el jefe comunal se reunió con intendentes o alcaldes de la provincia de Neuquén, en Argentina, donde se conversó sobre esta posibilidad con el objetivo de fortalecer y generar un mayor desarrollo económico, turístico e incluso de seguridad. El alcalde de Temuco, Roberto Neira, explicó que, por ejemplo, los camiones de alto tonelaje podrían transitar durante la noche y durante el día los vehículos de menor tamaño para generar una mayor fluidez.
7: Sea abierto 24 horas para que de noche transiten todo lo que es camión de alto tonelaje y principalmente que trae combustible de Argentina a Chile y que genera bastante peligro y que además pasa por medio de varias ciudades y que de día pase, ¿no es cierto?, vehículos de menor tonelaje, vehículos particulares, buses, y eso va a permitir mayor fluidez, pero también es apertura económica.
4: Neira indicó que por el momento ha sostenido conversaciones informales con los alcaldes de Lonquimay, Puracautín y Lautaro, ya que estas comunas forman parte del eje por el cual transitan camiones que ingresan o salen por el paso Pino Achado. El jefe de la capital regional indicó que algunas cooperativas de hortaliceros se mostraron optimistas debido a que la provincia de Neuquén se abastece con productos de Buenos Aires o Mendoza que recorren distancias mucho mayores. Con todo, el alcalde de Temuco espera la respuesta a su oficio por parte de la Dirección de Aduanas, como también la Delegación Presidencial de la Araucanía y Malleco.
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4: Y le contamos que Línea instaló una nueva estación meteorológica automática en la localidad de Icalma, en la comuna de Lonquimay. Esta herramienta permitirá acceder a información climática en tiempo real para apoyar la toma de decisiones de agricultores, ganaderos y operadores turísticos de la zona cordillerana. Tienen los detalles Iván Betancur desde Radio Bio Bio en Lonquimay.
8: Ya se encuentra operativa en la comuna de Lonquimay la nueva estación meteorológica automática Lago Icalma, una herramienta tecnológica impulsada por el Instituto de Investigación Agropecuaria INEA a través del Centro de Investigación INEA Carillanca en la región de la Araucanía y el soporte del área de agrometeorología con la colaboración del Laboratorio de Ciencias de Riego. También cuenta con el apoyo del proyecto Ganadería Climáticamente Inteligente de Comunidades Mapuches Argentina y Chile, financiado por Fontagro y el Gobierno de Nueva Zelanda y que es ejecutado por Línea. La implementación de esta estación representa un importante avance para el monitoreo climático de la zona cordillerana, considerada estratégica debido a las particulares condiciones meteorológicas que afectan a las comunidades locales y a las actividades productivas y turísticas del territorio. El equipo permitirá a los agricultores, ganaderos, equipos técnicos y operadores turísticos acceder gratuitamente a los datos climáticos precisos y en tiempo real mediante la plataforma Agrometeorología INEA. Dicha información se actualiza cada 15 minutos y puede visualizarse o descargarse en forma de Excel. Esta estación se encuentra ubicada a 1.167 metros sobre el nivel del mar en la cuenca del lago Icalma y esta estación captura información específica de microclima de la cordillera de Lonquimay, una zona donde los modelos regionales suelen subestimar fenómenos como heladas, fuerte viento y cambios bruscos de temperaturas. Entre las variables que registra la estación se encuentran temperatura, humedad relativa, precipitaciones, velocidad y dirección del viento, radiación solar y horas frío, entre otras. Estos antecedentes son fundamentales para optimizar el uso del agua en riego, planificar siembras y cosechas, mejorar el manejo ganadero y fortalecer la prevención de riesgos asociados a eventos climáticos extremos. 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
4: Evitar el debilitamiento de la salud pública y analizar aportes para los hospitales de la Araucanía es lo que espera el gobernador René Zafirio tras manifestarse preocupado por el recorte presupuestario de 15.000 millones de pesos. La autoridad se reunió con gremios para conocer sus inquietudes ante las medidas del Ministerio de Hacienda, que obligó a realizar ajustes en las distintas carteras y que deja menos recursos para los recintos asistenciales. El gobernador buscaba reunirse con los directores de Temuco, Imperial, Villarrica, Pucón, Petrufquén, Lautaro, Angol, Victoria y Traiguén. Sin embargo, estos no llegaron a la cita y así la autoridad solo sostuvo conversaciones con la FEMPRUS. El coordinador territorial del gremio de la Araucanía, Víctor García, indicó que solo el Servicio de Salud Araucanía Sur atiende a cerca de 800.000 personas y un alto porcentaje de zonas rurales o se encuentran en una situación de vulnerabilidad. Según dijo, los recortes presupuestarios van a mermar el acceso a la atención de salud.
11: El acceso a la salud con estos recortes se va a ir mermando. Creemos y rotundamente que la salud no se puede recortar, es un bien para toda nuestra población y requerimos de que la atención la puedan recibir todos los usuarios que la soliciten.
4: Para el gobernador René Zaffirio, el recorte de más de 15 mil millones de pesos tendrá un impacto negativo en la calidad y oportunidad de las prestaciones de salud. Según dijo, su idea es obtener la mayor cantidad de información y por lo mismo insistirá con los directores de hospitales para conocer la situación. De esta manera, la autoridad buscará un acuerdo para, con la consideración del Consejo Regional, realizar aportes. El gobernador indicó que los recortes en salud podrían beneficiar a instituciones privadas, ya que el Estado podría comenzar a contratar servicios que terminarían debilitando lo público.
12: No queremos que se produzca el efecto de que la reducción presupuestaria a los hospitales públicos se traduzca en un incremento de la compra de servicios a instituciones privadas de salud, porque no es el sentido de la salud pública. Eso puede asumirse como una norma de carácter excepcional, pero debilita la salud pública.
4: La autoridad, en tanto, espera que estos recortes presupuestarios no se repitan entre el 27 y el 29, indicando que analizarán las opciones para generar apoyos.
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4: Sancionar las denuncias falsas a causa de familia y delitos sexuales es lo que propone el proyecto de ley que impulsa la senadora libertaria Vanessa Kaiser junto a un grupo de parlamentarios de derecha. La legisladora señaló que la idea es liberar a los tribunales, ya que muchas veces se hacen cargo de situaciones que no son reales y que terminan perjudicando la salud mental de los padres, como también de los hijos involucrados. La senadora libertaria Vanessa Kaiser dijo que el aparato judicial no se puede utilizar como un método de venganza.
14: El niño tiene derecho a sus dos padres. Entonces no podemos seguir avanzando con denuncias falsas. Gente que miente descaradamente, le da lo mismo el bienestar de sus hijos, y que con tal de vengarse y de dejar al otro lejos de su felicidad, si al final aquí ya hay agrupaciones de padres con los que yo me he juntado, muchos padres caen en depresiones de las que les cuesta años salir.
4: Las denuncias falsas que pretende castigar el proyecto tienen relación con situaciones de violencia intrafamiliar o delitos sexuales. La legisladora indicó que la idea es que esas personas sean castigadas con penas de cárcel, explicando que se debe abrir una investigación para determinar la veracidad de las imputaciones.
14: Penas de cárcel y en caso de que haya una retractación anterior, porque claro, tú denuncias falsamente y se inicia un juicio. Inmediatamente el progenitor que está siendo acusado es separado de los niños, ¿cierto? En paralelo, lo que nosotros estamos proponiendo es que este progenitor pueda decir esa denuncia es falsa y que tenga que abrirse un proceso que estudie la veracidad o falsedad de esa denuncia, con independencia de ese proceso judicial que sigue en curso.
4: El proyecto considera el plazo de un año para interponer la solicitud de declaración de falsedad, contando desde la resolución que absuelva, sobresea o descarte la imputación. La iniciativa también establece medidas reparatorias como la indemnización de perjuicios, retractación pública, eliminación de registros y restitución de bienes o fondos afectados por medidas cautelares derivadas de estas denuncias falsas.
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4: Vecinos de la población Tucapel de Temuco buscarán reunirse con el ministro de la Vivienda, Iván Poduje, buscando soluciones ante el colapso del sistema de alcantarillado en más de 40 viviendas del sector. La situación que se arrastra hace más de 2 años se intentó plantear esta semana en una reunión de la Junta de Vecinos a las nuevas autoridades de gobierno. Sin embargo, solo llegaron representantes de la Seremi de Salud y del Seremi de Vivienda. En ese sentido, los vecinos de la histórica población continúan a la espera de una solución concreta, no descartando solicitar una conversación con el ministro de la Vivienda, Iván Poduje. El presidente de la Junta de Vecinos, Rociel Sangüesa, indicó que es necesario realizar las evaluaciones ya que incluso algunas familias han sido evacuadas.
16: Estamos evaluando una reunión en la que va a estar por la ciudad el ministro y nuestra idea es poder solicitarle 10 minutos de su tiempo y contarle a él qué es lo que está pasando, digamos, a un par de cuadras del centro de la ciudad. Claro, es que en la oportunidad que tuvimos que evacuar la gente hubo que sacar a la familia de ahí. La municipalidad colaboró, ¿cierto?, en el tema del subsidio de arriendo para que se fueran a otro lugar mientras se reparaba porque el alcantarillado se rompió debajo de la casa.
4: La población de Tucapel se mantiene con la declaración de riesgo sanitario, ya que las 260 viviendas comparten un mismo sistema de alcantarillado, lo que ha provocado el rebalse de las aguas hervidas, incluso en fosas que se encuentran al interior de las casas.
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4: Vecinos de la localidad de Caburgua manifiestan su rechazo a la entrega de una patente de turismo a un restaurante que permite la venta de alcohol, asegurando que se exponen a incivilidades y problemas de seguridad. El informe es de Esteban Arauz.
17: En Piedeguerra se encuentran habitantes de esta localidad con la Municipalidad de Pucón luego que el Consejo Municipal aprobó una patente de turismo que permite a un restaurante ubicado en la calle principal a vender alcohol y realizar fiestas. Una situación que podría mermar la tranquilidad de los vecinos que se manifestaron al exterior del edificio consistorial pidiendo que se revoque esta decisión. La presidenta de la Junta de Vecinos, Marisol Sepúlveda, manifestó su preocupación indicando que no existen condiciones de seguridad para el funcionamiento de un recinto de estas características.
18: Y esto dice claramente, restaurante de turismo que corresponde a patente de restaurantes cantina y cabaret, el cual se encuentra ubicado en la localidad de Cabo. Y eso nos deja una problemática como comunidad, porque sabemos que cuando se habla de cabaret, significa fiesta, música en vivo, show, y como yo le expliqué anteriormente, no estamos preparados para intervenir en una problemática mayor por seguridad.
17: Asimismo, indicó que tienen pruebas que un concejal de la comuna tiene cercanía con el propietario de dicho restaurante y que en su caso debió abstenerse de la votación. En conversación con la radio, el alcalde de Pucón, Sebastián Álvarez, se cuadró con sus vecinos, responsabilizando esta decisión a los concejales.
19: La patente turismo no está recomendada para lugares que buscan la tranquilidad, mantener sus espacios prístinos, la tranquilidad de la familia, el deporte, la vida en la naturaleza. ¿Por qué? Porque, por ejemplo, permite la venta de alcohol sin consumo de alimentos. La dotación de carabineros en la comuna es escasa, por lo tanto no le permite prestar servicio muy rápido en la localidad de Caburga. Por eso yo lamento la votación por parte del honorable consejo, al menos voté en contra por conciencia.
17: El jefe comunal indicó que no hay una comisaría de carabineros en esa localidad y que en el caso particular de inspectores municipales demorarían alrededor de 20 minutos en actuar, por lo que no están dadas las condiciones de seguridad para el funcionamiento de este local. Sin embargo, no indicó si se podría iniciar un procedimiento para revocar la patente.
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4: La Dirección de Presupuesto del Ministerio de Hacienda entregó el financiamiento a obra en ejecución en 6 establecimientos dependientes del Servicio Local Costa Araucanía que paralizaron por un tema administrativo. Esta situación la dio a conocer la radio en el mes de abril, advirtiendo que dichos proyectos correspondientes a las escuelas Santa María de Boroa, Arenas Blancas, Reyes Maguide y Juan 23 de la comuna de Nueva Imperial y el Reino de Suecia y la escuela Antonio Ladino en la comuna de Saavedra no habían sido identificadas para su continuidad durante este año. Esta situación gatilló el no pago a las empresas ejecutoras y ante ello no pudieron cumplir con sus obligaciones laborales y previsionales. Sin embargo, en los últimos días la situación se pudo resolver, tal como lo indicó el Seremi de Educación, Aaron Ríos.
20: Que hemos recibido un oficio de parte del Ministerio de Hacienda aprobando el financiamiento para las obras de 6 establecimientos educacionales de las comunas de Puerto Saavedra y Nueva Imperial, que dependen del Servicio Local Costa Araucanía y que se encontraban con sus obras paralizadas.
4: Asimismo, la autoridad de gobierno recalcó que estarán pendientes para que esta situación no se vuelva a repetir, asegurando que estas obras son importantes para el aprendizaje de los estudiantes. Asimismo, recalcó la labor de la directora del Servicio Local de Educación Pública Costa Araucanía para poder resolver el tema.
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4: Miles de personas han participado de las múltiples actividades durante este fin de semana en el Día del Patrimonio de la Araucanía. Con un ambiente familiar y de interés, ha desarrollado las diferentes iniciativas en que algunos recintos y museos que poseen un importante valor patrimonial han abierto sus puertas a la ciudadanía, además de algunas exposiciones para retratar la historia de ciertos temas. La conocida Casa Picasso durante este sábado contó con la presencia de más de 400 personas, tal como lo indicó Cecilia Yáñez, encargada de proyectos en la región del Servicio del Patrimonio Cultural.
0: Tenemos muchos elementos que son originarios, los pisos, por ejemplo, parquet, tiene una hermosa escalera, las ventanas que se han mantenido, su diseño, data de los años 1930 aproximadamente. Yo creo que estamos cerca de los 400 personas.
4: Actividades que cuentan con la vital importancia de voluntarios que han orientado a los visitantes que llegan hasta estos lugares. Algunos de ellos comentaron su experiencia y sus motivaciones.
21: Me gusta mucho el tema de los patrimonios y de lo que es la gestión patrimonial, y encuentro que es una buena instancia para poder desde ya enfrentarme a la realidad patrimonial que existe en Chile. Yo soy de Valdivia, pero estoy acá.
22: En parte siento que es una experiencia increíble, y en segundo lugar siento que todas estas instancias son súper importantes para lograr la cohesión social de las personas y el sentido de pertenencia.
4: La actividad continuará mañana en toda la región, cuyos horarios se pueden conocer en la página www.diadelpatrimonio.cl. El que destaca, el Museo Ferroviario Pablo Neruda, la Ruta Patrimonial Villarrica Geohistórica, el Museo Regional, los Tribunales de Temuco o la muestra Memorias del Ñelol, organizado por el Archivo Regional de la Araucanía.
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4: Y siempre en lo que tiene que ver con el programa del Día del Patrimonio, tres actividades se realizaron durante esta jornada en la comuna de Lonquimay. Nos informa al respecto Iván Betancur desde Radio Bio Bio Lonquimay.
8: Con motivo del Día del Patrimonio Cultural, en la comuna de Lonquimay se prepararon varias actividades, dentro de ellas el recorrido patrimonial educativo realizado por estudiantes del Liceo Bicentenario Polivalente de la comuna de Lonquimay, quienes guiaron a estudiantes de dos establecimientos educacionales, mostrando el patrimonio urbano de la comuna. Además, se realizó una corrida familiar desde la Plaza Ciudadana. Quienes participaron en esta actividad debieron recorrer 10 puntos, destacando el paso por casonas patrimoniales, como el primer hotel de la comuna, la antigua municipalidad, la parroquia San Sebastián, la escuela particular número 2 y la primera pulpería que tuvo esta comuna cordillerana, infraestructuras que tienen más de 70 años de historia. También se destacó en la región de la Araucanía, dentro de las 199 actividades culturales que estaban inscritas, que fue la obra de teatro El viaje de la lana, a cargo de las mujeres campesinas de Lolén, obra que narra el proceso de la lana desde la esquila de las ovejas hasta tener un producto terminado como un chaleco o una piecera. En esta obra de teatro pudo participar el Seremi de las Culturas, las Artes y el Patrimonio en la región de la Araucanía, Samir Manukian, quien destacó este trabajo.
24: En esta obra patrimonial es esforzadas que trabajan la lana, que tienen un viaje en el tiempo para poder vender sus productos, y eso es lo enriquecedor que tiene la región de la Araucanía, la calidad humana, el trabajo que mujeres esforzadas de sectores rurales aquí en Lonquimay nos dedicaron con una bonita obra de teatro. Así que muy feliz.
8: Por su parte, Yasna Auri, encargada del programa Puntos Cultura Comunitaria, destacó: esta agrupación, Mujeres Campesinas de Lolén, es el único punto cultura en la comuna.
25: Me voy gratamente sorprendida, un muy bonito trabajo el que están haciendo las mujeres de Lolén, es muy bonito también cuando las personas se atreven a abrir su historia, ¿cierto?, para generar aprendizajes, conocimientos y reflexiones en todos nosotros, lo que significa trabajo con la lana y la importancia del rescate también de las tradiciones.
8: Y para finalizar las actividades, también en la Biblioteca Municipal se desarrolló la actividad denominada Huellas de la Frontera, donde se mostraron fotografías e implementos históricos de esta comuna cordillerana, actividad que fue dictada por el profesor y historiador de la comuna de Lonquimay, Sergio Venegas Aedo. En Lonquimay, Bio Bio, la radio.
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4: Hay una situación de emergencia en la comuna de Villarrica. Nos va a informar al respecto Maribel Figueroa.
1: A esta hora, equipos de bomberos de Villarrica se trasladan hasta el sector de Gualapulli, en la ruta Villarrica-Licanray. En este lugar se informa de un incendio estructural. Hacia ese lugar se trasladan unidades del Cuerpo de Bomberos de Villarrica. Reiteramos entonces, incendio estructural en el sector de Gualapulli, en la ruta Villarrica-Licanray. Una noticia en desarrollo en Villarrica, Bio Bio, la radio.
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4: Vamos a revisar de inmediato la información que nos reporta la Dirección Meteorológica de Chile respecto a las condiciones climáticas para las próximas horas. Comenzamos en Angol, contándoles que para este día domingo 31 de mayo las extremas probables van a estar en los 4 grados como mínima, 17 grados como temperatura máxima probables. Durante todo el día estará nublado. En la zona de Lonquimay a esta hora hay 6 grados de temperatura y para mañana domingo se esperan extremas de 3 la mínima, 18 grados la temperatura máxima probable, con cielos parcialmente nublados. Vamos ahora hasta la zona de Puerto Saavedra y Carahue. Para mañana domingo, extremas probables, 7 grados la mínima, 13 grados la temperatura máxima. Durante la mañana nublado y niebla y por la tarde nublado. En la zona de Gorbea hasta ahora hay 11 grados. Para este día domingo se esperan temperaturas extremas de 7 grados la mínima y la máxima podría llegar a los 13 grados con cielos parcialmente nublados. Y en la zona de Villarrica-Pucón, para mañana, 8 grados la mínima, 18 grados la temperatura máxima probable. Durante la mañana nubosidad parcial y por la tarde nublado. Y en Temuco a esta hora tenemos 8 grados de temperatura en el centro de la ciudad y para este día domingo 31 de mayo se esperan extremas probables de 3 la mínima y 16 grados la temperatura máxima probables. Durante la mañana nublado y niebla y por la tarde nublado.
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4: De acuerdo a lo que reporta la concesionaria Ruta de la Araucanía, se registra tránsito normal y fluido en todo el tramo a esta hora. 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
4: Veinte horas con 32 minutos, estamos llegando al final de esta entrega informativa. Como siempre, junto con agradecer su sintonía, le invitamos a seguir informándose en nuestra página biobiochile.cl. Sigan la compañía de la radio, ya viene un resumen deportivo.
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7: Hola. ¿Cómo estás, Bárbara? Gusto en saludarlos. Exactamente, la información del deporte nos marca que hoy jugaron Colo-Colo y la U y ambos han ganado. Claro, con distintas connotaciones. El caso de Colo-Colo, porque va puntero, ya amplía diferencias a los inmediatos perseguidores. En este caso, llega a 33 puntos en el campeonato después de ganarle 4-2 a Deportes La Serena. Partido que en un momento estuvo parejo, Colo-Colo siempre estuvo arriba del marcador, pero el cuadro serenense llegaba rápido a la igualdad hasta que llegó esa tercera conquista, ese golazo de Arturo Vidal con Lautaro Pastrana. En realidad el gol fue Pastrana el que convirtió, pero una muy buena jugada entre los dos. Arturo Vidal tuvo un buen partido también en el día de hoy. Destacó Fernando Ortiz, el técnico, el apoyo al portero, joven portero Gabriel Moureira. Muy pocos partidos en primera división, que hoy tuvo dos errores y los dos tantos del cuadro papayero. Vamos a escuchar justamente lo que dijo el respaldo del técnico de Colo-Colo al joven guardameta.
9: No, con Gabriel no, jamás voy a recriminar la acción de algún jugador cuando se equivoca, al contrario, soy de alentar. El funcionamiento me enoja en ciertas cosas que ya sabíamos lo que iba a pasar, pero Gabriel tiene el apoyo de mí y de todos los compañeros.
7: Claro, el primer gol es más responsabilidad incluso que el segundo de Gabriel Moureira, porque se le escapa la pelota de las manos y le deja prácticamente a Bruno Gutiérrez la opción del gol para que cabecee y convierta. En estos momentos, lo dicho, ¿no? Son 11 puntos de diferencia en relación al segundo, que es Huachipato. Para mañana tienen 33 Colo-Colo, 22 Huachipato, 21 Limache, que también juega el día de mañana un partido duro con Coquimbo Unido, 21 Ñublense, que ganó anoche, 20 para Católica, La U, Coquimbo y Palestino. El triunfo de La U se dio en el final y después de una expulsión muy polémica, que incluso escuchaba a distintos jugadores de Deportes Concepción, el caso de Larribey, su capitán, reclamar al árbitro Mario Salvo por esa expulsión, que fue un insulto. Lo que escuchó es un insulto a la distancia del árbitro a Diego Carrasco, ¿no? Que fue en definitiva quien fue expulsado y que simplificó las cosas para el cuadro de la U, que tuvo a una gran figura, Eduardo Vargas, autor de dos goles, el primero de penal, y esto manifestó tras el partido. Lo escuchamos.
10: Muy contento por la victoria, la necesitábamos y tenemos que seguir mejorando. El segundo tiempo entramos medio relajados, así que nos consiguieron empatar y la verdad que lo supimos dar vuelta. Siempre he estado bien, me ha faltado continuidad nada más. Han hablado mucho que estaba retirado y todo, pero ahí son los mismos que después hablan que estoy bien, así que nada, feliz por mí y por el equipo.
7: Sí, una anotación solamente, lo de la Universidad de Chile tiene 20, es verdad, está a 13 puntos de Colo-Colo, pero debe un partido aún por disputar, partido pendiente de la fecha pasada ante O'Higgins. Estamos al arco de la fecha 14, es decir, queda uno para el final de la primera rueda. Y no será la próxima semana porque hay definición de Copa de la Liga la semana próxima, sino la subsiguiente. Vamos a ver entonces los partidos de mañana, donde destaca, por ejemplo, la visita de Universidad Católica, de muy buena semana en Copa Libertadores, visitando a Huachipato por la tarde en Talcahuano. Será transmisión de la radio. En el fútbol del ascenso empató uno de los líderes, que de momento es el único puntero, Santiago Wanderers, 2-2 ante Unión Española. Ahora está en este momento jugando el otro puntero, que es el cuadro nortino de San Marcos de Arica, empata a 0 con Temuco en el Carlos Dittmor, y falta saber Cobreloa, ¿no?, que podría recuperar el liderato en solitario siempre y cuando ganase su partido en esta jornada. Otro de los grandes titulares de deporte del día de hoy fue el gran triunfo de Alejandro Tavilo en Roland Garros, porque enfrentaba a una de las sorpresas, una de las jóvenes promesas, ¿no?, del tenis francés, que es Moïse Kouamé, que es 318, pero ha tenido un alza importantísimo en el ranking ATP esta semana. Tiene solo 17 años y fue muy complejo el partido de hoy. Por momentos se le complicó a Tavilo, que comenzó perdiendo el primer set. Luego el triunfo por 6-3, 6-4, 7-6 en tiebreak definitivo. Y de esto habló justamente Tavilo tras el compromiso. Y ahora tendrá que enfrentar en octavos de final al número 4 del mundo. Atención, duro rival canadiense Félix Auger-Aliassime, que hoy derrotó a Brandon Nakajima, al norteamericano, por 5-7, 6-1, 7-6 y 7-6. Escuchemos a Tavilo en la radio.
11: Fue un partido muy duro, también él es un jugador muy rápido, contragolpea muy bien, tenía que estar ahí muy sólido, aguantar los puntos, y no saqué tan bien hoy día, así que tuve que estar ahí muy firme de atrás y tratar de cerrar un poquito más en la net. Cuando tenía ventaja él o algunos puntos decisivos, el ruido del público era impresionante, estaba muy muy a full, muy prendido, tuve que enfocarme un poquito más en mí, no pensar en eso y enfocarme un poquito más con mi equipo.
7: Claro, y ahora apoyando al tenista local, es más joven en este caso, y Tavilo estuvo muy centrado, cabeza fría, para sacar este partido adelante. Decíamos en octavo la próxima semana, por primera vez en octavo de final un Grand Slam, ahí Alejandro Tavilo en Roland Garros. Y en el fútbol internacional, lógicamente, transmitimos el partido hoy, lo que fue triunfo y bicampeonato de la UEFA Champions League para el Paris Saint-Germain, que derrotó al Arsenal en penales. Empezó perdiendo el compromiso, el equipo inglés se puso en ventaja, gol del alemán Havertz, igualó de penal Osman Dembélé. Fue muy complejo el partido, en un momento estuvo a punto de ganarlo el PSG, pero complejo el Arsenal, ¿no? Que recordemos es campeón además este año de la Premier League. Fueron la tanda de penales. Claro, falló más. En todo caso, hubo un lanzamiento que sí también falló Méndez, ¿eh?, para el PSG, pero claro, falló dos. En todo caso, ese fue el primero que falló. Y Gabriel Magalhães, el brasileño, el segundo. Tras el partido, Luis Enrique vuelve a lograr la orejona, el equipo del PSG. Y esto es lo que dijo su entrenador.
12: Yo como esto solo se lo he hecho hacer al Madrid, no tengo ni idea de cómo va. O sea que la primera fue histórica, la segunda lo va a ser más, y el Paris Saint-Germain es un equipo que necesitaba meterse en el grupo de los mejores equipos. Ahora ya estamos ahí, no queremos bajarnos y queremos seguir identificándonos por una manera de jugar que le gusta a la gente.
7: Doblete grande, ¿eh?, para Luis Enrique, ganar la Champions League. Además, este año lo logró también con...
12: Hacer al Madrid, no tengo ni idea de cómo va. O sea que la primera fue histórica, la segunda lo va a ser más. Y el Paris Saint-Germain es un equipo que necesitaba meterse en el grupo de los mejores equipos. Ahora ya estamos ahí, no queremos bajarnos y queremos seguir identificándonos por una manera de jugar que le gusta a la gente.
7: Doblete grande, ¿eh?, para Luis Enrique, ganar la Champions League. Además, este año lo logró también.

0: Ahora hay que determinar en los mundiales de clubes, ¿no? Quién es el mejor del mundo, pero lo más probable que también lo sea este equipo del PSG, que prácticamente tiene todos sus futbolistas mundialistas que van a estar en la cita ahora en el mundial que comienza el próximo mes. Bárbara.
1: Muchas gracias.
0: Muchas gracias a ti. Buenas tardes.
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1: Ya se hacen los primeros balances a esta hora a nivel nacional. Respecto de el primer día, o la primera jornada más bien de este Día del Patrimonio, hoy y mañana, la familia chilena tendrá la oportunidad de recorrer cientos de lugares en todo Chile. Y la estimación es que hoy se llevaron a cabo por lo menos unas 4.000 actividades a nivel nacional. De esas 4.000, a lo menos 250 han tenido lugar aquí en la Araucanía, en los más variados puntos geográficos de esta región. Se organizaron, se vinieron organizando por semanas con bastante deseo de lograr el interés y la complacencia de los visitantes. Y ya tuvimos la oportunidad de comentarlos durante toda esta tarde. Muchos lugares en distintas comunas de la Araucanía que tuvieron la oportunidad de tener sus propios visitantes y que seguramente muchos de ellos mañana van a elegir otros itinerarios para poder seguir conociendo parte de lo que es el patrimonio de nuestro país. En el caso del programa nacional, recordemos que el presidente José Antonio Kast encabezó el recorrido por el Palacio Cerro Castillo en este Día del Patrimonio Cultural. Recordemos que él desde el día jueves está en el Palacio Cerro Castillo preparando lo que ha de ser para el próximo lunes su primera cuenta pública. Así que mucha gente que llegó hasta ese lugar se encontró con la novedad, con la sorpresa de que era precisamente el presidente de la República quien estaba allí en parte de lo que es el patrimonio del Estado chileno, como es el Cerro Castillo.

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7: ¿Cómo estás? Buenas noches, bienvenidos a una nueva actualización de noticias. Continúan las repercusiones luego que Gendarmería concretara el traslado de los tres últimos reos comunes que permanecían en el centro penitenciario de Tiltil, más conocido como Punta Peuco, hacia otras cárceles del país. Según la institución, los internos solicitaron voluntariamente su reubicación y la decisión respondió a criterios técnicos vinculados a seguridad, habitabilidad y funcionamiento de los establecimientos penales. La medida pone fin, al menos por ahora, a la presencia de reos condenados por delitos comunes en un recinto que durante décadas estuvo reservado exclusivamente para condenados por violaciones a los derechos humanos cometidas durante la dictadura. Una situación que había cambiado durante la administración del expresidente Gabriel Boric, cuando se determinó que Punta Peuco iba a pasar a tener carácter de penal común. Sin embargo, la decisión adoptada por Gendarmería despertó cuestionamientos desde distintos sectores. El juzgado de garantía de los Andes decretó el arresto domiciliario nocturno y arraigo nacional para el alcalde de Rinconada, Juan Galdames Carmona, tras su formalización por fraude al fisco y negociación incompatible. La resolución también impuso las mismas cautelares al exsecretario de Planificación Comunal, Hernán Espina, mientras que el exdirector jurídico del municipio, Lautaro Silva, quedó con firma mensual y arraigo nacional. Además, se fijó un plazo de 4 meses para la investigación. Vamos al ámbito internacional. En un acto de resistencia ante la omisión del gobierno de México frente a la crisis de desapariciones, familiares de personas desaparecidas pegaron este sábado fichas de búsqueda en las inmediaciones del Estadio de Ciudad de México, antes Estadio Azteca, sede del partido inaugural del Mundial de Fútbol 2026. Hoy el estadio no es un escenario deportivo, no están los colores de la selección mexicana ni las porras del fútbol. En su lugar resuenan gritos desesperados, algunos escritos en vallas con mensajes como «Nos faltan más de 134.000». y otros pronunciados por las madres buscadoras que exclaman ¿por qué los buscamos? Porque los amamos. El gobierno dice que la desaparición forzada en México no existe. Claro que existe. Aquí estoy yo, madre de una hija que está desaparecida, sostuvo Inocencia González, rodeada de decenas de familiares que se reúnen en el bajo puente del circuito Estadio Azteca ante los medios de comunicación mundial. Exactamente las 21 horas con 5 minutos. Hasta aquí la revisión de noticias.
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0: Gracias.
1: 21 horas con 17 minutos. Mañana, 31 de mayo, se celebra el Día Mundial Sin Tabaco. Este año, el lema oficial de la Organización Mundial de la Salud para esta campaña es desenmascarando el atractivo, combatiendo la adicción a la nicotina y al tabaco. El enfoque central de este año, de acuerdo a lo que ha indicado la OMS, busca contrarrestar las estrategias de la industria tabacalera que utilizan diseños modernos, sabores y nicotina sintética para enganchar a los jóvenes y adolescentes. Hay varias claves de la campaña de este año, como por ejemplo, se pone foco en los vapeadores y cigarrillos electrónicos. La idea es exponer cómo estos dispositivos se presentan como inofensivos, a pesar de ser altamente adictivos y nocivos. Seguramente usted conoce a alguien que vapea y creen que precisamente no les provoca ningún tipo de daño a la salud, pero los estudios indican que no es así. Y también durante este año se hace mucho énfasis en las medidas regulatorias, entre estas exigir prohibiciones más estrictas sobre la publicidad, incluyendo las redes sociales, por cierto, y la venta de sabores para bebedores.

Usted sabe que en nuestro país hay un bono que se entrega, que se llama bono Bodas de Oro. ¿Sabía usted eso? Bueno, y es una ayuda que se entrega desde el Estado a aquellas parejas casadas que cumplieron 50 años de matrimonio. Hay que cumplir algunos requisitos, pero si yo le cuento que el bono asciende a los 463 mil pesos y un poquito más, se entrega por una sola vez y se distribuye en partes iguales a cada uno de los cónyuges vivos. Para acceder a este beneficio, ponga atención, las parejas deben cumplir requisitos de estar inscritos en el registro social de hogares y pertenecer al 80% más vulnerable de la población. Y lo importante es que hayan cumplido 50 años de matrimonio. Otro, acreditar residencia en el territorio nacional por un periodo de 4 años dentro de los últimos 5 años inmediatamente anterior a la fecha de presentación de la solicitud. No estar separados o divorciados. Convivir en el mismo hogar o acreditar residencia en hogares de larga estadía. Uno o ambos, reconocido por la autoridad correspondiente. En caso de haber enviudado, tendrás derecho al bono en los siguientes casos. Habiendo cumplido 50 años de matrimonio, tu cónyuge fallece después de esa fecha. Puedes optar a su parte del bono siempre que el fallecimiento se produzca dentro del año de plazo que indica la ley para solicitar este beneficio.

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1: Alguien dijo por ahí durante esta jornada, primer día del Día del Patrimonio, nuestro patrimonio no solo está en los lugares que nos rodean, en esos edificios, en esas plazas, en esos vehículos antiguos, sino también en nuestras personas. Y muestra de ello es lo que ocurrió durante esta jornada en Imperial, donde, de acuerdo a lo que se había programado y sumado a este Día del Patrimonio, se realizó en el Centro Cultural de Imperial una presentación donde compartieron escenario la banda.

Santa Cecilia, que es una banda local, y el coro ciudadano de esa comuna, quienes le regalaron a la comunidad, que se dio cita en gran cantidad, hermosas canciones, y por supuesto todo el mundo salió feliz y contento. Un trabajo que ya vienen realizando durante varios meses este grupo de personas, especialmente adultos mayores, que con una experiencia que ya tenían de antes en música coral, se sumaron a esta iniciativa y hoy día pudieron entregarle este regalo musical, tanto la banda como el coro, a los vecinos y vecinas de Imperial, que se dieron cita para participar de esta actividad un tanto distinta, pero inserta en lo que es el Día del Patrimonio. Temperatura de este momento en el centro de Temuco, 8 grados. Para mañana, le recordamos, habrá una máxima probable de 15 grados.

poco a poco vamos conociendo de los resultados que tuvo durante esta jornada, este primer día del patrimonio, en distintas comunas de la Araucanía. Lo estuvimos mencionando durante toda esta jornada respecto a las actividades que van a continuar, entre paréntesis, mañana. Pero, por ejemplo, ya he mencionado lo que estaba ocurriendo durante esta jornada con la orquesta y el coro ciudadano de Imperial. También hubo una actividad muy interesante y que indudablemente marca un hito en la historia de Carahue, que es una visita que realizaron la autoridad y también mucha gente que visitó el Museo Histórico de esa comuna. Allí en Carahue, recordemos que hay una avenida que está llena de estas máquinas antiguas que se llaman locomóvil. Y hubo un momento muy

particular que estuvo dentro de lo que fue el contexto de esta celebración del Día del Patrimonio, en este primer día en que se puso en marcha uno de estos antiguos vehículos, locos móviles, una impresionante máquina que en su época, recordemos, era utilizada como motor de fuerza para faenas que tenían que ver con lo forestal, lo industrial y también hubo un momento muy particular que estuvo dentro de lo que fue el contexto de esta celebración del Día del Patrimonio, en este primer día, en que se puso en marcha uno de estos antiguos vehículos, locos móviles, una impresionante máquina que en su época, recordemos, era utilizada como motor de fuerza para faenas que tenían que ver con lo forestal, lo industrial y también tareas agrícolas. Allí estuvieron los vecinos y vecinas y mucha gente, familiares,

puerta y vemos estas máquinas inmóviles, y solamente no nos queda otra que imaginarlo, lo que era o cómo funcionaban. Hoy se puso en marcha uno de estos equipos, de estas máquinas antiguas, para que la gente tuviera conciencia, conocimiento de lo que significaba la potencia, la fuerza de estas máquinas para poder trabajar y entregarle un servicio al hombre que estaba en las faenas forestales, en la industria o en las tareas agrícolas, especialmente de esa zona de la Araucanía.

Vamos a hacer un rápido repaso a las múltiples alternativas que hay para mañana 31, día domingo, el último día de mayo, en el contexto de este programa del Día del Patrimonio. En Lumaco, por ejemplo, se va a llevar a cabo la cuarta versión de este Día del Patrimonio entre las 10 de la mañana y las 6 de la tarde en el municipio de Lumaco. Se realizarán distintas actividades utilizando los espacios públicos y con un enfoque de género y participación de los pueblos originarios. En Temuco, bueno, ya lo hemos mencionado, hay un montón de actividades, pero vamos a destacar en esta ocasión lo que está ocurriendo hoy y mañana en el Museo Regional de la Araucanía, que está ahí en Avenida Alemania, donde se ofrecen talleres de fibra vegetal, juegos mapuche, una feria cultural folilche, conversatorios sobre patrimonio indígena, relatos o epeus de cuentos mapuche, especialmente para los niños. En Carahue, bueno, se va a desarrollar mañana distintas actividades centradas en el patrimonio cultural mapuche y el intercambio de saberes ancestrales. Por ejemplo, la ruta patrimonial Moncul, Día del Patrimonio, una actividad medioambiental que se llama Guardianes del Humedal. En Perquenco y Purén también hay actividades mañana, donde tendrán lugares distintas actividades. Por ejemplo, en Perquenco va a haber un encuentro que se llama Sabores con Historias, que está enfocado en personas mayores que cuentan, relatan su vida en esa zona, además de la gira patrimonial Viaducto Quillem, Casona Parlamento. Y en Purén se ha organizado la ruta Conociendo las Viñas de Bachuhueco, actividad que tendrá lugar durante mañana domingo entre las 10 de la mañana y las 4 de la tarde. Y cerramos diciendo que Collipulli mañana, a través de la primera compañía de bomberos Manuel Bunster, que es una compañía que tiene 110 años de vida, se va a sumar a este Día del Patrimonio a partir de las 11 de la mañana, momento en que abra sus puertas para mostrarle a la comunidad la historia, el cuartel en sí y el trabajo de voluntarios y voluntarias de la primera compañía Manuel Bunster de Collipulli. Todo esto en el contexto del programa del Día del Patrimonio.

después de varios años sin llevarse a cabo, durante este fin de semana, hoy y mañana, se vuelve a realizar en Capitán Pastene una de las fiestas más tradicionales de esa comunidad. Y la invitación es para quienes no quieren quedarse en su ciudad durante el día domingo. Mañana pueden viajar tranquilamente a Capitán Pastene para reencontrarse con la gastronomía, la cultura italiana, la música y la entretención familiar en el contexto de la Fiesta de la Castaña, que es una fiesta gastronómica y que va a reunir a distintos actores vinculados a la cocina de origen italiano. La inauguración oficial, que tuvo lugar esta tarde, contó con la participación de una gran cantidad de público que ya había estado en versiones anteriores. Aquí se va a incluir mañana la presencia de stands gastronómicos con preparaciones típicas, exposiciones, artesanía, talleres interactivos y demostraciones en vivo relacionadas con la castaña, producto emblemático de esta tradicional celebración. Además, van a haber actividades para toda la familia y, por cierto, actividades culturales y la infaltable música en cada una de estas actividades que se realizan allí, en el Capitán Pastene. Así que puede ir. Esto comienza a partir de las 10 de la mañana, mañana, y se extiende hasta cerca de las 22 horas.

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4: El alcalde de Santiago, Mario Desbordes, condenó la agresión contra la diputada Javiera Rodríguez en la Universidad de Chile. Los detalles con Valentina Obreque.
5: El alcalde de Santiago, Mario Desbordes, calificó como inaceptable y condenable la agresión sufrida por la diputada republicana Javiera Rodríguez durante una actividad realizada en la Universidad de Chile. A través de sus redes sociales, la autoridad comunal expresó su solidaridad con la parlamentaria y rechazó cualquier manifestación de violencia en el debate público. Desbordes sostuvo que quienes protagonizaron el incidente buscaron impedir la expresión de una visión política distinta, acusando actitud intolerante frente a las diferencias de opinión. En esa línea, afirmó que este tipo de acciones atentan contra el intercambio democrático de ideas y el pluralismo que debe existir en las instituciones de educación superior. El jefe comunal también cuestionó el comportamiento de los involucrados, señalando que estas conductas no representan los valores que debieran promoverse en una universidad. Asimismo, manifestó su expectativa de que la Casa de Estudios adopte las medidas y sanciones que estimen correspondientes frente a los hechos ocurridos. 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
4: El diputado Agustín Romero defiende el plan de reconstrucción nacional en medio del alza del desempleo. Sebastián Cornejo nos cuenta los detalles.
6: El Instituto Nacional de Estadística reportó este viernes que la tasa de desocupación en Chile escaló un 9,1%, su nivel más alto en casi 5 años, durante el trimestre móvil febrero-abril de 2026. Por su parte, el desempleo femenino también escaló, llegando un 10,5%. Es por esto que el diputado del Partido Republicano, Agustín Romero, llamó al Parlamento, independiente de sectores ideológicos, a unirse para trabajar en soluciones y dejar de discutir eternamente mientras el desempleo sigue subiendo. Por lo mismo, valoró como fundamental la aprobación del proyecto de reconstrucción nacional, tildándolo como la única política seria para reactivar la inversión, acelerar proyectos y recuperar la capacidad de Chile para generar trabajo. El proyecto Estrategia Central del Gobierno de José Antonio Kast, entre sus medidas se encuentra la disminución del impuesto de primera categoría y un subsidio al empleo formal para pequeñas y medianas empresas. 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
4: Tras los cuestionamientos del ministro Iván Poduje en redes sociales, arquitectos y arquitectas por un Chile digno salieron a defender su postura frente al proyecto de reconstrucción en el Olivar. Aníbal Rosales desde Radio Bio Bio en Valparaíso con la información.
7: El movimiento de arquitectos y arquitectas por un Chile digno respondieron a los cuestionamientos realizados por redes sociales de correcciones posibles durante las obras. Finalmente, advirtieron posibles irregularidades en el procedimiento, especialmente por documentos firmados por familias sin fecha ni formalidades claras, según aseguraron. Desde la región de Valparaíso, Bio Bio, la radio.
4: En noticias del exterior, el presidente de Estados Unidos, Donald Trump, subrayó en una entrevista emitida que no tiene prisa para lograr un acuerdo de paz con Irán, pese al daño que está haciendo el conflicto en el bolsillo de los estadounidenses, porque quiere conseguir un buen trato. Esto va lentamente, lleva mucho tiempo, no tengo prisa, me gustaría decir que no tengo prisa, pero ya sabes, los precios de la gasolina van a bajar con fuerza, pero si uno tiene prisa no va a conseguir un buen trato, aseguró Trump en una entrevista concedida a su nuera, la presentadora Lara Trump, en la cadena Fox News. Durante la entrevista grabada el jueves, Trump no se refirió a la decisión final que, según dijeron ayer medios estadounidenses, tomaría sobre la última oferta iraní tras reunirse con su equipo de asesores de seguridad. Pero sí consideró que el acuerdo final debe contener dos garantías, que el estrecho quede reabierto y que Irán no pueda tener un arma atómica. 22 horas con 5 minutos, el cielo en Santiago se encuentra despejado, la temperatura es de 10 grados y la humedad es del 73%. Quédense en compañía de la radio. Muy buenas noches.
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1: 22 horas con 12 minutos, estamos haciendo La Hora de la Radio, leyendo todos sus mensajes, más 569-9207-8888. También nos pueden llamar al 800-810-810. Harto mensaje por acá, nos escribe Ubaldo, dice: hola Camila, por favor, un saludo para todos los dragones celeste del glorioso Iquique, tierra entrañable del norte de Chile, nos dicen por aquí. También, buenas noches, vengo saliendo del estadio de la final de la Champions, nos dicen por acá, congratulations, soy Juan Pedro, mira, nos pusimos internacionales. Hola Camila, por favor, saluda, acá me voy a volver a repetir este saludo que me lo enviaron dos veces, por favor, al puerto San Antonio, con mucho cariño a toda la familia González Pizarro de la Florida, Santiago. También saludos para la 13ª Compañía de Bomberos de Valparaíso, que también Cristian nos está escuchando a esta hora y le enviamos muchos cariños a todos quienes están de turno, a Pamela Sangüesa, que nos están escribiendo desde San Pedro de la Paz, Marisa Araceli también, que nos está escribiendo y escuchando desde Pucón. Así que 22 horas con 13 minutos, es momento de cambiar de tema, de un tema también bastante importante y que ha sido comentado no solamente en la radio, sino que también en los medios, bueno, distintos medios de comunicación y por supuesto también redes sociales, que tiene que ver con el Día del Patrimonio. Bueno, les quiero contar que para poder conversar acerca de aquello, estamos conectados con Carlos Concha Lagos, quien es presidente de Touch, y vamos a hablar acerca de todo lo que tiene que ver con la ruta de hoteles patrimoniales, porque, bueno, si bien hoy día es el Día del Patrimonio, mañana todavía quedan actividades. Muy buenas noches, Carlos, ¿cómo estás?
2: Hola, Camila, muy buenas noches, muy bien, contentísimo después del primer Día del Patrimonio.
1: Justamente, sí, justamente iba a preguntar sobre aquello. ¿Cómo, cómo es el balance de hoy y qué se espera para mañana?
2: Sí. Bueno, el balance estamos súper contentos porque una vez más, como se repite todos los años, el centro de Santiago se desborda. Es impresionante como las personas de todo Santiago y sus alrededores vienen aquí al centro de Santiago a disfrutar, a verlo, a conocer todos los atractivos que tiene.
1: Sí,
2: y vino mucha gente.
1: Carlos, es que, bueno, te quería preguntar también ahí, porque ustedes este año también tienen una amplia oferta que abarcó abarca desde el Mercado Central hasta el barrio Las Tarrias, sectores tradicionales también como Yungay, Brasil. Sí. El centro de Santiago en el fondo y está de fiesta. Cuéntanos qué es lo que pueden encontrar las personas que nos están escuchando a esta hora para mañana todavía.
2: Sí, bueno, efectivamente tú contabas que soy de Tours, que es la sección gremial de aquí del Centro Histórico de Santiago, y abarcamos efectivamente desde la Plaza Italia hasta la Norte Sur, y todo eso, y claro, tenemos un montón de atractivos, museos, lugares patrimoniales que normalmente están cerrados durante el año y abren ahora, como el Tribunal Constitucional, el Banco Central, un montón de atractivos que son edificios preciosos. Yo hoy día veía, me daba una vuelta mirando a toda la gente que estaba lleno aquí en el centro de Bordado, mucha gente sacando fotos a los edificios, porque son realmente preciosos. Quizás los edificios modernos son puro vidrio, pero los antiguos tienen todas formas preciosas de diferentes tendencias arquitectónicas, muy bonito. Y bueno, solo mirar el centro bonito. Y después hay actividades en los museos. Nosotros estamos también metidos en temas de gastronómico, también nos preparamos en el tema gastronómico para poder atender a las personas.
1: Carlos, ahí yo quería preguntar acerca de eso, que me interesa bastante, debo decir. lo que ustedes denominan también como la ruta gastronómica en estos barrios tradicionales, porque efectivamente probablemente todos los días uno pasa por estos lugares, sobre todo también ahí en el casco histórico, pero probablemente no se detiene a observar, a mirar, a conocer también cuál es la historia que tienen detrás. Y en este caso, en particular, ustedes destacan esto de la gastronomía de nuestro casco histórico. Cuéntanos sobre eso.
2: Sí. Bueno, en el casco histórico tenemos 1.200 patentes gastronómicas y de ellas el 60% son de comida chilena. Así que tú puedes descubrir en restaurantes, que sea en la parte de arriba, en los últimos pisos de un edificio o en los subterráneos de otro, y lugares que permanecen por muchos años que te encuentras con joyitas, ah, no te das ni cuenta. Yo tengo un local en Plaza de Armas y está nosotros en Phillips, está el Casino de los Folcloristas y es precioso, exquisito. O te vas a aquí sea el Mercado Central y hay también ciertas cocinerías chiquititas, ¿no? Que son súper, súper especiales, de buena calidad, con mariscos frescos. Y son lugares más emblemáticos, que se yo, como el castillo que está al frente del Bellas Artes, ¿cierto? El castillo que está en el Forestal, y también es toda una oferta gastronómica francesa, muy rico, en el barrio Yungay, encuentro lugares maravillosos. La verdad que son 1.200 patentes que hay que ir descubriendo y que te impresiona de la calidad. ¿Y por qué han permanecido tantos años?
1: Claro, sí, de todas maneras. Maravilloso. Sí. Y bueno, desde la Asociación Gremial de Turismo y Comercio del Centro Histórico de Santiago, hacen esta invitación a todos a recorrer la ciudad con calma, descubrir estos barrios, celebrar, por supuesto, también todo lo que tiene que ver con el patrimonio a través de los sabores, como decíamos recién, los lugares históricos, edificios, todo esto es una experiencia que conecta sobre todo nuestra identidad y la vida urbana. Carlos, ¿dónde podemos encontrar información para quienes todavía mañana pueden asistir a estas actividades?
2: Bueno, una parte, ¿cierto?, puede ser en nuestro Instagram, Centro Histórico, arroba Centro Histórico. Y lo otro, ¿cierto?, en la sitio, ¿cierto?, del Ministerio de Cultura, en el Día del Patrimonio, .cl. Ahí hay lugares, casi todos los lugares mañana son gratis, sin inscripción, pero hay algunos que requieren inscripción y hay que buscar ahí la información para saber y no pegarse, digamos, una fila si es que no está inscrito.
1: Perfecto.
2: Pero la mayoría están abiertos. Y además, otra cosa importante es que muchos lugares que están abiertos este fin de semana también están abiertos otros museos durante el resto de la semana. Así que si uno se perdió algo este fin de semana, en la otra semana uno puede venir a ver aquí museos como la Casa Colorada, que es una maravilla. El precolombino es un lujo que tenemos aquí en Santiago y que es modelo para Latinoamérica.
1: Claro.
2: Es precioso.
1: No, bueno, la idea también es eso, y justamente incentivar a poder visitar estos lugares, no solamente en el Día del Patrimonio, ¿cierto?
2: Sí, exactamente. Porque claro, es un impulso de venir al centro, de ver lo lindo que está, lo limpio, lo cambiado que está el centro. Uno siempre tiene como la perspectiva que el centro a veces no está tan seguro, pero tú te das cuenta cuando vienes al centro que eso no es así, que hay bastante más seguridad y es precioso. No es un lugar donde esto todo es igual. Aquí todo tiene formas distintas, muestran épocas de Santiago, de diferentes épocas. Tenemos casas desde la época precolombina, ¿cierto? O después colonial, la época que se dio después del año 1800, nuestra más antigua construcción, ¿cierto? Está la iglesia de San Francisco, que es del 1700. Entonces, hay un montón de atractivos que solamente venir al centro tú te vas a encontrar maravillas.
1: Esa es la idea. Carlos, quiero agradecer el tiempo con nosotros para contarnos acerca de todas estas actividades y por supuesto también que mañana les vaya excelente. Carlos Concha, presidente de TUCH. Que está muy bien.
2: Muchas gracias, Camila. Buenas noches, que está muy bien.
1: Buenas noches. 22:21, nos escriben hartos auditores al WhatsApp de la radio, +569 9207888. ¿Por qué? Porque efectivamente nos avisan también de un sismo. Esto en, según lo que también nos están contando nuestros auditores, se sintió en Quintero, Valparaíso. Y estoy revisando también acá información acerca de aquello en el Centro Sismológico Nacional de la Universidad de Chile, donde se acaba de publicar que a las 22:14, con una profundidad hasta el momento de 30 kilómetros y una magnitud de 4.1, se sintió este sismo 22 kilómetros al oeste de Quintero. Es información que se acaba de actualizar esto en el Centro Sismológico Nacional de la Universidad de Chile y que también nos da a conocer nuestros auditores, incluso varios que, por ejemplo, acá nos dicen Quintero, se sintió también por acá en Valparaíso. ¿Saben algo acerca del temblor, sismo? Nos avisan varios de nuestros auditores. Bueno, Esta es la información oficial hasta el momento, 22 kilómetros al oeste de Quintero, una profundidad de 30 kilómetros y una magnitud de 4.1. Vamos a seguir revisando información, por supuesto, en Viña del Mar. Acá también nos dicen algunos auditores que están en esa zona, que también se sintió, y nos pueden seguir enviando información al WhatsApp de la radio o bien al 800-810-810. Vamos a la música. Depeche Mode a esta hora, sí. En la hora de la radio.

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1: La hora de la radio. 22 horas con 31 minutos, estamos haciendo la hora de la radio, leyendo sus mensajes, el más 569-9207-888. Por acá nos dicen, buenas noches Camila desde Tirúa en la región del Biobío. La escucho cada fin de semana en este horario, bloque, bendiciones, un abrazo. Oh, muchas gracias a Enzo que está ahí también, un fiel auditor. Camila, por favor, saluda a mi hija, Elisa, me imagino que vive en Santiago. Mamá de Vicente, los extraño mucho. Ubaldo también nos escribe ahí enviándonos sus mensajes, también nos llegan, todavía nos están preguntando qué pasa con el sismo que hubo en Quintero, y les puedo contar lo siguiente, esto al menos hasta el momento se mantiene que la información fue justamente al oeste de Quintero, 18 kilómetros al oeste de Quintero, la profundidad de eso sí cambió. 50 kilómetros de profundidad, una magnitud de 4. Hace poco ocurrió 22:22:35, hubo también un sismo en Arica, esto hacia el norte, una profundidad de 54 kilómetros y una magnitud de 3.2. Así que estamos atentos y monitoreando todo lo que nos está informando el Centro Sismológico Nacional de la Universidad de Chile. Cambiemos de tema porque tenemos algo más de qué hablar y que tiene que ver con, yo creo que algo que muchos hemos conversado también con nuestras amistades, las familias, acerca de toda la información que podemos encontrar en redes sociales o en internet y cómo esto también se presta para confusiones. ¿Cómo podemos reconocer hoy día las imágenes falsas que son creadas con inteligencia artificial? Eso es uno de los temas que a muchos preocupan, y para poder conversar acerca de aquello estamos conectados a esta hora con Claudio Mesías, director de ScienCloud. Claudio, muy buenas noches, ¿cómo estás?
2: Hola, buenas noches, ¿qué tal?
1: Claudio, bueno, lo decía yo recién, la inteligencia artificial hoy en día ya permite crear imágenes que son también extremadamente realistas en pocos segundos, y esto dificulta también distinguir qué es lo verdadero y qué es lo falso. De hecho, podríamos decir que hoy día circulan fotografías falsas de figuras públicas, accidentes, protestas, catástrofes, incluso supuestos registros periodísticos que muchas veces se creen reales, pero no es así. Bueno, ¿por qué hoy día, Claudio, se volvió tan difícil distinguir una imagen real de una creada con una inteligencia artificial?
2: Bueno, si uno se remonta un poco hacia atrás, hace pocos años, crear una imagen falsa, convincente, realmente requería un experto que trabajara por horas en poder hacer una imagen y que esto fuera algo convincente. Hoy, con las herramientas como Midjourney o DALL-E, cualquier persona puede generar en segundo una fotografía así como ultra realista, escribiendo apenas una frase. La inteligencia artificial aprende de miles de millones de imágenes reales, por lo que ya sabe cómo se comporta la luz, la sombra, las texturas de la piel, incluso el ruido propio de una cámara fotográfica.
1: Sí,
2: esto hace que el resultado sea prácticamente indistinguible a simple vista. O sea, así funciona hoy día.
1: Pero, ¿cómo lo podemos hacer entonces hoy día? Porque además la tecnología y la IA, la inteligencia artificial que avanza tan rápido, por supuesto que nos genera dudas, confusión. ¿Cómo lo podemos hacer para identificar esas señales que son más comunes que podrían alertarnos, por ejemplo, de que una fotografía fue generada o manipulada digitalmente?
2: Bueno, hoy día podemos hacerlo, porque es paradójico, pero la inteligencia artificial crea una imagen, pero también te puede decir que es falsa.
1: Ya.
2: O sea, es como paradójico, tú puedes decir, pero existen hoy día mecanismos como para detectarlo. O sea, yo podría arrastrar una imagen y lo que le llamamos nosotros la búsqueda inversa, o sea, pescar la imagen, tomarla y arrastrarla a una foto, arrastrar la foto a una Google Image o un TinyG para ver si circuló en otro contexto.
1: Claro, preguntarle a la IA también si efectivamente eso fue creado con inteligencia artificial, por ejemplo.
2: Claro, exactamente. Tú puedes hacer, la situación que se llama la búsqueda inversa. Pero también puedes también hay herramientas, existen como el, herramientas como, por ejemplo, hoy día el, fáciles como el High Moderation o el Photo Forensics, que analizan estos metadatos y patrones de imagen y dan la probabilidad que sea generada por la IA, y hoy día son gratuitos, también tú podrías reconocerlo.
1: Sí.
2: Y también chequear la fuente, ¿eh? También es bueno eso de hacer el trabajo de chequear que efectivamente la fuente, la imagen sea sea de dónde viene, si hay un medio de comunicación establecido, que realmente sea una señal, que también eso puede ser una señal de alerta.
1: Sí, yo ahí justamente, bueno, es que el tema ahí también tiene que ver con si estamos realmente preparados como sociedad para poder convivir con esta tecnología hoy en día, que es capaz de crear estos contenidos que son cada vez más difíciles de distinguir. Porque nos damos el tiempo, por ejemplo, para revisar si algo que vi en Twitter o que vi en X ahora, o en redes sociales, Instagram o en TikTok, es real o falso. Hay personas que probablemente a lo mejor una generación ya mayor no lo hace o tampoco tiene las herramientas para poder hacerlo.
2: Sí, bueno, no, si somos claros y en eso estoy, la verdad es que no estamos muy preparados, ¿no? Tampoco estamos súper preparado, pero tampoco estamos indefensos. Yeah. O sea, la tecnología ha avanzado más rápido, pero también nos falta más educación digital, también nos falta regulación, y también nos falta alfabetización digital, que con los colegios, que los colegios y los medios de comunicación se enseñan a verificar esta información, porque la problemática que finalmente queda aquí es que si lo que estamos creando es de verdad o no, y también existe regulación. O sea, en Europa hoy día se está discutiendo este tema, y otra cosa importante que la IA podrían hacer también es marcar la imagen, es decir, para evitarnos en este contexto que la imagen que tú crees en inteligencia artificial tenga una marca,
1: y las una redes marca sociales de agua, igual, ¿no? Podrían,
2: claro, una marca de agua, y las redes sociales hoy día podrían identificar perfectamente, decir, oye, se creó esta imagen, pero tiene una marca, y esa marca significa, fue creada con inteligencia artificial, y no estemos nosotros haciendo el esfuerzo a ver si es verdad, mentira, pues no vamos a creer nada finalmente.
1: Sí, bueno, acá también hay algunos auditores que me están escribiendo al WhatsApp de la radio, el más 569-9200-7888, y me dicen, Claudio, lo siguiente, que claro, al final igual esto también se utiliza con fines políticos y que tienen que ver también con, o no sé si solamente políticos, pero también con el fin de desinformar. Y por eso sí. Es que es tan importante lo que tú indicas de revisar la fuente.
2: Claro, o sea, la fuente de la información te parece como perogrullo, pero tratar de ver si finalmente... No, lo que no pasa es que la sociedad no puede caer en que todo es falso. Y eso es una situación que nosotros tenemos que mejorar, pero si la inteligencia artificial no es capaz de poner esos filtros, nosotros vamos a caer en esa condición de que saber no aceptó falso. Uh-huh. Y ahí entramos en una paradoja tremenda. Yo creo que ahí es importante que las redes sociales aporten lo suyo, y la parte nosotros estamos muy atrasados en la parte de protección de datos. Hace poco tiempo en una televisión me hacían una entrevista sobre cuánto tiempo nos hemos demorado en la tercera clave. Estados Unidos lleva 10 años con la segunda clave de autentificación. Nosotros vamos recién a entrar. Y esto pasa lo mismo. Estamos recién mirando una imagen donde aparece Donald Trump metiendo preso a Obama. Y si tú le miras las manos a Trump, tiene tres dedos.
1: Sí, es que esa es una señal, revisar bien las imágenes y ver qué cosas de repente no tienen relación, o en ese caso, por ejemplo, un dedo de más, un dedo menos, etcétera.
2: Claro, los pelos, la textura, los dientes no son perfectos.
1: Exacto. Sí, es que esa es una señal, revisar bien las imágenes y ver qué cosas de repente no tienen relación, o en ese caso, por ejemplo, un dedo de más, un dedo menos, etcétera.
2: Claro, los pelos, la textura, los dientes no son perfectos.
1: Exacto, también.
2: El pelo,
1: la piel.
2: La piel,

0: aprieta de lo que está en el momento que está elaborando la imagen. Entonces son muchas las cosas que uno se tiene que fijar, pero finalmente es como cuando aparecía descubre el error. ¿Te acuerdas cuando tenían dos imágenes?
1: Claro, ¿sí? Y ver cuál y compararlas.
0: Claro, esto va a pasar lo mismo, pero la problemática es que tú puedes destruir la imagen de una persona con esto.
1: Sí. Es que eso es lo que asusta, ¿eh? Esto avanza tan rápido y es lo que asusta también a las personas porque se puede utilizar la imagen y ahí empezamos a hablar acerca de la protección de datos, de la alfabetización que recién lo estaba, claro, que recién lo estábamos mencionando porque estamos hablando que esto avanza, pero nadie tampoco se dedica a enseñarle a los adultos mayores también o a personas de otras generaciones a utilizar esta tecnología a su favor o a poder identificarlo. Entonces es un tremendo, tremendo, tremendo tema. Claudio.
0: Perdón.
1: No, dime nomás.
0: No, a mí lo que más me preocupa y un riesgo importante es que el peor daño no es la imagen falsa. Y eso es lo que más preocupa aquí, sino que nos acostumbremos a dudar de todo, incluso la verdad.
1: Sí, exacto. Importante. Y ahí también por eso yo mencionaba hace un rato, Claudio, el tema de cómo se utiliza esto para desinformar bueno, también no podemos decir que hay personas que lo utilizan para informar, que eso es así también, pero hay otras personas, y lo hemos visto en redes sociales cuando ya empiezan a viralizarse ciertas imágenes que dicen que son de tal momento o que no ocurrieron en ese lugar, y ahí uno tiene que empezar a hacer más busquilla y tratar de encontrar alguna falla que pueda tener la IA. Pero lo cierto, Claudia, es que esto avanza tan rápido que probablemente en algún momento no va a tener fallas.
0: Claro, el problema es que hoy día tú encuentras, bueno, como te dije anteriormente, existe hoy día la inteligencia artificial sirve para crear y también para desmentir la imagen. Uh-huh. Hoy día existen tecnologías que tienen que ser usadas para eso. El problema es que también la inteligencia artificial se está usando para crear fraude económico. Sí. Hemos visto donde la imagen, la voz, y se crean ejecutivos y fueron usadas para asimilar transferencias millonarias y finalmente se desprestigian profesionales, se erosiona la confianza. Y cuando todo puede ser falso, la gente empieza a dar incluso, como te digo, de lo que es real y daña el tejido de la sociedad finalmente.
1: De todas maneras. Claudio Mesías, director de Zion Cloud.
0: Vision.
1: Ah, perfecto.
0: Vision Cloud.
1: Eso, yo quería, tenía la duda.
0: Sí,
1: Claudio,
0: Cloud.
1: Perfecto. Página web, si quiere dar.
0: www.vision.net.
1: Ya, y se escribe V, ¿cierto?
0: Z-I-O-N.
1: V-O-N,
0: sí.
1: Perfecto,
0: Vision.
1: Cloud,
0: sí.
1: Perfecto. Claudio, quiero agradecer el tiempo con nosotros para hablar acerca de este tema tan importante a esta hora. Y seguimos en contacto.
0: Encantado. Muchas gracias a ti.
1: Que estés muy bien. Buenas noches.
0: Chao.
1: Chao. 22:44. Ahí nos están llegando hartos mensajes al WhatsApp de la radio. Y seguimos escuchando buena música.
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1: Rockset. 22:44.

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1: Sí. Seguimos haciendo la hora de la radio cuando son las 22:47 y también revisamos qué ocurre en las calles, bueno, qué está ocurriendo en las calles de nuestro país. Autopista Central informa que fue retirado un vehículo, esto en la ruta 5 al norte, kilómetro 10,7 sector pasarela Avenida Perú. Este lugar ya cuenta con todas las pistas habilitadas y el llamado es a manejar con precaución. Ruta Libertadores también informa que está habilitado el paso fronterizo de los Libertadores para todo tipo de vehículos. Más información también la pueden encontrar en los canales oficiales. También se retiró un vehículo en Vespucio Sur que estaba detenido en la pista derecha al poniente sector Los Maitenes, esto en la comuna de Macul. Esa pista también ya está habilitada para quienes quieran transitar por ese sector. En tanto, revisamos también por acá que en Vespucio Sur, esto es la comuna de La Cisterna, ruta 5, hay un vehículo que está detenido en esta pista de acceso oriente, sector ruta 5, para que estén atentos a las condiciones del tránsito. También les aprovecho de contar que Autopista Central informa lo siguiente: hay trabajos en la vía. Esto es la ruta 5 al norte, kilómetro 27,4, sector pasarela Los Naranjos, donde se está ocupando la pista derecha para que también puedan manejar con cuidado. Bueno, vamos a estar revisando todas estas informaciones. Hay más trabajos en el kilómetro 27,3, sector pasarela Los Naranjos. Ah, mira, es que claro, Autopista Central informó primero que era, lo informaron dos veces a través de su cuenta, pero se refiere al mismo sector, esto en el kilómetro 27,4, sector pasarela Los Naranjos, ocupando la pista derecha para que manejen con precaución. Más 569-9207888 es el número para que nos puedan enviar sus mensajes, tal como lo hace por acá una auditora y un auditor. El auditor nos dice: hola Camila, buenas noches, saludos para ustedes también. Quisiera saludar a mi compañera Constanza Brevis de Oscar Baeza. Estamos de guardia en el condominio Borde Blanco desde la comuna de Colina. Saludar a todos quienes trabajamos de noche. Gracias, nos dice Oscar. Un abrazo grande ahí para todos quienes tienen que entrar de turno ya, deben estar ahí trabajando y tienen que aguantar hasta mañana. Y bueno, Bio Bio la radio siempre acompañando a todos nuestros auditores y auditoras. Escuchábamos a Roxette, pero ahora es el turno de escuchar Cancamusa y Jepe con Dopamina.

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1: Saludamos a José, que nos está escuchando a esta hora. Nos dice, buen turno. Y para todo el equipo de Bio Bio, José, de El Glorioso Frutillar, décima región, que nos está escuchando a esta hora. También aprovechamos de saludar por acá a Felipe Gallegos, que nos está escuchando, como siempre, a esta hora. Saludamos también a Hugo Benítez, que también nos dice que nos está escuchando desde la comuna de Lo Prado. Aprovechamos de saludarlo también para que se entienda que estamos revisando todos los mensajes. También por acá, quisiera un saludo para don Samuel Pérez. Nos dice por acá Ramón Muñoz, los está escuchando. Saludos también para él. Acá, hola Camila, quiero un saludo tuyo para mi Samuel de Puente Alto. Ya, aquí está la foto, ¿no? Porque hace un rato un auditor nos dijo, Samuel Pérez nos dijo, un gran saludo a mi yerno Sebastián Cortés, que lo tengo en la parrilla haciendo un gran asadito por el caciquito, nos dice. Están celebrando, ¿no? Y yo le dije, foto del yerno, a ver si, cómo está haciendo el asado. Y efectivamente me mandó la foto y se puede ver ahí la parrilla. Tremendo asado que se mandaron. Un saludo para toda la familia ahí que está celebrando, para el yerno también que está a cargo de la parrilla. Y se ve bueno, se ve bueno, bueno. Ya me dio hambre. Me imagino que varios también ahí deben estar disfrutando a esta hora, disfrutando también junto a los suyos. 22 horas con 55 minutos. Seguimos disfrutando de buena música. Y adivinen, Donna Summer con Bad Girls.

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11: ¿Cómo están? Muy buenas noches, bienvenidos al Informador de las 23 horas. Diputados del Partido Nacional Libertario solicitaron al presidente José Antonio Kast priorizar medidas de seguridad concretas para el sector agrícola en la cuenta pública. Más detalles con Josefa Ciamaro.
12: Los parlamentarios Eric Gross y Germán Verdugo solicitaron al Ejecutivo pasar de los diagnósticos a un cronograma con metas medibles para el sector de la agricultura, demandando infraestructura hídrica urgente, combate al delito rural y el fin de la burocracia estatal en esta temática. Así, fijaron sus expectativas de cara a la primera cuenta pública del presidente José Antonio Kast, coincidiendo en que el mensaje del Ejecutivo debe marcar un punto de inflexión definitivo, abandonando los diagnósticos para dar paso a un cronograma de inflexión definitivo. Por su parte, Eric Gross indicó que el país no resistirá más evaluaciones, ahondando en que se necesita aprovechar la instancia para consolidar una estrategia firme en materia de seguridad agrícola. Por su parte, el diputado Germán Verdugo señaló que espera que en la cuenta pública se presente un cronograma de ejecución específico. Además, concluyó que, junto al orden público, el Ejecutivo debe abordar también la crisis de la agricultura y su seguridad. 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
11: El diputado UDI, Mario Olavarría, calificó como una muy mala noticia el incremento en las cifras de desempleo. Nos informa Benjamín Zamorano.
13: El legislador de la UDI, Mario Olavarría, se refirió respecto a las cifras de desempleo dadas a conocer por el INE el día de ayer, las que, según esta entidad, ubicó la tasa de desocupación en un 9,1% para el trimestre que comprende desde febrero a abril de este año. Al respecto, el parlamentario calificó a estas cifras como una muy mala noticia, ya que, según dijo, esto representa una tendencia que lleva 12 años al alza y que no muestra signos de decaer. Por ello, explicó que la única forma de encontrar una solución es a través de medidas extremas, como el proyecto de reconstrucción que está planteando el gobierno y que ya fue aprobado en la Cámara de Diputados. En este sentido, Olavarría añadió que espera que se haga un llamado a todos los diputados y senadores de oposición, ya que es urgente que proyectos de este tipo salgan adelante, de manera que Chile pueda avanzar y disminuir estas cifras preocupantes. 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
11: Un incendio estructural que afecta a una vivienda en la comuna de Los Ángeles moviliza a esta hora unidades de bomberos. Mario Tapia desde Radio Bio Bio en esa ciudad con la información.
14: A esta hora, bomberos de Los Ángeles trabajan un incendio estructural en una casa-habitación en calle Río Cholguahue de población 21 de mayo, aquí en la ciudad capital de la provincia del Biobío. Dos unidades de bomberos ya trabajan en el lugar. Se ha manifestado que las llamas están abordando el entretecho. Ahí se aprecia precisamente el humo y las llamas de este incendio que está siendo ya atacado por bomberos trabajando en el lugar, reiteramos, en calle Río Cholguahue, en la población 21 de mayo de Los Ángeles en este incendio de una casa habitación donde ya trabaja bomberos. 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
11: Investigan la muerte de un hombre que fue atacado por terceros en Quellón, Isla Grande de Chile. Desde Radio Bio Bio en Puerto Montt, Robinson Cárdenas con los detalles.
15: En el extremo sur de Chiloé se ha informado la muerte de un hombre de 20 años, el que fue encontrado en la vía pública con múltiples lesiones, las que son atribuibles a terceras personas de acuerdo a la información preliminar. Según los datos que han sido expuestos desde carabineros, se informó sobre el hecho y el paciente fue atendido por personal del SAMU, los que realizaron diversas maniobras, pese a lo cual el joven terminó muriendo en el hospital de Quellón. Una situación que ha sido informada al Ministerio Público. Desde la Fiscalía se han instruido primeras diligencias a la sección de investigaciones policiales, tratándose de un hecho en el que habrían participado más de dos personas en la calle Santos Lincomán, en la comuna de Quellón, el extremo sur de Chiloé. En Puerto Montt, Bio Bio, la radio.
11: En noticias del exterior, al menos dos personas fallecieron y otras ocho resultaron heridas este sábado tras el accidente de un autobús ocurrido en una vía de la provincia ecuatoriana de Pastaza, en la Amazonía, informó el servicio de emergencias EQ911. El vehículo de pasajeros cubría la ruta Macas-Puyo entre las provincias de Morona, Santiago y Pastaza, cuando se accidentó, de acuerdo a la institución que publicó fotos del autobús volcado a un costado de la carretera. Tras recibir una llamada de alerta, el EQ911 coordinó la movilización hasta el sitio de personal de la policía, del Ministerio de Salud y de bomberos de dos localidades, así como de unidades de atención prehospitalarias del Instituto Ecuatoriano de Seguridad Social y servicios particulares. 23 horas con 6 minutos, el cielo en Santiago se encuentra despejado, la temperatura es de 9 grados y la humedad alcanza el 82%. Quédense en compañía de la radio. Muy buenas noches.
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1: La hora de la radio. 23 horas con 14 minutos. Ha pasado volando el programa del día de hoy. Se pasó. Sí. Y aprovechemos de saludar a quienes nos están escribiendo al más 569-9207888. Por acá nos escribe un auditor con un mensaje que también es muy importante, que indica lo siguiente. Hola, saludos, buenas noches. Miguelitos en Costanera, dirección poniente en Américo Vespucio. Hay muchos Miguelitos tirados. Hartos vehículos también ahí ya detenidos por esta misma razón, para que tengan cuidado quienes tengan que transitar por ese lugar, buscar una alternativa para poder prevenir, obviamente, que les ocurra algo más. Y agradecemos también ahí al auditor Sergio que nos entrega esa información. También revisamos por acá a Piero, que nos dice saludos del Piero y Marlene de Coyipulli. Hace frío, nos dice al tiro. Gracias. Hay muchas personas que nos están diciendo que hace bastante frío. Y es verdad, hace frío. Acá estamos, estoy como en una nave espacial con el Nico haciendo el programa. Pero después para salir hay que abrigarse. Hola, nos dicen por acá, grave accidente de tránsito en San Felipe, Merced con Maipú. Motociclista en riesgo vital, nos dice, trasladado al Hospital San Camilo. Se está a la espera también de CIAT. Mira, esta es información también que nos entregan nuestros auditores al más 569-9207888. Saludamos a Caldera. Pato Leiva nos cuenta que está bastante helado en ese lugar también. Saludamos a quienes nos están escuchando desde Lampa y también a quienes nos están escuchando a través de biobiochile.cl. Porque nos están escuchando de Santiago, en Concepción, en Valdivia, Temuco, en Puerto Montt, también. Oye, hay muchas personas que están conectadas a esta hora en Los Ángeles, en Osorno, Puerto Montt, ya lo dije, ¿cierto? Sí, bueno, Valparaíso, por supuesto, también Santiago. Saludamos a quienes nos están escuchando en la Cisterna, en Chillán. Carlita dice, un gran saludo desde Chillán. Por ahí también otro auditor nos dice desde Frutillar. Muchas personas conectadas a esta hora con Bio Bio, la radio. Talcahuano también nos están escribiendo a esta hora. Saludos desde Tomé, nos dice Mauricio Vidal. Oye, me encanta cuando se activan así nuestros auditores, porque nos están escuchando desde todas partes de nuestro querido país, de nuestro querido Chile. Rodrigo también nos dice por aquí que nos está escuchando desde la zona lacustre de Pucón. Y cuando son las 23 horas con 16 minutos, yo los quiero invitar a seguir disfrutando de buena música. Es el turno de escuchar a Alicia Keys, Girl on Fire.

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1: Seguimos saludando a todos nuestros auditores y comenzamos también un espacio que están esperado por muchos. Y con este artista, Emilio José, una de las voces más representativas de la música y de la canción melódica española de los años 70. Nacido en Fernán Núñez, Córdoba, construyó ahí una carrera basada en baladas románticas, influencias de la canción de autor y un estilo muy ligado a la sensibilidad popular española. Su gran salto a la fama llegó en 1973 al ganar el Festival de Benidorm con la canción Soledad, una composición que se convirtió en un clásico de la música romántica en español y que escuchamos a continuación. Emilio José, Soledad.

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1: 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Es el turno de Cristóbal, la voz romántica de una generación. Cristóbal ocupó un lugar destacado en la balada chilena de los años 80. Su carrera comenzó a fines de los 70, cuando pasó de los festivales estudiantiles y programas de televisión a convertirse en una de las voces más románticas y también más reconocidas de nuestro país. Su primer gran éxito fue Una niña, una historia, seguido por canciones como Basta ya, Te vas quedando sola y Se te olvida, que la estamos escuchando de fondo. Su estilo se caracteriza por una interpretación que es bastante intensa y sentimental, muy ligada a la tradición de la balada latinoamericana, a diferencia de otros cantantes que se destacaban en ese entonces por grandes despliegues vocales. Cristóbal construyó su identidad artística sobre la emoción. Escuchamos a esta hora a Cristóbal con Se te olvida.

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1: 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Tremendo, yo creo que ya lo reconocieron, pero es el turno de Juan Gabriel. Juan Gabriel no fue solamente un cantante exitoso, fue una de las figuras más importantes de la música latinoamericana del siglo XX. Nacido como Alberto Aguilera Valadez en Michoacán, México, construyó una carrera monumental como compositor, intérprete y productor, convirtiéndose en una referencia cultural para varias generaciones en toda Hispanoamérica. Disfrutamos a esta hora de Juan Gabriel. Así fue en la versión de En Vivo en el Palacio de Bellas Artes.

0: Gracias.
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2: Es el turno de Janet. Nacida en Londres y criada entre distintos países, alcanzó la fama primero como integrante de Picnic a finales de los años 60 y posteriormente desarrolló una exitosa carrera como solista que la convirtió en un ícono de la balada y el pop melancólico. Ahí estamos escuchando. Su primer gran éxito fue Cállate Niña, pero fue como solista cuando alcanzó una dimensión internacional. En 1971 ahí lanzó Soy Rebelde, una canción que definió gran parte de su imagen artística. Una voz suave, casi susurrada, que contrastaba con letras cargadas de sensibilidad, nostalgia y emociones íntimas. Escuchamos a esta hora a Janet con Frente a Frente.

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1: Saludamos a todos quienes nos están escuchando en la región de la Araucanía, en Valdivia, Osorno, en Puerto Montt, Los Ángeles, Concepción, Valparaíso y también en Santiago y por supuesto también a quienes nos están escuchando en el norte de nuestro país. Es el turno de Gloria Simonetti, una de las grandes damas de la canción romántica chilena. Con una carrera que abarca más de 5 décadas, se ha consolidado como una de las intérpretes más elegantes, consistentes y respetadas de la música popular en Chile. Comenzó a ganar notoriedad durante los años 60 y 70, destacándose por una voz cálida, de gran calidad técnica, y una presencia escénica sobria, pero que era bastante efectiva. Su repertorio se movió principalmente entre la balada romántica, la canción melódica y la música latinoamericana, un terreno donde encontró una identidad artística propia. Escuchamos a Gloria Simonetti con Entre paréntesis.

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2: No, no es la voz de Francisco Franco. Es la voz de otro dictador, el dictador dominicano Rafael Leónidas Trujillo Molina, que fue asesinado el 30 de mayo del año 1961. Rafael Leónidas Trujillo fue un símbolo de los dictadores centroamericanos. Había nacido en octubre del año 1891 en San Cristóbal, una pequeña localidad ubicada a unos 28 kilómetros de la capital dominicana. Y a principios del año 1919 ingresó al ejército, donde demostró ser un soldado eficaz. Así, su carrera militar fue meteórica y brillante. En el año 1921 ingresó a la Escuela de Oficiales. Al poco tiempo ya era capitán. También, por esos años, fue teniente de la Guardia Nacional, cuando el país, la República Dominicana, se encontraba bajo la ocupación militar de Estados Unidos. Al triunfar Horacio Vázquez en las elecciones que siguieron a la desocupación, el año 1924, a Trujillo se le pidió que permaneciera al frente de la Guardia Nacional. Y fue ese mismo año cuando el presidente Vázquez lo ascendió a teniente coronel y lo nombró jefe de Estado Mayor. En febrero del año 1930 se inició una rebelión contra el presidente dominicano Horacio Vázquez. Una operación que aparecía conducida por Rafael Estrella Ureña, aunque en realidad era Trujillo quien dirigía el golpe que terminó deponiendo al presidente. 5 meses después, Rafael Leónidas Trujillo Molina era elegido presidente de la República Dominicana. Al año siguiente, fundó el Partido Dominicano, porque claro, necesitaba un partido. Un partido que controló la vida política dominicana durante las 3 décadas siguientes. En ese tiempo fue un dictador absoluto. Tenía el título de Generalísimo del Ejército. Fue presidente en 2 periodos y en un tercero incluso fue ministro de Asuntos Exteriores. Durante otros periodos el poder fue ocupado por familiares o políticos afines como Jacinto Peinado, Manuel Jesús Troncoso e incluso su propio hermano Héctor Trujillo, pero quien siempre estaba detrás, o encima mejor dicho, en el verdadero poder, era Rafael Leónidas Trujillo. Aunque el régimen de Trujillo aportó estabilidad económica al país, usó medidas autoritarias para alcanzar el progreso material y abolió la oposición política por la fuerza. Fomentó las relaciones diplomáticas y económicas con Estados Unidos, pero con frecuencia su política lo alejó de los demás países latinoamericanos. El año 1937, temiendo infiltraciones desde Haití, envió tropas a la frontera. Allí fueron asesinados entre 10.000 y 15.000 haitianos. El año 1960, su régimen fue censurado por la OEA e incluso se le impusieron sanciones económicas. Tras perder el apoyo del ejército, Trujillo fue asesinado el martes 30 de mayo de 1961 por un grupo de militares. Ese día, en la carretera de Santo Domingo a San Cristóbal, el automóvil en que viajaba fue emboscado y ametrallado, recibiendo más de 60 impactos de bala, de las cuales 7 impactaron en su cuerpo, causándole la muerte.
1: Dejaría incursir al divino velo que lo preconiza como sal de la tierra.
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11: 23 horas con 54 minutos y les quiero preguntar algo. ¿Hace cuánto tiempo no sientes tranquilidad? 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Me comienzo a despedir, espero que lo hayan podido pasar bien en este programa La Hora de la Radio. Ya viene Nicolai Estañaro, nos despedimos con Nicolás Chacón. Y felices de poder haberlos acompañado durante estas horas de programa. Que estén muy bien, buenas noches, nos despedimos con buena música. November Rain de Guns N' Roses. Que estén bien, chao.

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1: Buenos días, Chile. Comenzamos una nueva jornada con nuestra música chilena. Pedro Mesone, desde Punta Arenas, le canta lo vejero.

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2: Más de 100 voluntarios combatieron un incendio que afectó a 6 locales comerciales en la Alameda, esto en la comuna de Estación Central. 20 años de presidio deberá cumplir el ex sargento de carabineros Luis Mancilla Garrido, luego de ser condenado por un ataque incendiario perpetrado contra su expareja y sus hijos en la comuna de Los Ángeles. Arresto domiciliario nocturno decretó la justicia para el alcalde de Rinconada, Juan Galdames, luego de su formalización por fraude al fisco y negociación incompatible. El gobierno aumentó la expectativa por la cuenta pública de este lunes. A horas del mensaje presidencial, ministros anticiparon importantes anuncios de José Antonio Kast. En el mundo político, en tanto, surgieron llamados a que el mensaje presidencial esté marcado por medidas concretas y no solo por diagnósticos. Casi 2 millones de adultos mayores siguen sin vacunarse. La ministra de Salud, May Chomalí, reforzó el llamado a inmunizarse. Un mayor dinamismo de la actividad económica aparece como una de las claves para revertir los actuales niveles de desempleo, según economistas y dirigentes de las pymes. Alcaldes de la región metropolitana expresaron su inquietud por la eventual modificación al reglamento de construcción de viviendas. En el plano internacional, el presidente de Estados Unidos, Donald Trump, volvió a criticar este sábado al Papa León XIV a cuenta de Irán en un mensaje en redes sociales dirigido también al alcalde de la ciudad de Chicago, Brandon Johnson, a quien trató de inútil. Las fuerzas estadounidenses atacaron un buque que intentaba romper el bloqueo de Washington a los puertos iraníes cerca del estrecho de Hormuz, según informó este sábado el Comando Central de Estados Unidos. En los deportes, Colo-Colo venció por 4-2 a Deportes La Serena en la portada y amplía diferencias en lo más alto del torneo de Primera División. En el tenis, Alejandro Tabilo clasificó por primera vez a los octavos de final del Grand Slam de Roland Garros y enfrentará al número 4 del mundo, el canadiense Félix Auger-Aliassime.
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2: Muy buenos días, ¿cómo están? Bienvenidos y bienvenidas a Radiograma en esta jornada de día 31 de mayo de 2026, último día del quinto mes del año. Saludamos a las 43 estaciones de la radio, así como también a nuestros televidentes que nos ven a través de las pantallas de Biobío Televisión. Ustedes nos pueden ver a través de distintos cable operadores, a través de nuestra señal digital de libre recepción acá en Santiago, en Valparaíso y en distintos puntos del país, y también por www.biobiotv.cl, así como también nos pueden escuchar a través de Biobío Chile. Y como siempre, antes del repaso de las principales informaciones que han acontecido en las últimas horas, pasamos a revisar también lo que depara el tiempo para distintos lugares de nuestro país, entre ellos nuestra capital Santiago, que a esta hora presenta una temperatura de 8,4 grados, el cielo se encuentra con nubosidad parcial y bruma matinal, la humedad alcanza al 86%. Para hoy Santiago presentará las siguientes extremas: 7 grados la mínima y 14 grados la máxima, con cielo cubierto y niebla por la mañana, y en la tarde cielo nublado. En tanto, Valparaíso y Viña del Mar a esta hora presentan 11 grados de temperatura con cielo cubierto y niebla, con una humedad que alcanza al 100%. Para hoy, Valparaíso y Viña del Mar presentará cielo cubierto, llovizna débil y neblina por la mañana, y en la tarde cielo cubierto. Extremas probables para hoy en Valparaíso y Viña del Mar: 9 grados la mínima, 11 grados la máxima. Concepción, en tanto, a esta hora presenta 11 grados de temperatura con cielo cubierto y una humedad que alcanza al 100%. Para hoy, la capital del Biobío presentará cielo cubierto y neblina por la mañana, y en la tarde cielo cubierto con extremas probables de 8 y 13 grados centígrados. Y como siempre, también hacemos la invitación para que usted se comunique con nosotros mediante dos vías de comunicación. La primera, el WhatsApp de la radio, que es el más 569-9200-7888. Recibimos sus mensajes de voz, de texto, también videos e imágenes a través de esta plataforma multimedia. Así como también está disponible nuestra línea telefónica, que es el 800-810-810. 800-810-810. Línea telefónica completamente gratuita, llamada sin costo alguno para que usted también forme parte de esta entrega informativa. Con esta invitación pasamos a revisar las principales noticias que han acontecido en nuestro país y el mundo. A partir de este instante les ofrecemos información independiente.
3: A
2: propósito de esta invitación al 800-810-810, tenemos a Pedro desde Santiago Centro, quien nos tiene algo que contar a esta hora. Pedro, buenos días.
4: Buenos días. Disculpe que lo moleste, sabe que estamos llamando hace una hora a Carabineros y patrullando su barrio de Santiago, porque en la puerta de mi casa hay una persona que está prácticamente inconsciente, y habían dos personas más con él y no se mueve. Entonces he llamado a Carabineros, me dicen que tienen dos radio patrulla. He llamado a patrulla de Santiago. ¿Sí? Pasaron rajados. Yo estoy con una linterna bastante grande haciéndole señas. Y no ha venido nadie, entonces me preocupa mucho porque el frío que está haciendo, y la persona hemos tratado de moverla y no se mueve, pero no hay personal. Carabineros me dice que ellos cuentan con dos radio patrulla para este sector.
2: Pedro, quiero preguntarte. Para poder saber dónde se encuentra esta persona, en qué parte de Santiago Centro está este sujeto.
4: Estamos en Libertad, entre San Pablo y Rosa. A media cuadra de la Plaza Yungay.
2: Ok, Libertad.
4: A media cuadra.
2: Entre San Pablo y Rosa.
4: Rosa y San Pablo. Okay. En el 771.
2: Ok, a la altura del 771, esto es cerca de la Plaza Yungay, ¿cierto?
4: A media cuadra de la Plaza Yungay.
2: A media cuadra de la Plaza Yungay.
4: Está en Rosa. Yo estoy entre Rosa y San Pablo.
2: Sí. Ya. Esto, ¿ustedes se enteraron cómo de esta persona que se encontraba?
4: Es que sentimos un golpe.
2: ¿Ya?
4: Sentimos un golpe y hay tres personas parecidas. Entonces salimos a ver pensando que nos estaban golpeando la puerta de mi hija que tiene que llegar. Y me encuentro que está un tipo que está botado en la vereda. Y no se mueve.
2: Ya, complicada.
4: Entonces me preocupa que cuando llegue mi hija también te lo pedí y no podamos entrar.
2: No, por supuesto. Y además que naturalmente eso genera ciertos susto, naturalmente.
4: Claro, porque pasa la gente, lo mira, lo trata de mover y no se mueve. Entonces,
2: no se mueve, claro.
4: Y además que si estuviera herido, el frío que está haciendo en este momento también...
2: Él no presenta ninguna secuela aérea, nada, ¿cierto?
4: A simple vista no.
2: Ya, a simple vista no hay ninguna nueva área, porque igual le consulto, porque si es caso de que esta persona habría sido atacada previamente por algún desconocido, también es bueno saber de que quizás presente algún signo de heridas, pero usted me dice que no hay nada, absolutamente nada.
4: Solamente está
2: semiconsciente. ¿Y cómo se encuentra el vestido?
4: Está bien vestido.
2: ¿Ya?
4: Con zapatillas, no de que esté en esa condición de calle.
2: Ya.
4: Pero me preocupa que esto ya hace más de una hora.
2: Ya, uff.
4: Y yo con la linterna lo trato de mover, pero no reacciona, entonces. Ojalá que no sea algo más grave.
2: Claro, bueno, hacemos el llamado a Carabineros a que por favor llegue inmediatamente al sector de Libertad entre Rosas y San Pablo, a la altura del 771. A media cuadra de la Plaza Yungay hay una persona que está semi-inconsciente. ¿Esta persona dónde se encuentra en este momento? ¿Está en la calle? ¿Está en qué?
4: Está tirado y no se ha movido.
2: Está tirado en el suelo.
4: Está tirado en el suelo desde que llegó con las piernas igual.
2: Ya, bueno, ¿y han llamado también a ambulancia por si llegase también?
4: No, ahí sí que no, pues pensaba primero llamando a Carabineros.
2: Ya. Pues sí, hacemos el llamado a que se acerque Carabineros. Hay una persona que se encuentra en estado de semiconciencia, no es una persona en situación de calle, no se está moviendo en estos momentos. Hay mucha preocupación. Exacto. Entre los vecinos, entre ellos Pedro, que está a esta hora en línea. Reiteramos, para las patrullas que nos están escuchando a esta hora, Carabineros o Seguridad Ciudadana, Libertad.
4: Exacto.
2: Entre San Pablo y Rosas, Libertad a la altura del 771, a media cuadra. Exacto. De la Plaza Yungay se encuentra esta persona.
4: Exacto, por eso llamé a la radio porque están escuchadas y bueno, a ver si nos solucionan.
2: Bueno,
4: de
2: hecho por acá nuestros varios auditores nos cuentan que también deben llamar a la ambulancia para poder también dar cuenta de esta persona, para que tenga pronta atención médica.
4: Correcto.
2: ¿Ya? ¿No tiene aliento alcohólico?
4: A simple vista no se le nota.
2: Ya. ¿Ustedes se han acercado a esa persona, no? No. Y no tiene sí, ningún aliento alcohólico.
4: No, ahora hay una persona que se está acercando, entonces voy a tratar de hablar con él para que él. ¿Qué pasa? ¿Qué está pasando con él?
2: Bueno, Pedro, te hacemos entonces la invitación para que te vuelva a comunicar con nosotros y nos cuentes novedades respecto a esta persona, así que mantenemos líneas abiertas para que nos llames. Bueno, también, ahí sí podemos también anotar tu número de vuelta para ver qué ocurre al respecto y nos puedas contar mayores novedades respecto a este sujeto. Pero mientras tanto, hacemos el llamado para que carabineros, personal de seguridad ciudadana se acerquen inmediatamente al lugar debido a que, bueno, ustedes han llamado y lamentablemente ha sido infructuoso los resultados para que llegara personal de la policía uniformada al lugar. Pedro, estamos atentos, mantenemos líneas abiertas, vamos a registrar también tus datos para que podamos comunicarnos contigo y saber qué novedades hay al respecto, ¿te parece?
4: Muy agradecido porque he tenido una respuesta positiva de algo con ustedes, como por supuesto. La radio.
2: Muchas gracias,
4: muchas
2: Pedro.
4: Muchas gracias.
2: Que esté muy bien, buenos días. Estamos atentos.
4: Buenos días.
2: ¿Ya? Mantenemos líneas abiertas entonces con Pedro desde Santiago Centro, para quienes están a esta hora conectados a la sintonía, recién integrándose a la sintonía, nos cuenta que hay una persona que se encuentra en estado de semiconciencia en la calle Libertad, esto en el barrio Yungay, entre San Pablo y Rosas, Libertad, a la altura del 771, a media cuadra de la plaza Yungay. Así que, bueno, hacemos el llamado para que carabineros llegue al lugar, ambulancia, que por favor si puede también llamar a personal de ambulancia y bueno, también sugerirle a los vecinos que están ahí presentes si alguien le puede tomar el pulso, porque eso también es necesario saber si que se encuentra en un estado vital, digamos, ¿ya? Así que bueno, vamos a estar atentos a lo que nos cuente Pedro a través de la línea 800-810-810, una situación preocupante para los vecinos ahí del barrio Yungay, esta persona de estado de semiconciencia, y bueno, estamos atentos a que se acerque ahí personal de carabineros, de seguridad ciudadana, y por acá también nos cuenta que también pueden llamar a los bomberos, ¿eh? Así que mucha atención ahí en ese sector, porque bueno, siempre son los primeros en llegar y también pueden ver qué es lo que ocurre en ese sentido. Bueno, 800-810-810, atentos a sus llamados, a que nos cuenten lo que está pasando a su alrededor, así como también está el más 569-9207-888, que es nuestro WhatsApp.
3: 12 de la noche, 15 minutos.

0: las informaciones, estamos atentos a sus mensajes y llamados a través de nuestras vías de comunicación. 6 locales comerciales resultaron afectados tras un incendio estructural en la comuna de Estación Central. Más de 100 voluntarios de bomberos combatieron las llamas. Los detalles en el informe que preparó Jorge Villegas.
1: Poco antes de las 15 horas de este sábado se decretó una alarma de incendio en un local comercial situado en la intersección de Alameda y Toro Mazote en la comuna de Estación Central. Cuando comenzó el siniestro, el establecimiento afectado ubicado en la vereda sur de la Alameda permanecía cerrado, por lo que no fue necesario realizar evacuaciones antes de que bomberos iniciaran labores de control. No obstante, debido a la rápida propagación de las llamas, 5 locales comerciales aledaños también resultaron afectados. Esta situación llevó a decretar una tercera alarma de incendio estructural. Más de 100 voluntarios de 15 compañías combatieron las llamas. Detalles los entregó el tercer comandante del Cuerpo de Bomberos de Santiago, Sergio Yévenes.
2: El trabajo que fue un trabajo ofensivo, con mucha agua, un bombero tratando de trabajar o evitar la propagación a la estructura aledaña. Se trabajó con mecánicas también del Cuerpo de Bomberos Santiago, lo que nos ayudó y permitió que este incendio no se propagara a más estructuras.
1: Luego de las labores de remoción de escombros y ventilación del lugar, peritos del Departamento de Investigación de Incendios ingresaron al recinto para determinar las posibles causas que originaron este incendio.
3: Doce de la noche, 16 minutos.
0: Durante este sábado, el juzgado de garantía de Los Ángeles dio a conocer la sentencia contra el ex sargento de carabineros Luis Mancilla Garrido, quien arriesgaba más de 50 años de cárcel y finalmente tendrá que cumplir 20 años de presidio. Los detalles con Maricel Venegas desde Radio Bio Bio en Los Ángeles.
4: Hay que recordar que este ex uniformado había sido declarado culpable de 3 delitos graves cometidos en el año 2020 en Los Ángeles, cuando aún era un funcionario activo de carabineros. Delitos cometidos en contra de su expareja, sus 2 hijos y la hija de la mujer, todos en calidad de frustrados. La magistrada del juzgado de garantía de Los Ángeles, Ana María Sauterel, explicó los delitos por los que fue sentenciado este ex uniformado.
5: Condenándolo como autor de un delito de femicidio frustrado en perjuicio de su ex conviviente, 2 parricidios frustrados en perjuicio de sus hijos comunes y 1 homicidio simple frustrado en perjuicio de Josefa Ríos, hija de su expareja, todos cometidos en Los Ángeles el 5 de noviembre del año 2020.
4: Cabe destacar que la jueza que llevó adelante la formalización de Mancilla Garrido, Cari Videla Beltrán, tenía la prevención de que este ex sargento de carabineros fuese condenado a presidio perpetuo simple, lo que habría significado que el reo debería haber cumplido un periodo de 20 años de privación de libertad para recién poder postular a la libertad condicional. En Los Ángeles, Bio Bio, la radio.
0: El juzgado de garantía de Los Andes decretó arresto domiciliario nocturno y arraigo nacional para el alcalde de Rinconada, Juan Galdames Carmona, tras su formalización por fraude al fisco y negociación incompatible. Más información con Gloria Bahamondes.
6: Tras 4 jornadas de audiencia, el magistrado Daniel Chacón resolvió no acoger la solicitud de prisión preventiva presentada por la Fiscalía y decretó arresto domiciliario nocturno y arraigo nacional para el alcalde de Rinconada, Juan Galdames, y para el exsecretario de Planificación Comunal, Hernán Espina, en la investigación por presuntas irregularidades vinculadas a recursos municipales destinados a obras en terrenos del sector Callejón Las Moras durante 2022. En tanto, el exdirector jurídico Lautaro Silva quedó sujeto a firma mensual y arraigo nacional. En la lectura de la resolución, el magistrado Daniel Chacón sostuvo que no existían antecedentes suficientes para sostener alguna de las imputaciones formuladas por el Ministerio Público, por lo que estas fueron desestimadas en esta etapa de la investigación.
7: El Ministerio Público dispone a partir de este momento un plazo de investigación de 4 meses. Para asegurar los fines del procedimiento, el Ministerio Público pidió la prisión preventiva y, de acuerdo a lo que ustedes escucharon, yo la desestimé. Respecto del señor Silva, decreté las medidas cautelares de firma y de arraigo. Y respecto al señor Galdami y respecto señor Espina, yo decreté la medida de arresto domiciliario nocturno. Y lo otro, el hecho de que usted, durante el desarrollo de este procedimiento, no puede salir del país.
6: Con la resolución ya dictada, la causa continuará en etapa investigativa, periodo por el cual el juzgado de garantía de Los Andes fijó un plazo de 4 meses. Desde la región de Valparaíso, Bio Bio, la radio.
3: 12 de la noche, 20 minutos.
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0: Varios secretarios de Estado adelantaron en medio de las actividades del Día del Patrimonio que habrá una serie de anuncios en la cuenta pública del presidente José Antonio Kast programada para mañana lunes. Nos informa Benjamín Zamorano.
9: Durante este fin de semana, distintas autoridades de gobierno comentaron la cuenta pública que encabezará el presidente José Antonio Kast en el marco de las actividades por el Día de los Patrimonios. En la instancia, el mandatario espera exhibir una batería de medidas, entre ellas 25 proyectos en materia de seguridad, el plan destinado a fortalecer la carrera funcionaria de carabineros y el fin definitivo de la admisión escolar. También se espera que se den a conocer medidas nuevas por parte del Ejecutivo, la que incluye un proyecto contra las incivilidades y el vandalismo, con sanciones a quienes hagan rayados o daños al mobiliario público. Respecto a este discurso, se refirió la ministra de Desarrollo Social, María Jesús Wolf.
10: El presidente mostrará una gran gestión que se ha realizado hasta ahora y también habrán sin duda anuncios y por sobre todo mostrar un camino de esperanza para los chilenos porque nuestro país tiene que salir adelante en las emergencias.
9: Además, el gobierno anunciaría una agenda penitenciaria que contempla la construcción de nuevos recintos y la ampliación de la infraestructura existente, además de avances en el proyecto de sala cuna universal mediante una implementación gradual que represente un menor impacto a las arcas fiscales.
3: 12 de la noche, 21 minutos. 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
0: Bueno, mañana es la primera cuenta pública del presidente José Antonio Kast y a menos de un día la seguridad se centra como una de las exigencias parlamentarias. El diputado Juan Marcelo Valenzuela del Partido de la Gente pidió medidas concretas como rastrear el dinero narco. El discurso presidencial será mañana lunes a contar del mediodía desde Valparaíso. Los detalles con Juan Oportot.
11: Queda solo un día para la primera cuenta pública del presidente José Antonio Kast, instancia donde el actual mandatario exhibirá los avances de su gobierno, como también presentará anuncios de las medidas que regirán en los próximos meses. Entre estos se encuentran iniciativas en torno a seguridad, eje accidentado desde el inicio del gobierno, el estado de las finanzas fiscales y políticas públicas sectoriales. Desde la Cámara de Diputados ya se vislumbran las expectativas para lo que será este primer discurso presidencial, con foco en distintas áreas. Por su parte, desde la Comisión de Seguridad, el diputado del Partido de la Gente, Juan Marcelo Valenzuela, manifestó que espera que la cuenta pública presente a la ciudadanía soluciones concretas en la materia, como seguir la ruta del dinero para destrabar el narcotráfico y conocer las estrategias del Estado.
12: En materia de seguridad, los chilenos no quieren más anuncios, quieren resultados. Conocen la estrategia, las metas, los plazos para recuperar el control frente al crimen organizado y el narcotráfico.
11: Recordemos que la cuenta pública se realizará en la sede del Congreso Nacional de Valparaíso a las 12 del día de este lunes 1 de junio.
3: 12 de la noche, 23 minutos.
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0: Desde el Ministerio de Salud reiteraron el llamado a adultos mayores a vacunarse contra la influenza y otras enfermedades respiratorias en el marco de la campaña de invierno 2026. Los detalles los tiene Sebastián Cornejo.
13: La campaña de invierno 2026 registra una cobertura total del 70,6% contra la influenza, con más de 7,3 millones de dosis administradas. Sin embargo, el Ministerio de Salud mantiene alerta por el rezago en los grupos de riesgo, especialmente en adultos mayores y niños pequeños. La ministra de Salud, Maicho Malí, mencionó que ha habido una falta de motivación de la población para vacunarse y reiteró que desde el Ministerio cuentan con los insumos necesarios para desarrollar el proceso de manera normal en todo el país, acompañado de medidas paralelas para lograr llegar al 80%.
14: Hago un llamado a ese 1.700.000 que esté atento a los lugares donde están vacunando, porque lugares para vacunarse y vacunas hay. Ese 1.700.000 personas a la fecha no se han vacunado porque no han querido vacunarse.
13: Por otro lado, la directora del Centro de Políticas Públicas e Innovación en Salud de la Universidad del Desarrollo, Paula Daza, afirmó que el plan ejecutado por el Ejecutivo se tiene que agilizar y lograr llegar a la mayor cantidad de pacientes posibles.
15: Y aquí hay varias estrategias que son porque se pueden hacer. Por ejemplo, la atención primaria podría realizar operativos móviles en los condominios de adultos mayores. mayores. También podemos identificar a los grupos de mayor riesgo que aún no se han vacunado y desarrollar campañas territoriales efectivas.
13: Desde el Ministerio de Salud insisten en que la vacunación sigue siendo la principal herramienta para prevenir cuadros graves, hospitalizaciones y fallecimientos asociados a enfermedades respiratorias durante este invierno, especialmente en adultos mayores, niños pequeños, embarazadas y personas con patologías crónicas.
3: 12 de la noche, 25 minutos.
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0: Ante las dudas que han surgido en la implementación de los SLEP, el presidente de la Asociación de Municipalidades de Chile, el alcalde José Manuel Palacios, llamó a replicar la experiencia de otros países y avanzar hacia un sistema de educación mixto. Tenemos los detalles con Esteban Arauz desde Radio Bio Bio en Temuco.
16: En entrevista con la radio en Temuco, el presidente de la Asociación de Municipalidades de Chile y alcalde de La Reina, el UDI, José Manuel Palacios, se refirió a la compleja transición de la educación municipal a los servicios locales de educación pública, luego que la ministra de la cartera, María Paz Arzola, indicó que se está pensando una pausa en el calendario para evaluar modificaciones requeridas. En esa línea, el jefe comunal planteó la necesidad de avanzar hacia un sistema de educación mixto en que aquellos municipios que tengan buenos resultados continúen con la administración de los recintos y en el caso contrario quede en manos de un SLEP, pero con la obligación de cumplir metas.
17: Creo que tenemos que avanzar a un sistema mixto. Yo creo que los servicios locales que hoy día ya están, es difícil que volvamos atrás. Lo que sí hay que exigirle, hay que ponerles metas, hay que regularlo. Sobre todo en establecimientos que han tenido buenos resultados, porque también hay que decirlo, hay municipios que en materia de educación lo han hecho muy mal, pero hay municipios que lo han hecho muy bien. O sea, eso hay que apoyarlo, hay que respaldarlo y hay que fortalecerlo.
16: También planteó que se debe cambiar la estructura de los SLEP por una más eficiente, en que un director no tenga que depender del presidente de la República. En Temuco, Bio Bio, la radio.
3: 12 de la noche, 27 minutos.
0: La propuesta de introducir cambios a la Ordenanza General de Urbanismo y Construcciones, impulsada por el gobierno, tiene por objetivo flexibilizar el uso del suelo, acelerar los tiempos de edificación y reducir los precios de las viviendas. No obstante, la posible modificación ha generado diversas críticas, sobre todo de los alcaldes de la capital. Tenemos más detalles de este informe con Josefa Chamano.
18: El gobierno de José Antonio Kast ha buscado modificar la actual Ordenanza General de Urbanismo y Vivienda, OJUC. Según información de La Tercera, el documento expone que este conjunto de iniciativas generaría una caída progresiva en el precio real de las viviendas nuevas, con disminuciones esperadas de entre un 10 y un 15%. Pese a lo anterior, la propuesta ha generado críticas, sobre todo desde el mundo de los alcaldes, principalmente desde la preocupación por los efectos que estas modificaciones implicarían en sus respectivas comunas. Al respecto, fue la propia subsecretaria de Vivienda y Urbanismo, Natalia Aguilar, quien defendió que estas correcciones no son algo escrito en piedra, sino que depende de la comuna y las respectivas interpretaciones.
19: Las modificaciones a la OJUC es algo que estamos trabajando junto con los alcaldes, así que nada está escrito en piedra en esta materia. Hemos recibido más de 2.000 observaciones y evaluaciones, así que la verdad estamos trabajando en conjunto y revisando cada una de las solicitudes.
18: Cabe destacar que los alcaldes de Providencia, Ñuñoa y Santiago también han afirmado que las modificaciones propuestas por el gobierno de la OJUC traerían secuelas directas a la infraestructura sanitaria y de movilidad.
3: 12 de la noche, 28 minutos.
0: El desempleo alcanzó un 9,1% y que es la cifra más alta desde el año 2021. Mujeres y jóvenes siguen siendo los grupos más afectados por la desocupación. Los detalles en el informe de Valentino Breque.
20: Las últimas cifras del mercado laboral continúan generando preocupación. Esto porque el Instituto Nacional de Estadísticas informó que la tasa de desempleo alcanzó un 9,1% en el trimestre febrero-abril, su nivel más alto desde 2021. El escenario golpea especialmente a mujeres y jóvenes, porque la desocupación femenina alcanzó un 10,5%, mientras que el desempleo juvenil llegó al 22,8%, cifras que reflejan las dificultades que enfrenta la economía para generar nuevos puestos de trabajo y también absorber a quienes buscan incorporarse al mercado laboral. Pese al complejo panorama, algunos especialistas llaman a la cautela. El economista y socio de PKF, Héctor Osorio, sostuvo que se trata de una situación que podría ser transitoria y que las cifras podrían mejorar en la medida de que la actividad económica recupere dinamismo y con ello se consolide una mayor expansión del crecimiento.
2: El desempleo es una de las cosas más brutales que hay. Sin embargo, no lo veo como una cuestión estructural, lo veo como una cosa de ajuste, pero por los meses que se demora la economía en volver a encauzarse, y creo que va a haber un encauzamiento de la economía muy pronto.
20: Una mirada que contrasta con la preocupación que generan los actuales niveles de desocupación, especialmente considerando que cerca de 950.000 personas se encuentran buscando trabajo en el país y que el desafío de recuperar el empleo formal sigue siendo una de las principales tareas para la economía chilena.
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3: 12 de la noche, 30 minutos.
0: El presidente de Estados Unidos, Donald Trump, volvió a criticar este sábado al Papa León XIV a cuenta de Irán en un mensaje en redes sociales dirigido también al alcalde de la ciudad de Chicago, Brandon Johnson. Alguien debía explicarle al Papa que el alcalde de Chicago es un inútil y que Irán no puede tener un arma nuclear, escribió el republicano, una breve publicación en Truth Social, en la que compartía dos mensajes publicados el viernes en X por Johnson, que visitó el Vaticano y se reunió con el pontífice. Trump y León XIV han exhibido en más de una ocasión sus diferencias con respecto a temas como las políticas migratorias o la guerra de Irán. El Papa estadounidense ha criticado abiertamente la ofensiva militar iniciada por Estados Unidos e Israel contra la República Islámica el pasado 28 de febrero, mientras que Trump ha llegado a decir que León XIV pone en peligro a muchos católicos y a muchas personas porque, si de él dependiera, estaría bien que Irán tenga un arma nuclear. El magnate neoyorquino también ha criticado públicamente en numerosas ocasiones al regidor de Chicago, al que ha llamado incompetente y ha acusado de promover el crimen en la ciudad. Asimismo, el presidente ha censurado la negativa de la urbe, una de las mayores ciudades santuario de Estados Unidos, a la hora de colaborar con las agencias federales de inmigración, que han llevado intensas redadas desde que retornó a la Casa Blanca en enero de 2025 y ha amenazado con enviar contingentes de la Guardia Nacional a Chicago. Las fuerzas estadounidenses atacaron un buque que intentaba romper el bloqueo de Washington a los puertos iraníes cerca del estrecho de Hormuz, según informó este sábado el Comando Central de Estados Unidos, CENTCOM. El CENTCOM identificó al barco MV Lian Star navegando por aguas internacionales hacia un puerto iraní en el Golfo de Omán y emitió más de 20 advertencias al tiempo que informó al buque de que estaba infringiendo el bloqueo de Estados Unidos. Tras ignorar los avisos de las fuerzas estadounidenses, una aeronave disparó contra la sala de máquinas del barco y lo dejó inutilizado. El barco ha dejado de navegar hacia Irán, afirmó el CENTCOM. Según explicó el comando, el navío transitaba con una bandera de Gambia, pese a que esta no es una de las banderas de convivencia o de conveniencia más habitual, como la de Liberia o Panamá. Este país cuenta con un registro marítimo abierto que permite que buques se registren sin estar directamente vinculados con el país.

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1: 12 de la noche, 33 minutos.
3: Colo Colo venció por 4-2 a Deportes La Serena en La Portada y amplía diferencias en lo más alto del torneo de Primera División. Universidad de Chile derrotó en tanto en el final a Deportes Concepción en el Estadio Nacional, mientras que hoy destaca la visita de Universidad Católica a Talcahuano para medirse ante el segundo Huachipato. Por otra parte, Alejandro Tavilo derrotó en 4 sets al francés Moise Komamé y clasificó por primera vez a los octavos de final del Grand Slam de tenis de Roland Garros. Tavilo se medirá en dicha instancia el número 4 del mundo, nos referimos al canadiense Félix Auger-Aliassime. Todo el deporte con Diego Osorio.
4: Colo Colo amplía diferencias en lo más alto del torneo de Primera División luego de su victoria por 4-2 frente a Deportes La Serena en La Portada, un encuentro que por momentos se le complicó al cacique por los fallos de su joven portero Gabriel Maureira hasta el 2-2. Luego vino una muy buena jugada de Arturo Vidal que definió Lautaro Pastrán y el error garrafal del guardameta papayero Federico Lanzillota que se le escapa el balón entre las piernas por un remate de Francisco Marchán que no revestía peligro. Pastrán fue la figura del partido y reconoció que cuando comenzó la jugada del tercer gol, Vidal haría la pared con él.
5: Sabía que me le iba a doler. Arturo tiene esa frialdad y no, sabía que me le iba a doler. Tenemos jugadores de jerarquía y pudimos concretar y hacer 2 goles más. Así que muy feliz.
4: Colo Colo de esta manera le saca 11 puntos a su actual escolta, Huachipato, que hoy desde las 15 horas recibe en Talcahuano Universidad Católica, que llega dulce tras su hazaña en la Bombonera, pero sin su goleador, Fernando Sampedri, que está sancionado. El tercero en el campeonato de Portelimache, que hoy desde las 12:30 horas recibe a otro equipo copero, Coquimbo Unido en Quillota. La fecha continuará a las 5:30 con O'Higgins en Rancagua, rival de Boca Juniors en la Sudamericana, recibiendo a Everton, mientras que Palestino a las 20 horas espera al otro cuadro de Colonia, Audax Italiano, en La Cisterna. Deportes Concepción cuestionó la actuación del árbitro Mario Salvo, que según ellos en el Nacional lo perjudicó la derrota frente a Universidad de Chile con la expulsión del defensa Diego Carrasco. 2 goles de Eduardo Vargas para el 2-1 azul, que destacó Turbo Man tras el encuentro.
6: El segundo tiempo entramos medio relajados, y así que nos consiguieron empatar y la verdad que lo supimos dar vuelta. Siempre he estado bien, me ha faltado continuidad nada más. Han hablado mucho que estaba retirado y todo, pero ahí son los mismos que después hablan que estoy bien, así que nada, feliz por mí y por el equipo.
4: Alejandro Tavilo clasificó por primera vez a los octavos de final del Grand Slam de tenis de Roland Garros, luego de superar a la joven promesa francesa de 17 años, Moise Kouami, en 4 sets, y ahora va a enfrentar al 4 del mundo, el canadiense Félix Auger-Aliassime, y así lo valoró tras el encuentro de ayer el tenista chileno.
7: Es un sueño cumplido, hace mucho ya quería hacer una buena actuación en un Grand Slam, segunda semana increíble, no me lo he imaginado ahora, pero feliz con cómo he estado jugando y la temporada que he tenido y quiero seguir avanzando más.
4: El Paris Saint-Germain repitió el título de campeón de la Champions League luego de derrotar por penales al Arsenal inglés, que comenzó ganando el encuentro con un tanto del alemán Havertz, pero un claro penal en el segundo periodo que transformó un gol Ousmane Dembélé obligó a llevar el duelo a la prórroga y luego a los penales. En esa vía lo ganaron los franceses, que debieron sufrir por momentos, tal cual lo reconoció su entrenador, el español Luis Enrique.
8: Ha costado mucho el partido, ¿no? Es un equipo muy competitivo, un equipo que ha demostrado que ha perdido muy poco esta temporada, pero bueno, en París estamos con la flor y viene bien de vez en cuando. Cuando uno llega a los penaltis, depende de la calidad de los jugadores, no es suerte, de la calidad de los porteros y luego del azar.
4: Al cierre, el entrenador de la selección chilena, Nicolás Córdoba, convocó al lateral de Universidad de Chile, Fabián Ormazábal, por Francisco Salinas, que sufrió un esguince de tobillo en el partido que jugó Coquimbo esta semana contra el Nacional de Montevideo. La Roja, que tiene a varios futbolistas que se incorporarán hoy tras la fecha, viaja a Oeiras para el primero de los 2 amistosos del sábado próximo ante la Portugal de Cristiano Ronaldo.
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1: 12:38.
3: De esta manera concluyen las noticias en esta presente edición de Radiograma. Sigan en nuestra sintonía porque ya en los próximos minutos comienza el trasnoche de la radio, como cada domingo hasta las 8 de la mañana por nuestras 43 estaciones y también por la señal de BioBio TV. Hay más información las 24 horas del día en biobiochile.cl y cada una hora en El Informador. Por su atención, muchas gracias, tengan muy buenos días y que pasen un feliz domingo.
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3: Buenas noches o buenas tardes, donde quiera que se encuentre en este globo terráqueo. ¿Cómo están? Qué gusto de saludarles. Bienvenidos al trasnoche de la radio, como cada domingo, hasta las 8 de la mañana, por nuestras 43 estaciones y también por la señal de BioBio TV. Y además, en BioBioChile.cl nos escuchan en los 5 continentes. Estamos en todo el país. Solamente falta que lleguemos a otros rincones de la galaxia, ¿no? A Marte, a Plutón, a Uranio. Pero no, aterricemos a Tierra. Bueno. Antes de, por supuesto, comenzar nuestro programa, muchos auditores estuvieron atentos a lo que nos había contado un auditor en la edición medianoche de Radiograma respecto a una persona que se encontraba en estado de semi-inconsciencia en el sector. Solamente falta que lleguemos a otros rincones de la galaxia, ¿no? A Marte, a Plutón, a Uranio. Pero no, aterricemos a Tierra. Bueno. Antes de, por supuesto, comenzar nuestro programa, muchos auditores estuvieron atentos a lo que nos había contado un auditor en la edición medianoche de Radiograma respecto a una persona que se encontraba en estado de semi-inconsciencia en el sector del barrio Yungay en Santiago. Nos referimos a Pedro, a quien le imploramos.

0: estuvimos manteniendo contacto con Pedro allá desde la comuna de Santiago, en el sector del barrio Yungay, ahí en Libertad, entre las calles San Pablo y Rosas, esto es en pleno barrio Yungay. Y bueno, hace algunos minutos se ha comunicado con nosotros para poder conocer ¿cuál fue finalmente el desenlace de esta persona? Porque claro, pueden ocurrir muchas situaciones en cuanto a su estado de salud, la circunstancia de por qué se encontraba tendido ahí en el suelo. Y bueno, queremos saber qué pasó al final con esta persona. Y para ello tenemos a Pedro, que está a esta hora en línea para que nos cuente qué es lo que pasó después de lo que nos contó hace poquitos instantes en Radiograma. Pedro, te saludamos nuevamente. Bienvenido, buenos días.
1: Buenos días, Nicolás. Te quiero agradecer la atención que tuviste con nosotros.
0: Ya.
1: Cosa que nos costó mucho un carabinero y
0: pasión
1: de su barrio.
0: Uh-huh. Bueno, ¿qué pasó al final?
1: Y al final estaba muerto, pero estaba muerto curado.
0: Ah, ya.
1: Favorablemente estaba, pero en un estado que no se podía sostener ni siquiera parar. El carabinero lo trató de parar, le costó mucho, pero por suerte que fue algo, el problema de alcohol. Nos preocupó a nosotros también como vecinos, porque está justo en la puerta de la casa y ahí pensamos que podría haber sido un asalto o algo peor.
0: Claro.
1: Pero gracias, Nicolás, por la atención que tuviste, y fue más rápido a llamarte a ti. A futuro le aconsejo llamen a la radio y es más efectivo porque vienen inmediatamente carabineros y personas de su barrio Puebla.
0: Claro. Una pregunta así como de curiosidad. ¿Ustedes llamaron, intentaron llamar a parte de carabineros, a bomberos, ambulancias al respecto?
1: No quise hacerlo de bombero porque sé que están preocupados de otras cosas más urgentes también. Si hubiera visto que tenía sangre, alguna cosa así, podría haberlo llamado.
0: Pero no hay que descartarlo, ¿no?
1: Se le había sangre.
0: Ojo, no hay que descartarlo.
1: No hay que descartarlo, pero en todo caso, lo que hicimos, yo creo, fue forma normal en un principio.
0: Claro.
1: Si hubiéramos visto sangre o otra cosa peor, habría llamado a bomberos, carabineros, que también ellos llegan mucho más rápido.
0: ¿Esta persona qué apariencia tenía? Es decir, era, no sé, una persona de 30, 40 años, era joven, mayor. ¿Cuál era la
1: apariencia
0: de esta persona?
1: Como 35 años.
0: Ya.
1: Entre 30 y 35 años. No andaba mal vestido, andaba bien vestido, joven, pero el estado etílico era mucho lo que tenía el alcohol.
0: Claro. Entonces lo más probable es, claro, que cayó en estado sin conciencia. Lo más probable algún coma etílico. Bueno, a ver, ojalá, obviamente.
1: Sí, el problema es que, como no se movía, uno piensa lo peor.
0: Sí,
1: pero suerte no fue. Ahora, ojalá que haya llegado bien, que llegue bien a su casa.
0: Sí, eso es lo más importante.
1: Te agradezco enormemente la atención que nos prestaste.
0: ¿Y él pudo hablar o no? ¿Pudo hablar con carabineros de lo poco que podía estar sosteniéndose?
1: Sí, lo que podía hablar con carabineros, sí, pudo hablar y después ellos se lo llevan hacia la esquina y ahí rumbo a su casa seguramente él después.
0: Bueno, esperemos que este hombre llegue bien, que eso es lo más importante, y qué bueno que, bueno, en este caso carabineros, personas de seguridad ciudadana hayan tomado el llamado de que tú principalmente, Pedro, habías sostenido un momento para poder atender justamente a esta persona, y por lo mismo queremos agradecerte que nos hayas llamado a la radio, porque estábamos igualmente como equipo preocupados por lo que estaba pasando con esta persona, porque hay mucha gente que decía puede haberle pasado algún coma diabético o como tú dices un asalto. Bueno, nunca sabes lo que puede pasar ahí frente a una persona que se encuentra tendida en pleno suelo.
1: Además, que con el frío que está haciendo,
0: además,
1: hipotermia.
0: Claro.
1: Sí, como siempre, sigo siendo un fiero auditor de usted todos los días y le agradezco la disponibilidad que tuvo conmigo.
0: Y gracias por haber llamado y por haber confiado en nosotros. ¿Eh? Así que manténgase en la sintonía. Cualquier situación que pase por ahí, por el barrio de Yungay, usted nos llama, ya lo sabe. ¿Eh? Líneas abiertas para usted y también para todos los vecinos que están en la sintonía.
1: Gracias, Nicolás.
0: Un abrazo. Muchas gracias, Pedro.
1: Buenas noches.
0: Que esté muy bien.
1: Buenas noches.
0: Bueno, por lo menos ya sabemos de que la persona fue conducida por carabineros. Se encontraba, lamentablemente, en manifiesto estado de ebriedad. No se arriesgue. Mire que, obviamente, la seguridad, obviamente, en la noche no es de las óptimas, y más aún cuando una persona se encuentra en una situación de vulnerabilidad. En esas circunstancias, yo creo que no es el mejor momento. Usted puede celebrar, puede andar con los amigos, puede andar, obviamente, pasarlo bien, pero llegar a los extremos ya de emborrachar.

no sé, en esas circunstancias, yo creo que no es de lo mejor. Nosotros siempre le decimos que usted tome lo que quiera y siempre apelamos a la responsabilidad personal, ¿cierto? A la responsabilidad individual. No es bueno, como en todos los extremos, llegar a tomar y quedarse detenido en el suelo, porque uno nunca sabe lo que le puede pasar, ¿cierto? Y uno se expone a ese tipo de circunstancias, porque usted no sabe que usted no, o sea, ninguno de nosotros sabemos quién es, qué hay detrás de la gente, que si lo va a ayudar o le va a hacer daño. Y lo mismo que le decimos siempre, cada vez que cuando tenemos que dar lamentables noticias relacionadas a accidentes de tránsito por gente que conduce en estado de ebriedad, lo que no vamos a permitir, como una trasnoche de la radio, es que usted vaya a manejar bebido. Tome lo que quiera, pero no tome las llaves. Y yo creo que es un consejo, y también es algo que de alguna u otra manera tenemos que ser conscientes, tomar conciencia de alguna u otra manera en este tipo de circunstancias. Pero no se arriesgue a este tipo de situaciones. Qué bueno, por lo menos quedamos tranquilos de que todo se haya solucionado, que Carabineros llegó al lugar. Y bueno, como ha sido lamentablemente en muchas circunstancias, los auditores tienen que llamar a la radio para que lleguen a tiempo al lugar. Pero bueno, lo bueno es que nos quedamos con que se solucionó la situación. Y esperemos que este parroquiano llegue bien a su casa. Porque yo creo que esto no lo va a hacer más de dos veces. Si ya lo hace una vez, ya la segunda vez, no, ya joda, como dicen en Argentina, es joda. Bueno, señoras y señores, comenzamos de esta manera tranquilos, qué bueno, porque nos sentimos realmente aliviados de lo que pasó con este parroquiano, y sobre todo con este auditor, que es Pedro, que está sumamente preocupado, así que agradecemos que nos haya llamado aquí a nuestra radio, a Bío la radio. Así que ya lo sabe, 800-810-810 en nuestra línea telefónica, y tan gratuita, llamada sin costo alguno, y el WhatsApp de la radio, el más 569-9200-7888. Y bueno, vamos a hacer la misma dinámica de ayer, pues, mi querido William Rebolleo, así que póngase en el partidor, así, en la umbral de la puerta del estudio de la radio, porque por supuesto que tenemos que saludar a quienes hacen posible este programa. Y él forma parte de este equipo. Señoras y señores, lo vemos ahí en pantalla, se acerca al locutorio de Bío Bío la radio con ustedes, y en cámara, Lord William Rebolledo, saludando con la reverencia que le corresponde y el signo de la paz. Bienvenido, abuelito, al trasnoche de la radio. Gracias por acompañarnos. Vamos a estar ahí juntos hasta las 8 de la mañana, porque tenemos fuerza, ¿sí? Tenemos fuerza, tenemos resistencia hasta las 8 de la mañana. En ese sentido, gozamos de muy buena salud para poder estar con ustedes desde la medianoche con las noticias de Radiograma. Y ahora, por supuesto, con el trasnoche de la radio. ¿Qué vamos a tener el día de hoy? ¿Vamos a tener conversación? Pues vamos a tener una interesante charla con un proyecto musical que va a representar a nuestro país a finales de diciembre en Asunción, Paraguay. Y queremos saber cómo trabajan por dentro, cómo es el trabajo que surge al interior de las orquestas juveniles, las orquestas sinfónicas juveniles. Nos vamos a trasladar en un ratito más a la comuna de San Bernardo, porque queremos saber cómo surge la propuesta de orquestas infantiles, orquestas juveniles, orquestas sinfónicas juveniles de San Bernardo, que va a representar a Chile en un evento que se va a desarrollar en Asunción, Paraguay. Vamos a conversar con su directora, Mónica Alguín, profesora de música, y también vamos a tener los testimonios de quienes forman parte de esta orquesta, tanto niños, niñas y apoderados, y también adolescentes, que forman parte de esta orquesta sinfónica juvenil y que va a representar a nuestro país en los próximos meses en Paraguay. Una buena noticia, y además que calza justo con el Día del Patrimonio, ¿cierto? Porque las orquestas sinfónicas juveniles de todo el país son parte de nuestro patrimonio. Una iniciativa donde los más chicos empiezan a leer, a tocar música y a acercarlos al mundo de la cultura
y de alguna otra manera también de ayudarlos en la formación y en la vocación de lo que ellos quieren ser de aquí al futuro, ¿cierto? Bueno, vamos a hablar junto a Mónica Algoni un ratito más, profesora de música, directora de la orquesta Sinfónica Juvenil de San Bernardo. Y bueno, vamos a tener también nuestros especiales musicales. Así que bueno, vamos con todo. Si no, ¿para qué? ¿No? Así que, señoras y señores, siendo la medianoche con 53 minutos, comenzamos de esta manera el trasnoche de la radio. Como siempre les digo, abróchense su cinturón de seguridad, señoras y señores, porque este vuelo comienza a despegar y aterriza a las 8 a.m. en la losa de Antonio Belet 281 en la comuna de Providencia. Bienvenidos al programa de hoy.

0: estaba Addicted to Love junto a Robert Palmer para comenzar este trasnoche de la radio. Nos separan 3 minutos de la 1 de la madrugada y, como les decía, vamos a conversar un ratito más con la gente de la Orquesta Sinfónica Estudiantil Fidel Pinochet Lebrón de la comuna de San Bernardo, que va a representar a nuestro país en un importante encuentro cultural internacional que se va a desarrollar no en Asunción, así que vamos a corroborar eso, no en Asunción, sino que en la ciudad de Hernandarias. Pero el país no cambia, es en Paraguay, ¿ya? Hernandarias Sinfónico, este evento que va a tener, por supuesto, cabida esta Orquesta Sinfónica Juvenil de San Bernardo, que es el evento más emblemático de la Asociación Desarrollo Cultural de Hernandarias, que se desarrolla en esta ciudad paraguaya. Y por supuesto, queremos saber de qué se trata esta orquesta sinfónica, cuántos integrantes son y, bueno, también las coordenadas para que también podamos colaborar con ellos y puedan viajar a finales de este 2026 en representación de nuestro país. Aprovechemos estos minutitos para saludar a nuestros auditores antes de irnos a la pausa. Hola, Nicolai, un buen turno con nosotros, como siempre, por acá. Nos escribe María Eugenia, bienvenida, María Eugenia, gracias por estar ahí con nosotros. Estimados amigos, que conformamos el primer grupo de personas, dice, ¿qué más en este momento? Oye, por favor, los mensajes no muy largos para que poder aprovechar el tiempo con ustedes, nuestros auditorios. Y además, dicho sea de paso, agradecer a la gente que estuvo muy atenta al caso de Pedro, por también ayudarnos a también a asistir a este auditor que afortunadamente tuvo un final, comillas, feliz, porque la persona estaba en el manifiesto estado de ebriedad. Mía, imagínense. Y lo que yo decía, ¿para qué arriesgarse con varios grados de más? Además de que lo pueden asaltar, que le pueden hacer cualquier cosa mala, porque usted nunca sabe quiénes se circulan por ese sector. No se vaya a arriesgar del frío, le puede dar hipotermia, se va a resfriar, se va a enfermar. Así que no, por favor, no se arriesgue a ese tipo de cosas. Y si quiere tomar, hágalo violeta en su casa, con los amigos, en un lugar seguro. ¿Para qué arriesgarse? Densa neblina por acá, ¿eh? Sí, de hecho hay harta neblina en nuestra capital, por ejemplo en Rengo, nos cuenta por acá Jaime Retamal. Así que si ustedes nos reportan que hay espesa neblina en su sector, también cuéntenos a través del más 569-9207888. Dice por acá Reba Simone que tengan una linda noche, que el Gastoncito tenga dulces sueños. Les puedo preguntar si hay restricción vehicular mañana domingo. Vamos a averiguarlo inmediatamente, en algún instante más, saber cómo está la calidad del aire en nuestro país. De hecho, para hoy tenemos alerta ambiental, tenemos alerta ambiental, y como dice, se mantiene la restricción vehicular permanente, y por ser fin de semana no debería regir la restricción vehicular de la semana. Por lo menos eso es lo que entendemos en este momento. 1:00, vamos a las noticias del informador y al regreso continuamos con ustedes en el trasnoche de la radio. Ya volvemos.
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0: 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La una de la mañana.
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2: Seis locales comerciales resultaron afectados tras un incendio estructural en la comuna de Estación Central. Más de 100 voluntarios de bomberos combatieron las llamas. Los detalles con Jorge Villegas.
3: Poco antes de las 15 horas de este sábado se decretó una alarma de incendio en un local comercial situado en la intersección de Alameda y Toro Mazote en la comuna de Estación Central. Cuando comenzó el siniestro, el establecimiento afectado ubicado en la vereda sur de la Alameda permanecía cerrado, por lo que no fue necesario realizar evacuaciones antes de que bomberos iniciaran labores de control. No obstante, debido a la rápida propagación de las llamas, 5 locales comerciales aledaños también resultaron afectados. Esta situación llevó a decretar una tercera alarma de incendio estructural. Más de 100 voluntarios de 15 compañías combatieron las llamas. Detalles los entregó el tercer comandante del Cuerpo de Bomberos de Santiago, Sergio Yévenes.
4: El trabajo que fue un trabajo ofensivo, con mucha agua, un bombero tratando de trabajar o evitar la propagación a la estructura aledaña. Se trabajó con mecánicas también del Cuerpo de Bomberos Santiago, lo que nos ayudó y permitió que este incendio no se propagara a más estructuras.
3: Luego de las labores de remoción de escombros y ventilación del lugar, peritos del Departamento de Investigación de Incendios ingresaron al recinto para determinar las posibles causas que originaron este incendio.
2: Durante este sábado, el Juzgado de Garantía de Los Ángeles dio a conocer la sentencia contra el ex sargento de carabineros Luis Mancilla Garrido, quien arriesgaba más de 50 años de cárcel y finalmente tendrá que cumplir 20 años de presidio. Maricel Venegas, desde Radio BioBio en Los Ángeles, nos cuenta más.
5: Hay que recordar que este ex uniformado había sido declarado culpable de 3 delitos graves cometidos en el año 2020 en Los Ángeles, cuando aún era un funcionario activo de carabineros. Delitos cometidos en contra de su expareja, sus 2 hijos y la hija de la mujer, todos en calidad de frustrados. La magistrada del Juzgado de Garantía de Los Ángeles, Ana María Sauterel, explicó los delitos por los que fue sentenciado este ex uniformado.
6: Condenándolo como autor de un delito de femicidio frustrado en perjuicio de su ex conviviente, 2 parricidios frustrados en perjuicio de sus hijos comunes y 1 homicidio simple frustrado en perjuicio de Josefa Ríos, hija de su expareja, todos cometidos en Los Ángeles el 5 de noviembre del año 2020.
5: Cabe destacar que la jueza que llevó adelante la formalización de Mancilla Garrido, Cari Videla Beltrán, tenía la prevención de que este ex sargento de carabineros fuese condenado a presidio perpetuo simple, lo que habría significado que el reo debería haber cumplido un periodo de 20 años de privación de libertad para recién poder postular a la libertad condicional. En Los Ángeles, BioBio, la radio.
2: En noticias del exterior les contamos que restos humanos fueron hallados este sábado en el descampado donde un enorme operativo policial buscaba a Agostina Vega, la adolescente argentina de 14 años desaparecida hace una semana en la provincia de Córdoba, según informó el fiscal de la investigación. Con sumo dolor, debo decirles que hemos encontrado restos humanos que le diría que en 98% de posibilidad sean de Agostina. No afirmo hasta que la ciencia forense nos permita tener una certeza absoluta respecto de su identidad, expresó el fiscal Héctor Garzón en una conferencia de prensa. La adolescente salió de su domicilio el pasado 23 de mayo, día en el que fue captada por cámaras de seguridad ingresando a la casa de Claudio Barrelier, un hombre de 33 años, que se encuentra detenido desde el pasado miércoles, quien confesó haber estado presente en el descampado ubicado al sur de la ciudad de Córdoba, donde se encontraron los restos. En ese descampado ubicado en la zona de Ampliación Ferreira, al sur de la ciudad de Córdoba, se lleva a cabo hace más de 30 horas un operativo de búsqueda con 200 efectivos policiales y bomberos, perros, drones, kayaks y buzos. Los investigadores iniciaron las tareas de rastrillaje tras detectar que el teléfono de Barrelier, único sospechoso, impactó en las antenas celulares de la zona. Estamos frente a un homicidio, dijo el fiscal, quien sugirió que la causa pronto cambiará para incluir el agravamiento del delito por violencia de género y aseguró que todavía hay circunstancias que deben ser investigadas. Es la 1:00 a.m. con 5 minutos. A esta hora Santiago presenta 7,8 grados de temperatura, cielo con nubosidad parcial y bruma en lo que a esta hora se puede apreciar en nuestra capital, y la humedad alcanza al 87%. Revisamos también el tiempo para la ciudad de Los Ángeles, que a esta hora presenta una temperatura de 11 grados con cielo cubierto en la ciudad y una humedad que alcanza al 100%.
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0: Una de la madrugada con 13 minutos. Ya estamos de vuelta con ustedes aquí en el trasnoche de Bio Bio, la radio. Y bueno, lo prometido es deuda. Vamos a hablar de música, vamos a hablar de patrimonio. A propósito de que estamos en el fin de semana del Día de los Patrimonios y las orquestas sinfónicas juveniles de todo el país forman parte del patrimonio musical de nuestro territorio nacional. Y para ello vamos a trasladarnos a la comuna de San Bernardo, porque hay proyectos culturales que nacen desde abajo, desde las comunas, desde los liceos, desde el corazón, desde las entrañas de la educación chilena, y que con el tiempo se convierten en algo mucho más grande de lo que sus fundadores imaginaron. Y hoy vamos a conocer uno de esos proyectos, una orquesta sinfónica juvenil que lleva casi 2 décadas formando músicos en San Bernardo y que hoy tiene la oportunidad de representar a Chile en un importante encuentro cultural internacional que se va a desarrollar en Paraguay. Su directora, la profesora de música Mónica Holguín, nos acompaña a esta hora aquí en el trasnoche de la radio. Le queremos agradecer por este contacto para conocer un poquito más respecto a esta noble y hermosa labor que lleva a cabo con la Orquesta Sinfónica Juvenil de la comuna de San Bernardo. Mónica, ¿cómo estás? Bienvenida al trasnoche de la radio. Un gusto de saludarte. ¿Cómo estás?
1: Muy bien, buenas noches. Encantada de que ustedes estén dándome esta oportunidad para contar las vivencias y realidades de la Orquesta Sinfónica Juvenil de San Bernardo.
0: Bueno, para quienes nos están escuchando a esta hora, Mónica, y los que nunca han oído quizás de la orquesta, han sabido, por supuesto, de otros proyectos que también se llevan en otras comunas, pero puntualmente, en la comuna de San Bernardo, ¿cómo describes en pocas palabras lo que es esta orquesta sinfónica conformada por este grupo de niños, niñas, adolescentes? ¿Y qué lugar ocupa en la vida de la comuna?
1: ¿Cómo la definiría en pocas palabras? Como un momento musical muy significativo en la vida de los jóvenes de San Bernardo, en estos 19 años que está cumpliendo la orquesta este año.
0: 19 años, ya acercándose a las 20, a las 2 décadas, porque ustedes nacieron en octubre del año 2007, ¿cierto?
1: 2007, cierto.
0: Claro. ¿Y cómo se concretó esta formación? ¿Cuáles fueron los pasos que ustedes hicieron para poder conformar esta orquesta juvenil? Remontémonos a ese año, 2007. ¿Cómo empezaron con esta orquesta?
1: Bueno, tengo que decirlo con mucha modestia y humildad, que tiene que ver con mi proyecto profesional. Yo, siendo profesora de música del Liceo de Hombres, que es un liceo emblemático en el patrimonio educacional de San Bernardo, porque tiene más de 100 años, el primer liceo de hombres, trabajando ahí, y yo terminando mi diplomado de gestión cultural en la Católica, se me ocurre este proyecto, que se lo propongo al director de aquel entonces, don Raúl Besuaín, y él lo aprobó, le pareció excelente, y entonces postulamos a un, en aquellos tiempos, 2% del gobierno regional. Y nos fue bien. Así comienza el inicio de la formación de esta orquesta, que en aquellos tiempos, en el 2007, se formó con solo alumnos del Liceo de Hombres, que hoy día que lleva el nombre Fidel Pinochet Lebrun, que fue su fundador, y que comenzó con aproximadamente 12 jóvenes, y que solamente tocábamos instrumentos de cuerda, violín, viola, violonchelo y contrabajo. De esa manera comenzamos.
0: Mónica, bueno, escuchando atentamente, obviamente, la historia, pasaron de ser solamente un grupo de alumnos de este liceo de hombres, que eran aproximadamente, ¿cuánto? 12 personas, ¿cierto? 12 cierto. Integrantes. Bueno, y ahora son 60 músicos que llenan prácticamente un escenario. Y claro, eso no pasa de un día a otro. Cuéntanos un poco de ese camino que han sabido sembrar y a la vez cosechar durante este tiempo.
1: Sí, bueno, al poco tiempo yo descubrí, obviamente, en el camino y en este conocer esta experiencia de tener una orquesta, que era fundamental que los jóvenes, más que jóvenes, empezaran niños. Y como yo estaba haciendo el proyecto en un liceo de educación media, me acerqué a la Corporación de Educación de aquel entonces y le pedí la autorización para que pudiéramos abrir la orquesta a las escuelas básicas. Y entonces empezaron a llegar niños más pequeños de cursos de básica. Y de esa manera, entonces, fuimos integrando primero los instrumentos de viento de madera como flauta, clarinete, después ingresamos un poquito más de percusión, de instrumentos de percusión, y al tiempo después incluimos instrumentos de bronce. Todo esto, además, gestionando recursos siempre de proyectos del gobierno regional, de verdad, para poder ir comprando los instrumentos, para ir además teniendo profesores especialistas de cada uno de los instrumentos y también de teoría musical. Y así fuimos creciendo y se fue haciendo conocer más todavía la orquesta en la comunidad San Bernardina. Y entonces cada vez llegan, porque de repente ni tenemos que llamar, hacer llamados especiales para que vengan a postular para entrar jóvenes, sino que simplemente por voz y voz van llegando.
0: Claro, el llamado boca en boca, digamos, que sí, es donde se pasa el dato, para sobre todo para aquellos niños o niñas o adolescentes que quieran incursionar en el mundo de la música. Mira, te voy a invitar a ti, Mónica, y a todos los auditores y televidentes a que escuchemos un poquito cómo se ensaya, porque tenemos imágenes ahí que nos respalda respecto a la obra que tú diriges en este momento con los más chicos, pero queremos también escuchar y ver por dentro cómo es un ensayo. Así que vamos a ver esta pieza que tenemos preparada para ustedes.

0: diario. Todos.
1: Bueno, ahí estamos viendo y también escuchando no solamente lo que interpretan también los integrantes de la orquesta, sino que también las mismas instrucciones tuyas que tú les entregas a los alumnos. En esta parte, ¿en qué sala nos encontramos en ese instante?
2: En una sala donde funciona la orquesta, que está asignada en específico para la orquesta, solamente la ocupamos nosotros. ¿Ya? Originalmente era la sala de educación musical, pero como con los años yo me fui como adueñando de esa sala, y hoy día está destinada a la orquesta, y felizmente cabemos todos ahí, los que tocan, que son los más antiguos, ¿eh? Porque tenemos, si bien 60 jóvenes, tenemos funcionando que tocan 35, y el resto está en formación.
1: Claramente, ¿eh? Y bueno, ahí para que también la gente pueda interiorizarse un poco de cómo ensayan para, por supuesto, presentarse en las instancias que corresponden. ¿Cada cuánto tiempo, cada cuánta frecuencia los chicos ensayan en la orquesta? ¿Cuánto tiempo le dedican a la orquesta semanalmente, diariamente? ¿Cuál es la periodicidad en cuanto a los ensayos?
2: Mira, el funcionamiento del trabajo de la orquesta consta de dos clases que ellos tienen a la semana, una de instrumento, que es individual, que dura aproximadamente 45 minutos, y otra clase de lectura musical, que dura una hora, que es todos los sábados. Y aparte de eso, tenemos ensayos los jueves de 5 a 7, que son 2 horas, y los sábados también desde las 11 a las 14 horas. Ese es nuestro trabajo, así funcionamos, esa es la periodicidad que tenemos semana a semana de estudio y ensayo de orquesta.
1: En estos casi 20 años de existencia, Mónica, ¿cuáles han sido los momentos o hitos que te han marcado como directora y que para ti muestran mejor lo que esta orquesta ha logrado con este tiempo?
2: Mira, una de las cosas de verdad de las cuales yo me siento muy orgullosa es aquellos jóvenes que han hoy día con el tiempo y partiendo de la orquesta y han seguido su formación musical, y algunos de ellos incluso son profesores de la orquesta. Tenemos un joven que se formó en la orquesta, luego entró a estudiar a la Universidad de Chile con trabajo, y hoy día es parte de la Filarmónica. Y esas son cosas de verdad, para mí, de algo que me cuesta como descifrarlo, porque de verdad que es algo maravilloso. Nunca lo imaginé, sin embargo, existe, y es una realidad hermosísima.
1: Bueno, y de hecho, Mónica, que tenemos preparados por acá algunos testimonios de los alumnos, de tus alumnos que han que forman parte de esta sinfónica. ¿Pasemos a escuchar?
2: Bueno.
3: Hola, soy Mateo Poblete, tengo 12 años aproximadamente, voy en sexto A. La orquesta es un lugar muy especial para mí. Yo toco violonchelo y la orquesta me gusta porque hago harto amigo acá. Juego mucho con ellos y disfruto los momentos buenos.
4: Hola, me llamo Daniel Maldonado y llevo en esta orquesta primero medio, cuando tenía 13 años. Ahora ya estoy en cuarto, tengo 17 años y soy el jefe de fila de los violines segundos. Toco violín. Sí, tenemos hartas presentaciones, pero la que más me quedó marcada fue que fuimos a una gira en Pucón y tuvimos una presentación muy bonita en un sitio cultural de ahí de Pucón, que estuvimos con varias orquestas. Nosotros éramos la mejor orquesta ahí, por supuesto.
5: Hola, soy Eduardo Ibarra. Llevo la orquesta desde primero básico en el segundo semestre y actualmente estoy en mi segundo año en la carrera de Derecho en la Universidad de Chile. Mi historia en la orquesta empezó llegando sin saber ni leer ni escribir. Y la orquesta me ayudó mucho en mi aprendizaje básico, de que en mi vida aprendí a leer música antes que leer letras y libros. La orquesta ha significado para mí un segundo hogar, también ha significado un constante aprendizaje hasta el día de hoy. Es una disciplina pura y además de además de disciplina, es una familia que te acoge en los momentos más difíciles. La música es algo universal.
6: Hola, mi nombre es Elba Melillán y yo tengo tres hijos. Y mis tres hijos han estado en la orquesta. Mi primera hija tiene 22 años y ya está en la universidad, y ella sigue asistiendo porque la verdad es que los beneficios de la orquesta son incalculables para todos los niños. Es un apoyo demasiado importante el hecho de que los niños estén, en vez de estar haciendo cosas indebidas, ellos están aprovechando, aprendiendo cultura, aprendiendo música, que es una opción maravillosa para todos los niños y los futuros adultos de esta sociedad. Para mí ha sido una tremenda ayuda. Estoy súper agradecida de la orquesta, y nosotros las mamás, para poder juntar fondos, vendemos desayunos en la mañana a los propios alumnos, hacemos completada, hacemos tallarinata. Mi experiencia es súper positiva en la orquesta, y hasta que no salga el último, que mi niño está tiene 14 años, ya lleva 3 años en la orquesta, yo lo voy a seguir apoyando.
1: Bueno, testimonios de quienes forman parte de esta orquesta, los más chicos, y también de los mismos apoderados que están haciendo también un gran esfuerzo para poder mantener económicamente a la orquesta, porque obviamente requiere obviamente del apoyo de no solamente financiero, sino que en general de toda la comunidad escolar. Tú, al escuchar, Mónica, estas palabras, y considerando de que ya el próximo año la orquesta cumple 20 años, ¿qué conclusiones sacas en este tiempo?
2: Uf, mira, la primera de todas, de verdad, es gozo, felicidad, sentirme tranquila y satisfecha por el trabajo que se ha ido realizando, por la cantidad de jóvenes que han ido pasando por este momento musical, que yo estoy absolutamente convencida que solo enriquece, que solo entrega cosas buenas. Es un lugar de participaciones, de vivencias muy rico desde todos los ámbitos, no solamente desde lo musical. Claro. Como bien lo relataban los jóvenes.
1: Claro, y con grandes ejemplos que tú también nos mencionabas, y también con los ejemplos que ellos también nos cuentan. El hecho de que lleguen prácticamente sin saber leer o tocar instrumentos es una tremenda oportunidad para quienes, o sobre todo para los niños y adolescentes que quieran acercarse al mundo de la música. O sea, partir de cero, no solamente limitarse a escuchar música, sino que a leer, a componer, a tocar.
2: Sí, yo creo que ellos ahí, porque el mundo musical es muy grande, y yo creo que ellos ahí van descubriendo, mira, quienes no conocen de la música desde el interior, viven cosas muy increíbles, porque la verdad es que la música te lleva a emociones muy significativas desde todos los ámbitos, y más aún si tú te metes en el mundo de la música donde es un idioma distinto, pero ellos comparten este idioma. Entonces, cuando tú escuchabas el ensayo, ellos están compartiendo todo eso porque lo han ido conociendo, y todos hablan ese mismo idioma, piensan de esa misma forma. De verdad que es muy bonito, es extraordinario. Yo me emocioné y me siento feliz porque, por supuesto, no conocía, en este minuto me estoy enterando de lo que dijeron los jóvenes, el niño que habló ahí y la mamá también, y me alegra muchísimo. Pero no solo por lo que yo he hecho, sino porque esto es ellos, la orquesta son ellos. Y es una actividad a la cual ellos entran de manera voluntaria. Sin embargo, ahí tienes a un chico que lleva 14 años.
1: Claro.
2: Sí, 14 años, que no son menos. Porque él me contaba cuando él entró a leyes el año pasado, a derecho, me dijo, yo no me voy a salir porque yo no soy nada sin el violín, me decía. Y yo le creo, sí, así es.
1: Claro, qué bonito que por lo menos Claro, dentro de los casi 20 años hay alumnos que prácticamente han estado casi toda la vida de lo que es el de lo que es la duración de esta orquesta, que hayan llegado obviamente a estudiar una carrera como de derecho en la misma escuela de derecho de la Universidad de Chile, y que no quiera renegar de sus orígenes y darse cuenta de que la música para él es sumamente importante y que ya forma parte de su ADN prácticamente. Todo este recorrido que ustedes han hecho también ha generado este efecto, me imagino, no solamente con él, sino que también con varios alumnos que han llegado a la orquesta sinfónica, y me imagino que es tanta la emoción y también es tanto el orgullo de haber hecho todos estos logros en estos casi 20 años que, me imagino, los tiene muy ocupados, muy emocionados, porque tengo entendido que están a punto de dar un salto importante, que es cruzar la frontera para representar a Chile, que son palabras mayores.
2: Sí. Cierto, sí. Sí, es un orgullo que tenemos esta invitación desde Paraguay, donde se realiza este encuentro sinfónico de orquestas del Este, y que nos han invitado. Esto se va a efectuar en los primeros días de diciembre y tenemos todas las ganas de ir. Sin embargo, no es fácil, porque significa un costo grande. Y en eso estamos. En eso estamos, pero muy contentos de haber llegado a tener esta invitación por el trabajo musical que hemos realizado en estos casi 20 años.
1: Claro, ustedes, representan, van a representar, por supuesto, a nuestro país junto a otras naciones como Brasil, Uruguay, Argentina, Bolivia y también los anfitriones, en este caso Paraguay. Esto se va a desarrollar en la ciudad de Hernandarias. De hecho, el evento se llama Hernandarias Sinfónico, ¿no es así?
2: Cierto, así es. Es en la ciudad de Hernandarias, que está muy cerquita también de Brasil, de Foz de Iguazú.
1: Ya, muy cerquita. En la triple frontera.
2: Exactamente.
1: Claro, bueno, exactamente, y es una ciudad que está justamente en el departamento de Alto Paraná, a 335 kilómetros de la capital Asunción. O sea, es decir, no es solamente un viaje, sino que es llevar primero la bandera de San Bernardo, que es la primera que uno tiene en este caso, y también del país a un escenario internacional. Pero como tú dices, para que ese viaje sea posible, también se necesita el apoyo de la gente, ¿no?
2: Sí, es fundamental. De lo contrario, no va a poder ser tan posible de que vayamos todos los que debemos y merecen ir, además, los jóvenes.
1: Bueno, y por lo mismo, también queremos que también en esta tribuna nos cuentes cómo la gente, porque también auditores nos están preguntando cómo ellos pueden ayudar a la Orquesta Sinfónica Juvenil de San Bernardo para poder cumplir este sueño y hacerlo realidad para poder representar a Chile, porque requiere costo, requiere logística, requiere, sobre todas las cosas, como muchas cosas, requiere dinero, que eso es, yo creo que lo más que lo más primordial para que justamente ellos puedan representar, ustedes puedan representar a nuestro país de manera digna.
2: Sí, ciertamente necesitamos, porque es de un alto costo, vamos 35, van 35 jóvenes, más dos profesores y yo, la directora, y aproximadamente el viaje nos sale cerca de 900,000 pesos por cada uno. Uf. O sea, se dirigirán 35 millones de pesos el poder ir, poder pagarnos el pasaje, la estadía. Allá nos brindan la alimentación solamente.
1: Claro.
2: Y no los tenemos. Y para cada. Ninguno puede pagarse tan fácilmente eso.
1: No,
2: entonces, estamos en este minuto solicitando colaboración, que por supuesto tenemos una cuenta donde nos podrían hacer donaciones y todas las cosas que nos puedan ofrecer. Tanto personas naturales como jurídicas de apoyo a esto, porque nosotros en este minuto vamos a hacer todas las actividades que son factibles, a las que nosotros podemos realizar desde el trabajo de las mamás, como decía, como hacer completadas, tener nata, un bingo, no sé yo, pero sabemos ciertamente, incluso vamos a hacer un concierto en San Bernardo, pagado, que nos ofrecieron hoy día nomás el salón del Rotary Club de San Bernardo. Entonces, por ejemplo, para la gente de San Bernardo, que lo vamos a anunciar, y vayan a ver este concierto, y ya lo anunciaremos porque hoy día recién concretamos la factibilidad de poder realizarlo.
7: Claro.
2: ¿Ya? Pero eso. Y yo puedo dejarle la ¿cómo se llama? Los datos.
1: Los datos,
2: si
1: sí,
2: alguien
1: cómo no.
2: Quiere.
1: ¿A dónde pueden colaborar? A través de qué cuenta pueden colaborar nuestros auditores.
2: Yo voy a inmediatamente a darte la cuenta.
1: Sí.
2: Es una cuenta Vista.
1: Ya.
2: Del Banco Santander, a nombre de Mónica Holguín Ruiz.
1: Uh-huh.
2: Y la cuenta es 56 70 74 38 9.
1: 56 70 74 38 9. Cuenta Vista del Banco Santander, ¿cierto?
2: Santander, sí.
1: Ya, cuenta Vista del Banco Santander, a nombre de
2: Mónica Holguín Ruiz.
1: Vamos a poner inmediatamente todos los datos para que nuestros auditores puedan ahí saber cómo pueden colaborar, por supuesto, porque yo sé que nuestros auditores tienen un corazón grande, sí, de todas maneras, ¿eh? Y espero que ahí no fallen, porque obviamente la cultura es importante, y sobre todo cuando vienen de las raíces de nuestros de los niños y niñas, y también adolescentes de la comuna de San Bernardo. Lo vamos a ver en pantalla en estos momentos. Ahí está la cuenta Vista del Banco Santander, que es 56 70 74 389, a nombre de Mónica Holguín Ruiz, que es la directora de este proyecto musical, que ya no sin siquiera es proyecto, ya es un hecho, es un algo que es absolutamente concreto. Ya llevan 20 años ya en estas circunstancias. Bueno, en cuanto a otros datos, también se los podemos entregar ahí a través del WhatsApp de nuestros auditores, a través del +569 9200 7888. Y los que desean colaborar son 35 millones de pesos en total que desean, que necesitan de alguna u otra manera poder costear ya todo lo que significa el viaje, el alojamiento, y por sobre todas las cosas representar a nuestro país. Así que vamos a estar atentos, Mónica, a lo que ustedes van a hacer, por ejemplo, en este concierto en la sede del Rotary Club de San Bernardo, y también a otras actividades que ustedes puedan desarrollar para que la gente de San Bernardo pueda colaborar, y también nuestros auditores de norte a sur también puedan colaborar a través de, por ejemplo, depósitos a través de la cuenta Vista que estamos viendo ahí a esta hora en pantalla. Finalmente, Mónica, bueno, son 60 músicos jóvenes de la comuna, casi 20 años de historia detrás, listos para poder pararse en un escenario internacional. Y bueno, lo único que falta en este caso es que la comunidad los acompañe. Así que quiero que hagas el llamado para no solamente la comunidad de San Bernardo, sino que también de todo el país, para que también puedan colaborar con ustedes.
2: Bueno, primero volver a decir que gracias por este minuto donde podamos contar a todo el país de esta orquesta sinfónica de jóvenes de la comuna de San Bernardo, una comuna grande, rica en juventud y en infantes, y que aquí hoy día tiene la oportunidad, gracias a una invitación, para ir a entregar música chilena, porque además vamos a llevar solo música chilena de diferentes autores contemporáneos, entre otras cosas, del norte, del centro y del sur de Chile, a representar no solamente a San Bernardo, sino que al país entero. Pero lamentablemente, o felizmente en realidad, necesitamos colaboración de todo el que pueda hacer, porque ciertamente los músicos lo requieren económicamente, no tenemos las condiciones para poder llegar y decir, sí, estamos ok y vamos. Así que quien pueda y tenga ganas de colaborar con esta orquesta juvenil, va a ser muy, muy agradecido.
1: Bueno, y nosotros también ahí nos vamos, en los próximos días nos vamos a manifestar ahí con alguna colaboración de todas maneras, porque queremos que ustedes representen a nuestro país, queremos que ustedes viajen, y por lo mismo también hemos abierto los micrófonos de la radio para que también no solamente podamos conocer lo que ustedes hacen con la Orquesta Sinfónica Juvenil de San Bernardo, sino que también que lleguen a fin de año a Paraguay, a esta ciudad de Hernandarias, donde se va a desarrollar este evento que es uno de los más emblemáticos de esta ciudad, ubicada justamente en esta nación en guaraní, y en donde se fusiona historia nacional del país, pueblos originarios, música, danza, y en donde Chile, a través de la Orquesta Sinfónica Juvenil de San Bernardo, va a colocar su granito de arena con nuestra música chilena, tocada por este grupo de 60 jóvenes que van a colocar del todo el esfuerzo. Así que, bueno, depende de todos nosotros y también de todas las actividades que ustedes hagan para que este sueño realmente sea una realidad. Mónica Holguín, directora de la Orquesta Sinfónica Juvenil de San Bernardo, muchas gracias por acompañarnos y por contarnos esta historia que demuestra que la música, cuando se trabaja con convicción desde los territorios, pues se puede llegar muy, muy lejos. Así que le deseamos todo el éxito en esta aventura más allá de las fronteras y esperamos tenerlos de vuelta para celebrar, pues, ¿no? Y además, claro. Y dicho sea de paso, redes sociales, ¿tienen alguno, tienen ahí para seguir las aventuras? ¿Sí?
2: Tenemos Instagram, orquesta, se lo digo inmediatamente.
1: Sí, cómo no.
2: Tenemos orquesta, se me fue. Orquesta Fidel Pinochet Lebrun.
1: Ya.
2: Orquesta, perdón, _ FPLB. Ese es nuestro Instagram.
1: Orquesta,
2: _ FPLB.
1: FPLB. FPLB. FPLB. Ahí está. Orquesta FPLB. Lo tenemos ahí en pantalla. Instagram, @ orquesta, _F. Perdón, ahí me puse PF, no. Es FPLB. Ahora sí. FPLB. LB, ahí lo estamos viendo, ahí está, ahora sí, para que ustedes lo sigan y también puedan ahí pedir los datos también para que puedan colaborar en la cuenta vista del Banco Santander, por supuesto. Así que, Mónica, queremos agradecer este contacto, te mandamos un abrazo grande y además de

0: con los mismos alumnos y también con los mismos apoderados para que a través de Bio Bio la radio y de Bio Bio TV puedan conocer y dar su testimonio de cómo es el interior de este hermoso proyecto que se origina, por supuesto, en San Bernardo. Mónica, muchas gracias por comunicarte, por haber aceptado primero la invitación de la radio para poder conversar con esto, y desearte todo el éxito a ti y a todos los integrantes de esta Orquesta Sinfónica Juvenil San Bernardo.
1: Muchas gracias a ustedes, buenas noches, que estén muy bien.
0: Muchas gracias, Mónica. Mónica Holguín, profesora de música, directora de la Orquesta Sinfónica Juvenil de San Bernardo, ya lo saben. La más información está en el Instagram, que es @orquesta_FPLB, que es las iniciales del Liceo Fidel Pinochet Lebrun, donde es la génesis justamente de este proyecto musical, que ya es concreto, que ya lleva casi 20 años en la comuna de San Bernardo y que va a representar por primera vez fuera de las fronteras a nuestro país en este encuentro en Paraguay, principalmente en la ciudad de Hernandarias, a 335 kilómetros de la capital Asunción, en el departamento de Alto Paraná, ahí en la triple frontera, ahí cerca del río Paraná, entre Brasil y Argentina. ¿Y usted quiere colaborar? Bueno, la vamos a colocar ahí a través de la pantalla de Bio Bio TV los datos para que usted también pueda sumar, porque todos suman esto. La cuenta vista del Banco Santander es 56 70 74 389, 56 70 74 389, a nombre de Mónica Holguín Ruiz, que es la directora de esta Orquesta Sinfónica Juvenil de San Bernardo. Así que gracias a Mónica y también gracias a la gestión de nuestro querido Claudio Cornejo para dar a conocer esta loable labor que por supuesto beneficia a los niños, a los jóvenes de San Bernardo y los acerca al mundo de la música. 1:45 a.m. Antes de irnos a la pausa, mi querido William Rebolledo y amigos auditores que están a esta hora despiertos en la sintonía del trasnoche de la radio, quiero 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Hacemos la pausa y la seguimos remando aquí en el trasnoche de la radio. No se vaya, ya volvemos.
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0: Bruno Mars con Mark Johnson, Uptown Funk, suena en la radio.

0: una de la madrugada con 52 minutos. Ya estamos de vuelta con ustedes aquí en el Trasnoche de la Radio, como siempre a través de nuestras 43 estaciones y también a través de biobiochile.cl y en las pantallas de BioBio TV. Saludamos a Jimena Pereira, no es María Jimena Pereira, no, es Jimena Pereira nomás, ya. Nos estaba preguntando por el tema del caballero que estaba inconsciente, dice, en la calle. Bueno, lo atendieron, nos llamó Pedro nuevamente y dijo que estaba en estado de debilidad. Llegó Carabineros finalmente y se lo derivaron, y ojalá que haya llegado a su morada. Pero sí estuvo lamentablemente en manifiesto estado de debilidad. Y ya lo dijimos, ¿no? ¿Para qué arriesgarse frente a esas situaciones? Bueno, y a propósito de situaciones que ocurren en la calle, he sabido de que en algunos lugares, no solamente de Santiago, sino que también de nuestro país, ocurren incivilidades, ocurren hechos, situaciones, ocurren hechos que incomodan a la población, que atemorizan a la población y que hace que la percepción o sensación de inseguridad cada vez aumente. No solamente hablamos de los asaltos, no solamente hablamos de los portonazos, no solamente hablamos de los llamados abordazos o los turbazos, sino que también hablamos de las balaceras, porque estos lugares, cuando ocurre este tipo de incivilidades, podemos llamarlo así, no solamente corren riesgo los que se enfrentan, sobre todo lo que hablamos de bandas rivales que se enfrentan lamentablemente a los brazos, sino que muchas de esas balas pueden llegar a los vecinos del sector. Bueno, hace un par de días atrás, hace 4 días, en la población El Castillo, de la comuna de La Pintana, se han registrado fuertes balaceras, fuertes sonidos de bala, ráfagas, es decir, balazos, y que han inquietado sobre todo a los vecinos del sector. Y es bueno que existan este tipo de denuncias, como las que nos va a contar Alfredo a esta hora, desde la comuna de La Pintana. Y queremos preguntarle a él, ¿qué está pasando allá en ese sector? Así, ¿cuántos días que aproximadamente ocurren estas balaceras? Una situación que se ha tornado prácticamente parte del día a día y que no deja vivir en paz a los vecinos y vecinas de la comuna. Alfredo, ¿cómo estás? Bienvenido. Gracias por llamarnos y para contarnos lo que está pasando, de acuerdo a tu testimonio, de lo que está pasando ahí en la comuna. Bienvenido.
1: Hola, buenas noches. No, gracias a ustedes por recibir este reclamo, esta queja, no sé cómo llamarle, uh-huh. Esta inquietud, porque la gente está asustada, la familia, sobre todo los que tienen niños, ya no se puede dormir tranquilo, porque esto es de hace 4 días y no es que sean un tiroteo de un par de balas, sino que son subametralladoras las que están usando. Yo digo, ¿de dónde sacan tantas balas? Y es mucho, y hay una comisaría cerca del lugar. Yo digo, ¿cómo no van a poder acercarse para frenar esto? Porque ya van 4 días, yo creo. Que podrían haberlo terminado en un solo día, llegar al lugar, pero van 4 días y no hacen nada, y la gente está muy asustada, muy muy asustada.
0: Alfredo, ¿tú vives dentro de Los Castillos, cerca de Los Castillos? ¿Dónde tú te encuentras?
1: Cerca del Castillo, y esto todo ocurre en un sector que se llama El Pantano.
0: Uh-huh. ¿Dónde queda específicamente ese sector que tú nos dices?
1: Está yendo por una calle que se llama Chacabuco y está paralela a esa calle, entre Plaza de Armas, El Fundador, Inés de Suárez y El Corregidor.
0: Ya.
1: Todo ese entorno es ahí donde está ocurriendo toda esta balacera.
0: ¿No cerca de Santa Rosa?
1: No, es al interior de la población El Castillo.
0: Al interior de la población El Castillo.
1: Sí, es entre Santa Rosa,
0: ¿ya?
1: Y ¿cómo se llama? Y el Acceso Sur.
0: Acceso Sur, sí. Santa Rosa, sí. Y Acceso Sur. En el corazón, sí, mismo, prácticamente.
1: Sí, el corazón mismo del Castillo.
0: Claro, bueno, ustedes, como hace 4 días que ustedes que perciben estos ruidos, perciben estas balaceras, estas ráfagas, porque tú mencionabas que ya están utilizando ametralladoras para,
1: sí,
0: me imagino, y de acuerdo a lo que tú has podido hablar quizás con los mismos vecinos del sector, con tus propios vecinos, ¿a qué se debería todo esto? Me imagino, bandas rivales que se enfrentan.
1: Sí, yo creo que son bandas rivales, porque ese sector es de mucho tráfico.
0: Claro.
1: Mucho, mucho tráfico.
0: Sí.
1: Entonces son bandas rivales. Y como le digo, los vecinos están todos asustados porque uno siente el silbido de los tiros cuando pasan. Sí, claro. Es que son muchas balas.
0: Claro. Y esto aproximadamente, ¿a qué hora ocurre? ¿A qué hora comienzan allá a sonar las primeras los primeros tiros, las primeras balas?
1: A partir de las 12, 12 y media de la noche empiezan con la balacera.
0: Ya, y esto es, como dice, hace 4 días aproximadamente, esto es desde el día martes, miércoles por ahí.
1: Sí, miércoles por ahí.
0: Ya,
1: sí.
0: Día miércoles. ¿Y eso no pasaba antes? ¿O pasaba de vez en cuando?
1: No pasaba de vez en cuando. Esto ya, ¿cómo que se llama? Como les digo, van 4 días seguidos. Antes era a lo lejos, pero ahora 4 días seguidos y los vecinos están sacando los colchones y los ponen en el suelo para acostarse porque, como le digo, uno siente el silbido de las balas cuando pasan. Entonces, claro, imagínese si ingresan por las ventanas las balas locas.
0: Es que es el grave problema de lo que puede pasar. Bueno, igual, malmente quiero hacerte la pregunta. ¿Cuántas veces ustedes han llamado a Carabineros?
1: Muchas.
0: ¿Y cuál ha sido la respuesta?
1: Que van al lugar.
0: ¿Y llegan al lugar?
1: Desconozco eso.
0: Ya. Pero al momento que ustedes llaman al personal policial, se comunican con ellos y les avisan que van al lugar, ¿se detienen en algún momento las balas, el sonido de las balas o no?
1: Se detiene, pero solamente hoy. Ya. Solamente hoy.
0: Ah, solamente hoy, porque el otro día no ha llegado, en el fondo.
1: Nada.
0: ¿Y cuánto dura aproximadamente ese momento, más o menos, Alfredo?
1: ¿Qué cuánto dura?
0: ¿Cuánto dura aproximadamente? ¿Cuánto dura el sonido de las balas que ustedes escuchan? Porque comienzan como a las 12, pero ¿cuánto dura más o menos?
1: Yo creo que 20 minutos de tiros. Hay una aplicación que se llama Sofape.
0: Sí, sí, sí, sí.
1: Que se está utilizando mucho acá.
0: Exactamente.
1: ¿Y cómo es que se llama? Y ahí hay más información en esa aplicación. Ahí si usted puede ingresar a eso y va a ver cuánta información va a recibir, que si nosotros como ciudadanos comunes lo tenemos y recibimos información, imagínese la policía, que podrían recibirlo más fácil y podrían llegar a los lugares. Claro. Y no está ocurriendo.
0: Claro, ¿no? Y considerando que también se encuentra, como tú dices, la comisaría cerca.
1: ¿Sí?
0: Bueno, ¿qué conclusiones, Alfredo, lo has sacado tú y, bueno, los vecinos también de tu sector para poder ver qué otro paso ustedes pueden seguir, además de no solamente llamar a Carabineros? Quizás, no sé, aprovechando obviamente los micrófonos de la radio para poder hacer un llamado quizás a las autoridades locales, partiendo por la alcaldesa también de la comuna de La Pintana, de Carabineros. ¿Qué es lo que tú dirías en estos momentos?
1: Sí, bueno, yo creo que más presencia de Carabineros, y ellos pueden ingresar, pueden hacer allanamiento. Como le dije, existen el sistema este del Sofase que tiene informaciones y podrían llegar más rápido al lugar. ¿Entiendes? Si el lugar es conocido por todos, entonces pueden hacer algún allanamiento y ya retirar esas armas que tienen. Si es súper peligroso. Hasta el momento no sé si ha fallecido alguien, pero es mucho, mucho lo que han disparado. Mucho.
0: Claro.
1: Todo el comentario dice, parece una guerra, 4 días de guerra. Imagínense.
0: Claro, y me imagino que son escenas o sonidos que uno los puede ver en algunas películas, pero ustedes lo ven lamentablemente en la realidad.
1: Sí, por eso le digo yo que Carabinero tiene que hacer algo, la autoridad tiene que hacer algo. Porque es demasiado.
0: Claro. Y ahora, ¿hace cuánto ya pasaron la balacera, por lo menos en esta jornada?
1: Hace 25 minutos, yo creo que.
0: ¿No ha seguido sonando más?
1: ¿Cómo es que se llama? Que ya no han tirado más.
0: Ya, no han sonado nada más en este momento.
1: Nada más, no.
0: Uf, bueno, una situación que es bastante preocupante, que es lamentable, y donde, bueno, como tú dices, Alfredo, los que terminan pagando los platos rotos son los propios vecinos, producto de las balas locas, producto de todo este temor que se genera. ¿Tú tienes hijos, Alfredo?
1: Sí, tengo cuatro.
0: Bueno, ¿y qué han dicho al respecto? ¿Qué te han dicho al respecto?
1: No, están súper asustados, sí, ellos mismos, porque dos de ellos son adultos y ellos me dijeron que por qué no hablaba con ustedes, porque nosotros escuchamos constantemente la vida de Dios y siempre nos hemos dado cuenta que a través de ustedes la policía actúa.
0: Claro.
1: Entonces,
0: no, y por lo mismo que también queremos agradecer que nos hayas llamado y que hayas confiado en nosotros para por contarnos esto, porque no es una, es una realidad que no podemos tapar con un, no podemos tapar el sol con el dedo, porque sí ocurre no solamente en La Pintana, sino que también en otros puntos de la capital, también del país. Entonces, ese temor es absolutamente compartido, no solamente contigo, con tu familia, sino que cuántas familias en estos momentos también viven una situación muy similar.
1: Sí.
0: Así que bueno, Alfredo, bueno, lo importante es que nos cuentes esta situación, que esperemos que las autoridades tomen cartas en el asunto, sobre todo carabineros, el municipio, también seguridad ciudadana de la municipalidad, y puedan de una buena vez ponerle atajo a esta situación, porque sabemos, entendemos el temor, el terror que significa obviamente tener que lidiar con estas balaceras, y bueno, Dios quiera que no ocurra algo trágico donde tengan que pagar lamentablemente los propios vecinos, que no tienen absolutamente nada que ver con los temas relacionados a lo que es el narcotráfico, la violencia que se origina en las poblaciones. Así que bueno, esperemos que esto tenga una solución de una buena vez por todas. Y por lo mismo quiero invitarte, Alfredo, a ti y a los vecinos a que se comuniquen con la radio, a mantener las líneas abiertas al respecto. Y bueno, a medida que transcurran los días, también nos cuentes novedades respecto a lo que pasa en tu sector, porque queremos también enterarnos de lo que ocurra, y bueno, esperar que esto se termine una buena vez, porque ya son cuatro días en que la gente no puede dormir, gente como tú, con tu familia, que no pueden dormir de manera pacífica, pensando en que alguna bala pueda llegar al domicilio de cualquier persona que se encuentra en el lugar.
1: Sí, no, yo los voy a mantener informados, pero yo creo que a partir de esta comunicación con ustedes va como que se llama, va a salir a humo blanco, digo yo.
0: Sí, y esperemos que así sea.
1: A ustedes lo escuchan esta gente, así que
0: por supuesto, nosotros también esperamos lo mismo.
1: Sí.
0: Así que bueno, para poder hacer el llamado justamente a las autoridades pertinentes al respecto, porque esto lamentablemente ya no da para más. Así que Alfredo, muchas gracias por llamarnos, te mandamos un abrazo grande y bueno, estaremos atentos a lo que tú nos reportes. Así que tú ya sabes, el 800-810-810 es línea gratuita, nos puedes llamar en cualquier momento para saber lo que está pasando allá en la CONE, sobre todo en horas de esta madrugada, ¿te parece?
1: Ok.
0: Queda la invitación hecha.
1: Y muchas gracias por escucharnos.
0: No, y gracias a ti, porque esa es la idea, poder servir a nuestros auditores. Alfredo, muchas gracias, que estés muy bien y bueno, estaremos atentos a novedades.
1: Gracias, que esté bien.
0: Muchas Hasta gracias, luego. Alfredo. Auditor desde La Pintana, dándonos a conocer esta triste situación. Llevan más de cuatro días en constantes balaceras ahí, no es dentro de la población de Lo Castillo, es el vecino que es aledaño a la población Lo Castillo. Mire, por ejemplo, Claudio nos cuenta a través del WhatsApp de la radio, dice que vive al otro lado del acceso sur, que colinda con la población del Castillo de La Pintana, y esto lleva cuatro días, empiezan como a las 0:30 hasta las 2 a 3 de la madrugada, y eso es por los territorios de venta de drogas. Es el narcotráfico. La venta de drogas es lo que afecta en estos momentos, donde no haya lamentablemente paz en sectores como por ejemplo la comuna de La Pintana, y en donde lamentablemente hay sectores donde han quedado marcados obviamente por la venta de drogas, por la violencia y también por el temor de los vecinos, que no tienen absolutamente nada que ver con esta situación y con el flagelo del narcotráfico. Bueno, 2:07, sí, atrasamos un poquito porque queríamos escuchar lo que está sintiendo Alfredo, así que le invitamos a Alfredo y también a los vecinos del sector a que se comuniquen con nosotros con la radio a través del WhatsApp y a través del teléfono de la radio. Queremos escucharlos, queremos saber lo que está pasando en estos lugares. Y hacemos la invitación a todos ustedes, si es que encuentran situaciones de similares características, 800-810-810 o el más 569-920-7888. Ahora sí, vamos a las noticias del informador y al regreso seguimos con el trasnoche de la radio. La madrugada de Chile hasta las 8 de la mañana por Bio Bio la radio y Bio Bio TV. No se vaya.
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2: El juzgado de garantía de los Andes decretó arresto domiciliario nocturno y arraigo nacional para el alcalde de Rinconada, Juan Galdames Carmona, tras su formalización por fraude al fisco y negociación incompatible. Más información desde Radio Bio Bio en la región de Valparaíso con Gloria Bahamontes.
3: Tras 4 jornadas de audiencia, el magistrado Daniel Chacón resolvió no acoger la solicitud de prisión preventiva presentada por la Fiscalía y decretó arresto domiciliario nocturno y arraigo nacional para el alcalde de Rinconada, Juan Galdames, y para el exsecretario de Planificación Comunal, Hernán Espina. En la investigación por presuntas irregularidades vinculadas a recursos municipales destinados a obras en terrenos del sector Callejón Las Moras durante 2022. En tanto, el exdirector jurídico Lautaro Silva quedó sujeto a firma mensual y arraigo nacional. En la lectura de la resolución, el magistrado Daniel Chacón sostuvo que no existían antecedentes suficientes para sostener alguna de las imputaciones formuladas por el Ministerio Público, por lo que estas fueron desestimadas en esta etapa de la investigación.
4: El Ministerio Público dispone a partir de este momento un plazo de investigación de 4 meses. Para asegurar los fines del procedimiento, el Ministerio Público pidió la prisión preventiva y, de acuerdo a lo que ustedes escucharon, yo la desestimé. Respecto del señor Silva, decreté las medidas cautelares de firma y de arraigo. Y respecto al señor Galdami, señor Espina, yo decreté la medida de arresto domiciliario nocturno. Y lo otro, el hecho de que ustedes, durante el desarrollo de este procedimiento, no pueden salir del país.
3: Con la resolución ya dictada, la causa continuará en etapa investigativa, periodo por el cual el juzgado de garantía de los Andes fijó un plazo de 4 meses. Desde la región de Valparaíso, Bio Bio, la radio.
2: Varios secretarios de Estado adelantaron en medio de las actividades del Día del Patrimonio que habrá una serie de anuncios, comillas, anuncios en la cuenta pública del presidente José Antonio Kast programada para mañana lunes. Más información con Benjamín Zamorano.
5: Durante este fin de semana, distintas autoridades de gobierno comentaron la cuenta pública que encabezará el presidente José Antonio Kast en el marco de las actividades por el Día de los Patrimonios. En la instancia, el mandatario espera exhibir una batería de medidas, entre ellas 25 proyectos en materia de seguridad, el plan destinado a fortalecer la carrera funcionaria de carabineros y el fin definitivo de la admisión escolar. También se espera que se den a conocer medidas nuevas por parte del Ejecutivo, la que incluye un proyecto contra las incivilidades y el vandalismo, con sanciones a quienes hagan rayados o daños al mobiliario público. Respecto a este discurso, se refirió la ministra de Desarrollo Social, María Jesús Wolf.
6: El presidente mostrará una gran gestión que se ha realizado hasta ahora y también habrán sin duda anuncios y por sobre todo mostrar un camino de esperanza para los chilenos porque nuestro país tiene que salir adelante en las emergencias.
5: Además, el gobierno anunciaría una agenda penitenciaria que contempla la construcción de nuevos recintos y la ampliación de la infraestructura existente, además de avances en el proyecto de sala cuna universal mediante una implementación gradual que represente un menor impacto a las arcas fiscales.
2: Vamos a noticias del mundo y les contamos a esta hora que Pekín realiza patrullas aéreas y navales en el disputado mar de China Meridional, información que nos entrega a esta hora los servicios de Agencia EFE. Y el ejército chino llevó a cabo este domingo patrullas aéreas y navales en las inmediaciones del arrecife Wangyan, conocido internacionalmente como Scarborough, un área en disputa territorial con Filipinas en el mar de China Meridional, informaron fuentes castrenses. El Teatro Sur del Ejército Popular de Liberación, el EPL, el Ejército Chino, aseguró en un comunicado que el arrecife, conocido en China como Wangyan y en Filipinas como Bajo de Masinloc, es parte intrínseca del territorio chino y que durante este mes se han intensificado las patrullas de alerta en sus alrededores. Estas patrullas constituyen una contramedida eficaz para hacer frente a todo tipo de violaciones de derechos y actos provocadores, indica el texto, que defendió que el objetivo de estas acciones es proteger con firmeza la soberanía territorial de China y mantener la paz y la estabilidad en el mar de China Meridional. China reclama la soberanía sobre la práctica totalidad del mar de China Meridional, una región estratégica por la que transita cerca del 30% del comercio marítimo mundial y que alberga importaciones caladeros, importantes caladeros y potenciales reservas de hidrocarburos frente a las reivindicaciones de Filipinas, Vietnam, Malasia y otros países ribereños. En 2016, la Corte Permanente de Arbitraje de La Haya falló a favor de Filipinas en una causa sobre varias de las zonas en disputa, una sentencia que Pekín rechaza y no reconoce. Desde la llegada del poder del presidente filipino Ferdinand Marcos Jr. en 2020, 2022, Manila intensificó su cooperación en materia de defensa con los Estados Unidos, un giro que ha coincidido con un aumento de los choques con China en estas aguas. Son las 2 de la madrugada con 13 minutos, 7,5 grados marcan los termómetros en Santiago, nubosidad parcial y bruma a esta hora con una humedad del 89%. Iquique, 19 grados en estos instantes con cielo nublado y una humedad relativa en el aire que alcanza al 68%.
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2: 2:15, escuchamos a esta hora a Javier Amena, Luz de Piedra de Luna, aquí en el Trasnoche.

0: 2:19, ahí estaba la música de Javier Amena, sí, pues, Luz de Piedra de Luna, sí, pues, +569 9200 7888, y también está disponible nuestro tradicional 800 810 810. Recuerde que el 800 810 810 es llamada gratuita, usted no tiene que pagar ni un solo peso, ni un solo centavo. No, ya no se ocupa centavo, ni un solo peso para que usted se comunique con nosotros. Y sea la gran ventaja de nuestra línea 800-810-810. Y a propósito de esta línea telefónica gratuita, que ha sido la predilecta por nuestros auditores para hablar con nosotros, tenemos a esta hora a Jenny desde la comuna de Huechuraba para darnos a conocer problema con el agua, ¿o no? Jenny, ¿cómo estás? Bienvenida, buenos días.
1: Buenas noches, Nicolás. ¿Cómo está usted?
0: Muy bien, pues aquí atento a lo que está pasando allá en su comuna. ¿Un problema con agua servida o no?
1: Sí, dentro de la casa está saliendo agua servida.
0: Sí, pero antes, Jenny, por favor, baja el volumen de la radio para que no acople la comunicación y podamos comunicarnos de mejor manera. ¿Te parece?
1: Ya, un momento.
0: Sí, ningún problema. Aquí ya estamos esperando. Ahora sí, ahora la escuchamos fuerte y claro, Jenny. Entonces, un problema de aguas servidas es lo que está teniendo en estos momentos. A ver, cuéntelo.
1: Claro, dentro de la casa está saliendo aguas servidas.
0: Ya, ¿y eso hace cuánto tiempo que está saliendo aguas servidas por ahí?
1: Lleva como 2 o 3 días más o menos.
0: Uf. Como 2 o 3 días. ¿Y en qué parte de la casa está saliendo agua servida? Porque es un foco de infección gravísimo.
1: Claro, y bueno, mi mamá es una persona de adulto mayor,
0: ¿ya?
1: Tiene 80 años y tiene problemas, un cáncer avanzado.
0: Uf, claro. No, y más aún que considerando que eso es un foco de infección tremendo, el tema del agua servida. Pero quería preguntarte, ¿en qué parte de la casa se está filtrando la agua servida?
1: Tengo una salita.
0: ¿Ya?
1: Que es como el living, una cosa así.
0: Sí, sí. Y ahí está saliendo el agua.
1: De la calle hacia al interior de la casa.
0: Desde la calle al interior de la casa. ¿Se han podido comunicar con Aguas Andinas?
1: Sí, Nicolás, pero.
0: ¿Y qué respuesta le han dado?
1: Nada, ninguna cosa.
0: Ya, y esto de aquí, desde hace 3 días que se tratan de comunicar con ellos, no ha llegado absolutamente nada. No le han dicho cuándo posiblemente puedan ir, nada de eso, ¿no?
1: Sí, dice mi mamá.
0: ¿Ya?
1: Que de allá, o sea, de Aguas Andinas, le dijeron que mañana, como a las 9 de la mañana, le iban a llamar para saber si podían venir.
0: Ah, para saber si podían venir. Tienen que venir, porque no, no es. Claro, claro. No es para saber si pueden venir, sino que tienen que venir a solucionar eso.
1: Súper mal olor. La podrida.
0: ¿Cuántos integrantes son ustedes de la casa, Jenny?
1: Somos dos, mi mamá.
0: ¿Ya?
1: Y yo. Yo soy una persona discapacitada de la vista y una piedra.
0: Claro. Claro, ¿no? Y más aún que considerando en las condiciones que está su mamá, tienen que hacer algo al respecto, porque además, obviamente, no solamente el mal olor, que es sumamente desagradable, sino que también lo que significan las infecciones que pueden tener en la casa. Bueno, y temporalmente, ¿qué han podido hacer al respecto? ¿Han podido quizás recibir la ayuda de algunos vecinos? ¿Cómo ha sido ahí la ayuda al respecto mientras? Bueno, lamentablemente
1: no,
0: también mira por su ausencia.
1: Claro, no, llamamos al 1417, que es de como paz ciudadana acá en la comuna.
0: Sí, sí, sí.
1: Y no tuvimos respuesta de nada. Dijo, ya listo, sacaron una foto y se fueron.
0: Claro, lamentable.
1: Y ni siquiera entró la persona. De afuera miró.
0: Claro.
1: Nada más, de la calle.
0: Claro. ¿Y no han tenido quizás la oportunidad, bueno, te lo pregunto igualmente, pero la oportunidad, por ejemplo, de llamar a bomberos frente también a esta emergencia, que también son loables?
1: Sí, lo que pasa es que ahora, como paz ciudadana, una cosa así, avisamos nosotros, dijo la niña que iban a mandar a los bomberos, y mandaron a una persona del mismo 1417, y dijo que ellos no hacían este trabajo.
0: ¿Pero era bombero el que habían mandado, claro, no?
1: No, no eran los bomberos.
0: Ya.
1: Era una persona de 1417.
0: Ya, de lo que es seguridad ciudadana, de lo que es seguridad ciudadana del municipio de Huechuraba.
1: Claro.
0: Pero
1: que sí.
0: Te sugería también que podrían ir también por el lado de los bomberos, porque para que llevan directamente a bomberos sí. Para al respecto, mientras que Aguas Andinas
1: que
0: también
1: hacen la situación.
0: Claro, por supuesto. Y bueno, también aprovechando esta oportunidad, Jenny, para que hagas el llamado a que inmediatamente llegue el personal de Aguas Andinas, que debería corresponder que llegue de manera urgente, sobre todo con esta situación que no es algo liviano, considerando que claro. Ustedes son dos nomás los que viven en esa sí. En esa casa y en condiciones claro. que nadie la merece prácticamente.
1: No, y se llamó acá a emergencia, se supone que ellos atienden 24 horas.
0: Claro.
1: Emergencia de la municipalidad, que atienden 24/7 y no pasa nada tampoco.
0: Claro. A ver, o sea, para poder esclarecer
1: no
0: un poquito. Sí. Por favor, prosigue.
1: Sí. Ya no, se está escuchando a ti, Nicolás.
0: Ya, perfecto. Jenny, el tema de las aguas servidas, a ver si me quedó un poquito más claro, ¿las aguas servidas entran de una inundación de la calle o aflora o viene
1: no,
0: del
1: no,
0: piso?
1: No, de dentro de la casa.
0: ¿Dentro de la casa?
1: Claro. Bueno.
0: ¿Dentro de la sí. casa?
1: Claro.
0: ¿Y el piso
1: sí.
0: está con agua servida o es solamente...?
1: Sí, sí, sí. No, sí, ya. Está con agua servida.
0: Ya, está con agua servida, claro. Bueno, hacemos el llamado para que Aguas Andinas se manifieste inmediatamente en el lugar, ¿eh? Porque es una situación que no tiene, que requiere obviamente de que requiere de urgencia. A ver, Jenny, ¿estás por ahí? No, estamos ahí. No, ahí ya se nos ha perdido ahí la comunicación con Jenny, pero queremos agradecer a Jenny que nos haya contado respecto a esta situación que ocurre con su mamá. Está con una enfermedad avanzada, grave. Ella nos cuenta, y a mí me lo dice, que está en una situación de discapacidad, en este caso visual. Son dos personas que se encuentran en esa casa, que están con aguas servidas en el suelo, además de que del olor, que es pestilente, naturalmente, las aguas servidas también es un foco muy, muy grave de infección. Así que hacemos el llamado, si está a esta hora escuchándonos, personal de seguridad ciudadana de la municipalidad de Huechuraba, las cuadrillas de Aguas Andinas que estén de turno, por favor, acudan a este lugar. Si requieren de más información, por favor, también comuníquese con nosotros, la gente de Aguas Andinas, a Vivo Vivo la radio, y podemos hacer ahí los nexos entre esta auditora y también con el personal que trabaja en Aguas Andinas, ¿de acuerdo? Esa es la idea, porque además, bueno, puede ser que también pueda ser un problema interno de la misma vivienda, pero eso lo tiene que arreglar, por supuesto, Aguas Andinas. Eso no quita, obviamente, de la exención que necesitan respecto, porque ellos son los que proveen del servicio de agua potable, pero independiente que pueda ser un problema interno de la vivienda, también tienen que ver cuál es el origen de esta filtración de aguas servidas ahí en el lugar. Así que bueno, Jenny, muchas gracias por llamarnos, por contarnos lo que está pasando ahí en la casa. Si te puedes volver a comunicar con nosotros por último para que nos des las coordenadas de lo que es la dirección, dónde te encuentras, en qué parte de Huechuraba te encuentras, para ver si es que Aguas Andinas pueda reaccionar y pueda empezar a llegar al lugar. Y también te sugerimos a que también te comuniques con bomberos para que puedan también acudir, por lo menos para que ayuden a controlar esta situación. Son dos personas que viven, dos personas, ¿ya? Y necesitan obviamente de la asistencia, de esta red de apoyo que yo sé que es posible. Así que bueno, hacemos el llamado también a bomberos de la comuna también para que se acerquen al lugar, y sobre todo Aguas Andinas para que solucione esta situación. Gracias a todos nuestros auditores y también auditoras como Jenny por llamarnos al 800-810-810. Una noche bastante acontecida, sobre todo en lo que respecta a la inseguridad que sufren algunos vecinos de la comuna de La Pintana. Estas situaciones que ocurren de repente con la filtración de aguas servidas en algunas viviendas, sobre todo allá en Huechuraba. Bueno, de todos estamos atentos a esta hora de la madrugada, 2:29. Me van a disculpar la voz, porque ya está empezando a los cambios de temperatura, todo lo que significan los resfriados, pero afortunadamente, independiente de los malestares, gracias a la vacunación, los efectos son mucho menores. Así que el llamado para nuestros auditores, porque también lo habíamos escuchado en Radiograma, hay cerca de 2 millones de adultos mayores que no se han vacunado. Así que vaya a vacunarse por el bien de su salud, y sobre todo para que los resfríos no le peguen tan fuerte. Al menos que sea una pequeña tos, una pequeña molestia de garganta, pero vacúnese, porque créame que los cambios de temperatura son también lo que es la evolución, lo que son el contagio de enfermedades virales, son mucho más fuertes en estas fechas. Así que váyase a vacunar, señora, señor. Vamos a la música, mientras tanto. Una vacuna para el alma, que es la música, ¿cierto? ¿Qué tenemos, mi querido William Rebollido? Tengo a Amy Winehouse, ¿cierto? Rehab suena en la radio.

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2:40, ya estamos de vuelta con ustedes aquí en el trasnoche de la radio, siempre con nuestras 43 estaciones, y además estamos para todo el país y el mundo por nuestra señal de biobiochile.cl y también por la pantalla de BioBio TV. Bueno, vamos a saludar a Roberto y Judith Smith, que nos escuchan ya desde San Francisco de Mostazal. Roberto y Judith Smith, de la picada del uruguayo, que nos escucha siempre aquí en BioBio. De hecho, San Francisco de Mostazal está como que en las dos frecuencias. Santiago 99.7, Rancagua 99.9, así que le puede servir cualquiera de las dos. Claro. Así que bueno, abrazo gigante entonces para Roberto y Judith Smith allá desde Mostazal. Por acá saludamos a Ricardo Pizarro desde Arica. Les tocó pesada esta noche, es verdad. Fuerza y que tengan un excelente turno. Me dice que trabajó 20 años en la radio de la Universidad de Tarapacá y sé lo que es aquello. En mis tiempos pasé un par de navidades y años nuevos en la emisora. Un abrazo, colegas radiales. Por acá nos escribe Ricardo Pizarro, también colega radial del norte de nuestro país. Buen día, Willy, Nicolai, equipo del trasnoche. Ahí nos está escuchando y viendo JM en el canal 26.1 de la televisión digital allá en Santiago. Mucha neblina en Pudahuel, nos advierte a esta hora Darío Palma. Mucha neblina a esta hora. Alexander está en la sintonía. Bienvenido, Alexander, aquí a la sintonía de nuestro trasnoche de la radio. Además, estamos con Jimena, que también nos acompaña en estos momentos. Bienvenida, Jimena, también a la compañía del trasnoche de la radio. Marcelo Palacio, de la comuna de Penco. Radio Bio Bio es parte del patrimonio de Concepción y de Chile. Gracias por existir. Si ustedes pueden revisar las redes sociales de Bio Bio, la radio, nuestra sede de Concepción fue parte del Día del Patrimonio, así que llegó ahí un grupo bastante considerable de personas para visitar las dependencias de la radio, el Canal 9, y también en los pasillos allá de Bio Bio en Concepción. También les ofrecieron una muestra de algunos equipos antiguos que se utilizaron en la radio, en el canal, así que la gente está pero muy, muy, muy fascinada. Saludamos a Nicolás García allá desde Concepción, que fue uno de los que visitó las dependencias de la radio allá en Concepción en el marco del Día de los Patrimonios. Espero que obviamente se repita, y hacemos acá también el llamado de la radio, si es que se anima a hacer algo en Santiago el próximo año. El pobre Gastón debe estar, me imagino como, o sea, imagínense, las dependencias de la radio allá en Concepción en el marco del Día de los Patrimonios. Espero que obviamente se repita, y hacemos acá también el llamado de la radio, si es que se anima a hacer algo en Santiago el próximo año. El pobre Gastón debe estar, me imagino como, o

de la dirección de la radio. Pero sería bueno también en el Día de los Patrimonios poder que la gente nos vea cómo nosotros trabajamos, por ejemplo. No sé si en el trasnoche, pero sí en la mañana, por ejemplo, donde la gente puede sí acudir a la radio, ¿cierto? Bueno, eso hoy mismo lo hicieron en Concepción de... en el marco del Día de los Patrimonios. ¿Eh? Dice, hola, por favor, ¿es festivo mañana 1 de junio? No, pues mañana no es feriado. No tiene nada que ver, claro, porque hay gente que confunde que por el hecho de la cuenta pública es feriado. No. El 1 de junio no es feriado, es un día normal, es un día de trabajo, el día lunes 1 de junio, así que no vamos a tener feriados, por lo menos, y aquí lo vamos a aprovechar de revisar cuáles son los feriados que nos quedan, ya, que quedan acá en Chile, y por acá nos vamos a encontrar que para junio vamos a tener el domingo 21, que es día domingo, cada día domingo, que es el Día Nacional de los Pueblos Indígenas, pero también es el día en que comienza oficialmente el invierno. El lunes 29 de junio, San Pedro y San Pablo, fin de semana largo, pero hay que esperar un mes más para poder disfrutar del fin de semana largo. Así que, bueno, no vamos a tener, digamos, muchos feriados para disfrutar. Porque, de hecho, el domingo cae 21 y para la gente de Arica, el 7 de junio, que es feriado regional, también cae día domingo. Así que, digamos así, de feriados en la semana, no vamos a tener muchos. Así que no vamos a tener mucho en ese sentido. Saludamos a Luchito de Talcahuano, que está a esta hora en la sintonía. Bienvenido, gracias por estar ahí como siempre. Lo mismo que Yolanda de Sydney, Australia, dice, muy buen programa. Gracias, Yolanda, por estar ahí con nosotros. Por acá Anita Rosa también acompañándonos en el trasnoche. Saludos también para Enzo Durán desde Tirúa, y dice que hoy soy sub 58 por acá. Bio Bio Concepción es mi radio desde niño por acá. Hola, Nico, yo me voy a tomar el lunes libre para ver la cuenta pública. Estoy hablando en metáfora, dice por acá Clara Luisa. Claro, hay gente que metafóricamente se va a tomar el día libre. Bueno, estos son ustedes a través del más 569-9207-8888. A ver, mira, acá Claudio me dice que él fue bombero en Peñaflor y, claro, nos llamaban por los ebrios, pues a pesar de su estado puede que necesiten asistencia. A propósito del caso de nuestro amigo Pedro allá desde el barrio Yungay. Lo peor con la borrachera es lo que yo decía hace un momento, que baja la temperatura corporal y puede sufrir hipotermia, y con noches frías es peor. Por eso no hay que descuidar a la gente que se le pasa un poquito la mano con las copas. Así que, bueno, esperemos que haya llegado ahí a su casa ese hombre, ¿eh? Buenas noches, muchas gracias por los avisos que siempre nos dan, y son los únicos que están siempre presentes, dice por acá Ada, para el que necesite algo. Yo quería preguntarle, ¿cuándo se celebra el Día del Padre? Yo sé que es el 19 de junio, pero ¿para cuándo se dejaría fijo? Parece que el 21. El 21 sería el Día del Padre, sí. A ver, vamos a ver el Día del Padre en Chile, 2026. Esto sería, tengo entendido que es el día 21 de junio. O sea, aparte que va a ser el Día Nacional de los Pueblos Indígenas, el inicio del invierno, el solsticio de invierno, va a ser el Día del Padre. Anote, 21 de junio, Día del Papá. Parada, ¿ya? Así que para que lo tomen ahí en el calendario. Por acá, Darkman, como siempre en sintonía, saludos desde Los Espejos, mi turno de noche. Cariños y gracias por su excelente compañía desde Quilpué, Kelly, que también nos acompaña a esta hora. Héctor, desde Suecia, nos dice que allá están celebrando el Día de la Madre. Y junto a mi hija Carmen Paz, queremos enviar un saludo a Luisa Gutiérrez, la madre de mis hijas. Tiare, que está de viaje por Japón, se suma el saludo, y mi compañera de vida. Que tenga un lindo día. Muchas gracias, Héctor. Y saludamos, por supuesto, a las mamás de Suecia, que deben estar celebrando su día, ¿cierto? Exactamente. Oye, por acá tenemos a ¿quién más en estos momentos? A Pili, que está en la sintonía. Hola, Nico y Willy. Buen turno, chicos, cariños, desde Castro, por acá. Son mensajes a través del más 569-9207-888. Ya lo sabe, más 569-9207-888. Ese es nuestro WhatsApp para que usted se comunique con nosotros. Ah, ya, mira, por acá Víctor me estaba... porque la gente estaba preguntando por el tema del feriado. Lo que pasa es que el feriado...

Es en Argentina. El 1 de junio en Argentina, mañana, es feriado. Por eso que hay una confusión. Exactamente, sí. Hay una confusión porque se conmemora allá en Argentina, escuchen, en Argentina, el Día de la Provincia, dice. El 1 de junio se conmemora el Día de la Provincia en recuerdo a la fecha que se juró su constitución en el año 1991, por lo que se decretó un día de descanso adicional para todos los habitantes. Así que, si usted no escucha en Argentina, mañana es feriado. ¡En Argentina! Por si se le entra por aquí y le sale por la otra oreja, ¿no? Así que recuerde, en Argentina, mañana hay que ir a trabajar. Ahora, si usted quiere tomarse el día lunes para ver la cuenta pública de manera metafórica, bueno, eso ya es problema suyo. Las 2:49, vamos a escuchar buena música. ¿Les parece? Nueva sensación, New Sensation, suena In Excess, aquí en el trasnoche de la radio.

0: Conversation aquí en el trasnoche de la radio. Gracias por a todos por haberse comunicado a esta hora a través del 800-810-810 y también en el más 569-9207-888. Mira, acá me llega un mensaje de Cristian Montes, dice por acá: hola, 21 de junio, pueden venir por su regalo a Cristian Montes, Galería San Agustín, local 34. ¿Para quién será ese regalo? ¿Para mí? ¿Para Wilito? ¿Para quién será, Cristian? Nos dejó un mensaje más o menos críptico, misterioso, ¿ah? A ver si nos puede... Ahí nos vamos a preguntar, ¿ah? ¿De qué se trata esto, ¿ah? ¿Nos quiere regalonear? A ver, ¿de qué se trata? Pero ya, vamos a hablar ahí por interno a nuestro auditor, ¿ah? Recuerde que mañana, 1 de junio, no es feriado. Como yo le decía, hay algunos que si lo quieren tomar metafóricamente... Es problema de ustedes, el problema lo van a tener con los jefes. Sí. Ay, ay, ay. Ya, me pregunta: ¿dónde queda ese regalito? Galería San Agustín, eso es en el centro de Santiago. Paseo Estado, hay una entrada por Paseo Estado y una entrada por Moneda, parece. No, Agustinas. Claro, hay uno por Estado y hay una entrada por Estado, hay otra entrada por la calle San Antonio, frente al teatro, al costado del Teatro Municipal. Así que ahí está la famosa Galería de Estil. San Antonio, claro, San Antonio, Paseo de Estado. También, San Antonio y Estado, sí, exactamente. Entre San Antonio y Estado, como entre todos y los filos. Hola, Nicolás, y recién sintonicé como cada noche. Gracias por la compañía, me encanta escucharte. Cariños a Gastón. ¿Qué le pasó al gatito? ¿Por qué está con tratamiento, cariños, desde Puente Alto? No, es una no sabemos específicamente, pero tuvo ahí alguna enfermedad relacionada con el hígado. Pero ya está mejorando, ya le queda poquito. De hecho, tengo entendido que ya le quedan pocos días para el tratamiento. Así que ya está listo, está más que sano. Yo creo que el gato más regaloneado de Chile es Gastón Meuchari, sin duda. ¿Eh? Así que gracias por ahí por la preocupación, María Mercedes, ¿cierto? Sí, pues. Saludos a Leonardo, que también nos acompaña a esta hora aquí en el WhatsApp. Qué lindos recuerdos con esa música, nos dice María Isabel, cuando mis niños eran adolescentes. Cariños, un abrazo, amigos de la radio. Gracias por estar siempre ahí, acá un soleado domingo en Berlín. Saludos a todas y todos los chilenos repartidos por el mundo de parte de Felipe, que nos acompaña ya desde Berlín, Alemania, en Deutschland, ¿cierto? Sí, pues hemos ganado Berlín, Deutschland. Cariños y gracias por su excelente compañía. Por acá nos escribe Kelly desde Quilpué. Y si tenemos por aquí algunos mensajes que nos quedaron en el tintero, por supuesto que lo hacemos valorar. Saludamos a María Eugenia por acá. Buen turno, como siempre. Bienvenida, María Eugenia. ¿Qué más en este momento? A ver, ¿qué más en este instante? A través del WhatsApp. Bueno, somos los que somos y estamos los que estamos, dicen por ahí. Desde la ciudad de Doral, del Doral. Ayudan mucho con su compañía. Por acá nos escribe Sergio desde Estados Unidos, en Doral. Saludos, Sergio. Un abrazo grande. Bienvenido acá a la sintonía del trasnoche de la radio. Así que, bueno, un ratito más vamos a tener especiales musicales. A ver, ¿revisamos cómo están los especiales musicales a todo esto? Ah, van a estar buenos. Sí, van a estar buenos. GIT, vamos a comenzar después del informador. Vamos a tener a Led Zeppelin. ¿Sabe por qué? Porque en un día como hoy, 31 de mayo de 1948, nace John Bonham, baterista de esta legendaria banda. Después de Led Zeppelin, a eso de las 5 de la mañana vamos a tener a Pablo Alborán, cantante español que nació en un día como hoy, 31 de mayo de 1989. Y a las 6 de la mañana, El Recuerdo, el especial musical del Recuerdo, junto a los Ramblers, tremenda banda musical de los años 60, la banda de los años felices, como le dice a los Ramblers, ¿eh? Autores del himno de la primera canción para un mundial de fútbol, el rock del mundial. Saludos desde Alemania, pero de otro Felipe, acá, de Felipe Dreyfus. Saludos a Felipe Dreyfus, que está a esta hora en la sintonía. Cecilia, por acá de Valparaíso, acá como siempre acompañándome del gran trasnoche. Saludos, y me encanta el tazón que tienes. Ah, mira, el tazón del trasnoche, que también lo tiene William, que también lo tiene Mario. que también lo tienen otros chicos más como Nicolás, Rodrigo La Rosa. ¿Y sabe qué? Claudio Cornejo también lo tiene. Y le aviso una cosita, y de hecho todavía no se lo ha dicho, hay uno que está pendiente. Al chef Enrique Araya también tiene, hay uno que todavía no se lo hemos podido entregar. Pero es parte de, porque ellos son parte del equipo de este, el equipo ganador del Trasnoche de la Radio. Así que saludo para ustedes. Lo que tengo acá es café, por si acaso, por eso les digo saludo. Así que es café, no es otra cosa que solamente café. Así que bueno, a la salud de ustedes que están a esta hora con nosotros en compañía. Felipe nos escribe de la ciudad de Wiesbaden. A ver si me dice qué tal es la pronunciación germana al respecto. Wiesbaden. Felipe desde Alemania. La metáfora, ¿a qué hora va a dar la lata? Dice por acá. Ojalá no haya dramas en el centro ya que tengo que hacer trámites. Al mediodía comienza la cuenta pública. Con transmisión especial de BioBio desde muy tempranas horas. Así que vamos a estar con radiogramas, vamos a tener despliegue, por supuesto, en el Congreso de Valparaíso. Así que quédese en la sintonía de BioBio, la radio, mañana lunes, y también de BioBio TV. Desde muy temprano vamos a estar con la cuenta pública del presidente José Antonio Kast. De Valdivia, un abrazo de parte de Jolly Toro, metáforas y metáforas, claramente. Pero aquí, el trasnoche no es para nada metafórico. Estamos en vivo y en directo, porque si fuera grabado, ahí sería una metáfora. Vamos a las noticias del informador y a la vuelta seguimos con ustedes aquí en el trasnoche de la radio. Ya volvemos.
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2: A un día de la primera cuenta pública del presidente Kast, la seguridad centra las exigencias parlamentarias. El diputado del PDG, Juan Marcelo Valenzuela, pidió medidas concretas como rastrear el dinero narco. El discurso presidencial será mañana lunes, a contar de las 12 del mediodía desde el Congreso.

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Con 9 minutos, momento de disfrutar especiales musicales aquí en nuestro trasnoche, como dice la presentación. Así que vamos a partir con la música de G&T que nos va a acompañar en la próxima media hora aquí en el trasnoche de la radio. Bueno, G&T, con ellos vamos a escuchar sus canciones. Vamos a escuchar su música, por supuesto, que es muy conocida en nuestro país. Forman parte del ADN, el rock latino, y sobre todo del rock argentino de los años 80. ¿Por qué hay gente que se pregunta por qué se llaman G&T? Bueno, Guyot, Iturri y Tot. Las iniciales de los integrantes de este grupo de rock argentino originario de Buenos Aires, surgió a principios de la década del 80. El grupo estaba integrado por Pablo Guyot en la guitarra y los coros, Willy Iturri en batería y voz y Alfredo Tot en el bajo y en la voz. El génesis de la banda se encuentra en Banana, la banda pop de César Banana Pueyrredón, donde Guyot e Iturri tocaban juntos a fines de los años 70. Luego, los tres músicos coincidieron por primera vez en la banda de Herradur Porqueto, sirviendo como la base instrumental de los mejores éxitos del artista a inicios de los años 80. Charly García quedó deslumbrado con la base de Porqueto y los incorporó a su banda solista, grabando con ellos 2 álbumes. Los tres músicos venían pidiendo desde hacía rato un espacio propio, así que Charly concedió y les permitió que formaran una banda, la cual se llamó G&T, acrónimo que proviene justamente de las iniciales de los apellidos de sus integrantes. Charly les dio una mano y fue el productor de su disco debut homónimo. Debido a un inadvertido error de diseño, la carátula del disco muestra el acrónimo separado por puntos, por lo que en otros países la banda es conocida como G&T. Claro, en un principio se llama Hit, pero producto de este error de diseño, la gente lo conoce como G&T, separado por punto. El álbum se convirtió un éxito rápidamente y ahí iniciaron su despegue. Se convertiría en una de las bandas emblemáticas de la era dorada del rock argentino, conquistando Argentina, Perú, Estados Unidos, incluso hasta Japón y México, y también, por supuesto, Chile. Sus discos fueron editados en Colombia, aunque, claro, sin mayor

resonancia. Por el desgaste humano, frente al éxito abrumador que estaba teniendo la banda, se separaron en 1988 y tuvieron posteriormente reuniones en 1992, 2010 y 2017. Aquí los escuchamos en el trasnoche de la radio con uno de sus clásicos infaltables. Es Por Amor, GIT, en el trasnoche de Bio Bio, la radio y Bio Bio TV.

primer disco homónimo grabado en los estudios mediterráneos de Ibiza y producido por Charly García llegó en 1984 con una canción que no necesitaba presentación. Es esta que vamos a escuchar en algunos instantes. La calle es su lugar. Cuatro acordes, batería sin adornos y un riff que parecía haber estado siempre en el oído colectivo del rock rioplatense. El álbum se convirtió en disco de oro al mes de su edición y poco después alcanzó el platino. Una banda nueva, un sonido reconocible al primer golpe. Otros temas del debut, Viento Loco, El Juego Comienza, Acaba de Nacer, confirmaban que esto no era un accidente, era un plan. Pero el segundo disco, el llamado A Disco Negro de 1985, producido esta vez por Gustavo Santaolalla, dividió aguas. La crítica fue dura con el sonido de la batería, ese golpe metálico que algunos describían como lata. El público, en cambio, fue inflexible, los apoyó. Las ventas fueron altísimas, con giras en Chile y Perú que confirmaron que G&T cruzaba fronteras. Con ese disco llegó también un hito. Fueron la primera banda en Argentina, o la primera banda argentina en editar un álbum en los Estados Unidos. La calle era suya, y el mundo también. Mientras tanto, La Calle es su lugar junto a G&T, aquí en el Trasnoche de la Radio.

1986, el mundo seguía acelerando y GIT lanzó su tercer disco. Lo titularon simplemente GIT Volumen 3, grabado con el sello Interdisc Universal. Y en él estaba la canción que lo cambiaría todo, Es por Amor. Una balada pop de estructura aparentemente sencilla que se instaló en las radios de Argentina, Chile, Perú, México y Japón incluso. Una banda, una vuelta al mundo desde Buenos Aires sin boleto de regreso. El éxito fue tan abrumador que la banda tuvo que reorganizar su vida entera para seguir el ritmo de las giras. El disco también traía No te portes mal, con una energía más rockera, y Buenas noches Beirut, una canción antibélica que mostraba que GIT podía pensar más allá del baile. Tres discos, tres lenguajes distintos, una sola identidad. El sello Interdisc publicó en 1987 una recopilación de las tres primeras placas. Era, en cierta forma, el cierre de un ciclo. La banda había llegado a donde muy pocos grupos latinoamericanos habían llegado. Pero el precio de tanto éxito se cobraría, como muchas veces, muy pronto. Escuchamos a esta hora Siempre fuiste mi amor, junto a GIT en el Trasnoche.

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Y siguiendo con el especial de GIT, el éxito tiene un precio que no siempre se negocia antes. En 1988, con Primera Sangre como último trabajo de esta etapa, GIT anunció su separación. El desgaste humano frente a años de giras, presión y ritmo inhumano había hecho su trabajo. Muchos creyeron que era el final definitivo, pero los grupos que tienen algo verdadero que decir siempre regresan. En 1992 volvieron con el disco Distorsión, mostrando que la fórmula seguía viva. Luego vendría otra pausa, y en 2010 una nueva reunión en Cosquín Rock que les devolvió el calor del público masivo. La gira de 2017 fue quizás la más emotiva. Recorrieron Perú, Chile, Bolivia, México y Argentina, demostrando que el mapa de su influencia no había encogido con los años. Tres músicos que forjaron una carrera en el rigor, la autenticidad y la convicción de que el rock también puede también tener ternura. Guyot, Iturri y Tot. El acrónimo que suena como una promesa cumplida. G-I-T. No te portes mal, suena esta hora en el trasnoche de la radio, junto a Hit o G-I-T.

significa el legado de G&T para el rock latinoamericano? Significa que tres músicos de Buenos Aires demostraron que se podía hacer pop rock en castellano sin copiar a nadie, sin pedir permiso y menos sin disfrazar el acento. Significa que antes de que la globalización musical fuera una idea abstracta, G&T ya estaba tocando en países como Japón. Significa que el sonido de la batería de Willie Turri, ese golpe seco que la crítica cuestionó, se convirtió en una marca registrada del rock argentino de los 80. Sus canciones forman parte de la memoria colectiva de toda una generación en el Cono Sur. No hay reunión de los 80 donde La Calle es su lugar, Siempre fuiste mi amor o Es por amor no suenen. Son canciones que el tiempo no ha envejecido porque fueron escritas con honestidad. Charly García les dio la mano para entrar al mundo. Gustavo Santaolalla los desafió a crecer y el público hizo el resto. Hoy, décadas después, las tres iniciales siguen brillando. G y T. Tres letras, una historia indestructible. Y cerramos este especial con Aire de Todos, G y T, en el Trasnoche de la Radio.

0: 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Siempre estamos un paso adelante con las 43 estaciones en todo Chile.
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1: Ya son las 3 de la madrugada con 45 minutos y bueno, la siguiente historia que vamos a escuchar a continuación es digna de orgullo, sobre todo para la familia, digamos, de una, para una de las ramas de las Fuerzas Armadas de nuestro país. Nos referimos a la Fuerza Aérea de Chile, porque en un hito histórico la aviación recibió en este caso y graduó, que es la palabra correcta, a la primera mujer piloto de un caza F-16 en la historia del país. Vamos a conocer en el Expreso Bío Bío la historia de la teniente Francisca Cases, quien cumplió con todos los requisitos para poder operar la aeronave, un F-16, ¿verdad? La primera mujer en operar un F-16, un hito histórico, y de la cual su protagonista conversó en los micrófonos de la radio, para ser específicos, en el Expreso Bío Bío. Escuchemos y veamos su historia.
2: Con una historia notable.
3: Extraordinaria.
2: ¿Cierto? Inspiradora. Valiente.
3: Y perseverante, porque en un mundo donde habitualmente los pilotos de combate son hombres, está la primera mujer, la teniente, que se graduó para pilotar un F-16.
2: ¿Tú te subirías un F-16?
3: Con ella, sí. A ojos cerrados me subo.
2: Vamos a conversar con ella para ver si me convence entonces.
3: Sí, me subiría feliz con ella.
2: No porque sea ella, porque...
3: Bueno. No, porque... Seca, pues.
2: Sí, no. De hecho, es el hito histórico, ¿no? Justamente la primera mujer piloto de un caza F-16, ahí que se gradúa en nuestro país, por supuesto, ahí en la FACH. Saludamos de inmediato a la teniente Francisca Cases. Elina con nosotros, ¿cómo está?
3: ¿Cómo está, teniente? Buenos días. Buenas tardes. ¿Cómo está? ¿Nos escucha bien?
4: Sí, los escucho súper bien. ¿Ustedes me escuchan bien?
3: Ahí, perfecto, perfecto. Oiga, primero, felicitaciones, porque esto es un hito histórico en la Fuerza Aérea de Chile. Y usted se transforma en la primera mujer que va a poder pilotar un F-16, uno de los aviones más tecnológicos del mundo.
4: Sí, muchas gracias. Para mí, estoy muy orgullosa de haber logrado esto. Fue un camino difícil, harta preparación, harto estudio, harto sacrificio atrás, pero finalmente se logró el sueño y la meta que se había propuesto.
2: ¿Cómo partió su amor, su admiración, su gusto por la aviación?
4: Mira, la verdad, yo siempre fui una niña muy inquieta y cuando llegué a la etapa de cuarto medio, donde tenía que definir qué iba a estudiar, traté de buscar una carrera un poco menos convencional, un poco más movida, más dinámica, y por eso me llamaron la atención las Fuerzas Armadas. Y obviamente los aviones, yo creo que es algo que a todos nos genera un poco de inquietud y nos llama la atención, así que la Fuerza Aérea fue mi opción número uno.
3: ¿Y cuánto tiempo demora el que usted se pueda certificar para subirse a este avión, teniente?
4: Mira, nuestro proceso de formación parte con la Escuela de Aviación, donde nos hacen la instrucción básica en T-35 Pillán. Después de eso nos hacen una habilitación de vuelo por instrumentos y ahí uno elige en qué quiere especializarse. En mi caso fue combate, pero también puede ser transporte o helicóptero. Después de eso uno tiene que aprobar su curso táctico, que yo lo hice en material A29 Super Tucano en Iquique, y ahí queda juntar experiencia, seguir aprendiendo, desarrollando capacidades, hasta que eventualmente uno cumpla con los requisitos y la experiencia necesaria.

0: para que te designen cómo hacer el curso de física.
1: Hoy está llegando muchas felicitaciones al WhatsApp. Margarita dice, nuestra grande Top Gun, dice, sí. Nuestra Maverick. Felicitaciones, Margarita te manda saludos. Y lo decíamos, ¿no? Hay un hito, porque es la primera mujer, ¿no? Que se gradúa ahí en, como piloto F-16. ¿Fue tema para usted?
0: La verdad es que me hubiese gustado que hubieran más referentes. Yo soy la quinta mujer de piloto que ha formado la Fuerza Aérea de Chile.
1: Uy.
0: Y yo sé que las cuatro mujeres que estuvieron antes que yo definitivamente me abrieron camino y para mí fueron una inspiración. Pero al momento de llegar, gracias a Dios, el trato que me dieron en mis diferentes unidades fue súper bueno, me acogieron súper bien, me vieron siempre como un piloto más y yo creo que eso a mí me dio la confianza y la seguridad de poder seguir avanzando en esta formación como piloto.
2: Teniente, ¿qué le pasa a usted cuando se sube al F-16? Porque estamos hablando de uno de los aviones de combate más tecnologizados del mundo. No cualquiera se sube a un F-16. ¿Qué sensación le da a usted cuando pilotea precisamente esta nave?
0: Bueno, es todo un proceso. Uno antes de subirse al avión tiene un briefing donde uno estudia un poco lo que va a hacer durante la misión y desde ese momento uno entra en una especie de trance donde toda tu concentración y todo tu mente está en el vuelo que se viene. Inevitablemente uno siente la adrenalina de subirse al avión una vez que uno está equipado, que despega y siente las aceleraciones propias de despegarse del piso. Es un poco indescriptible, es súper difícil. A veces uno no lo normaliza donde lo hace todos los días, pero finalmente es una experiencia que me encantaría poder transmitírsela, pero es única, de verdad que es única.
2: Oiga, ¿y su nombre de combate?
0: Cactus.
1: ¿Cuál?
0: Cactus.
2: Claro, porque se usa la primera letra del apellido.
1: Claro.
2: En este caso, como escasez, es cactus.
1: Ahí está.
2: Claro, porque usted está en Antofagasta, ¿no es cierto?
0: Sí, incluso puede ser número 8 en Antofagasta.
2: Claro, ahí tiene relación con el desierto, puede ser cactus.
1: Qué bonito. Oiga, ya, muchas felicitaciones. Mire, está preguntando varios auditores, bueno, de la formación, de su influencia en las mujeres, de otras que se estén formando, muchas felicitaciones. Si es que ya se certificó, ya se graduó, ¿no?, para el F-16, ¿qué espera más adelante? Quizás otros similares, F-35 preguntan, o hay que hacer todo de nuevo.
0: Esas son conversaciones que escapan un poco de mis manos. Obviamente el sueño de uno es seguir avanzando en aviones más modernos y que ojalá Chile pueda seguir creciendo y que la Fuerza Aérea de Chile pueda seguir creciendo. Pero actualmente el F-16 de verdad que es un avión que cumple a cabalidad con los requerimientos de la Defensa Nacional y sigue siendo un avión top de gama a nivel mundial. Sí. Así que vamos a subir.
2: Oiga, teniente, yo sé que también los pilotos tienen hartos rituales con el equipo que tiene en base, digamos. ¿Usted ya tiene algún tipo de seña, algún tipo de saludo con su gente, con el equipo que se preocupa del avión, que el que le da el despegue, todo? ¿Ve que tienen señas, se hacen como saludo y todo eso?
0: Sí, la verdad es que como piloto alumno, en verdad, uno llega con un enfoque diferente al avión. Si bien uno disfruta igual su vuelo, uno tiende a estar como súper concentrado y súper enfocado en la misión que se viene, porque finalmente estás inserto en un proceso evaluativo. Lo que sí, siempre llegar, saludar a mi personal de la línea, que finalmente uno dice, claro, la primera mujer piloto de F-16, pero atrás de esto hay todo un grupo de mantenimiento, hay mucha gente que soporta que este hito se pueda haber realizado. Y como rito en sí, siempre mando un mensaje a la casa de que voy a salir ahora.
1: Bueno, siguen llegando las felicitaciones a un auditor, porque claro, apuntábamos desde que está ahora en Antofagasta. Un auditor dice, claro, está en Antofagasta, pero en 5 minutos llega a Santiago, claro. A propósito de la velocidad del F-16. ¿Cuál es la velocidad más alta que ha tenido, las características también que podamos aprovechar de conocer, además del F-16?
0: Mira, el F-16 es un avión caza polivalente, monomotor, es supersónico. Esto quiere decir que supera la velocidad, ¿no?, alcanzando una velocidad máxima de hasta 2 Mach, que son aproximadamente son como 2.000 kilómetros por hora, aproximadamente.
2: Oiga, teniente, ¿y la familia? ¿Qué dice la familia de esta hazaña, de este logro?
0: Todos muy orgullosos, gracias a Dios. Mi familia siempre me ha apoyado en todas las cosas, a veces un poco locas, que se me ocurrían. Y desde el día uno que les dije que quería entrar a la Fuerza Aérea, lo apoyaron. Y ahora súper orgullosos de lo que lograron.
1: Lo que hablamos también, bueno, que a usted le hubiera gustado tener otros referentes femeninos, ¿no? Para mirar allá, pese a que hay algunas, pero pocas. En la formación también de mujeres en la FACH, en las Fuerzas Armadas, ahora usted va a ser referente, está siendo referente. Esta entrevista siendo referente para muchas niñas, probablemente, o jóvenes que nos están escuchando. ¿Qué pasa con eso también, con la responsabilidad, con la misión, con el orgullo?
0: Claro, para mí es una responsabilidad haber cumplido este hito, porque... Ahora, lo que a mí me pesa un poco es que yo siento que tengo que seguir siendo profesional, tengo que seguir siendo un excelente piloto, tengo que ir mejorando todos los días para seguir ganándome en el fondo este puesto como piloto de combate de la Fuerza Aérea de Chile, porque es una tarea difícil, es una tarea exigente, uno nunca termina de aprender, y me gustaría que así como antes de mí hubieron cuatro mujeres que para mí me abrieron camino, a mí me gustaría abrirle camino a las nuevas generaciones de niñas y que se atrevan a hacer presencia femenina en puestos en los que de repente no existen mujeres todavía.
2: Sí, estamos conversando con la teniente Francisca Cases, que es la primera mujer certificada en pilotar un F-16. Teniente, ¿y cómo ha llevado también todo esto de la exposición mediática? Porque obviamente, se lo preguntaba Loreto, hoy día usted pasa a ser una referente para las mujeres, para la Fuerza Aérea, pero también en la exposición mediática.
0: La verdad, ha sido un poco... es que fue todo muy rápido. Pero la verdad, recibió muchos comentarios positivos. No he visto de momento ningún comentario negativo, y eso me pone feliz porque siento que igual es un llamado y que a la gente le gusta esto. Es bueno visualizar a la mujer cumpliendo un rol importante en la defensa, sobre todo, y también visualizar a mi institución, que es una institución que yo quiero mucho y que me encantaría que siguiera llamándole la atención a los jóvenes.
1: Bonito, sí. Bueno, llegando muchos mensajes.
2: Una cantidad de mensajes.
1: Claro, se nos va el tiempo lamentablemente, pero solo preguntar, ¿en algún minuto qué fue lo que más costó? ¿En algún minuto dijo no voy a seguir?
0: Siempre he sido bonito porque. Así que ante la adversidad, seguir estudiando, seguir esforzándome y en verdad con constancia y una meta clara, uno de verdad... Suena un poco cliché, pero según yo, la constancia, una meta y el estudio te lleva definitivamente a cumplir la meta que uno se ponga adelante.
2: Sí. La última cortita, ¿en el F-16 va solo o tiene navegante?
0: No, es un avión de pilotaje de uno. Si bien hay aviones individual. Que tienen es una misión propia y generalmente en la aviación de combate se trabaja el elemento. Y uno va con otro avión al lado, pero cada uno es dueño de su avión y responsable de su avión.
2: Perfecto.
1: Responsabilidad también. Muchísimas gracias. Oiga, compartirles la cantidad de felicitaciones, de orgullo, de inspiración que llegan ahí al WhatsApp. Así que se lo traspasamos. Además, muy joven, 29 años. Así que vamos a seguir en contacto. La teniente Francisca Cases, la primera graduada como piloto F-16, la primera de varias, esperamos. Muchísimas gracias, teniente.
2: Gracias, teniente.
1: Felicitaciones.
0: Gracias, buenas tardes.
2: Que esté muy bien.
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4: Con 58 minutos, una historia sin duda inspiradora para muchas mujeres que desean integrarse, por supuesto, a una de las ramas de la Fuerza Armada, como en este caso la Fuerza Aérea de nuestro país. Saludamos a esta hora a Esteban Oróstica desde la Central de Cámaras de la Municipalidad de Putaendo. Ahí nos están escuchando a esta hora, dice por acá Esteban Oróstica, la mejor radio. Hola, Nicolás Estañaro, sos un crack, muchas gracias. Felipe, por acá, saludos a nuestro tío Eduardo Claudio Fuentealba, en su aniversario con su pareja Julio Arancibia, de parte de sus sobrinos Axel, Esteban Lucas y Felipe de Antofagasta. Muchas felicidades por acá. Saludos de panadero de Hualpén, Eduardo, por acá, Bienvenido, Eduardo. Víctor Robin Torres, súper buena la música del trasnoche. Saludos desde Hualpén. Y a la Ana, muchas gracias por el especial de Keite por acá, Kelly Arias. ¿Y hace cuánto tiempo no sientes tranquilidad? 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Nos acompaña hasta ahora Melipaz, aquí en el trasnoche de la radio. Nos separamos unos instantes, vamos con noticias del informador. Y se viene, atención, se viene el especial de Led Zeppelin aquí en el trasnoche de la radio. No se vaya, ya volvemos.
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0: 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En Biobío, una nueva hora. 4 de la mañana.
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2: Ante las dudas que han surgido en la implementación de los SLEP, el presidente de la Asociación de Municipalidades de Chile, el alcalde de La Reina, José Manuel Palacios, llamó a replicar la experiencia de otros países y avanzar hacia un sistema de educación mixto. Más detalles con Esteban Ara, usted de Radio Biobío en Temuco.
3: En entrevista con la radio en Temuco, el presidente de la Asociación de Municipalidades de Chile y alcalde de La Reina, el UDI, José Manuel Palacios, se refirió a la compleja transición de la educación municipal a los servicios locales de educación pública, luego que la ministra de la cartera, María Paz Arzola, indicó que se está pensando una pausa en el calendario para evaluar modificaciones requeridas. En esa línea, el jefe comunal planteó la necesidad de avanzar hacia un sistema de educación mixto en que aquellos municipios que tengan buenos resultados continúen con la administración de los recintos y, en el caso contrario, quede en manos de un SLEP, pero con la obligación de cumplir metas.
4: Creo que tenemos que avanzar a un sistema mixto. Yo creo que los servicios locales que hoy día ya están, es difícil que volvamos atrás. Lo que sí hay que exigirle, hay que ponerle metas, hay que regularlo. Sobre todo en establecimientos que han tenido buenos resultados, porque también hay que decirlo, hay municipios que en materia de educación lo han hecho muy mal, pero hay municipios que lo han hecho muy bien. O sea, eso hay que apoyarlo, hay que respaldarlo y hay que fortalecerlo.
3: También planteó que se debe cambiar la estructura de los SLEP por una más eficiente, en que un director no tenga que depender del presidente de la República. En Temuco, Biobío, la radio.
2: La propuesta de introducir cambios a la Ordenanza General de Urbanismo y Construcciones, impulsada por el gobierno, tiene por objetivo flexibilizar el uso del suelo, acelerar los tiempos de edificación y reducir los precios de las viviendas. No obstante, la posible modificación ha generado diversas críticas, sobre todo de los alcaldes de la capital. Nos cuenta Josefa Chamaro.
5: El gobierno de José Antonio Kast ha buscado modificar la actual Ordenanza General de Urbanismo y Vivienda, OJUC. Según información de La Tercera, el documento expone que este conjunto de iniciativas generaría una caída progresiva en el precio real de las viviendas nuevas, con disminuciones esperadas de entre un 10 y un 15%. Pese a lo anterior, la propuesta ha generado críticas, sobre todo desde el mundo de los alcaldes, principalmente desde la preocupación por los efectos que estas modificaciones implicarían en sus respectivas comunas. Al respecto, fue la propia subsecretaria de Vivienda y Urbanismo, Natalia Aguilar, quien defendió que estas correcciones no son algo escrito en piedra, sino que depende de la comuna y las respectivas interpretaciones.
6: Las modificaciones a la OJUC es algo que estamos trabajando junto con los alcaldes, así que nada está escrito en piedra en esta materia. Hemos recibido más de 2.000 observaciones y evaluaciones, así que la verdad estamos trabajando en conjunto y revisando cada una de las solicitudes.
5: Cabe destacar que los alcaldes de Providencia, Ñuñoa y Santiago también han afirmado que las modificaciones propuestas por el gobierno a la OJUC traerían secuelas directas a la infraestructura sanitaria y de movilidad.
2: Y en el mundo, el ejército de Somalia ha matado a dos supuestos miembros del grupo yihadista Al-Shabaab, incluido un alto mando terrorista en una operación en la región del Bajo Jabel, en el sur del país, informó el Ministerio de Defensa somalí. La operación acabó con la vida de un líder terrorista conocido como Abu Abdallah, que llevaba mucho tiempo implicado en la planificación y ejecución de atentados terroristas contra comunidades locales, publicó a última hora del sábado la cartera ministerial en su cuenta de la red social X. Además, acusaron a Abu Abdallah de desempeñar un papel fundamental en la coordinación y dirección de las actividades de los yihadistas en la región. El otro individuo fallecido fue identificado como su guardaespaldas personal. Somalia ha redoblado las operaciones contra Al-Shabaab desde que el presidente del país, Hassan Sheikh Mohamud, anunció en agosto de 2022 una guerra total contra los yihadistas, en las que a menudo colabora militarmente la misión de la Unión Africana en el país y Estados Unidos, que suele apoyar con bombardeos aéreos. Al-Shabaab, grupo afiliado desde 2012 a la red terrorista de Al-Qaeda, perpetra frecuentes atentados para derrocar al gobierno central respaldado por la comunidad internacional e instaurar un Estado Islámico de corte wahabí, ultraconservador. El grupo controla áreas rurales del centro y sur de Somalia y ataca también a países vecinos como Kenia y Etiopía. Somalia vive en un estado de conflicto y caos desde 1991, cuando fue derrocado el dictador Mohamed Siad Barre, lo que dejó al país sin gobierno efectivo y en manos de milicias islamistas y señores de guerra. 4 de la madrugada con 5 minutos, 7,7 grados marcan los termómetros en Santiago. El cielo se encuentra con nubosidad parcial y bruma matinal, con una humedad que alcanza al 96%. Revisamos a esta hora el tiempo para la ciudad de Punta Arenas, que a esta hora presenta una temperatura de 5 grados con cielo nublado y una humedad que alcanza al 93%.
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Ya son las 4 de la madrugada con 8 minutos, momento de escuchar la música de Led Zeppelin. ¿Por qué? Porque en un día como hoy del año 1948 nació John Bonham, baterista británico de esta banda legendaria. Cuentan que el baterista de The Who, Keith Moon, comentó burlonamente que una nueva banda iba a caer como un zeppelin de plomo. Jimmy Page tomó la frase, ajustó la ortografía y nació el nombre más poderoso del rock, Led Zeppelin, un grupo diseñado para desafiar la gravedad. Todo comenzó en 1968 cuando The Yardbirds, el grupo que había pasado a Eric Clapton y Jeff Beck por sus filas, decidió disolverse. Jimmy Page, su último gran guitarrista, debía cumplir una serie de conciertos en Escandinavia. Necesitaba músicos, los encontró rápido. Robert Plant tenía 19 años y una voz que sonaba como si hubiera vivido 3 días. John Paul Jones era un reputado músico de sesión que tocaba bajo y teclados con una precisión quirúrgica. Y el cumpleañero, John Bonham, al que Plant recomendó, era una tormenta encerrada en un par de baquetas. Se llamaron primero The New Yardbirds. Pronto el nombre cambió. Y el 12 de enero de 1969, el mundo escuchó por primera vez lo que Jimmy Page había prometido: un matrimonio entre blues, hard rock y música acústica que nadie antes había imaginado. Señoras y señores, esto es Led Zeppelin. Y lo que vamos a inaugurar en esta lista de canciones es Black Dog, Led Zeppelin, aquí en el trasnoche de la radio.

Hablando de la música de Led Zeppelin, aguante Nicolai el Caballero de la Noche. Un saludo al equipo, al grupo jugador número 12 que no deja dormir a mi señora. Me acaban de retar porque están hablando muy fuerte y la despertaron, dice por acá Lucas Dante aquí en el WhatsApp. Aguante Nicolai, acá haciéndote el aguante junto a mi querida esposa María Teresa Crobeto, de parte de Raúl Montt de Coihueco. Hola maestro Nicolai, eres lo máximo, muchas gracias. Por favor, un saludo para Manuel Arratia, para que le vaya bien en su operación médica de parte de su hijo en Temucuicui. Y además, un saludo a Isidora Arre, de su esposo Lucas Dante, de Antofagasta. Estoy en la mina, pero volveré, dice por acá. Sí, pues tienes que volver. Bueno, para todos ustedes, la música de Led Zeppelin, que a esta hora los acompaña aquí en el Trasnoche, que entre 1969 y 1971, Led Zeppelin publicó 4 álbumes que redibujaron el mapa del rock. El primero llegó en enero del 69 con Good Times, Bad Times y Dazed and Confused. El segundo, en octubre del mismo año, traía World Got Love, 2 discos en un solo año, y la música ya nunca sería la misma. Pero fue el cuarto álbum, ese disco sin título oficial que el mundo conoce simplemente como Led Zeppelin 4 o Led Zeppelin 4, lanzado en 1971, el que los instaló en el Olimpo. Un disco que incluía Black Dog, Rock and Roll y una canción llamada Stairway to Heaven. 8 minutos de construcción épica que jamás fue lanzada como sencillo y se convirtió de todos modos en la canción más irradiada de la historia. Stairway to Heaven vendió 37 millones de copias en 4 décadas. Y eso fue solo uno de los temas del disco. Led Zeppelin no hacía música para llenar el tiempo, hacía música para habitarla. Sus conciertos eran eventos de otra dimensión. Llenaban estadios enteros, viajaban en un Boeing 720 privado bautizado de Starship, con varios dormitorios, y convirtieron el rock en un espectáculo de escala industrial. Eran los dioses del estadio y ellos muy bien lo sabían. Rock and Roll junto a Led Zeppelin y este espectáculo de las guitarras aquí en el Trasnoche.

música de Led Zeppelin aquí en el trasnoche de la radio, porque en un día como hoy nació John Bonham, baterista de esta legendaria banda británica que en 1975 lanzó Physical Graffiti, un doble álbum que muchos consideran su obra cumbre. Un viaje por todos sus mundos posibles, el rock monolítico de Kashmir, el blues crudo de In My Time of Dying, la delicadeza acústica de Brown Eyed Our Stomp, un disco que sonaba como si la banda estuviera explorando un continente que solo ellos podían ver. Para preparar su propio camino, en 1974 habían creado Swan Song Records, su sello discográfico propio. Nadie les decía qué grabar, cuándo publicar, ni cómo sonar. Esa libertad tenía un costo. Nadie los controlaba tampoco a ellos y produciría frutos extraordinarios, pero a la vez también sombras profundas. La gira de Physical Graffiti fue un éxito arrollador, pero un grave accidente automovilístico sufrido por Robert Plant y su familia en Grecia le interrumpió de forma dramática. La banda grabó Presence en 1976, con Plant recuperándose en silla de ruedas. El resultado fue un disco tenso, oscuro y guitarrero, perdón, donde el dolor se coló entre los riffs. Led Zeppelin podía componer desde la alegría, desde el misticismo, desde el blues más visceral. También podía componer desde la fractura, y en esa amplitud estaba su grandeza. Led Zeppelin, a esta hora en el trasnoche de la radio. Immigrant Song suena en la zona de las 43 señales de Bio Bio la radio y también por las pantallas de Bio Bio TV.

Bueno, John Henry Bones o Bonham nació el 31 de mayo de 1948, ¿cierto? Haciendo el cálculo, habría cumplido 78 años. Era irreemplazable en ese tiempo. ¿Por qué hablo que habría cumplido 78 años? Porque no es una expresión retórica. Cuando murió el 25 de septiembre de 1980 en la mansión de Jimmy Page a los 32 años, sus tres compañeros supieron inmediatamente que no había bandas posibles sin él. Bonham había revolucionado la batería, alejándola de los adornos del jazz y centrándola en una pegada contundente, física, casi brutal. Sus solos eran eventos dentro de los conciertos. Moby Dick en vivo podía durar 20 minutos y el público permanecía absorto. Era el motor de Led Zeppelin. El 4 de diciembre de 1980, Jimmy Page, Robert Plant y John Paul Jones emitieron un comunicado oficial. La pérdida de nuestro querido amigo y el profundo respeto que tenemos por su familia, junto con el profundo sentido de armonía indivisible que sentimos, nos han llevado a decidir que no podíamos continuar como éramos. Led Zeppelin se disolvía. No hubo audiciones para un reemplazante, no hubo reunión pagada. La decisión fue respetada durante décadas, salvo un concierto benéfico en 2007 en el O2 Arena de Londres, con Jason Bonham, hijo de John, en la batería. Una noche irrepetible, un punto final hermoso a una historia sin igual. All My Love, recordando a John Bonham junto a Led Zeppelin aquí en el Trasnoche.

9 álbumes de estudio, 12 años de actividad. Ninguna canción enviada como sencillo oficial en los primeros años, porque consideraban que el álbum era la unidad narrativa. Y sin embargo, una de las bandas más vendedoras de la historia. Más de 300 millones de discos en el mundo. Led Zeppelin no tuvo sucesores directos porque ningún grupo pudo reunir en una sola cosa lo que ellos tenían. La fuerza de Bonham, la voz etérea y poderosa de Plant, la arquitectura de Jones y la guitarra de Page, que sonaba distinta cada vez, aunque usara los mismos acordes. Influenciaron al heavy metal, al grunge, al rock alternativo, a bandas tan distintas entre sí como Black Sabbath, Heart, Soundgarden, Jack White o el mismísimo Lenny Kravitz. Su huella está en todo rock que se haya atrevido a ser grande. Cuando Keith Moon dijo que iban a caer como un zeppelin de plomo, no podía imaginar que ese zeppelin aún seguía volando. Led Zeppelin, el nombre más pesado del rock y el que más alto llegó. Tanto que armaron incluso una escalera al cielo. Stairway to Heaven. Con esta canción despedimos este especial de Led Zeppelin a la memoria de John Bonham en el Trasnoche.

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2: Las 4:45, seguimos con la música aquí en el trasnoche de la radio. Esto es Julius Popper, Cielo Azul.

0: La emisora en conversación con el programa Podría Ser Otra Cosa estuvo el ministro de las Culturas, Francisco Undurraga, quien rechazó la fusión de ministerios propuesta y se enfoca en fortalecer la cultura. Destacó la celebración del Día del Patrimonio, con más de 4.000 actividades que se van a seguir realizando durante este día que comienza, y defendió la gestión presupuestaria de su carrera. Explicó la paralización de obras en el GAM, en el Centro Gabriela Mistral. Bueno, de todos estos temas conversó el ministro de las Culturas, las Artes y el Patrimonio, Francisco Undurraga, en conversación con el programa Podría Ser Otra Cosa, junto a Julio Sánchez.
1: Hay unos récords, ¿eh? Más de 4.000 actividades en el 100% de las comunas del país. Y durante este sábado 30 y domingo 31, miles de espacios y actividades abrirán sus puertas en todo Chile para que las personas puedan visitar y vivir esta experiencia, no solo presencial, entiendo, sino que también virtual. Vamos a conversar con Francisco Undurraga, ministro de Culturas, Arte y Patrimonio, junto a nosotros. Ministro, ¿cómo le va?
2: ¿Cómo están? Gracias por la invitación, con mucha energía, muy emocionados. El ministerio ha trabajado mucho para proveer a Chile de un tremendo fin de semana del patrimonio, bajo el eslogan La Historia que Compartimos. Fíjate que, aparte de las 4.168 actividades, el 100% de las comunas de nuestro país van a tener al menos una actividad patrimonial.
1: Es inédito, ¿no?
2: Es inédito, sí. Ambas cosas son inéditas, pero lo que más emocionado a mí me tiene es que la ciudadanía, en cualquier parte del territorio, si tiene posibilidades o se puede hacer el tiempo, puede ir a disfrutar del Día del Patrimonio Cultural.
1: Si no me equivoco, son casi 28 o 30 años que se hace esto, ¿no?
2: 27 años.
1: 27 años, 27 sí, años, lo había leído hace poquito, sí. Estos días. Ha tenido una evolución tremenda, porque hoy, digamos que es parte de un evento que mucha, la gran parte de la población espera, incluso para fines de mayo.
2: O sea, de hecho, tanto es así que nosotros en nuestra página diadelpatrimonio.cl ya hace un rato pusimos a disposición de la gente algunos eventos que tienen resguardo de número de personas para poder asistir, y están todos son gratuitos todos, pero todos ya están copados. Pero quedan muchas cosas, y lo importante aquí es que todos disfrutemos, nos volvamos a reconocer como miembros de una misma, de un mismo patrimonio, que finalmente la nación es Chile, y por eso le pusimos las historias que compartimos.
1: Ahora, ¿por qué ha causado, cree usted, tanta, y una genuina además, interés de parte de la población cada año? Tengo muchos amigos y amigas que tienen hijos y que este fin de semana para ellos es como...
2: Es sagrado.
1: Es sagrado, sí. O sea, como... ha tenido un crecimiento orgánico importante en materia de atracción este día.
2: Bueno,
1: para
2: ahí Chile. Incorporando, desde que lo creó doña Marta Cruzcoque, que fue la primera mujer que fue directora de la Biblioteca de Archivos de nuestro país, hace 27 años atrás en adelante. Se han ido incorporando instituciones, se han ido incorporando rutas incluso, se ha ido mostrando y demostrando la riqueza patrimonial que nuestro país tiene. Hoy día no es solamente abrir edificios patrimoniales en los cuales el Estado o las personas que trabajamos en el Estado estamos día a día, como por ejemplo La Moneda, como por ejemplo el Ministerio de las Culturas, que es el Palacio Pereira, que vamos a abrir, sino que hay un sinnúmero de instituciones que abren sus puertas, canales de televisión, sí. Bombas de bomberos, sucursales de banco. Vamos a tener un recorrido el día domingo que nace en el Club Hípico y que termina en La Moneda al mediodía, con autos históricos. Carabineros de Chile va a sacar su radio patrulla, esas pintadas en blanco y negro.
1: Las antiguas.
2: Van a haber Vespas, van a haber buses, micros amarillas. En fin, vamos a hacer un recorrido por el país, desde Arica a Punta Arenas. Yo en primer lugar tengo que agradecerle a todos los alcaldes y a sus encargados culturales que se esmeraron, digamos, para proveer de acciones patrimoniales durante este fin de semana. En segundo lugar, quiero hacerle un reconocimiento a la inmensa cantidad de voluntarios que nos van a acompañar, a todos los chilenos, en todos estos edificios patrimoniales nos van a contar la historia, la gente que se inscribió para ir a ver La Moneda va a poder ir a ver la oficina del presidente, la sala Prat que se acaba de reinaugurar, y nos van a contar la historia de lo que pasa, lo que sucede, cómo se construyó eso, la Catedral de Santiago. En fin, hay muchas, incluso hay instituciones que no se inscriben, pero igual participan. Entonces,
1: como al costado, digamos, paralelo, pero
2: nosotros
1: igual.
2: Queremos y hicimos el esfuerzo y tenemos más de 4.168, para ser exacto, actividades durante esto.
1: Preguntan si el Ford Galaxy se va a mostrar el precio.
2: ¿Ah? Ahí estamos viendo, porque usted sabe que es más bien panero el... Sí, se va a mostrar, me dicen que sí.
1: Ya, más estamos... panero.
2: Está confirmado.
1: Está confirmado, ya.
2: El pobre Ford hay que llevarlo en un camión a Valparaíso, instalarlo dos cuadras antes.
1: Es panero el Ford, ¿no?
2: O sea, es que está viejito ya. Él lo regaló la reina de Inglaterra en su viaje a Chile, en la época del presidente Frei Montalva. Entonces, estamos hablando de hartos años.
1: Los repuestos ya no deben haber para ese auto.
2: Hay que hacer e inventar, pues, hoy día los repuestos.
1: Los expertos en auto ahí nos pueden ayudar. Oiga, ministro, bueno, hay harto interés en esto, ¿no? Y eso le decía yo que ha sido genuinamente interesante para poder analizar. Sin duda, la región metropolitana, por la extensión, por la cantidad de gente que vive acá, concentra quizás, me imagino, un número importante de patrimonios, pero que sea a nivel nacional, Valparaíso también entiendo que tiene varios lugares que son muy interesantes.
2: Sí, sí.
1: O sea, cada lugar tiene algo interesante, pero me imagino que hay algo donde se concentra y donde la gente más pide ir, por ejemplo, La Moneda.
2: Bueno, la gente pide ir a La Moneda, pero también le gusta ir al Museo Nacional de Bellas Artes,
1: claro.
2: Redescubrir la Biblioteca Nacional. Nuestros organismos nacionales, el Museo de Historia Natural, que estoy de la mañana también en el Bellas Artes, revisando la propuesta de lo que van a ofrecer, cómo se están preparando. Estuve en Punta Arenas el lunes y martes y estuvimos en el cementerio municipal de Punta Arenas, que es precioso.
1: Uno de los más lindos del mundo.
2: Y ahí se estaban preparando, incluso hasta con código QR, para contar la historia de ciertos mausoleos que son bastante reconocibles. La semana anterior estuvimos en Arica, también hay muchos sitios patrimonial muy interesantes, está el Morro, en fin. Estuve ayer en La Serena, y en La Serena estamos, a propósito del fin de semana del patrimonio, haciendo una acción que también es súper importante, que es un mandato por lo demás del presidente Kast para este ministerio, y que me invitó a dirigirlo y así me lo señaló, que es recuperar los espacios dañados a raíz del estallido. Y en La Serena hay un museo al aire libre en la calle Francisco de Aguirre, perdón, que tiene 32 esculturas de mármol que fueron hechas y mandadas a hacer por el presidente González Videla, que son de verdad maravillosas y lamentablemente fueron muy violentadas durante ese periodo y hay que recuperarlas. Y nosotros, con un convenio que hicimos con el gobierno regional y con la municipalidad, estamos colaborando para que esto así suceda, porque finalmente el patrimonio no solamente es pasado, sino también es futuro. Fíjate que nuestro subsecretario de la Cerda va a ir al Biobío, a Concepción, y va a tener un conversatorio con el premio Pritzker Smiljan Radic en la biblioteca regional, que él mismo la diseñó y se construyó ya hace un tiempo atrás. En fin, el patrimonio no son cosas entre comillas vetustas, son espacios, son edificios que se viven, que se habitan y que vale mucho la pena, digamos, revisitarlo.
1: Oiga, ministro, parte de la pregunta que nosotros teníamos acá era esta, no sé si es polémica en realidad, pero se armó esta discusión a raíz de lo del Estadio Nacional, que no se privilegió lo de la actividad deportiva por sobre la visita en el memorial, que va a estar funcionando en todo caso. Digo, no sé si es polémica porque va a estar funcionando el día siguiente igual, digamos.
2: Sí, correcto.
1: ¿Cómo lo ve usted?
2: Es que eso es muy interesante. Los patrimonios no nacen hoy día en la noche y mueren el domingo, en la tarde. Los patrimonios nos acompañan durante todo el año. Efectivamente, ese día sábado hay una actividad deportiva, pero el día domingo va a estar abierto y el día martes, miércoles, jueves, viernes, sábado, domingo de la semana siguiente y durante todo el año, eso está abierto.
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1: Faltan 11 minutos para las 5 de la mañana. Nosotros seguimos en el trasnoche y también repasando lo que se ha dicho en Biobío la radio. Bueno, en visita a los estudios de nuestra

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2: El desempleo alcanzó 9,1%, la cifra más alta desde 2021. Mujeres y jóvenes siguen siendo los grupos más afectados por la desocupación. Valentina Obreque nos cuenta más.
3: Las últimas cifras del mercado laboral continúan generando preocupación. Esto porque el Instituto Nacional de Estadísticas informó que la tasa de desempleo alcanzó un 9,1% en el trimestre febrero-abril, su nivel más alto desde 2021. El escenario golpea especialmente a mujeres y jóvenes, porque la desocupación femenina alcanzó un 10,5%, mientras que el desempleo juvenil llegó al 22,8%, cifras que reflejan las dificultades que enfrenta la economía para generar nuevos puestos de trabajo y también absorber a quienes buscan incorporarse al mercado laboral. Pese al complejo panorama, algunos especialistas llaman a la cautela. El economista y socio de PKF, Héctor Osorio, sostuvo que se trata de una situación que podría ser transitoria y que las cifras podrían mejorar en la medida de que la actividad económica recupere dinamismo y con ello se consolide una mayor expansión del crecimiento.
4: El desempleo es una de las cosas más brutales que hay. Sin embargo, no lo veo como una cuestión estructural, lo veo como una cosa de ajuste. Pero por los meses que se demora la economía en volver a encauzarse, y creo que va a haber un encauzamiento de la economía muy pronto.
3: Una mirada que contrasta con la preocupación que generan los actuales niveles de desocupación, especialmente considerando que cerca de 950.000 personas se encuentran buscando trabajo en el país y que el desafío de recuperar el empleo formal sigue siendo una de las principales tareas para la economía chilena.
2: 6 locales comerciales fueron afectados tras un incendio estructural en la comuna de Estación Central. Más de 100 voluntarios de bomberos combatieron las llamas. Los detalles con Jorge Villegas.
5: Poco antes de las 15 horas de este sábado, se decretó una alarma de incendio en un local comercial situado en la intersección de Alameda y Toro Mazote en la comuna de Estación Central. Cuando comenzó el siniestro, el establecimiento afectado ubicado en la vereda sur de la Alameda permanecía cerrado, por lo que no fue necesario realizar evacuaciones antes de que bomberos iniciaran labores de control. No obstante, debido a la rápida propagación de las llamas, 5 locales comerciales aledaños también resultaron afectados. Esta situación llevó a decretar una tercera alarma de incendio estructural. Más de 100 voluntarios de 15 compañías combatieron las llamas. Detalles los entregó el tercer comandante del Cuerpo de Bomberos de Santiago, Sergio Yévenes.
6: El trabajo que fue un trabajo ofensivo, con mucha agua, un bombero tratando de trabajar o evitar la propagación a la estructura aledaña. Se trabajó con mecánicas también del Cuerpo de Bomberos Santiago, lo que nos ayudó y permitió que este incendio no se propagara a más estructuras.
5: Luego de las labores de remoción de escombros y ventilación del lugar, peritos del Departamento de Investigación de Incendios ingresaron al recinto para determinar las posibles causas que originaron este incendio.
2: Vamos a noticias del exterior y les contamos que los ministros de salud de los 8 países que componen la Comunidad de África Oriental, EAC, por sus siglas en inglés, se reunirán de emergencia este lunes y martes para abordar la epidemia de ébola declarada en el este de la República Democrática del Congo el pasado 15 de mayo. La cita, convocada por la Comunidad de África Oriental, es virtual y busca coordinar acciones regionales para contener un brote declarado el 15 de mayo. La organización también activó grupos técnicos para estudiar vacunas, tratamientos y diagnósticos. Las cifras son alarmantes. Según la Agencia de Salud de la Unión Africana, reporta 246 muertes sospechosas y el virus ya cruzó fronteras. Uganda confirmó 8 contagios, incluida una muerte. La cepa en circulación es la de Gundibugyo, con una tasa de letalidad que de entre 30 y 50%. No hay vacuna autorizada ni tratamiento específico. La Organización Mundial de la Salud califica el riesgo como alto para el África subsahariana. 5 de la mañana con 5 minutos. Santiago presenta a esta hora de la mañana una temperatura de 7,5 grados con cielo cubierto y niebla y una humedad que alcanza al 96%. Revisamos el tiempo para la ciudad de Antofagasta, que presenta 15 grados de temperatura con cielo cubierto. En la ciudad, la humedad alcanza al 82%.
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Con 8 minutos ya estamos de vuelta con ustedes aquí en el trasnoche de Bio Bio, la radio, a través de nuestras 43 antenas esparcidas en todo el país. Y además estamos en biobiochile.cl y recuerde, también por la pantalla de Bio Bio Televisión, para ofrecerles a ustedes un nuevo especial musical. Antes de que hubiera contrato discográfico, antes de que hubiera estadios y portadas de revistas, había un sofá blanco, una guitarra y una voz. Pablo Alborán tenía 20 años y subía videos a YouTube desde su casa en Málaga, sin productora, sin marketing, solo él, la canción y una cámara. Su nombre completo es Pablo Moreno de Alborán Ferrandis. Nació en un día como hoy, 31 de mayo de 1989, en Málaga, hijo de un arquitecto y una historiadora. A los 7 años empezó a estudiar piano clásico. A los 12 ya componía sus propias canciones. Dos de ellas, Amor de Barrio y Desencuentro, quedarían en su primer disco. A los 16 actuaría en restaurantes y bares de Málaga, a veces con banda, a veces solo con su guitarra. Empezó en MySpace antes de que YouTube existiera, y cuando llegó a la nueva plataforma, el primer video ya superó los 2 millones de visitas. El boca a boca digital hizo lo que ningún departamento de publicidad habría logrado. Su canción Solamente Tú alcanzó 180 millones de reproducciones en YouTube, y sin ningún sello y tampoco promoción, solo la gente pasándose el link de mano en mano. Un fenómeno que la industria no había visto antes en España y que obligó a Warner Music a mirarlo 2 veces. Y fruto de esa espera y de ese resultado de subir un video y una canción a internet, llega esta canción, Solamente Tú. Pablo Alborán, en el día de su cumpleaños, aquí en el trasnoche de la radio.

Diana Navarro fue la primera gran figura de la música española en apostar por él. Cuando escuchó la versión que Pablo había grabado de su canción Déjame devolverme loca, quedó tan impresionada que se convirtió en su madrina artística. El cantante catalán Sergio Dalma hizo el resto, lo presentó al sello Warner. En 2011 llegó el primer álbum, bautizado simplemente Pablo Alborán, producido por Armando Ávila y Manuel Illán con EMI Music España. El disco debutó en el número uno de las listas españolas y permaneció allí durante 6 semanas consecutivas. En 9 meses ya tenía 240 mil copias vendidas y una certificación séxtuple de disco de platino. Fue el artista más vendedor de España en 2011 y en 2012. 2 años consecutivos, un debutante. Ese mismo año dio más de 90 conciertos, comenzando en salas pequeñas y cerrando el 20 de diciembre en el Palacio de Deportes de Madrid ante 15.000 espectadores con todas las entradas agotadas. Perdóname, solamente tú, ¿quién? Canciones de desamor sin gran elocuencia, sin artificios, directas al pecho. Pablo Alborán había redescubierto algo que la industria musical parecía haber olvidado: que la gente quiere emocionarse. Ahora, esto es Pablo Alborán en el trasnoche de la radio.

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Y nosotros seguimos junto a Pablo Alborán en el día de su cumpleaños, que a propósito hemos complacido a Jimena Pía desde Punta Arenas porque le encantó que despertáramos con él. No saben cuántos recuerdos me trae Pablo Alborán. Cariños para Jimena Pía, que nos escucha en Punta Arenas. Allá son las 6 de la mañana con 21 minutos. Aquí en Santiago, 5 con 21 minutos. Así como también está a esta hora Esther, dice, hermosas canciones de Pablo Alborán, que a esta hora queremos complacer a nuestros auditores que están despiertos en estos momentos. Bueno, el nombre del cuarto disco Pablo lo eligió con cuidado: Terral. Esa brisa cálida malagueña que de noche envuelve la ciudad. Lanzado en noviembre de 2014, fue número uno en ventas en España durante más de 11 semanas y lo llevó a una gira de 80 conciertos en más de 20 países. Entre sus canciones, Quimera, grabada junto a Ricky Martin, mostró que Pablo Alborán era capaz de expandir su sonido sin perder su identidad. El dúo con el puertorriqueño no era un ejercicio de marketing, sino una amistad real que había nacido en un viaje compartido a la India. También compuso la banda sonora de la película Palmeras en la nieve en 2015, demostrando una versatilidad que iba más allá de las baladas para radio. Cada disco era un paso nuevo, el pop desnudo de los inicios a una sonoridad más madura, más viajada, más compleja. La presentación del primer sencillo de Terral, Por Fin, se hizo de una manera insólita. En Buenos Aires instalaron cabinas de escucha con auriculares en el obelisco y el microcentro para que miles de personas pudieran descubrir la canción simultáneamente. Era la señal de que Pablo Alborán entendía el vínculo emocional con su público como nadie. Esto es No Vaya a Ser, con el sonido y la voz de Pablo Alborán en el Trasnoche, en la radio.

En noviembre de 2017 llegó Prometo y en diciembre de 2020 Vértigo. Dos discos que mostraban a un artista que no se conformaba con repetirse. Letras más introspectivas, producción más sofisticada, colaboraciones con artistas latinoamericanos de distintas generaciones. Y en 2020 llegó también algo más personal. A través de su cuenta de Instagram, Pablo Alborán hizo pública su homosexualidad con una naturalidad que sorprendió por su serenidad. Quiero dar voz a quienes en este momento no la tienen o no la encuentran, escribió. Las reacciones fueron masivas, abrumadoramente de apoyo. No fue una estrategia de marketing, él mismo lo negó con énfasis, sino el gesto de alguien que había esperado el momento justo para hablar desde la verdad. Su carrera no cambió. Los conciertos siguieron llenándose, los discos siguieron siendo número uno. En diciembre de 2022 publicó La Cuarta Hoja, que debutó en el número uno del Top 100 de España y obtuvo certificación de disco de oro. Canciones como Llueve sobre mojado, Soy capaz y Ave de paso confirmaban que su voz no conocía el desgaste, solo la evolución. Y con Pablo Alborán nos vamos a Saturno, aquí en el trasnoche de la radio, el día de su cumpleaños, canta Pablo Alborán.

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No es el estilo, ni la producción, ni los premios. Aunque los tiene, incluidas 10 candidaturas a los Grammy Latino, 3 de ellas en su año de debut, es algo más difícil de definir. Desde niño estudió a Einaudi, a Debussy y a Satie. El piano clásico le enseñó que la emoción no necesita exceso, que una nota bien colocada puede más que 20 notas mal puestas. Eso se escucha en sus canciones. No hay relleno, tampoco grito innecesario. Hay economía al servicio de la verdad. Sus fans, que llenan teatros, palacios de deportes y estadios en España, Portugal y Latinoamérica, no solo son solo admiradores, son cómplices. Esa es la palabra que él mismo usa. Gente que siente que solamente tú o perdóname les pertenecen porque fueron escritas para ellos, aunque no lo supieran. Un sofá blanco en Málaga, una guitarra, una voz que no pedía permiso para emocionar. Eso fue el principio. Y ese principio, 20 años después, sigue siendo lo que define a Pablo Alborán, un cantautor que eligió la honestidad cuando hubiera sido mucho más fácil elegir el espectáculo. Y cerramos este especial con estos pasos de cero con Pablo Alborán aquí en el Trasnoche.

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2: Rock the Casbah suena a esta hora de Clash. Aquí en el trasnoche de la radio 5 con 40 minutos.

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1: 5:44 de vuelta con ustedes aquí en el trasnoche de Biobío, la radio. Bueno, vamos a ir a otro tema que guarda relación con el tema de la migración, de todo lo que significa la migración en nuestro país y una eventual expulsión también de migrantes irregulares en territorio nacional. Bueno, pues bien, el exdirector de Migraciones criticó las cifras de los ingresos irregulares entregadas por el gobierno y cuestiona diferencias entre informes al Congreso y al público. El actual director Frank Sauerbaum informó de una disminución del 95% en cruces fronterizos. Luis Eduardo Thayer, que fue el antecesor de Sauerbaum, plantea dudas sobre cifras reales y llama a clarificar el objetivo de fiscalización a empresas que contratan migrantes. También hace una crítica a la falta de plazos y los objetivos claros en el plan migratorio del actual gobierno y sugiere una regularización para trabajadores extranjeros. Esta fue la conversación que sostuvo el ex director de Migraciones, Luis Eduardo Thayer, en conversación con Sauerbaum. Plantea dudas sobre cifras reales y llama a clarificar el objetivo de fiscalización a empresas que contratan migrantes. También hace una crítica a la falta de plazos y los objetivos claros en el plan migratorio del actual gobierno y sugiere una regularización para trabajadores extranjeros. Esta fue la conversación que sostuvo el ex director de Migraciones, Luis Eduardo Thayer, en conversación con Podría Ser Otra Cosa.
2: Fíjese que el director nacional de

0: ingresos irregulares por la frontera. Desde Colchane, Sauerbaum dio a conocer las nuevas cifras, en concreto en lo que llevamos de un año. Anunció que se han registrado 2.500 salidas voluntarias. Estos datos se dieron este miércoles en un nuevo balance del plan Escudo Fronterizo en medio de los cuestionamientos al plan de seguridad del gobierno. Vamos a conversar con Luis Eduardo Taller, exdirector del Servicio Nacional de Migraciones. Lo tenemos junto a nosotros. ¿Qué tal, Luis Eduardo? ¿Cómo le va? Bienvenido.
1: Hola, Julio. Muchas gracias por la invitación. Buenas tardes. Un saludo a los auditores también.
0: A ver, ¿cómo analizamos esta cifra que ha dado el Ejecutivo durante esta jornada?
1: A ver, lo que pasa, Julio, es que el Ejecutivo ha dado distintas cifras, ¿ya? Entonces, la pregunta que hay que hacer es, ¿cuál es la cifra correcta o la cifra verdadera de ingresos irregulares y de salidas voluntarias? Porque el 31 de marzo, el Servicio Nacional de Migraciones informó al Congreso por escrito que los ingresos irregulares que iban en el año a esa altura eran 4.680. Luego, en un punto de prensa, la semana pasada, a propósito de un vuelo con expulsados, el gobierno informó que a esa altura del año, mayo, fin de mayo, iban menos ingresos, 4.324. Y ayer el director de migración informó que iban 256. Entonces, las cifras están poco claras. Y creo que el gobierno está haciendo poco transparente respecto de esto, ¿ya? Entonces, me parece que el dato que tenemos que manejar es el dato oficial que se ha comunicado por escrito al Congreso, que son las 4.860 personas denunciadas por ingreso irregular al 31 de marzo. Ahí hay que preguntar cuántas son los ingresos irregulares, son las denuncias que van en abril y lo que va de mayo. Y esa cifra no se ha comunicado transparentemente.
0: Ahora, hay un tema acá, porque evidentemente hay una confusión de cifras. De hecho, para los que, imagínense que yo he estado leyendo las noticias, pero me anduve perdiendo igual. Claro, hay un anuncio dispar de distintos datos que ustedes dicen no cuadran, ¿no?
1: En lo absoluto cuadran, pues Julio. En lo absoluto cuadran. Si es que me dicen el 31 de marzo, sí, y claro, comunican al Congreso de la República que hay 4.800 ingresos irregulares, y resulta que dos meses después, ya, a fin de mayo, dicen que son 265. Es imposible porque es el acumulado anual, no pueden descender. En el peor de los casos puede mantenerse estable si es que los ingresos irregulares fueran cero los últimos dos meses. Pero reducirse no pueden respecto de lo comunicado en marzo. Entonces, lo que habría que pedirle es claridad al Servicio Nacional de Migraciones respecto de los datos de ingreso irregular. Nosotros lo hemos pedido por transparencia, pero eso tarda. O sea, no se entregan inmediatamente, son 20 días hábiles que se demoran en entregar la información. Entonces, hay posibilidad de acceder por otras vías a la información oficial, que se le puede solicitar a PDI o al Servicio de Migraciones, pero tiene un desfase con el tiempo. Entonces, toda esta información que se va entregando entre medio, que se va entregando día a día, donde un día dicen una cosa y otro día dicen otra, confunde y creo que impide hacer una evaluación real del impacto de las medidas que se están tomando.
0: Evidentemente aquí hay un tema que se tiene que resolver, pero o sea, hay que, si nos vamos a poner de acuerdo en dar cifras, primero tiene que ser una cifra que podamos chequear, ¿no? Ahí darlas al voleo, evidentemente hay un problema. Cambiando de tema, o respecto a lo mismo, que tiene que ver con tema de migración irregular, ayer el propio Sauerbaum decía que iban a fiscalizar a empresas que contraten migrantes irregulares. ¿Qué tan efectiva una medida como esa?
1: Lo que propone Migraciones es tener información de la superintendencia de AFP, que es información válida, confiable, respecto de las personas que estarían trabajando con un RUT provisorio en función de sancionar a la empresa. Eso es parte de lo normal que hace el Servicio Nacional de Migraciones. Cuando yo estaba en la dirección, recuerdo que hicimos una solicitud a la superintendencia de Seguridad Social para que nos entregue la información de médicos extranjeros que han emitido licencias falsas para sancionar. Entonces, parte de lo que habitualmente ocurre. Lo que sí no me quedó claro de la comunicación que se dio es qué se iba a hacer con esa información. Si se iba a las personas que están trabajando con contrato, con cotizaciones y que están en una situación irregular, si se iba a solicitar a los empleadores que

0: los regularice o simplemente se los va a sancionar, ¿ya? Si simplemente se los va a sancionar, podría generar un efecto negativo, Julio, que es el siguiente. El empleador podría dejar de pagar las cotizaciones, ¿ya? Dejar de tener a la persona con contrato y, además de estar irregular, va a quedar en una situación laboral también desfavorecida, puesto que no va a tener contrato ni cotización. Entonces, creo que falta completar la información respecto de qué se va a hacer con esta, digamos, información que se le va a solicitar a la Superintendencia de AFP respecto de los trabajadores extranjeros que están cotizando en la AFP a pesar de no tener autorización de trabajo.
1: Claro, ahora, pero es efectivo, ¿no? ¿Crees que podría ser efectivo?
0: O sea, podría ser efectivo la pregunta es ¿para qué? ¿Cuál es el objetivo? ¿El objetivo es sancionar o regularizar? Porque con esa información se le puede enviar un oficio a los empleadores diciéndole tiene tal plazo para regularizar, o su trabajador tiene tal plazo para regularizar la situación, o lo multo. Y la otra alternativa, ¿ya? Es lo multo. Sí. Y nos doy la opción de regularizar. Entonces, yo creo que lo más eficaz es hacer lo primero, dado que son personas, si es que no tuviesen antecedentes y que están trabajando y que están cotizando y que por algún motivo no han podido regularizar su situación, es en vez de simplemente sancionar, me parece correcto que es como avisar de una posible sanción para que se regularice la situación de la persona.
1: Sí. A ver, han habido muchas críticas respecto a una eventual ausencia de un plan de seguridad con lo que significó la salida de una ministra a 69 días de haber asumido. ¿Se evidencia algo parecido en materia de política migratoria, ¿no? Que era otro de los flancos importantes que tenía el Ejecutivo, o de los bastiones importantes, porque era migración, crecimiento económico y seguridad o crimen organizado. Migración es un punto importante. ¿Han habido algunas críticas respecto a eso también, que se carece quizás de algo más robusto, concreto y más determinado en materia de migración? ¿Lo ves tú así?
0: Sí, o sea, el gobierno está muy activo. Están haciendo cosas, han sacado vuelos de expulsión, el director de migraciones fue a Colchanes, ha ido a distintas regiones, entonces hay actividad, se ve movimiento y se ve que están comunicando mucho las acciones que están llevando adelante. Lo que no se ve todavía son plazos, metas y objetivos claros, ¿ya? Porque si aquí se dijo en campaña y se ha dicho incluso ahora en estos meses de gobierno que se va a expulsar un número enorme de personas, o sea, 300.000, en fin, se ha hablado de ese tipo de cifras. Entonces, creo que es importante que se aclare cuáles son las metas, cuáles son los objetivos para este año, sabiendo el presupuesto que se tiene, y cuáles van a ser las prioridades, por ejemplo, respecto a las expulsiones, que se va a hacer también respecto de las personas que están en situación irregular. Recordemos que en Chile hay un grupo importante de personas que están en situación irregular que no puede ser expulsada porque tienen hijos chilenos. Hay muchas personas, nosotros detectamos con el empadronamiento biométrico que hicimos unas 20.000 personas extranjeras que están irregulares, que tienen hijos chilenos. A esas personas no se las puede expulsar. Entonces, hay, yo creo que un déficit, si bien está muy activo el gobierno en esta materia de migración, hay un déficit de objetivos claros, realistas y efectivamente de un plan, de un programa y de una política que sea explícita. La única política que existe hoy día en materia migratoria es la que firmó el presidente Gabriel Boric en diciembre del año 2023, que tiene una vigencia de 4 años. Si eso se va a modificar o se va a mantener, todavía está, digamos, es incierto porque no se ha hecho nada al respecto.
1: Claro, hay un trabajo ahí para poder esclarecer cuáles van a ser los propósitos concretos, ¿no? Que también ha sido una de las críticas que se han planteado en contexto de este tema. ¿Qué se debería priorizar hoy en materia migratoria, crees tú?
0: Yo creo que varias cosas. Primero, hay que mantener, diría yo, la línea de fortalecimiento de la frontera, mantener la Fuerza Armada, mantener la inversión en tecnología. Todo lo que sea esfuerzos y recursos para tener un mejor control de la frontera es correcto, es bueno y es deseable. Luego, es importante también fortalecer las capacidades policiales para las sanciones, que también entiendo se pretende hacer por lo menos en el presupuesto que se está empezando a diseñar. Y luego, como una tercera cosa, es súper importante poder generar condiciones para que las personas que ya están en Chile, que trabajan, que no tienen delito, puedan arreglar o regularizar su situación migratoria. Hoy día hay sectores de la economía, por ejemplo, como la agricultura, que dependen estructuralmente de la fuerza de trabajo migrante, particularmente boliviana, que entra en la temporada. Algunas veces se quedan, muchas de ellas se quedan durante el año entero, otras se vuelven, pero también una parte de la política migratoria de la que se habla poco, porque se habla mucho más de expulsiones, ingresos regulares, pero se habla poco. Pero es muy importante que se tengan políticas y se tengan una capacidad para responder oportunamente las solicitudes de regularización de las personas que vienen a trabajar y que están en Chile aportando al desarrollo del país finalmente.
1: Bueno, un tema que vamos a seguir ahí muy atentos, ¿no? Es una de las políticas ejes de campaña que tuvo el presidente Kast cuando fue precisamente candidato, donde también ha habido algunas críticas, pero también se está viendo movimiento. Así que hay cosas por definir todavía, Luis Eduardo, y que evidentemente vamos a estar atentos. La cuenta pública a lo mejor va a ser un eje importante para esclarecer también cuál va a ser la proyección de trabajo que se va a hacer en esta materia. Luis Eduardo Taller, ex director del Servicio Nacional de Migraciones, conversando con nosotros a esta hora. Muchas gracias.
0: Gracias, Julio. Buenas tardes.
1: Que esté muy bien.
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3: Ya son las 5:57 minutos, 3 minutos nos separan de las 6 de la mañana. Se ha avanzado rápido la hora. Sí, pues aquí estamos con junto a ustedes aquí en el trasnoche de la radio. Saludamos a Ignacio, que por acá, desde los Andes, dice, se está preparando un rico desayuno con unos huevitos a la copa mientras escuchaba el especial de Pablo Alborán. Dice que no ha sabido prácticamente de este artista, solo conozco algo de sus canciones y me ha parecido muy interesante el trabajo que ha realizado para este especial. Muchas gracias, Ignacio, por estar ahí muy atento a la sintonía de nuestro trasnoche. Por acá desde Coinco, buenos días, gracias por tanto romanticismo, Francis Méndez desde Coinco. A esta hora también tenemos en este momento a Jorge, que nos avisa que en el puente Maquegua hubo un accidente de tránsito, puente Maquegua Curicó de zona norte, aparentemente un bus por mucha neblina que se encuentra ahí en el sector. Accidente en el puente de Maquegua Curicó de zona norte, dice, es lo único que nos cuenta esta hora. Esto en la ruta 5 de sur a norte, aparentemente un bus habría colisionado con otro vehículo. Mucha neblina en el sector, así que mucha precaución para quienes circulan a esta hora en la ruta 5 sur. Bueno, 2 minutos nos separan de las 6 de la mañana. 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Nos separamos unos instantes, ya vienen las noticias del informador y a la vuelta otro especial musical. Atención con la música de Los Ramblers, a propósito de que ayer se cumplió un aniversario más del lanzamiento, ¿sabe de qué? Del rock del mundial. Claro que sí, pues hace ya prácticamente 64 años que se lanzó el que después sería luego uno de los primeros, o mejor dicho, la primera canción prácticamente de himno de un mundial de fútbol. Así que de eso y la música de Los Ramblers a la vuelta, pero antes las noticias del informador. Ya volvemos.
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2: Durante este sábado, el Juzgado de Garantía de Los Ángeles dio a conocer la sentencia contra el ex sargento de Carabineros, Luis Mancilla Garrido, quien arriesgaba más de 50 años de cárcel y finalmente tendrá que cumplir 20 años de presidio. Se informa Maricel Venegas desde Radio BioBio en Los Ángeles.
3: Hay que recordar que este ex uniformado había sido declarado culpable de 3 delitos graves cometidos en el año 2020 en Los Ángeles, cuando aún era un funcionario activo de Carabineros. Delitos cometidos en contra de su expareja, sus 2 hijos y la hija de la mujer, todos en calidad de frustrados. La magistrada del Juzgado de Garantía de Los Ángeles, Ana María Sauterel, explicó los delitos por los que fue sentenciado este ex uniformado.
4: Condenándolo como autor de un delito de femicidio frustrado en perjuicio de su ex conviviente, 2 parricidios frustrados en perjuicio de sus hijos comunes y 1 homicidio simple frustrado en perjuicio de Josefa Ríos, hija de su expareja, todos cometidos en Los Ángeles el 5 de noviembre del año 2020.
3: Cabe destacar que la jueza que llevó adelante la formalización de Mancilla Garrido, Cari Videla Beltrán, tenía la prevención de que este ex sargento de Carabineros fuese condenado a presidio perpetuo simple, lo que habría significado que el reo debería haber cumplido un periodo de 20 años de privación de libertad para recién poder postular a la libertad condicional. En Los Ángeles, BioBio, la radio.
2: Seguimos con más información a esta hora y les contamos que el Juzgado de Garantía de los Andes decretó arresto domiciliario nocturno y arraigo nacional para el alcalde de Rinconada, Juan Galdames Carmona, tras su formalización por fraude al fisco y negociación incompatible. Más información desde Radio BioBio en la región de Valparaíso con Gloria Bahamontes.
5: Tras 4 jornadas de audiencia, el magistrado Daniel Chacón resolvió no acoger la solicitud de prisión preventiva presentada por la Fiscalía y decretó arresto domiciliario nocturno y arraigo nacional para el alcalde de Rinconada, Juan Galdames, y para el exsecretario de Planificación Comunal, Hernán Espina. En la investigación por presuntas irregularidades vinculadas a recursos municipales destinados a obras en terrenos del sector Callejón Las Moras durante 2022. En tanto, el exdirector jurídico Lautaro Silva quedó sujeto a firma mensual y arraigo nacional. En la lectura de la resolución, el magistrado Daniel Chacón sostuvo que no existían antecedentes suficientes para sostener alguna de las imputaciones formuladas por el Ministerio Público, por lo que estas fueron desestimadas en esta etapa de la investigación.
6: El Ministerio Público dispone a partir de este momento un plazo de investigación de 4 meses. Para asegurar los fines del procedimiento, el Ministerio Público pidió la prisión preventiva y, de acuerdo a lo que ustedes escucharon, yo la desestimé. Respecto del señor Silva, decreté las medidas cautelares de firma y de arraigo. Y respecto al señor Galdames y respecto el señor Espina, yo decreté la medida de arresto domiciliario nocturno. Y lo otro, el hecho de que usted, durante el desarrollo de este procedimiento, no puede salir del país.
5: Con la resolución ya dictada, la causa continuará en etapa investigativa, periodo por el cual el Juzgado de Garantía de los Andes fijó un plazo de 4 meses. Desde la región de Valparaíso, BioBio, la radio.
2: Y a esta hora, auditores, en el más 569-9207-888, y donde también lo rectificamos a través de lo que ha informado durante horas de esta mañana, personal de bomberos de Santiago ha acudido al sector de Coronel Super con Toro Mazote en la comuna de Estación Central debido a un incendio que está a esta hora, en estos momentos, en desarrollo. Coronel Super con Toro Mazote en la comuna de Estación Central, al parecer un incendio de grandes proporciones que se origina en un inmueble. Es un incendio estructural de origen particular donde están llegando varios carros bomba a ese sector. Estaremos atentos a esta información de este incendio que se origina en Coronel Super a la altura del 4060 esquina Toro Mazote en la comuna de Estación Central. Pasamos al ámbito internacional y les contamos a esta hora lo que está a esta hora informando servicios como Agencia EFE. Y por acá les contamos que Israel dice que sus tropas seguirán de forma indefinida en el castillo libanés de Beaufort. La información, según lo que a esta hora indica Agencia EFE, es la siguiente. El ministro israelí de Defensa, Israel Katz, afirmó este domingo que las tropas israelíes permanecerán apostadas de forma indefinida en el castillo de Beaufort, posición estratégica en el sur del Líbano y en el norte del río Litani, sobre la que Israel ha expandido su invasión en los últimos días. 26 años después de la retirada, nuestros heroicos soldados han recapturado Beaufort y permanecerán allí como parte de la zona de seguridad en el Líbano, declaró el ministro en una ceremonia en memoria de los soldados israelíes caídos en la primera guerra del Líbano de 1982, retransmitida por internet. Durante el acto, Katz sostuvo además que esta ampliación de la operación militar terrestre constituye un claro mensaje: quien amenace a los ciudadanos de Israel perderá sus activos estratégicos uno tras otro, afirmó, según este medio, el titular de defensa. Israel tomó el castillo de Beaufort, próximo a la ciudad de Nabatieh, durante la invasión del Líbano de 1982 y lo retuvo hasta el año 2000, cuando se retiró del sur libanés. Las Fuerzas Armadas aseguraron este domingo que pretenden alcanzar el control tanto de esta fortaleza como de la zona del río Saluki, también en el sur del Líbano. 6:06 a.m. A esta hora Santiago presenta una temperatura de 7,4 grados con cielo cubierto y niebla. A esta hora de la mañana la humedad alcanza al 96%. Revisamos el tiempo para la ciudad de Osorno, que a esta hora presenta 9 grados de temperatura con niebla matinal y una humedad relativa en el ambiente que alcanza al 100%.
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Noviembre de 1959. En Santiago, un músico llamado Jorge Iván Rojas Astorga reunió a un grupo de jóvenes, algunos profesionales, otros autodidactas, ninguno dedicado aún a la música de tiempo completo, y formó una orquesta. Nadie sabía entonces que ese acto fundaría la banda más duradera del rock chileno. Los Ramblers, o The Ramblers, como también se les conoce, comenzaron tocando en radios y pequeños escenarios. El gran salto llegó en abril de 1961, cuando aparecieron en el programa El Show de la Polla de Radio Minería. Desde ese momento, las invitaciones no pararon. Radios, televisión, el tercer Festival de Viña del Mar en 1962, y luego llegó el Mundial. Con motivo de la Copa del Mundo de Fútbol que Chile organizó ese mismo año, 1962, Jorge Rojas Astorga compuso El Rock del Mundial, publicada en mayo de ese año, tres semanas antes del inicio del campeonato. La canción fue un éxito inmediato. 80.000 copias ese año, 2 millones hasta el inicio del siglo XXI. Era una de las primeras canciones de rock chileno con letra en español, y eso cambió todo. Artistas como Cecilia o Peter Rock, que hasta entonces cantaba mayoritariamente en inglés, comenzaron a cantar en su propio idioma. Los Ramblers habían encendido la llama de lo que se llamaría la nueva ola chilena. Los Ramblers son nuestros invitados musicales a esta hora en el Trasnoche de la Radio, en el aniversario del lanzamiento del Rock del Mundial, y a pocos días de iniciarse este evento, esta cita planetaria del fútbol. Recordamos el Rock del Mundial con los Ramblers aquí en el Trasnoche de la Radio.

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El primer álbum de los Ramblers se publicó en 1962 con el sello Demon y fue un fenómeno sin precedentes. Las cifras más conservadoras hablan de 80.000 discos vendidos en un país que apenas superaba los 8 millones de habitantes. En términos proporcionales, era un número extraordinario. El disco no solamente incluía el rock del mundial, sino también mucho amor, con ese anticipo de batería de Romeo Vader que se convirtió en uno de los más reconocibles del repertorio de la nueva ola, y el twist del Recluta. La prensa lo describió como el álbum de inicio de la historia discográfica del rock en Chile en formato largo. Luego de un malentendido con el sello Demon, la banda firmó con Emi Odeón y abrió su repertorio a compositores chilenos. Ariel Arancibia y Vittorio Sintolesi escribieron dos de sus siguientes grandes éxitos: El twist del estudiante y Eres exquisita, que vamos a escuchar a continuación. El segundo LP, El primer amor, reportó más de 100.000 copias vendidas, porque los Ramblers no imitaban a nadie. Mientras la mayoría de las bandas chilenas de la época copiaban modelos extranjeros, ellos desarrollaron un sonido propio, auténtico, que tomaba el rock y el twist norteamericanos y los convertía en algo chileno, reconocible, propio de esta tierra. Escuchamos Eres exquisita con los Ramblers en el trasnoche de la radio.

En 1965, los Ramblers cruzaron la cordillera. Una gira por Argentina los llevó a tocar en bailables del Gran Buenos Aires y a presentarse en el Canal 13 de la televisión porteña. Era la confirmación de que su sonido cruzaba fronteras. Pero el regreso trajo una pérdida dolorosa. El clarinetista Jaime Escobedo falleció a causa de complicaciones gastrointestinales poco después del regreso a Chile. La banda sintió el golpe. Continuó, como continúan quienes tienen una causa mayor que sí mismos. La voz de la orquesta fue durante años Germán Casas, cuya elegancia y desfachatez vocal hacía que canciones como Mucho Amor tuvieran una personalidad única. Debido a las ausencias frecuentes del vocalista, la banda empezó a explorar el repertorio instrumental, grabando versiones de clásicos internacionales. Canciones como Prende una mechita, Jamás, Ayer la vi, Recuerdos en la lluvia, Viajemos a la luna, fueron acumulando su colección de éxitos. Los Ramblers tenían un catálogo que ningún DJ podía ignorar y ningún matrimonio o celebración se atrevía a pedir que sonara menos. Seguimos escuchando a los Ramblers. No toques esa canción.

En 2009, los Ramblers celebraron medio siglo de vida artística con un concierto en el Teatro Caupolicán de Santiago, que reunió a los grandes nombres de la nueva ola chilena: Luis Dimas, Cecilia, Peter Rock, Larry Wilson, Luz Eliana, Fernando Montes. El teatro repleto, una generación entera volviendo a la sala. El resultado fue el disco 50 aniversario, el primero grabado en vivo en la historia de la agrupación. Y la gira continuó. Entre 2010 y 2013 celebraron los 50 años de El Rock del Mundial. En 2014 la revista Billboard norteamericana reconoció esa canción entre las 10 mejores de la historia de las Copas Mundiales, la primera canción escrita para un mundial según ese ranking. Pero el año 2018 trajo la tragedia más dura. En la madrugada del 24 de febrero, de regreso de una presentación en Parral, el voz de la orquesta colisionó con un camión en la Ruta 5 Sur. El vocalista Valentín Fernández murió en el acto. Jorge Rojas Astorga, fundador y director de la orquesta durante casi 6 décadas, fue trasladado al hospital de Talca y falleció 10 días después. Chile lloró a sus Ramblers, pero la orquesta que Jorge Rojas había fundado en 1959 no podía terminar ahí. Su hijo, Jorge Rojas Cosio, tomó la dirección y decidió continuar. Y lo seguimos escuchando hasta el día de hoy. Claro que sí. Ayer la vi. Son los Ramblers en el trasnoche de la radio.

bandas que sobreviven a sus fundadores. Los Ramblers son de esas, con Sebastián Apiolaza como nueva voz y Jorge Rojas Cosio en la dirección. La orquesta relanzó su gira bajo el nombre La Leyenda Continúa, con nuevos integrantes, sonido renovado y el mismo catálogo que lleva más de 6 décadas haciendo bailar a Chile. 54 músicos han pasado por sus filas a lo largo de la historia. Ninguna otra banda chilena puede decir lo mismo. Esa rotación no es una debilidad. Es la prueba de que los Ramblers son más que sus integrantes. Son una institución. Una orquesta con identidad propia que trasciende a quienes la encarnan en cada época. El Rock del Mundial vendió más de 2 millones de copias y fue considerada por Billboard entre las mejores canciones del fútbol mundial. Mucho amor, eres exquisita, prende una mechita, recuerdos en la lluvia, himnos de una generación que se enamoró bailando, que vivió el Mundial de 1962 con ese riff en la sangre. Los Ramblers son Chile bailando, son la nueva ola hecha orquesta. Son la prueba de que una canción con alma no necesita traducción ni fecha de caducidad. Jorge Rojas Astorga partió, pero la leyenda que construyó sigue en pie. Y mientras suene ese riff de guitarra, seguirán sonando los Ramblers. Sobre todo con estos recuerdos en la lluvia que escuchamos en el trasnoche de la radio.

6:32, la música de los Ramblers. ¿Le gustó este especial? Coméntenos a través del +569 9207888. Como Claudio Araya, que dice por acá: muy buena programación del recuerdo, nos llega al alma. Qué buen despertar con buena música los Ramblers con Germán Casas. Por acá Antonio Camaño. Estamos también con la compañía también de nuestros auditores. Por acá tengo a Aurelio, que nos cuenta que tengamos máxima precaución, atención, por la avenida Mata al Oriente, pasado San Francisco, colisionó un vehículo con un árbol y está sin señaléticas, no se ve nada, hay neblina en estos momentos, mucha neblina, así que mucha precaución porque hay bastante neblina, bastante bruma en esta mañana de domingo. Muchas gracias a Aurelio, que está a esta hora ahí en ruta en estos instantes a través de y la información que nos llega naturalmente a través de nuestro WhatsApp. Muy buena música por acá, nos escribe otro de nuestros auditores que ya están a esta hora despiertos o despiertas en este instante aquí en el Trasnoche de la Radio. Y cerramos con esta otra canción que es también un símbolo de esta banda, que es Los Ramblers. Mucho amor suena en el Trasnoche.

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2: Vasos vacíos junto a los fabulosos Cadillacs y Celia Cruz, aquí en la radio.

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1: 6:44. Hay mucha gente que se pregunta, ¿qué pasó con el prestigio del Instituto Nacional? El faro de luz de la nación, como decía José Miguel Carrera. Bueno, en el marco del Congreso de Convivencia Escolar de la Casa de Estudios, su rectora Sandra Aravena defendió la reputación del establecimiento y aseguró que no hay problemas de violencia escolar, atribuyendo incidentes como el lanzamiento de bombas Molotov a violencia social, no escolar, incluso comprometiendo, hasta casi comprometiendo a uno de los nuestros que estuvo cubriendo durante estos días, como estos estos sujetos de vestidos de overol blanco atacaban no solamente a Carabineros, sino que a la prensa. Enfatizó en promover la convivencia y acciones preventivas en la comunidad escolar, destacando la disminución de hechos violentos. Palabras, visión de la rectora del Instituto Nacional. Pero la pregunta queda ahí, en el aire, y de mucha gente. ¿Qué pasó con el faro de luz de la nación, como es el Instituto Nacional? Bueno, la respuesta de la rectora de este establecimiento educacional en el Expreso Biobío.
2: También con educación y con la convivencia escolar. Pablo Auditores, ¿cuántas veces hemos hablado de ese tema? Ha sido protagonista, ¿no? Sobre la mesa, por distintos hechos, pero qué importante también hablar de la prevención, qué importante también hablarlo desde un establecimiento emblemático en nuestro país, que lamentablemente en los últimos años también ha sido protagonista de hechos de violencia y que se alejan, ¿no? A su labor educativa, ¿no? Que ha sido protagonista durante muchos años en nuestro país.
3: Nos referimos precisamente al Instituto Nacional, que está organizando un congreso sobre convivencia escolar, y queremos agradecerle a su rectora, a Sandra Aravena, quien tenemos en línea.
2: ¿Cómo está? Buenos días. Buenas tardes.
3: Ya. Buenas tardes, rectora.
4: Hola, buenas tardes, ¿cómo están ustedes?
3: Muy bien, cuéntenos.
2: Muchos años en nuestro país.
3: Nos referimos precisamente al Instituto Nacional, que está organizando un congreso sobre convivencia escolar, y queremos agradecerle a su rectora, a Sandra Aravena, quien tenemos en línea.
2: ¿Cómo está? Buenos días, buenas tardes.
3: Buenas tardes, rectora.
4: Hola, buenas tardes, ¿cómo están ustedes?

0: congreso, nuestro primer congreso de convivencia escolar, donde nuestro eslogan, ¿no es cierto?, es la convivencia, la hacemos todos y todas. Y nuestro principal foco era invitar a todo el territorio a que nos juntáramos, ¿no es cierto?, a dialogar y a conversar de convivencia y a compartir las experiencias sobre convivencia, no tan solo desde la parte normativa, ¿no es cierto?, que eso ha ido en estos últimos años sufriendo cambios constantes. Ahora hay una política nacional de convivencia escolar que mira más lejano, ¿no es cierto?, que está con un plan a largo plazo, y eso es muy bueno, porque cambiar a cada rato la política de convivencia tampoco más lo que confundía a las comunidades que los que nos daba una conducción. Entonces, estamos reunidos para no tan solo a ver la normativa y qué es lo que dice la normativa de la política de convivencia escolar, sino que también de cómo ustedes mismos lo dijeron, cómo nosotros podemos ir tomando acciones preventivas y acciones formativas en la convivencia escolar, en la convivencia educativa en nuestras comunidades.
1: Entiendo, usted, rectora, asumió en agosto del año pasado, ¿no?
0: Sí, en el 25 de agosto sí. Del 2025. Sí.
1: ¿Qué diagnóstico se hace? Porque lo decíamos, ¿no? Para nadie es un secreto, el Instituto Nacional era el establecimiento educacional de lujo, por así decirlo, durante cuánto tiempo en nuestro país. Y bueno, ¿para qué comentar cómo está ahora? ¿Cuál es el diagnóstico que hace usted? ¿Son los alumnos? ¿Qué pasa con el profesorado? ¿Qué pasa con adultos que están ahí también?
0: Mire, creo entender un poco la pregunta, o sea, ¿dónde usted me está dirigiendo?
1: O sea, ¿qué pasó con el Instituto Nacional, básicamente?
2: Exacto.
0: Mire, yo creo que el Instituto Nacional, nosotros internamente tenemos un desarrollo de convivencia, de comunidad, y hacemos comunidad basada en nuestros sellos institucionales, y eso sigue su trayectoria y se proyecta visionariamente hacia el futuro de la misma manera que siempre lo hemos declarado en nuestro proyecto educativo. Eso no ha tenido cambio. Ahora, lo que nosotros tenemos y lo que usted me hace el punto ahí de que el instituto es mediático cada cierto tiempo por algunos episodios de violencia, esa violencia no es una violencia escolar. Nosotros no tenemos tema de violencia escolar a nuestro interior de nuestra comunidad. Nosotros tenemos una violencia...
1: ¿Pero se han visto episodios?
0: Que es una violencia... Claro, pero que eso es una violencia social. Eso es una violencia en el colegio. No es una violencia que se genere desde el interior de la comunidad. Eso es una violencia que nosotros tenemos que acoger, que viene desde una violencia social, desde una violencia que responde, ¿no es cierto?, a conductas asistémicas de ciertos grupos que son minoritarios.
1: Sí, perdón,
0: eso pero no es una violencia del Instituto Nacional.
1: Sí, pero nosotros, claro, entendemos que ustedes están haciendo este encuentro, ¿no?, para mejorar la convivencia escolar, pero a ver, indudablemente en el Instituto Nacional han ocurrido situaciones adentro, en el entorno, el tema de las tomas, también hemos visto situaciones bien complicadas adentro, y claro, hay un tema social, evidentemente, que hay demandas sociales, que es transversal, que puede ser de la salud, puede ser de la educación, en fin, pero en particular, usted, ¿no?, como encargada también, ¿qué es lo que pasa en el Instituto Nacional? Porque hay un tema social, está bien, pero algo está pasando que adentro del instituto hemos visto imágenes bien complicadas, alumnos, o a ver, el tema de las postulaciones. Uno recuerda que hace años atrás, ¿cuánta era la lista de espera para ingresar al Instituto Nacional?
0: Sí, pero eso responde a otra situación también que tiene que ver con un sistema de admisión escolar. El instituto se abre, ¿no es cierto?, un sistema público de admisión escolar,
1: sí,
0: que no lo maneja el Instituto Nacional, que son políticas públicas.
1: Está bien, le formulo la pregunta distinto. ¿Usted cree que el prestigio del Instituto Nacional no ha caído?
0: Yo no creo que el prestigio del Instituto Nacional se valore en más o menos hechos de violencia, porque el prestigio del Instituto Nacional está basado en su proyecto educativo institucional, está basado en sus sellos institucionales. Esos son permanentes y perecederos, esos son sellos que...
1: Claro, pero la familia también ve si es que hay hechos de violencia. ¿Usted cree que se mantiene el prestigio del Instituto Nacional de hace 50, 40 años atrás hasta ahora?
0: Mire, yo creo que el prestigio del Instituto Nacional, esta institución es tan señera de la,
1: sí,
0: como
1: sí,
0: la República, por lo tanto yo no creo que su prestigio vaya a decaer. Yo creo que el instituto se va a superponer a la historia, porque nace con la historia de este país. Entonces, lo que sí yo creo es que hoy día, evidentemente, que tampoco puedo hacer caso omiso y puedo ponerme ciega ante los hechos que suceden, que el interrumpir las clases, evidentemente, que

0: impacta en la familia, porque todas las familias quieren que sus hijos tengan clases sistemáticas y que aborden todos los contenidos de un currículum y que no queden, digamos, con desventaja y existan brechas de aprendizaje con respecto a otras instituciones. Yo creo que eso, en ese sentido, nosotros hemos tenido que ir trabajando fuertemente, ¿no es cierto?, para dar cobertura al currículum, a pesar de las pérdidas de clases que nosotros teníamos por ciertos episodios de violencia, que afortunadamente han ido disminuyendo, y debo decir que han ido disminuyendo en este último tiempo.
1: Pero rectora, entendiendo también que obviamente el prestigio que se ganó por más de 200 años en el Instituto Nacional a nivel educativo, lamentablemente en los últimos años se ha ido decayendo, perdiendo. Basta leer, 14 de abril de 2026, nuevos incidentes en el Instituto Nacional, encapuchados, utilizaron bombas Molotov y fuegos artificiales. Eso atenta contra el modelo, claramente, entendiendo, como decía Loreto, que puede haber una razón de demandas sociales, nada justifica la violencia, por supuesto, por algo también están haciendo este Congreso, pero eso ha afectado también la reputación del Instituto Nacional.
0: Yo diría que genera un impacto mediático más la reputación del quehacer, ¿no es cierto?, académico y pedagógico del Instituto Nacional tiene su foco puesto en otras acciones y en otras actividades que sí nuestras comunidad institutana y las familias que apuestan por la educación, ¿no es cierto?, de sus hijos e hijas lo conocen, y son nuestros 56, por ejemplo, talleres y academias, ¿no es cierto?, que nosotros hemos podido sostener por la ICEP, y que dan una amplia cobertura, por ejemplo, a los proyectos individuales de los estudiantes, y que les permite posicionarse también en la vida académica superior. Entonces también eso es algo de lo que no se habla, y eso es algo que es una fortaleza dentro del Instituto Nacional.
2: Sí, rectora, lo que pasa es que uno esperaría y uno aspira, ¿no? Todos aspiramos a que la educación pública en nuestro país sea lo mejor posible, ¿no? Y sobre todo con establecimientos emblemáticos como el Instituto Nacional, con el presidente de la República, que salieron de ahí, bueno, en fin. Pero también uno esperaría una autocrítica, ¿no? Nosotros anunciábamos también que ustedes están haciendo algo, ¿no? Que están haciendo un seminario por la convivencia. Pero también tiene que ver el diagnóstico. O sea, un establecimiento educacional puede tener un estupendo plan educacional, pero si los niños no van al colegio porque se lo toman, si los papás no quieren mandar a los niños a clases porque ve que usted dice mediáticamente, bueno, pero si uno espera que el colegio, los niños vayan a clase y estén en clase, no que estén tirando bombas Molotov. Por supuesto que eso también hay que mostrarlo. Entonces, hay un plan que, insisto, puede ser el mejor plan educacional, con los mejores profesores, pero si los niños, y si está esta violencia, o si las familias no quieren ni postular, por supuesto que se ve interrumpido ese plan. Entonces, por eso yo le vuelvo a preguntar, el diagnóstico que se tiene, ustedes tienen un plan de convivencia que están haciendo ahora, que bienvenido sea, por lo menos personalmente yo encuentro muy bueno que se haga un seminario sobre convivencia para mejorarla, pero si hay que mejorar algo es porque hay un diagnóstico de lo que está sucediendo.
0: Sí, mire, yo creo que este Congreso de Convivencia nosotros venimos pensándolo desde el año 2025, el equipo directivo y como comunidad, ¿no es cierto? Venimos trabajando en este Congreso de Convivencia Educativa, que hoy día vamos a tener estos 3 días de convivencia educativa, no porque tengamos una violencia mediática, sino porque necesitamos primero conocer qué es la convivencia escolar, saber hasta dónde hablamos de convivencia escolar y cuándo dejamos de hablar de convivencia escolar, cuándo ya es el límite donde la familia se tiene que responsabilizar también de los temas de convivencia.
1: Perdón, rectora, pero cuando usted habla de violencia mediática, los hechos son los hechos, rectora. Y son lamentables. Obviamente que uno, ¿cómo no los va a lamentar de una institución tan importante como el Instituto Nacional? Pero los hechos son, existen, no se inventa la prensa, e incluso nos están llegando muchos WhatsApp de egresados del Instituto Nacional que nos dicen, lamentablemente el instituto ya no es lo cuando yo estudié.
2: Que no pondrían a su hijo.
1: Y que no pondrían a su hijo. Entonces, los hechos mediáticos no son inventos, son reales. Las bombas Molotov, los incidentes que han acaecido en el instituto son reales, como han pasado en otros establecimientos también, y lamentablemente. Y qué bueno que el instituto esté tomando medidas como para mejorar la convivencia escolar. Pero ¿cuánto al final afecta todo esto más allá de la malla curricular?
0: Claro, lo que pasa es que cuando yo le estoy diciendo que son hechos de violencia mediática, no estoy diciendo que eso sea inventado. Obviamente que eso es una realidad que nosotros hemos tenido que asumir, que nos disgusta enormemente. Uh-huh. Pero no puedo darle la relevancia que de decir que este congreso se realiza porque nosotros tenemos violencia de encapuchados o de molotov. No es ese el fin de este congreso.
2: Pero ahí hay que hacer algo con eso,
0: pues. Ahora, yo quiero ser fuerte y clara en esto. Esos son grupos minoritarios, y que muchos de ellos están influenciados externamente. O sea, yo aquí tengo una cantidad de estudiantes que me invaden externamente el establecimiento, y de eso se tiene que hacer cargo otros organismos.
2: Es que por eso iba mi pregunta, rectora.
0: Interna usted... del colegio, que tiene que ser la fiscalía, que tiene que ser las policías.
2: Se entiende.
0: Y que esto no es una tarea del establecimiento, sino que ya eso es una tarea de otros organismos del Estado.
2: De ahí partía mi pregunta inicial. En el fondo, ustedes identifican también esta violencia. ¿Es de alumnos del instituto? ¿Es de adultos que vienen de afuera? ¿Quién está haciendo esto con el Instituto Nacional? Porque todos queremos que mejore, sin duda. Entonces, ¿de dónde se gatilla? ¿Son de adentro? ¿Son alumnos de adentro? ¿Son menores de edad? ¿Son adultos que vienen desde afuera, los famosos overoles blancos? ¿Quiénes son?
0: Yo creo que son grupos que están interesados.
2: ¿Son alumnos?
0: No necesariamente son estudiantes nuestros. O sea, yo tampoco me cierro a la posibilidad que hayan estudiantes nuestros involucrados, pero no es un grueso del estudiantado que adhiere a estos grupos de violencia que nosotros tenemos cada cierto tiempo. Los estudiantes aquí están en sus labores educativas y queriendo estudiar y queriendo estar en clase. ¿Y quién nos impide desarrollar eso? Bueno, grupos asistémicos, ¿no es cierto?, que se han valido y que han tomado este escenario, porque es un escenario público, ¿no es cierto?, donde ellos pueden accionar.
1: ¿Y ustedes los tienen detectados, rectora? ¿Los tienen detectados a esos grupos?
0: O sea, yo no, si usted me pregunta a mí, eso no es tarea del establecimiento, pero es lo que yo logro apreciar cada vez que yo tengo manifestaciones y yo veo cómo llega la gente externa afuera.
1: No, pero usted no descarta que puedan haber alumnos. Usted no descarta que haya un grupo minoritario de alumnos. ¿Ese grupo de alumnos los tienen detectados?
0: Que si están encapuchados, ¿cómo los vamos a poder detectar?
2: No, pero usted dice que vienen de afuera.
0: Los externos, claro, yo veo cómo llegan personas externas.
2: Claro, al establecimiento. Si se diferencia quienes llegan de afuera, también saben quiénes están adentro.
0: Bueno, esas son preguntas que le corresponden a otros organismos investigar y llegar, digamos, a la raíz de este problema, porque esto no es un problema que genere la escuela o que genere la pedagogía que se hace en la escuela. Estos son temas que son externos a la escuela.
2: Claro, pero bueno, que vamos a volver al mismo punto. Si todo, y yo le insisto, es con el ánimo de que mejore y bienvenido sea esto, no estas actividades que están haciendo, pero con el diagnóstico que se tiene que hacer también. O sea, por eso yo le preguntaba el tema del prestigio, porque hay una realidad que hay que identificar, hay que ver y que todos se hagan cargo, ustedes desde la rectoría, el Ministerio Público en su minuto desde el punto, el Ministerio de Educación, la Inteligencia Carabinero, el municipio, en fin, pero hay que hacerse cargo de esto. Entonces, ¿usted tiene algún plan con objetivos, con alguna meta?
0: Por supuesto, nosotros nos hemos estado haciendo cargo de los temas de convivencia educativa y de convivencia en el Instituto Nacional. Estamos permanentemente haciendo programas formativos con nuestros estudiantes, talleres formativos con nuestros estudiantes, abordando la violencia, no tan solo la violencia mediática, sino que todo tipo de violencia, ya violencia de género, violencia xenofóbica.
2: ¿Pero tienen algunos objetivos y plazos establecidos ya?
0: Tenemos, claro, tenemos un proyecto, un plan de gestión de la convivencia con proyectos a corto plazo, a mediano plazo y a largo plazo, y nuestra intención es llegar, ¿no es cierto?, a curricularizar la convivencia educativa, porque creo que la convivencia la hacemos todos y todos y la hacemos diariamente en el aula, y es uno de los aprendizajes que tenemos que poder integrar en cada una de las áreas de aprendizaje para nuestros estudiantes, y por eso estamos convocados en este Congreso de Convivencia Educativa.
1: Y pensando también en las ideas de ir mejorando y desde la autocrítica, obviamente, ¿han sostenido reuniones, no sé, con las autoridades de carabineros, de la PDI, la inteligencia, como para poder decir, bueno, tenemos este foco de problema, no queremos que nos siga afectando porque atenta contra una actividad que es la educación, que es la sana convivencia? ¿Han tenido ese tipo de reuniones?
0: Sí, quiero decirle que nosotros hemos levantado ¿no es cierto?, junto con el SLEP Santiago Centro. Ya hemos tenido múltiples reuniones, tanto con el Consejo Escolar como con el SLEP, y hemos levantado una mesa de seguridad donde nuestra directora ejecutiva, ¿no es cierto?, también ha estado haciendo los oficios necesarios para que esta mesa de seguridad sea multidisciplinaria y podamos ir avanzando en los temas de protocolo y de seguridad necesarios para tener un espacio protegido y seguro adentro del establecimiento para que los chicos puedan desarrollar sus actividades en tranquilidad.
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0: Varios secretarios de Estado adelantaron en medio de las actividades del Día del Patrimonio que habrá una serie de anuncios en la cuenta pública del presidente José Antonio Kast programada para este lunes, nos informa Benjamín Zamorano.
1: Durante este fin de semana, distintas autoridades de gobierno comentaron la cuenta pública que encabezará el presidente José Antonio Kast en el marco de las actividades por el Día de los Patrimonios. En la instancia, el mandatario espera exhibir una batería de medidas, entre ellas 25 proyectos en materia de seguridad, el plan destinado a fortalecer la carrera funcionaria de carabineros y el fin definitivo de la admisión escolar. También se espera que se den a conocer medidas nuevas por parte del Ejecutivo, la que incluye un proyecto contra las incivilidades y el vandalismo, con sanciones a quienes hagan rayados o daños al mobiliario público. Respecto a este discurso, se refirió la ministra de Desarrollo Social, María Jesús Wolf.
2: El presidente mostrará una gran gestión que se ha realizado hasta ahora y también habrán sin duda anuncios y por sobre todo mostrar un camino de esperanza para los chilenos porque nuestro país tiene que salir adelante en las emergencias.
1: Además, el gobierno anunciaría una agenda penitenciaria que contempla la construcción de nuevos recintos y la ampliación de la infraestructura existente, además de avances en el proyecto de sala cuna universal mediante una implementación gradual que represente un menor impacto a las arcas fiscales.
0: A menos de 24 horas de la primera cuenta pública presidencial del actual mandatario José Antonio Kast, la seguridad centra las exigencias parlamentarias. El diputado Juan Marcelo Valenzuela, del Partido de la Gente, pidió medidas concretas como rastrear el dinero narco. El discurso presidencial será mañana lunes a contar de las 12 horas desde el Congreso Nacional en Valparaíso. Nos informa Juan Oportot.
3: Queda solo un día para la primera cuenta pública del presidente José Antonio Kast, instancia donde el actual mandatario exhibirá los avances de su gobierno, como también presentará anuncios de las medidas que regirán en los próximos meses. Entre estos se encuentran iniciativas en torno a seguridad, eje accidentado desde el inicio del gobierno, el estado de las finanzas fiscales y políticas públicas sectoriales. Desde la Cámara de Diputados ya se vislumbra las expectativas para lo que será este primer discurso presidencial, con foco en distintas áreas. Por su parte, desde la Comisión de Seguridad, el diputado del Partido de la Gente, Juan Marcelo Valenzuela, manifestó que espera que la cuenta pública presente a la ciudadanía soluciones concretas en la materia, como seguir la ruta del dinero para destrabar el narcotráfico y conocer las estrategias del Estado.
4: En materia de seguridad, los chilenos no quieren más anuncios, quieren resultados. Conocen la estrategia, las metas, los plazos para recuperar el control frente al crimen organizado y el narcotráfico.
3: Recordemos que la cuenta pública se realizará en la sede del Congreso Nacional de Valparaíso a las 12 del día de este lunes 1 de junio.
0: Y en el plano internacional, las negociaciones entre Irán y Estados Unidos continúan en punto muerto. Teherán advirtió este domingo que no firmará ningún acuerdo sin obtener antes resultados tangibles que garanticen sus derechos. Así lo declaró el jefe negociador iraní Mohammad Baqir Qalibaf, quien afirmó que su país no asumirá compromisos mientras no tenga certeza de haber obtenido lo que considera derechos del pueblo iraní. Por otro lado, el presidente Donald Trump dijo anoche en la cadena Fox News que no tiene apuro. Si uno tiene prisa, no va a conseguir un buen trato, señaló, aunque advirtió que de no lograr el acuerdo que busca, volverá a atacar a la República Islámica. El portal Axios reportó que el borrador en negociación contempla un plazo de 60 días tras un eventual acuerdo de paz para discutir los compromisos nucleares iraníes y el levantamiento de sanciones. Entre las exigencias de Teherán se contempla el fin de la guerra en todos los frentes, la reapertura del estrecho de Hormuz y la liberación de fondos congelados. Ya son las 7 de la mañana con 6 minutos en buena parte del territorio nacional, las 8 de la mañana con 6 minutos en Punta Arenas y en la ciudad de Coyhaique. Santiago presenta a esta hora una temperatura de 7,4 grados, con cielo cubierto y neblina. A esta hora la humedad alcanza al 96%. Concepción presenta a esta hora 11 grados de temperatura con cielo cubierto en la zona. La humedad alcanza al 94%, mientras que Viña del Mar y Valparaíso registran 11 grados de temperatura con cielo cubierto y niebla matinal, la humedad alcanza al 94%.
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1: Siete de la mañana, 10 minutos.

0: 7 de la mañana con 16 minutos. Revisamos a continuación los titulares para esta jornada de días domingo 31 de mayo del año 2026. Seis locales comerciales se vieron afectados por un incendio en Estación Central, donde trabajaron más de 100 voluntarios de bomberos. La justicia decretó arresto domiciliario nocturno para el alcalde de Rinconada, Juan Galdames, tras ser formalizado por los delitos de fraude al fisco y negociación incompatible. El juzgado de garantía de Los Ángeles sentenció a 20 años de presidio al ex sargento de carabineros Luis Mancilla Garrido por un ataque incendiario contra su expareja e hijos. Con un intenso despliegue de ministros, el gobierno aumentó la expectativa en torno a la cuenta pública de este lunes. Los titulares de cartera adelantaron una serie de novedades. En la antesala del discurso, dirigentes políticos insistieron en la necesidad de que el presidente presente medidas concretas. La Federación de Estudiantes de la Universidad de Chile denunció burlas del equipo de la diputada republicana Javiera Rodríguez en medio de la funa que recibió la parlamentaria en la Facultad de Derecho. La ministra de Salud, Mai Chomalí, reiteró el llamado a vacunarse luego de confirmarse que cerca de 2 millones de adultos mayores aún no han recibido su vacuna. Economistas y dirigentes de las pymes coincidieron en que una economía más dinámica es esencial para generar empleo y revertir las actuales tasas de desocupación. La posible modificación al reglamento de construcción de viviendas encendió las alertas entre alcaldes de la región metropolitana, quienes manifestaron su preocupación por los efectos que podría tener en sus comunas. Del exterior, este domingo más de 41 millones de ciudadanos colombianos están convocados a las urnas para elegir al sucesor de Gustavo Petro en una de las elecciones presidenciales más polarizadas de los últimos años. Las autoridades sanitarias del estado brasileño de Sao Paulo informaron este sábado que investigan un posible caso de ébola en un hombre que viajó recientemente a la República Democrática del Congo. Las fuerzas estadounidenses atacaron un buque que intentaba romper el bloqueo de Washington a los puertos iraníes cerca del estrecho de Hormuz, según informó este sábado el Comando Central de Estados Unidos. En el deporte, Colo-Colo venció por 4-2 a Deportes La Serena en la portada y amplía sus diferencias en lo más alto del torneo de Primera División. Y Alejandro Tavilo clasificó por primera vez a los octavos de final del Grand Slam de Roland Garros y enfrentará al número 4 del mundo, el canadiense Félix Auger-Aliassime.
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1: Bueno, y con esta postal de la Plaza Baquedano, Plaza Italia, con mucha, mucha neblina de este día domingo, comenzamos la revisión de lo que va a ser el pronóstico del tiempo para el territorio nacional. Oye, antes de comenzar con el pronóstico del tiempo, para esta jornada en la comuna de Ñuñoa, mucha atención, se va a realizar la corrida Santiago 10K. Ya está contemplada para esta fecha a partir de las 8 de la mañana y el recorrido va a ser entre los sectores, entre el eje de Avenida Grecia, Crescente Razzuris, Dublé Almeida y Ramón Cruz Montt. Para que usted lo tome en cuenta, esto es cerca, por supuesto, del Estadio Nacional, el sector del Estadio Nacional, donde está en estos momentos, pues se va a ser ocupado para esta corrida de 10 kilómetros, Santiago 10K, entre Avenida Grecia, Crescente Razzuris, Campos de Deporte, Dublé Almeida y Ramón Cruz Montt. Ese es el perímetro donde se va a realizar esta corrida, que el horario de inicio del evento va a comenzar a las 7 de la mañana, pero el punto de partida, el comienzo de la corrida, va a ser a las 8 de la mañana. Dicho esto, entonces, vamos a hacer el recorrido habitual del tiempo en el territorio nacional. Partimos en Arica, que tendrá 21 grados para hoy, de temperatura máxima, con cielo cubierto en la mañana y en la tarde nublado, variando a despejado. Iquique, 21 grados con cielo cubierto, variando a nubosidad parcial, y en la tarde cielo nublado. A esta hora 18 grados para la ciudad de Iquique. Antofagasta presenta a esta hora 15 grados de temperatura, para hoy se contempla 17 grados de máxima, cielo cubierto, variando a nubosidad parcial, y en la tarde nubosidad parcial, variando a nublado. Es el panorama para esta jornada de domingo, recuerde, Día del Patrimonio, que todavía se mantiene vigente en todo el país. Copiapó, cubierto por la mañana y en la tarde nubosidad parcial con una máxima de 19 grados. La Serena y Coquimbo, cubierto y llovizna débil matinal, y en la tarde cielo nublado con una máxima probable de 13 grados centígrados. Valparaíso y Viña del Mar, 12 grados para hoy, con cielo cubierto, llovizna débil y neblina matinal, y en la tarde cambiará a cielo cubierto. Rancagua, región de O'Higgins, 13 grados para hoy, con cielo cubierto y niebla, y en la tarde cielo nublado. Talca, capital del Maule, cubierto y niebla por la mañana y cielo cubierto por la tarde con una máxima de 11 grados. 10 grados para hoy se proyecta para Chillán, cielo cubierto y niebla por la mañana y en la tarde cielo cubierto. Concepción, 13 grados para hoy con cielo cubierto durante todo el día para la capital del Biobío. Temuco, 16 grados para hoy con cielo cubierto y niebla y en la tarde cielo nublado. A esta hora 5 grados para Temuco, 13 grados para Valdivia, cubierto y niebla por la mañana y en la tarde cielo nublado. Puerto Montt, 14 grados para hoy con cielo cubierto por la mañana y en la tarde cielo nublado. Ancud, 13 grados de temperatura máxima, cielo nublado todo el día, lo mismo para Castro, con niebla matinal por la mañana y en la tarde cielo nublado y máxima de 13 grados. Y Quellón, también 13 grados, nublado y niebla y en la tarde nubosidad parcial. Coyhaique, capital de Aysén, 9 grados para hoy con cielo cubierto y lluvia débil para esta jornada en la capital de la región de Aysén. Punta Arenas, nublado en la mañana y en la tarde nublado ocasionalmente, nubosidad parcial a esta hora, 1 grado apenas para la ciudad de Punta Arenas. 6 grados se proyectan para hoy. Península Antártica Chilena, 1 grado para esta jornada con cielo cubierto y viento entre 40 y 60 kilómetros por hora y ráfagas de viento de hasta 70 kilómetros por hora. Isla de Pascua, para hoy se proyecta una máxima de 23 grados con cielo nublado en la mañana, ocasionalmente nubosidad parcial, y en la tarde nublado, ocasionalmente nubosidad parcial con viento entre 25 y 40 kilómetros por hora. Archipiélago Juan Fernández, 16 grados para hoy con cielo nublado por la mañana y en la tarde nublado y chubascos con viento entre 25 y 40 kilómetros por hora. Finalmente, Santiago tendrá para hoy algo muy radical, porque tuvimos una temperatura máxima bastante alta para la jornada de ayer, 25, 26 grados. Para hoy, 14 grados, temperatura máxima, cielo cubierto y niebla matinal. Ustedes pueden apreciar ahí la pantalla de BioBio TV cómo está en estos momentos el ambiente en Plaza Baquedano o Plaza Italia. Nublado por la tarde y en la noche cubierto y neblina. Para hoy, una máxima de 14 grados. 15 para Colina y Santiago Norte, 14 para Santiago Oriente y también para Santiago Poniente. 13 grados para Santiago Sur, 26 para San José de Maipo, ahí donde se eleva más la temperatura. Pero para Melipilla habrá 12 grados de temperatura y 12 grados finalmente para Curacaví.
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2: 31 de mayo de 1990, ese día murió uno de los hombres más grandes del país durante el siglo XX, murió el dirigente sindical Clotario Blest. Su nombre completo era Clotario Leopoldo Blest Rifo y había nacido en Santiago en 1899 en una familia modesta de ascendencia irlandesa. Su abuelo era el doctor Guillermo Cunningham Blest, uno de los fundadores de la Escuela de Medicina de la Universidad de Chile a mediados del siglo XVIII, y su mamá era una profesora. Su padre, Ricardo Blest Ugarte, fue un militar que se suicidó cuando el sindicalista era todavía un niño. Clotario Blest estudió en el seminario de Los Ángeles Custodios y luego cursó teología, derecho y química en la universidad. A los 19 años decidió abandonar el camino religioso luego de ser expulsado del seminario por encabezar una protesta estudiantil. Y después, ¿cuántas protestas no encabezó Clotario Blest? El año 1922 ingresó a la administración pública, en la tesorería fiscal. El 12 de febrero de 1938, Clotario Blest fundó en el servicio de la tesorería el club deportivo de esa institución. Y fue allí donde comenzó su labor sindical, ya que estaba prohibida la sindicalización en todos los servicios públicos del país. Más tarde, formó la Asociación Deportiva de Instituciones Públicas y sobre esa base creó la Asociación de Empleados de Tesorería y la Federación de Trabajadores del Estado, que en el año 1943 se convirtió en la ANEF, la Agrupación de Empleados Fiscales. Clotario Blest fue elegido presidente en el Congreso Fundacional de la Central Única de Trabajadores, la CUT, un cargo que ejerció hasta agosto del año 1961. Bajo su presidencia, la CUT desencadenó varias huelgas generales. Por ejemplo, el paro general de mayo de 1954, que logró la libertad de Blest, que estaba encarcelado por la dictadura del general Ibáñez. Y también otra formidable movilización general el 7 de julio de 1955, que fue una de las huelgas más importantes de la historia de Chile. En el paro del 9 de enero de 1956, que fue una derrota parcial de los trabajadores, Clotario Blest fue otra vez encarcelado y relegado a Molina. Y es que Blest estuvo muchas veces encarcelado. Pero Blest cargó hasta el final de sus días con varias penas. Uno, por ejemplo, su salida de la CUT en una maniobra del Partido Comunista en una asamblea donde fue escupido, insultado y fue prácticamente expulsado de la asamblea. Clotario Blest lo reconoció, fue a su casa y estuvo a punto de suicidarse. Sin embargo, Clotario Blest hasta los últimos momentos de su vida no dejó de luchar por los trabajadores. En el año 1971 fundó y presidió el Comité de Derechos Humanos, que obviamente fue disuelto tras el golpe de Estado. Sin embargo, después del golpe militar, las primeras reuniones de familiares de desaparecidos se realizaron en la casa de Clotario Blest. Fue el germen de las organizaciones de defensa de los derechos humanos. El comité, de hecho, revivió ya formalmente el año 1976. Esta era una institución laica, a diferencia de la Vicaría de la Solidaridad, fundada ese mismo año por la Iglesia Católica. También Clotario Blest ayudó a crear la Agrupación de Familiares de Detenidos Desaparecidos, que, lo reiteramos, su sede estuvo por años en su propia casa. Pero Blest fue abandonado. ¿Por quién? Por los propios sindicalistas. Era un hombre solo, abandonado por los sindicalistas que estaban afiliados a partidos políticos. Él siempre decía que el sindicalismo debía estar por encima de las religiones y de los partidos. Y así transcurrió su vida final, solo, sin cortarse la barba, porque era su promesa que mientras tuviera Pinochet en el poder no se iba a afeitar. Y murió, reiteramos, solo, cobijado por los franciscanos en su convento por una enfermedad respiratoria el 31 de mayo de 1990.
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9: 7 de la mañana, 45 minutos.
10: Nos quedamos en la ciudad de La Furia junto a Soda Stereo, aquí en el trasnoche de la radio.

0: Faltan 9 minutos para las 8 de la mañana. 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
0: Faltan 7 minutos para las 8 de la mañana.
5: La música de los tres a esta hora en el trasnoche de la radio.

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1: La ruta 5 solo entre Wynn y Río Claro, el tránsito se encuentra expedito en ese tramo, neblina desde Wynn hasta Pulmodón. Por su parte, el acceso sur a Santiago entre Enlace de Espucio y Paso Superior en Costura nos informa de sin novedades en la ruta. Y atención, neblina desde Quitalmahue a Wynn.
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1: Gracias por estar ahí, por estar con nosotros. Estuvimos con ustedes, William Rebolledo, los mandos técnicos, y este servidor Nicolás Tañaro, que se despiden y les agradece, como siempre, la sintonía. Esto ha sido, señoras y señores, el trasnoche de domingo, 31 de mayo de 2026. Chao, hasta la próxima. Pásenlo lindo.

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1: Un ciudadano colombiano fue asesinado a balazos en la comuna de San Joaquín. Encapuchados protagonizaron un robo frustrado que terminó con detenidos y múltiples disparos en Vitacura. 6 locales comerciales resultaron afectados por un incendio en la estación central, donde trabajaron más de 100 voluntarios del cuerpo de bomberos. La justicia decretó arresto domiciliario nocturno para el alcalde de Rinconada, Juan Galdames, tras ser formalizado por delitos de fraude al fisco y negociación incompatible. El juzgado de garantía de Los Ángeles sentenció a 20 años de presidio al ex sargento de carabineros Luis Mancilla por un ataque incendiario contra su expareja e hijos. Con un intenso despliegue de ministros, el gobierno aumentó la expectativa en torno a la cuenta pública de mañana. Los titulares de cartera adelantaron una serie de novedades. En la antesala del discurso, dirigentes políticos insistieron en la necesidad de que el presidente presente medidas concretas. La Federación de Estudiantes de la Universidad de Chile denunció burlas del equipo de la diputada republicana Javiera Rodríguez en medio de la funa que recibió la parlamentaria en la Facultad de Derecho. La ministra de Salud, May Chomalí, reiteró el llamado a vacunarse luego de confirmarse que cerca de 2 millones de adultos mayores aún no han recibido su vacuna. Economistas y dirigentes de las pymes coincidieron que una economía más dinámica es esencial para generar empleo y revertir las actuales tasas de desocupación. La posible modificación al reglamento de construcción de viviendas encendió las alertas entre los alcaldes de la región metropolitana, quienes manifestaron su preocupación por los efectos que podrían tener en sus comunas. Noticias del extranjero. Este domingo, más de 41 millones de ciudadanos colombianos están convocados a las urnas para elegir al sucesor de Gustavo Petro en una de las elecciones presidenciales más polarizadas de los últimos años. Las autoridades sanitarias de Estado brasileño en Sao Paulo informaron que investigan un posible caso de ébola de un hombre que viajó recientemente a la República Democrática del Congo. Las fuerzas estadounidenses atacaron un buque que intentaba romper el bloqueo de Washington a los puertos iraníes cerca del estrecho de Hormuz, según informó este sábado el Comando Central de Estados Unidos.
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1: Muy buenos días, 8 de la mañana con 4 minutos. Comenzamos a revisar las noticias más importantes de las últimas horas en el país, también en el exterior, acá en Radiograma Edición Matinal. El Ministerio Público formalizó en La Calera a un hombre de 21 años investigado por un violento ataque contra su expareja, en un caso donde también habían resultado agredidos familiares que intentaron defender a la mujer. Según los antecedentes, el imputado volvió a abordar a la víctima y la habría llevado hasta un puente ferroviario, hecho que motivó a concejales a solicitar las cifras de Cernameg para abordar la violencia contra mujeres e infancias en la comuna. Los detalles los tiene Aníbal Rosales desde la región de Valparaíso.
6: Un hombre de 21 años fue formalizado en el juzgado de garantía de La Calera tras ser detenido en el marco de una investigación por violencia intrafamiliar. El caso apunta a una agresión ocurrida al interior de una vivienda de la comuna, donde el imputado habría atacado a su expareja y en medio del hecho también habrían sido agredidos familiares de la víctima, quienes intentaron intervenir para defenderla. De acuerdo con los antecedentes conocidos, la situación habría continuado al día siguiente en el sector de Artificio en la comuna de La Calera. Allí el sujeto habría interceptado nuevamente a la mujer mujer para luego trasladarla hasta un puente ferroviario y amenazar con lanzarla desde una altura cercana a los 20 metros. Desde Carabineros, el subteniente Gonzalo Silva de la Séptima Comisaría de La Calera confirmó que la detención fue realizada por personal de investigación policial luego de que el imputado mantuviera una orden vigente. Así lo precisó el subteniente Gonzalo Silva.
7: Lo que se informó por parte de nosotros es que la SIP, la sección de investigativa, ellos detuvieron al masculino por el delito de femicidio frustrado por una orden vigente. Fue violentada por su expareja y posterior intentó lanzar a la víctima a la línea férrea aproximadamente a una altura de 20 metros.
6: Desde el Consejo Municipal se anunció que la situación será abordada durante junio en el Consejo Comunal de Seguridad Pública, con el objetivo de revisar cómo se están enfrentando los casos de violencia en la comuna. El concejal Miguel Cabrera señaló que solicitarán antecedentes a Cernamec y a la Oficina Local de la Niñez para conocer la realidad comunal en materia de violencia contra mujeres, niños, niñas y adolescentes.
8: Yo tenía pensado pedir tanto Cernamec como la OLN nos entregaran un informe y nos presentaran cuál es la realidad comunal. Tenemos datos graves de violencia intrafamiliar hacia niños y niñas, por ejemplo, que el tema de la violencia es un tema que está atravesando la comuna y no solamente contra las mujeres, sino contra la infancia.
6: Por su parte, desde la Fiscalía Regional de Valparaíso confirmaron que el imputado ingresó este viernes a control de detención ante el Juzgado de Garantía de La Calera, quedando a la espera de la resolución del tribunal respecto de las medidas cautelares solicitadas en esta causa. Desde la región de Valparaíso, Bio Bio La Radio.
9: Muy buenos días, Bio Bio. Por acá un accidente en el paralelo 14 con destino hacia Lomas Coloradas. Una camioneta se está incendiando completamente. No le alcancé a tomar la patente, pero está al costado derecho de la vía. O sea, está expedita la vía, pero la camioneta se está quemando completa. Así que precaución a los conductores, ya que está bombero, carabinero y ambulancia en el lugar. Así que para Bio Bio, la radio. Muchas gracias, niños.
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1: Homicidio tentado a carabinero en servicio, robo con violencia, intimidación y daños. Formalizaron a 4 personas, entre ellos 2 adolescentes en Calbuco, tras asaltar a un conductor de aplicación, atropellando a un funcionario policial cuando se vieron acorralados. Robinson Cárdenas tiene más detalles de Radio Bio Bio en Puerto Montt.
10: 3 de los 4 imputados tienen antecedentes en su historial. Uno de los menores de edad estaba incluso con arresto domiciliario nocturno cuando ocurrió el ilícito, que inició luego que pidieran un traslado vía transporte de aplicación desde Puerto Montt hacia Calbuco. Cuando se aproximaban al peaje de ingreso a la comuna, el conductor del Hyundai Santa Fe fue amenazado de muerte, intimidado con armas blancas y lesionado en un hombro tras evitar que le corten el cuello, tras lo cual escapó pidiendo ayuda. Tras esto se inició una búsqueda de carabineros, quienes detectaron el auto transitando hacia el borde costero calbucano, donde lo interceptaron. En principio, quien condujo fue uno de los adolescentes, pero luego era uno de los adultos el que guiaba el auto, siendo el hombre, de acuerdo a lo expuesto por la fiscalía, quien buscando evadir a carabineros, atropelló a uno de los uniformados en el operativo. Cuando el juez de garantía Francisco Cerda determinaba las cautelares, expresó que los individuos formaron un grupo delictual extremadamente violento.
11: Que no escatiman en contra de acometer en contra de una persona que está desarrollando una actividad absolutamente ilícita e intentan hacerse de un vehículo. Cumplen con este acometimiento. Y además de ello, encontrándose en contra de un funcionario policial en el desarrollo de sus funciones, uno de ellos, de igual forma intentan acometer y abandonar el sitio, por lo tanto, mi juicio es de la más absoluta gravedad.
10: Robo con violencia e intimidación, daños, ya que en su huida destruyeron una barrera en el peaje Calbuco, y homicidio tentado a carabinero de servicio fueron los delitos imputados. Los 4 quedaron privados de libertad preventivamente mientras se desarrolla la investigación. En Puerto Montt, Bio Bio, la radio.
1: El juzgado de garantía de Los Ángeles dio a conocer la sentencia contra el ex sargento de Carabineros, Luis Mancilla, quien arriesgaba más de 50 años de cárcel y finalmente tendrá que cumplir 20 años de presidio. Los detalles los tiene Maricel Venegas de Radio Bio Bio en Los Ángeles.
12: Hay que recordar que este ex uniformado había sido declarado culpable de 3 delitos graves cometidos en el año 2020 en Los Ángeles, cuando aún era un funcionario activo de Carabineros. Delitos cometidos en contra de su expareja, sus 2 hijos y la hija de la mujer, todos en calidad de frustrados. La magistrada del juzgado de garantía de Los Ángeles, Ana María Sauterel, explicó los delitos por los que fue sentenciado este ex uniformado.
13: Condenándolo como autor de un delito de femicidio frustrado en perjuicio de su ex conviviente, 2 parricidios frustrados en perjuicio de sus hijos comunes y 1 homicidio simple frustrado en perjuicio de Josefa Ríos, hija de su expareja, todos cometidos en Los Ángeles el 5 de noviembre del año 2020.
12: Cabe destacar que la jueza que llevó adelante la formalización de Mancilla Garrido, Cari Videla Beltrán, tenía la prevención de que este ex sargento de Carabineros fuese condenado a presidio perpetuo simple, lo que habría significado que el reo debería haber cumplido un periodo de 20 años de privación de libertad para recién poder postular a la libertad condicional. En Los Ángeles, Bio Bio, la radio.
1: Un ciudadano colombiano con situación migratoria irregular fue asesinado luego de que desconocidos le dispararan en la comuna de San Joaquín. En tanto, también información policial, en Vitacura, al menos 5 antisociales protagonizaron un robo frustrado que terminó con una balacera y un detenido. Tomamos contacto con una de nuestras unidades móviles en la región metropolitana, Javier Pardo.
14: Claro, porque comenzamos este despacho policial con lo ocurrido en la comuna de San Joaquín, donde, tal y como adelantabas, la Policía de Investigaciones se encuentra investigando un homicidio con arma de fuego. Hecho que ocurrió en horas de esta madrugada en las calles Francisca de Rimini con Darwin, lugar en el que un hombre de nacionalidad colombiana que se encontraba de manera irregular en nuestro país falleció luego de ser atacado a disparos por desconocidos cuando se disponía a abandonar su domicilio en su vehículo particular. De acuerdo a los antecedentes preliminares, el hombre se encontraba compartiendo con amigos en su vivienda antes del ataque, momentos en los que se dispuso a salir del domicilio en su vehículo cuando fue interceptado por al menos 2 individuos en las inmediaciones del lugar. Si bien la víctima alcanzó a poner en marcha el vehículo para intentar escapar, estos desconocidos le propinaron al menos un disparo, provocando que la víctima perdiera el control del automóvil, lo que ocasionó que el hombre colisionara contra una muralla cercana. Producto de esto, este ciudadano extranjero fue trasladado por su pareja hasta el hospital Barros Luco, donde ingresó fallecido al centro asistencial producto de la gravedad de sus heridas provocadas por el impacto balístico. Pasemos a escuchar al comisario Carlos Jorquera de la Brigada de Homicidios Sur de la PDI, quien entregó detalles de este homicidio con arma de fuego.
15: Se dispone a salir de su domicilio en su vehículo particular y habría sido abordado por al menos 2 sujetos, según la declaración de su pareja, quienes le habrían propinado un disparo, lo que le provocó el fallecimiento.
14: Claro, a raíz de esto es que las dirigencias quedaron a cargo de la Brigada de Homicidios Sur de la PDI, donde se encuentra precisamente levantando evidencia balística, como fue el caso de una venilla percutada a la que será sometida a análisis por parte de peritos especializados para obtener antecedentes que permitan avanzar en esta investigación. Además, también se está llevando a cabo la revisión de registro de cámaras de seguridad pública y privadas para determinar estos movimientos de los atacantes y también el empadronamiento y toma de declaraciones a vecinos y personas que compartieron con la víctima antes del crimen para esclarecer la dinámica de este homicidio con arma de fuego registrado en San Joaquín. Pasemos a la comuna de Vitacura, donde en horas de anoche encapuchados protagonizaron un robo frustrado al interior de una vivienda, lo que terminó en una persecución con balacera y con un detenido. De acuerdo con la información entregada por la Policía de Investigaciones, alrededor de 5 sujetos encapuchados que se movilizaban en un vehículo con encargo por robo ingresaron al antejardín de una casa en el sector de Francisco de Aguirre. Situación que fue alertada por la asesora de hogar del inmueble, por lo cual personal de seguridad ciudadana inicia una persecución en contra de estos sujetos. Los antisociales precisamente portaban armas de fuego y comenzaron a realizar al menos 3 disparos, lo que afortunadamente no dieron con personal policial, huyendo hacia dirección desconocida. Minutos más tarde se logra la detención de uno de los 5 sujetos, según dio a conocer el inspector Ricardo Matamala de la Brigada Investigadora de Robos e Intervención Criminalística, quien además precisó que los antisociales no lograron concretar el ilícito.
16: A Al momento de la llegada logra la detención de uno de los sujetos, en virtud del cual, al momento de la huida, los antisociales efectúan 3 disparos huyendo en dirección desconocida. Los sujetos no logran sustraer ninguna especie de valor del domicilio y a raíz de los disparos no se mantiene el personal lesionado.
14: Respecto del detenido, la PDI informó que se trata de un ciudadano chileno mayor de edad quien mantiene antecedentes policiales por delitos vinculados a robos y estafas, y se están realizando las diligencias para dar con el paradero del resto de estos antisociales y también confirmar si los desconocidos protagonizaron anteriormente un tour delictual por la zona oriente de la capital. 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
1: Varios secretarios de Estado se refirieron en medio de las actividades del Día del Patrimonio a la cuenta pública del presidente José Antonio Kast programada para mañana. Si bien no quisieron entregar detalles, sí adelantaron que esta tendrá varias novedades en diferentes materias, incluyendo seguridad. Nos informa Benjamín Zamorano.
20: Durante este fin de semana, distintas autoridades de gobierno comentaron la cuenta pública que encabezará el presidente José Antonio Kast en el marco de las actividades por el Día de los Patrimonios. En la instancia, el mandatario espera exhibir una batería de medidas, entre ellas 25 proyectos en materia de seguridad, el plan destinado a fortalecer la carrera funcionaria de carabineros y el fin definitivo de la admisión escolar. También se espera que se den a conocer medidas nuevas por parte del Ejecutivo, la que incluye un proyecto contra las incivilidades y el vandalismo, con sanciones a quienes hagan rayados o daños al mobiliario público, incluyendo incluso la pérdida de beneficios sociales. El jefe de Estado estaría desde este pasado jueves en Cerro Castillo preparando lo que será su discurso, que según fuentes cercanas ha sido afinado meticulosamente para ser breve y conciso. Respecto a este hito, se refirió la ministra de Desarrollo Social, María Jesús Wolf.
21: El presidente mostrará una gran gestión que se ha realizado hasta ahora y también habrán sin duda anuncios y por sobre todo mostrar un camino de esperanza para los chilenos, porque nuestro país tiene que salir adelante en las emergencias.
20: En este sentido, el ministro de Transportes, Luis de Grange, remarcó, en sus propias palabras, que hay muchas cosas que contar en la cuenta pública de este lunes.
22: Bueno, yo creo que hay muchas cosas que contar en esta primera cuenta pública. El presidente es quien en exclusiva, ¿cierto?, informa al país al respecto y todos sus ministros y ministras vamos a estar apoyando el lunes desde el Congreso.
20: Asimismo, el ministro de las Culturas, Francisco Undurraga, precisó la tarea que liderará el presidente durante esta jornada.
23: Este lunes, en su primera cuenta pública, como muy bien lo dice usted, va a dar cuenta de lo realizado y va a proyectar hacia adelante lo que nosotros vamos a seguir haciendo por el bien del país.
20: El gobierno anunciaría una agenda penitenciaria que contempla la construcción de nuevos recintos y la ampliación de la infraestructura existente, además de avances en el proyecto de sala cuna universal mediante una implementación gradual. En contraste, no se prevén anuncios sobre eventuales indultos a exfuncionarios condenados por delitos cometidos durante el denominado estallido social, una demanda que ha sido impulsada por sectores de la derecha más dura.
1: Y Ya solo horas de esta primera cuenta pública del presidente, el Congreso marca posiciones y expectativas. La oposición critica rotas y exige abandonar caprichos ideológicos y metáforas en materia, por ejemplo, de seguridad. Por su parte, el oficialismo presiona a su propio gobierno pidiendo garantías de que los recortes no afectarán la salud y urgiendo también un cambio de rumbo enfocado en el control migratorio y la creación de empleo. Detalles los tiene Juan Oporto.
0: A solo un día de la primera cuenta pública del presidente José Antonio Kast, crece la expectación por la instancia donde el mandatario exhibirá los avances de su gobierno y anunciará las medidas para los próximos meses. Entre los ejes de su discurso destacan las iniciativas en seguridad, un área accidentada desde el inicio de la administración, el estado de las finanzas públicas y diversas políticas sectoriales. En la Cámara de Diputados ya se vislumbran las expectativas presidenciales, con foco en distintas áreas. Desde la Comisión de Salud, el diputado UDI Daniel Lilayú dijo que espera que el gobierno asuma compromisos concretos y no se quede solo en diagnósticos. En esa línea, pidió garantizar a la ciudadanía que los recortes presupuestarios no afecten la atención de los pacientes.
2: Chile necesita medidas claras para bajar el precio de los medicamentos, enfrentar con decisión las licencias médicas fraudulentas y el ausentismo en el sistema público.
0: Por el lado de la Comisión de Seguridad, el diputado independiente pro Partido por la Democracia, Jaime Araya, exigió que el discurso deje de lado las metáforas y se centre en medidas concretas, haciendo un llamado a realizar un trabajo serio.
3: ¿Cómo va a avanzar el proyecto de levantamiento secreto bancario para que efectivamente tengamos esa herramienta para destruir el patrimonio de las bandas criminales? Y segundo, reglas de uso de la fuerza para que las Fuerzas Armadas se puedan integrar de manera efectiva al trabajo que realizan las policías contra el crimen organizado, contra el narcotráfico.
0: Desde la Comisión de Educación, la diputada del Frente Amplio, Emilia Schneider, criticó el incumplimiento de promesas de campaña, recordando que el presidente José Antonio Kast había asegurado que no recortaría beneficios sociales. Asimismo, pidió que el Ministerio de Educación abandone lo que calificó como caprichos ideológicos.
5: Hasta ahora hemos visto un Ministerio de Educación ausente, que no dialoga y que tiene propuestas panfletarias y que no resuelven los problemas de las comunidades educativas. Yo haría un llamado a dialogar al Ministerio de Educación, a conocer la realidad de las escuelas.
0: Por último, el presidente de la Comisión de Hacienda, el republicano Agustín Romero, espera que la cuenta pública marque un cambio de rumbo claro para Chile, específicamente enfocado en el control de la migración ilegal y el fomento del trabajo.
24: Yo confío en que el presidente José Antonio Kast dará una señal de esperanza, orden y futuro, mostrando que este gobierno está enfocado en resolver los problemas reales de la familia chilena.
0: Recordemos que la cuenta pública será este lunes 1 de junio en el Congreso Nacional de Valparaíso a las 12 del día.
1: De manera paralela, estamos también a solo dos días del inicio del debate legislativo en torno al proyecto de ley de reconstrucción nacional que se va a discutir en el Senado a partir de este día 2 de junio, del día martes. La instancia comenzará al día siguiente de la cuenta pública del presidente José Antonio Kast. En tanto, la previa en torno a la discusión de la ley miscelánea no ha estado exenta de polémicas, con una oposición que se buscará presentar dura en el debate desde el oficialismo. Y también el gobierno deben mover piezas para establecer líneas de apoyo en jornadas que, según los mismos parlamentarios, podría extenderse durante meses. Pese a que, en una entrevista con La Tercera, el senador y presidente del Partido Republicano, Arturo Esquella, señaló que, aunque sea por un voto, está dispuesto a aprobar esta reforma. En esa línea, el congresista añadió que si es que la incorporación de la centroizquierda en alusión al socialismo democrático compuesto por el Partido Socialista y por el Partido de la Democracia va a debilitar el impacto pro inversión. Yo apostaría, dijo, por lograr un resultado ajustado. Desde el Partido Socialista se dieron a conocer las reacciones frente a los dichos de Arturo Esquella. La senadora Danisa Astudillo manifestó que su sector no encuentra debilitando el proyecto. Al contrario, comenta la parlamentaria, busca fortalecerlo.
25: Y ojalá accedieran a separar estas 40 reformas para que cada una se aborde en la comisión que corresponde, y una reforma tributaria para el país tiene que hacerse de manera seria, tiene que hacerse de manera reflexiva. Como única medida para reactivar la economía, una rebaja de impuestos no sirve.
1: Respecto a lo anterior, Daniela Astudillo adelantó que van a presentar indicaciones para mejorar el proyecto y que busquen evitar que las riquezas se concentren en el 1% más rico de Chile. Su par de partido, el senador Alfonso Urresti, dijo que una reforma de tal magnitud como la presentada por el actual gobierno requiere de consensos, conversaciones y una mirada a largo plazo. Esto para evitar visiones ideológicas.
4: Creo que la propia invariabilidad tributaria es un articulado que adolece de serios vicios constitucionales, donde estamos también estudiando ahí recurrir al Tribunal Constitucional, porque Chile no puede estar hipotecando los próximos 6 gobiernos, independiente de quien sea, una invariabilidad tributaria. Eso no.
1: Frente a eso, y a diferencia de lo ocurrido en la Cámara de Diputados, el parlamentario manifestó que el Senado se tomará el tiempo para revisar con rigurosidad las cifras.
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1: En su paso por Osorno, el subsecretario de Servicios Sociales, Alejandro Fernández, reiteró que los recortes no afectarán la ejecución de programas, indicando además que se repuso el presupuesto que había sido eliminado por el gobierno anterior. Los detalles los tiene Camila Báez, de Radio Bio Bio en Osorno.
7: La autoridad señaló que la actual administración repuso cerca de 2.000 millones de pesos del presupuesto 2025-2026 para programas de ayuda a personas en situación de calle que el gobierno anterior habría eliminado. Además, reiteró que los recortes presupuestarios anunciados por el gobierno no afectarán la atención de personas con mayor vulnerabilidad social.
8: Que se había disminuido la cobertura para la región. Ese fue un problema complejo. Nos encontramos en marzo con que habían disminuido 2.000 millones de pesos para los planes Protege Calle a nivel nacional. Así que lo que hicimos fue inmediatamente desplegar al Seremi a buscar ejecutores y afortunadamente estamos recuperando la ejecución en todos los lugares. Por lo tanto, vamos a estar cubiertos también en las otras provincias de la región.
7: En su paso por la región de Los Lagos, el subsecretario visitó la comuna de Purranque para conocer en terreno la implementación de la Red Local de Apoyos y Cuidados, programa que forma parte del Sistema Nacional de Cuidados y que en esa comuna beneficia a 152 personas con dependencia moderada o severa. Según indicaron tanto el subsecretario como el Seremi de Desarrollo Social en Los Lagos, el global del ministerio destina cerca del 20% del presupuesto a dispositivos y programas orientados a personas en situación de calle y que en el caso de la región de Los Lagos funcionan durante todo el año. En Osorno, Bio Bio, la radio.
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1: Gracias. conocerse el informe favorable del Servicio de Evaluación Ambiental al proyecto de tierras raras de Aclara, el alcalde de Penco señaló que confía que las próximas instancias donde se votará la controvertida iniciativa considere aspectos medioambientales. El informe lo tiene Verónica Valenzuela.
10: El Servicio de Evaluación Ambiental recomendó aprobar el estudio del impacto ambiental del proyecto de tierras raras en Penco. El proyecto minero de tierras raras de la firma Clara, que se ha presentado desde 2018, obtuvo el informe consolidado de evaluación favorable del Servicio de Evaluación Ambiental para avanzar en su proceso final de evaluación con recomendación favorable para aprobación. El edil de la comuna de Penco, Rodrigo Vera, se refirió al proyecto, indicando que espera que en la próxima votación se consideren seriamente los aspectos ambientales de la iniciativa.
12: Nosotros hemos actuado en consecuencia. En consecuencia, como municipio, como consejo municipal, hemos ingresado todas las observaciones, tanto tales, técnicas y sobre todo administrativas, cómo impacta al entorno y el medio ambiente. Y en ese sentido, hacemos un llamado que la discusión siga siendo técnica y ambiental, y cómo impacta al entorno y a la comuna. Y en consecuencia, esperemos que la votación sea del punto de vista ambiental y que no sean otras variables las que afecten su evaluación.
10: El informe consolidado de evaluación es uno de los pasos finales de la evaluación ambiental del proyecto y confirma que el proyecto cumple con todos los requerimientos técnicos para su aprobación por la Comisión de Evaluación Ambiental, una iniciativa que no ha estado exenta de críticas por parte de algunas comunidades y sectores ambientalistas. El proyecto de extracción contempla una inversión de 130 millones de dólares y generaría 2.200 empleos directos e indirectos por un periodo de 9 años.
1: La empresa portuaria de Valparaíso deberá enfrentar una multa de 110 UTM cercana a los 90 millones luego que la Superintendencia de Medio Ambiente confirmara la sanción por contaminación acústica en el plan de la ciudad. El caso se originó por mediciones de ruido realizadas en sectores habitados del borde costero, donde se detectaron niveles sobre lo permitido en faenas asociadas al recinto portuario. Los detalles los tiene Aníbal Rosales desde la región de Valparaíso.
13: La Superintendencia del Medio Ambiente confirmó la multa contra la empresa portuaria de Valparaíso por contaminación acústica en el borde costero de la comuna, luego de rechazar el recurso de reposición presentado por la estatal para intentar dejar sin efecto la sanción aplicada durante el año pasado. La medida mantiene una sanción de 110 unidades tributarias anuales contra el puerto de Valparaíso por superar los límites de ruido en sectores cercanos al recinto portuario. De acuerdo con los antecedentes del caso, las mediciones estuvieron asociadas al tránsito de camiones, movimiento de grupos y maniobras ferroviarias de carga. Por su parte, el puerto de Valparaíso buscaba revertir la sanción con argumentos vinculados a la zonificación, el régimen portuario, la intervención de concesionarios y una supuesta falta de fundamentos. Sin embargo, la Superintendencia del Medio Ambiente los desestimó y confirmó la responsabilidad de la empresa como administradora y coordinadora del recinto portuario. Desde la agrupación Borde Costero Libre, la dirigente Claudia Martínez valoró la resolución y sostuvo que ante esta decisión respalda las denuncias realizadas por los vecinos, quienes, aseguró, durante años han advertido los efectos del ruido generado por la actividad portuaria en zonas habitadas de Valparaíso. Así lo sostuvo Claudia Martínez.
14: Esto para nosotros significa que siempre tuvimos la razón. Tal como dice el fallo de la SMA, la actividad portuaria en el sector que está comprendido entre Edward y Francia, que es la denuncia que nosotros hicimos, es incompatible con la salud humana. Entonces, eso nos deja contentos en el sentido de que estamos ratificando aquello.
13: Una postura similar expresó Pía Gajardo, de la organización Salvemos la Playa San Mateo, quien señaló que el caso demuestra que la actividad portuaria sí genera efectos sobre comunidades que viven cerca del borde costero, especialmente por la contaminación acústica y su impacto en la calidad de vida. Así lo precisó Pía.
15: Mira, yo creo que da cuenta de que efectivamente tiene un impacto ambiental la actividad portuaria en la ciudad. Y siempre se asume que no hay comunidades habitando cerca. Los ruidos y la contaminación acústica ya atenta directamente al derecho a vivir en un medio ambiente libre de contaminación.
13: Cabe señalar que de acuerdo con la resolución, el puerto de Valparaíso todavía puede impugnar la decisión mediante un reclamo de ilegalidad ante el Tribunal Ambiental, dentro de un plazo de 15 días hábiles. En caso de no recurrir y pagar la multa dentro del periodo establecido, la empresa podría acceder a una rebaja del 25% del monto sancionado. Desde la región de Valparaíso, Bio Bio la radio.
1: Surge Exigen alternativas de cultivo distintos para productores remolacheros del Biobío afectados por la suspensión del proceso de comprador 2026-2027 decretada por la empresa Yansa en su planta más importante de la zona centro-sur. Nos informa Mario Tapia de Radio Biobío en Los Ángeles.
16: La reunión efectuada en la línea de Chillán y que juntó a gremios productores agrícolas de las regiones de Biobío, Ñuble y Maule, fue calificada como positiva por el Seremi de Agricultura de la región del Biobío, Francisco Lagos. Las distintas empresas invitadas pusieron a disposición sus principales productos para que se contacten con los productores y acuerden mecanismos de negocios.
17: Con altos costos de combustible, de fertilizantes y con el cierre de Yansa que todos conocemos. Es por eso que en Chillán se hizo esta reunión de las tres regiones, Maule, Ñuble y Biobío, con agricultores de remolacha. Invitamos a distintas empresas que puedan poner a disposición cuáles son sus productos para que se contacten con los agricultores y continúen trabajando. Además del Banco de Estado, con el crédito capital de trabajo, más el FOGAPE.
16: En tanto, para los agricultores de Biobío, fue una reunión que dejó algunos conceptos importantes de caminos a seguir como alternativas, aunque según José Miguel Estelmayer, presidente de Socavío, aún queda una luz de esperanza respecto a la alianza para los remolacheros más complicados y agricultores en general.
20: La verdad es que agradecemos al Ministerio de Agricultura que se esté motivando para ayudarnos, porque el tema de la remolacha para nosotros es demasiado duro desde el punto de vista de lo que significa perder un cultivo como ese. Escuchamos a varias empresas que nos están ofreciendo alternativas, lo cual, insisto, agradecemos, pero no perdemos la esperanza de que la empresa de Quillanza recapacite. Vamos quizá el próximo año, la próxima temporada, reiniciar otra vez el cultivo de remolacha. Lo vamos a insistir.
16: Finalmente, el Tribunal de Socavío resaltó el rol del Banco Estado y Crédito FOGAPE como apoyo a los complicados momentos financieros que atraviesan los agricultores, pidiendo que el banco mantenga las tasas preferenciales para que no afecte más el ya alto endeudamiento de los agricultores. En Los Ángeles, Biobío, la radio.
1: El desempleo alcanzó un 9,1% en el trimestre de febrero-abril, la cifra más alta desde el 2021. Economistas como Héctor Osorio y Carlos Smith analizaron las causas del fenómeno, mientras que Conapyme advirtió sobre el impacto de la informalidad en las pequeñas y medianas empresas. Los detalles los tiene Valentina Obreque.
21: El deterioro del empleo sigue siendo uno de los principales desafíos para la economía chilena. Esto porque, según el último reporte del Instituto Nacional de Estadísticas, casi 950.000 personas se encuentran actualmente sin trabajo luego de que la tasa de desocupación escalara un 9,1% durante el trimestre febrero-abril. Se trata del nivel más alto observado desde 2021 y también de una señal que vuelve a instalar el debate sobre las condiciones para la recuperación económica. Los datos muestran que el problema no afecta por igual a toda la población. Mientras que la tasa nacional llegó al 9,1%, entre las mujeres alcanzó un 10,5% y entre los jóvenes un 22,8%. A ello se le suma el avance de la informalidad, ya que representa más de una cuarta parte de los ocupados del país, alcanzando un 26,8%. Para el economista y socio de PKF Héctor Osorio, las cifras responden a una desaceleración de la actividad económica y podrían moderarse si el crecimiento logra retomar una trayectoria más sólida durante los próximos meses.
22: El desempleo es una de las cosas más brutales que hay. Sin embargo, no lo veo como una cuestión estructural, lo veo como una cosa de ajuste, pero por los meses que se demora la economía en volver a encauzarse, y creo que va a haber un encauzamiento de la economía muy pronto.
21: Por otro lado, Carlos Schmidt, economista del Centro de Investigación de Empresa y Sociedad de la Universidad del Desarrollo, planteó que el incremento de los costos laborales asociados, entre otras materias, a la reducción de la jornada a 40 horas ha incidido en las decisiones de las empresas al momento de generar puestos de trabajo.
22: Que al bajar las 40 horas lo que está pasando es que somos más trabajadores que trabajamos menos horas en total. Y el ciclo económico nos muestra que estamos creciendo poco, no va quedando otra que generar mayor crecimiento.
21: Desde Conapyme, en tanto, su coordinador nacional, Héctor Sandoval, sostuvo que el fenómeno está impactando directamente a miles de emprendedores y pequeñas empresas.
23: Muchas pymes hoy día están teniendo la tentación de pasar a la informalidad, que es un tema bastante más simple, porque finalmente esta informalidad es una competencia desleal contra las pymes.
21: Frente a este escenario, desde el Ejecutivo, el viceministro de Economía y Minería, Daniel Mas, calificó la cifra como una situación preocupante para miles de familias y aseguró que impulsar la inversión y la actividad productiva será clave para revertir los actuales niveles de desempleo.
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0: Ante las dudas que han surgido en la implementación de los SLEP, el presidente de la Asociación de Municipalidades de Chile, el alcalde José Manuel Palacios, llamó a replicar la experiencia de otros países y avanzar hacia un sistema de educación mixto. Los detalles los tiene Esteban Arauz, de Radio Bio Bio de Temuco.
1: En entrevista con la radio en Temuco, el presidente de la Asociación de Municipalidades de Chile y alcalde de La Reina, el UDI, José Manuel Palacios, se refirió a la compleja transición de la educación municipal a los servicios locales de educación pública, luego que la ministra de la cartera, María Paz Arzola, indicó que se está pensando una pausa en el calendario para evaluar modificaciones requeridas. En esa línea, el jefe comunal planteó la necesidad de avanzar hacia un sistema de educación mixto en que aquellos municipios que tengan buenos resultados continúen con la administración de los recintos y en el caso contrario quede en manos de un SLEP, pero con la obligación de cumplir metas.
2: Creo que tenemos que avanzar a un sistema mixto. Yo creo que los servicios locales que hoy día ya están, es difícil que volvamos atrás. Lo que sí hay que exigirle, hay que ponerle metas, hay que regularlo. Sobre todo en establecimientos que han tenido buenos resultados, porque también hay que decirlo, hay municipios que en materia de educación lo han hecho muy mal, pero hay municipios que lo han hecho muy bien. O sea, y eso hay que apoyarlo, hay que respaldarlo y hay que fortalecerlo.
1: También planteó que se debe cambiar la estructura de los SLEP por una más eficiente, en que un director no tenga que depender del presidente de la República. En el caso particular de la Araucanía, el seremi de Educación, Aaron Ríos, reconoció que algunos alcaldes han manifestado conjeturas.
3: Y hemos pesquisado algunos miedos y algunos reparos por parte de las autoridades comunales. Nosotros trabajamos en una matriz que desglosa cuáles son los intereses o las intenciones de cada uno de los alcaldes y lo hemos manifestado formalmente entregando esta información al nivel central. Esta pausa que mencionó nuestra ministra, esta revisión del calendario de traspaso de los SLEP, no es antojadizo, sino que responde a un requerimiento territorial de los alcaldes.
1: De acuerdo al calendario estipulado, el próximo año 4 nuevos servicios locales en la Araucanía entrarán en funcionamiento: Cautín Norte, Cautín Sur, Malleco Costa y Malleco Cordillera, sumándose a Costa Araucanía. En Temuco, Bio Bio, la radio.
0: En Valdivia se realizará el tercer encuentro nacional de sitios Ramsar de Chile para, entre otras cosas, constituir por primera vez el directorio de la red nacional en resguardo de los 16 humedales del país con reconocimiento internacional. Nos informa Carlos López de Radio Bio Bio en esa ciudad.
4: Con el lema "El agua nos une, el río nos conecta", la instancia se desarrollará entre el 4 y 5 de junio en Valdivia, la primera del país con el reconocimiento internacional de ciudad humedal por la Convención Ramsar, que vela por la protección, conservación y uso racional de los humedales en el mundo. Su representación en Chile, en coordinación con CONAF y los Ministerios de Medio Ambiente y de Relaciones Exteriores, realizarán el encuentro para fortalecer las políticas de conservación en ecosistemas acuáticos ante los desafíos y dificultades en la gestión de los 16 sitios Ramsar en el país. También para constituir por primera vez la directiva de la Red Nacional de estos espacios para estar vinculados con apoyo técnico permanente. La alcaldesa de Valdivia, Carla Atman, aseguró que estos sitios permiten potenciar el foco ambiental como potencial de desarrollo.
5: Va a ser muy importante una discusión no solo comunitaria, sino que también científica y técnica a propósito de la relevancia que tienen estos sitios Ramsar. Nosotros tenemos el Santuario de la Naturaleza, Carlos Anvanter, que permite no solo tener una biodiversidad que es tremendamente valiosa en Valdivia, sino que también poder tener este potencial turístico y económico que a través del valor de los humedales nosotros logramos impulsar.
4: En la instancia, autoridades y referentes nacionales establecerán compromisos y diálogos en un escenario de cambio climático y de crecientes amenazas, siendo clave la vinculación entre estos actores con la academia y la sociedad civil, según indicó la Coordinación General del Proyecto Ramsar. En Valdivia, Bio Bio, la radio.
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0: Desde el Ministerio Ministerio de Salud reiteraron el llamado a adultos mayores para vacunarse contra la influenza y otras enfermedades respiratorias en el marco de la campaña de invierno.
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Desde el Ministerio de Salud reiteraron el llamado a adultos mayores para vacunarse contra la influenza y otras enfermedades respiratorias en el marco de la campaña de invierno 2026. Hasta el momento, más de 1.700.000 adultos mayores

0: más y afectaciones de salud es aplicando la vacuna. Sebastián Cornejo nos cuenta los detalles.
1: La campaña de invierno 2026 registra una cobertura total del 70,6% contra la influenza, con más de 7,3 millones de dosis administradas. Sin embargo, el Ministerio de Salud mantiene alerta por el rezago en grupos de riesgo, especialmente en adultos mayores y niños pequeños. El MinSal establece como meta sanitaria alcanzar el 85% de cobertura de vacunación a nivel nacional y por grupo objetivo durante la campaña de invierno, buscando superar también el umbral del 80% en los grupos de mayor riesgo antes de la temporada de mayor circulación viral. La ministra de Salud, May Chomalí, mencionó que ha habido una falta de motivación de la población para vacunarse y reiteró que desde el ministerio cuentan con los insumos necesarios para desarrollar el proceso de manera normal en todo el país.
2: Hago un llamado a ese 1.700.000 que esté atento a los lugares donde están vacunando, porque lugares para vacunarse y vacunas hay. Ese 1.700.000 personas a la fecha no se han vacunado porque no han querido vacunarse.
1: La directora del Centro de Políticas Públicas e Innovación en Salud de la Universidad del Desarrollo, Paula Daza, afirmó que el gobierno podría adoptar nuevas estrategias dentro del plan para alcanzar una alza en vacunaciones. En estas, destaca vacunaciones a domicilios, donde hay menor cobertura, y llamados telefónicos a pacientes de riesgo para promover la campaña.
3: Las políticas públicas más exitosas son las que acercan a las personas y no esperan que las personas lleguen solas al sistema. Por lo tanto, se tiene que acelerar este proceso para que al 30 de junio tengamos al menos un 80% de la población vacunada, que hoy día no tenemos claramente si lo vamos a poder lograr de aquí a fin de mes.
1: Por otro lado, el neumólogo Felipe Rivera reiteró la importancia de participar de las campañas propiciadas por las autoridades sanitarias.
4: De las enfermedades respiratorias, en aquellas que tenemos la posibilidad de vacunar, es prevenirlas y la mejor prevención es la vacunación. Y aquellas personas que no se vacunan tienen la posibilidad de tener una enfermedad más grave, caer hospitalizado o incluso morirse.
1: Para consultar por esquemas de vacunación y su centro más cercano, se puede acceder al sitio web Portal Paciente con su clave única.
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0: El juzgado de garantía de los Andes decretó arresto domiciliario nocturno y arraigo nacional para el alcalde de Rinconada, Juan Galdames, tras su formalización por fraude al fisco y negociación incompatible. La resolución también impuso las mismas cautelares al exsecretario de Planificación Comunal, Hernán Espina, mientras que el exdirector jurídico del municipio, Lautaro Silva, quedó con firma mensual y arraigo nacional. Más información tiene Gloria Bahamondes.
8: Tras cuatro jornadas de audiencia, el magistrado Daniel Chacón resolvió no acoger la solicitud de prisión preventiva presentada por la Fiscalía y decretó arresto domiciliario nocturno y arraigo nacional para el alcalde de Rinconada, Juan Galdames, y para el exsecretario de Planificación Comunal, Hernán Espina, en la investigación por presuntas irregularidades vinculadas a recursos municipales destinados a obras en terrenos del sector Callejón Las Moras durante 2022. En tanto, el exdirector jurídico Lautaro Silva quedó sujeto a firma mensual y arraigo arraigo nacional. En la lectura de la resolución, el magistrado

0: Magistrado Daniel Chacón sostuvo que no existían antecedentes suficientes para sostener alguna de las imputaciones formuladas por el Ministerio Público, por lo que estas fueron desestimadas en esta etapa de la investigación.
1: El Ministerio Público dispone a partir de este momento un plazo de investigación de 4 meses. Para asegurar los fines del procedimiento, el Ministerio Público pidió la prisión preventiva y, de acuerdo a lo que ustedes escucharon, yo la desestimé. Respecto del señor Silva, decreté las medidas cautelares de firma y de arraigo. Y respecto al señor Galdame y respecto al señor Espina, yo decreté la medida de arresto domiciliario nocturno. Y lo otro, el hecho de que ustedes, durante el desarrollo de este procedimiento, no pueden salir del país.
0: El magistrado también estimó que la prisión preventiva resulta desproporcionada para los hechos que, por ahora, se mantienen vigentes en la causa, desestimando además algunas imputaciones por falta de antecedentes suficientes. Tras conocerse la decisión, el abogado del alcalde, José Villagrán, manifestó su conformidad con la resolución y aseguró que el tribunal acogió parte importante de los planteamientos expuestos por las defensas durante la audiencia.
2: Estamos conformes con la resolución del magistrado porque el tribunal se dio todo el tiempo del mundo para escuchar a cada una de las partes, fundamentalmente para escuchar las defensas, el que la judicatura pueda hacer eco, no por aceptarlo nomás, sino que hacer eco en los argumentos técnicos que existen, nos deja muy tranquilo y nos permite seguir avanzando en lo que se viene, porque el tribunal desestimó una cantidad no menor de delitos.
0: El defensor sostuvo además que varias de las imputaciones planteadas inicialmente por la fiscalía fueron descartadas por el tribunal, lo que a su juicio respalda los argumentos que la defensa ha mantenido durante los últimos años en el marco de la investigación. Con la resolución ya dictada, la causa continuará en etapa investigativa, periodo por el cual el Juzgado de Garantía de los Andes fijó un plazo de 4 meses. Desde la región de Valparaíso, Bio Bio, la radio.
3: Continúan las repercusiones luego que Gendarmería concretara el traslado de los 3 últimos reos comunes que permanecían en el centro penitenciario de Tiltil, más conocido como Punta Peuco, hacia otros recintos penitenciarios del país. Según informó la institución, los internos solicitaron voluntariamente su reubicación y la decisión respondió a criterios técnicos vinculados a seguridad, habitabilidad y funcionamiento de los establecimientos penales. La medida pone fin, al menos por ahora, a la presencia de reos condenados por delitos comunes en un recinto que durante décadas estuvo reservado exclusivamente para condenados por violaciones a los derechos humanos cometidos durante la dictadura. Una situación que había cambiado durante la administración del expresidente Gabriel Boric, cuando se determinó que Punta Peuco iba a pasar a tener carácter de penal común. Sin embargo, la decisión adoptada por Gendarmería despertó cuestionamientos de los distintos sectores. El director del Instituto Nacional de Derechos Humanos, Yerko Lubetich, confirmó a la radio que el INDH decidió oficiar a Gendarmería para conocer en detalle cuáles fueron las razones técnicas que justificaron los traslados y evaluar posteriormente sus implicancias.
4: Sin duda, nosotros estamos oficiando a Gendarmería para que nos explique cuáles son las razones técnicas que hay y que fundamentan estas medidas. Hay que ser extremadamente prudente, la autoridad tiene que ser extremadamente prudente con las medidas que se toman en relación a los criminales de lesa humanidad.
3: Las declaraciones del director del INDH encontraron respaldo en integrantes de la Comisión de Derechos Humanos de la Cámara de Diputados, donde desde el Partido Socialista el diputado Raúl Leiva valoró la decisión de solicitar antecedentes.
5: Nos parece bien que en el ejercicio de sus facultades esta institución autónoma pueda solicitar los antecedentes necesarios para poder calificar o escrutar las razones por las cuales estos reos fueron trasladados de penal. Y de no ser así, que se entreguen las reales razones por las cuales se trasladan.
3: Por su parte, la diputada comunista Lorena Pizarro informó que también el oficio al Ministerio de Justicia para solicitar explicaciones sobre la determinación y sostuvo que es necesario esclarecer cuáles son los argumentos que justifican el traslado de los internos.
6: También oficié al ministro de Justicia para saber en la misma dirección cuál es el argumento para volver a reeditar una lógica carcelaria de privilegios para los violadores de derechos humanos. Yo saludo lo que hace el INDH porque me parece que está cumpliendo, sin duda, con su labor y su mandato.
3: Desde el Ejecutivo, en tanto, han descartado cualquier motivación política. El subsecretario de Justicia, Luis Silva, aseguró que se trató de una decisión exclusivamente técnica y planteó más bien que habría que revisar si la determinación adoptada durante el gobierno anterior de incorporar arreos comunes a Punta Peuco respondió a criterios políticos.
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3: El precio del dólar bajó 2 pesos el viernes al cotizarse a 889 pesos comprador y 889 pesos con 30 centavos vendedor. En la semana, el valor del dólar disminuyó un 12 pesos con 60 centavos. El precio del cobre subió un 0,75% el día viernes en la Bolsa de Metales de Londres al transarse a $6.17 en la libra. En la semana, el valor del cobre aumentó un 2,91%. La Bolsa de Comercio de Santiago cerró con pérdidas. El índice selectivo el IPSA bajó un 1%, mientras que el general ISPA se dio un 0,83% en la semana, donde el IPSA ganó 2,1%. Wall Street subió el día viernes, el Dow Jones sumó un 0,72% y el Nasdaq un 0,21%.
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3: La justicia decretó arresto domiciliario nocturno para el alcalde de Rinconada tras ser formalizado por delitos de fraude al fisco. El juzgado de garantía de Los Ángeles sentenció a 20 años de presidio al ex sargento de carabineros Luis Mancilla por un ataque incendiario contra su expareja. Con un intenso despliegue de ministros, el gobierno aumentó la expectativa en torno a la cuenta pública de mañana. Los titulares de cartera adelantaron una serie de novedades.
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3: Exactamente, 9:01 a.m.
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22: Con 3 minutos comenzamos una nueva revisión de noticias. El senador del PPD, Ricardo Celis, dijo que la ministra de Medio Ambiente todavía cree que el cambio climático es como el periodo de glaciación y desglaciación del planeta. Además, reconoció no tener expectativa de la cuenta pública del presidente José Antonio Kast, aunque espera que termine con los recortes presupuestarios y que anuncie inversiones detonantes para la Araucanía. Los detalles con Amparo Montoya.
23: Críticas realizó el senador del PPD, Ricardo Celis, al gobierno del presidente José Antonio Kast, quien realizará su primera cuenta pública este lunes 1 de junio. El parlamentario de oposición se refirió a las polémicas protagonizadas por autoridades del Ejecutivo, dando un punto al ministro Martín Arrau tras ser blanco de críticas, luego de reconocer que trabajarán en consideración de la política nacional de seguridad que promulgó el expresidente Gabriel Boric. El senador Ricardo Celis indicó que a partir de este documento serán propuestas que den una característica al gobierno de José Antonio Kast. Sin embargo, el parlamentario, que también integra la Comisión de Medio Ambiente de la Cámara Alta, fue más severo con la ministra de la cartera, Francisca Toledo, tras dejar en duda el rol del hombre en el cambio climático. El senador del PPD dijo que la secretaria de Estado todavía cree que este proceso es como el periodo de glaciación y desglaciación que tuvo el planeta.
24: Nos encontramos en una cosa muy curiosa en este país en este momento. Ministros multimillonarios, ministra de ciencia que no cree en la ciencia, tal vez, como dice el Papa, hay algunos que están por la transhumanización, el imperio de Silicon Valley. Ella está en esa. Y tenemos una ministra del medio ambiente que no tiene la fuerza necesaria en el tema humedales y que cree que el cambio climático es una acción igual que la que ocurrió hace miles de años en Chile, ¿cierto?, en los procesos de glaciación y desglaciación que ha vivido el planeta.
23: También reconoció que no tiene expectativas en los anuncios que el presidente pueda realizar en su primera cuenta pública. Sin embargo, dijo que espera que se terminen los recortes presupuestarios y que se den a conocer medidas de inversiones detonantes para la Araucanía.
24: Si va a haber un plan, ese plan incluya, uno, que no hayan recortes presupuestarios y que se anuncien algunas inversiones significativas, inversiones detonantes, ¿ya? Como muy bien le llama la Cámara Chilena de la Construcción, que hay algunos proyectos que son detonantes para la región que pudieran impulsarse.
23: Según dijo, una de las cosas que más le preocupa son los recortes presupuestarios en salud, ya que se trata de una medida que perjudica la atención oportuna para las personas.
22: Evita evitar el debilitamiento de la salud pública y analizar aportes para los hospitales de la Araucanía es lo que espera el gobernador René Zaffirio tras manifestarse preocupado por el recorte presupuestario de 15 mil millones de pesos. La autoridad se reunió con gremios para conocer sus inquietudes ante las medidas del Ministerio de Hacienda, que obligó a realizar ajustes en las distintas carteras y que dejan menos recursos para los recintos asistenciales. El gobernador buscaba reunirse con los directores de Temuco, Imperial, Villarrica, Pucón, Pitrufquén, Lautaro, Angol, Victoria y Trayén. Sin embargo, estos no llegaron a la cita y así la autoridad solo sostuvo conversaciones con la FEMPRUS. El coordinador territorial del gremio La Araucanía, Víctor García, indicó que solo el Servicio de Salud Araucanía Sur atiende a cerca de 800.000 personas y un alto porcentaje de zonas rurales o se encuentran en una situación de vulnerabilidad. Según dijo, los recortes presupuestarios van a mermar el acceso a la atención de salud.
0: El acceso a la salud con estos recortes se va a ir mermando. Creemos y rotundamente que la salud no se puede recortar. Es un bien para toda nuestra población y requerimos de que la atención la puedan recibir todos los usuarios que la soliciten.
22: Para el gobernador René Zaffirio, el recorte de más de 15 mil millones de pesos tendrá un impacto negativo en la calidad y oportunidad de las prestaciones de salud. Según dijo, su idea es obtener la mayor cantidad de información y por lo mismo insistir con los directores de hospitales para conocer la situación. De esta manera, la autoridad buscará un acuerdo para que, con la consideración del Consejo Regional, realizar aportes. El gobernador indicó que los recortes en salud podrían beneficiar a instituciones privadas, ya que el Estado podría comenzar a contratar servicios que terminarían debilitando lo público.
1: No queremos que se produzca el efecto de que la reducción presupuestaria a los hospitales públicos se traduzca en un incremento de la compra de servicios a instituciones privadas de salud, porque no es el sentido de la salud pública. Eso puede asumirse como una norma de carácter excepcional, pero debilita la salud pública.
22: La autoridad, en tanto, espera que estos recortes presupuestarios no se repitan entre 2027 y 2029, indicando que analizarán las opciones para generar apoyos. Extender el funcionamiento del paso internacional Pino Achado durante las 24 horas del día es lo que busca el alcalde de Temuco, Roberto Neira, quien ofició a distintas autoridades para analizar esta alternativa. Hace menos de un mes que el jefe comunal se reunió con intendentes o alcaldes de la provincia de Neuquén, en Argentina, donde se conversó sobre esta posibilidad con el objetivo de fortalecer y generar un mayor desarrollo económico, turístico e incluso de seguridad. El alcalde de Temuco, Roberto Neira, explicó que, por ejemplo, los camiones de alto tonelaje podrían transitar durante la noche y durante el día los vehículos de menor tamaño para generar una mayor fluidez.
2: Sea abierto 24 horas para que de noche transiten todo lo que es camión de alto tonelaje y principalmente que trae combustible de Argentina a Chile y que genera bastantes peligros y que además pasa por medio de varias ciudades y que de día pase, ¿no es cierto?, vehículos de menor tonelaje, vehículos particulares, buses, y eso va a permitir mayor fluidez, pero también es apertura económica.
22: Neira indicó que por el momento ha sostenido conversaciones informales con los alcaldes de Lonquimay, Curacautín y Lautaro, ya que estas comunas forman parte del eje por el cual transitan camiones que ingresan o salen por el paso Pino Achado. El jefe de la capital regional indicó que algunas cooperativas de hortaliceros se mostraron optimistas debido a que la provincia de Neuquén se abastece con productos de Buenos Aires o Mendoza que recorren distancias mucho mayores. Con todo, el alcalde de Temuco espera la respuesta a su oficio por parte de la Dirección de Aduanas, como también la Delegación Presidencial de Araucanía y de Malleco.
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22: Y vecinos ciudadanos de la población Tucapel de Temuco buscarán reunirse con el ministro de Vivienda, Iván Poduque, buscando soluciones ante el colapso del sistema de alcantarillado en más de 40 viviendas. La situación, que se arrastra hace más de 2 años, se intentó plantear esta semana en una reunión de la Junta de Vecinos a las nuevas autoridades de gobierno. Sin embargo, solo llegaron representantes del Seremi de Salud y del Seremi de Viviendas. En ese sentido, los vecinos de la histórica población continúan a la espera de una solución concreta, no descartando solicitar una conversación con el ministro de Vivienda, Iván Poduque. El presidente de la Junta de Vecinos, Rociel Sangüesa, indicó que es necesario realizar las evaluaciones, ya que incluso algunas familias han sido evacuadas.
6: Estamos evaluando una reunión en la que va a estar por la ciudad el ministro, y nuestra idea es poder solicitarle 10 minutos de su tiempo y contarle a él qué es lo que está pasando, digamos, a un par de cuadras del centro de la ciudad. Claro, es que en la oportunidad que tuvimos que evacuar la gente, hubo que sacar a la familia de ahí. La municipalidad colaboró, ¿cierto?, en el tema del subsidio de arriendo para que se fueran a otro lugar mientras se reparaba, porque el alcantarillado se rompió debajo de la casa.
22: La población Tucapel se mantiene con la declaración de riesgo sanitario, ya que las 260 viviendas comparten un mismo sistema de alcantarillado, lo que ha provocado el rebalse de las aguas servidas, incluso en fosas que se encuentran al interior de las casas. Vecinos de la localidad de Caburga manifiestan su rechazo a la entrega de una patente de turismo a un restaurante que permite la venta de alcohol, asegurando que se exponen a incivilidades y problemas de seguridad. Los detalles con Esteban Arauz.
7: En Piedeguierra se encuentran habitantes de esta localidad con la Municipalidad de Pucón, luego que el Consejo Municipal aprobó una patente de turismo que permite a un restaurante ubicado en la calle principal a vender alcohol y realizar fiestas. Una situación que podría mermar la tranquilidad de los vecinos, que se manifestaron al exterior del edificio consistorial pidiendo que se revoque esta decisión. La presidenta de la Junta de Vecinos, Marisol Sepúlveda, manifestó su preocupación, indicando que no existen condiciones de seguridad para el funcionamiento de un recinto de estas características.
8: Y esto dice claramente: restaurante de turismo que corresponde a patente de restaurantes cantina y cabaret, el cual se encuentra ubicado en la localidad de Cabo. Y eso nos deja una problemática como comunidad, porque sabemos que cuando se habla de cabaret significa fiesta, música en vivo, show, y como yo le expliqué anteriormente, no estamos preparados para intervenir en una problemática mayor por seguridad.
7: Asimismo, indicó que tienen pruebas que un concejal de la comuna tiene cercanía con el propietario de dicho restaurante y que en su caso debió abstenerse de la votación. En conversación con la radio, el alcalde de Pucón, Sebastián Álvarez, se cuadró con sus vecinos, responsabilizando esta decisión a los concejales.
9: La patente turismo no está recomendada para lugares que buscan la tranquilidad, mantener sus espacios prístinos, la tranquilidad de la familia, el deporte, la vida en la naturaleza. ¿Por qué? Porque, por ejemplo, permite la venta de alcohol sin consumo de alimentos. La dotación de carabineros en la comuna es escasa, por lo tanto no le permite prestar servicio muy rápido en la localidad Caburga. Por eso yo lamento la votación por parte del honorable consejo, al menos voté en contra por conciencia.
7: El jefe comunal indicó que no hay una comisaría de carabineros en esa localidad y que en el caso particular de inspectores municipales demorarían alrededor de 20 minutos en actuar, por lo que no están dadas las condiciones de seguridad para el funcionamiento de este local. Sin embargo, no indicó si se podría iniciar un procedimiento para revocar la patente.
22: De presupuestos del Ministerio de Hacienda entregó el financiamiento a obras en ejecución en 6 establecimientos dependientes del servicio local Costa Araucanía que se paralizaron por un tema administrativo. Esta situación la dio a conocer la radio en abril, advirtiendo que dichos proyectos correspondientes a las escuelas Santa María de Boroa, Arenas Blancas, Rayén Maguida y Juan 23 en la comuna de Nueva Imperial y el Liceo Reina de Suecia y la Escuela Antonio Ladino en la comuna de Saavedra no habían sido identificados para su continuidad este 2026. Esta situación gatilló el no pago de las empresas ejecutoras y ante ello no pudieron cumplir con sus obligaciones laborales y previsionales. Sin embargo, los últimos días la situación se pudo resolver, tal como lo indicó el Seremi de Educación, Aaron Ríos.
10: Que hemos recibido un oficio de parte del Ministerio de Hacienda aprobando el financiamiento para las obras de 6 establecimientos educacionales de las comunas de Puerto Saavedra y Nueva Imperial, que dependen del servicio local Costa Araucanía y que se encontraban con sus obras paralizadas.
22: Asimismo, la autoridad de gobierno recalcó que estarán pendientes para que esta situación no se vuelva a repetir, asegurando que estas obras son importantes para el aprendizaje de los estudiantes. Asimismo, recalcó la labor de la directora del Servicio Local de Educación Pública, Costa Araucanía, para poder resolver el tema.
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22: Las denuncias falsas en causas de familia y delitos sexuales es lo que propone el proyecto de ley que impulsa la senadora libertaria Vanessa Kaiser junto a un grupo de parlamentarios de derecha. La legisladora señaló que la idea es liberar a los tribunales, ya que muchas veces se hacen cargo de situaciones que no son reales y que terminan perjudicando la salud mental de los padres, como también de los hijos involucrados. La senadora libertaria Vanessa Kaiser dijo que el apartado judicial no se puede utilizar como un método de venganza.
11: El niño tiene derecho a sus dos padres. Entonces no podemos seguir avanzando con denuncias falsas. Gente que miente descaradamente, le da lo mismo el bienestar de sus hijos, y que con tal de vengarse y de dejar al otro lejos de su felicidad, si al final aquí ya hay agrupaciones de padres con los que yo me he juntado, muchos padres caen en depresiones de las que les cuesta años salir.
22: Las denuncias falsas que pretende castigar el proyecto tienen relación con situaciones de violencia intrafamiliar o delitos sexuales. La legisladora indicó que la idea es que esas personas sean castigadas con penas de cárcel, explicando que se debe abrir una investigación para determinar la veracidad de las imputaciones.
11: Penas de cárcel y en caso de que haya una retractación anterior, porque claro, tú denuncias falsamente y se inicia un juicio. Inmediatamente el progenitor que está siendo acusado es separado de los niños, ¿cierto? En paralelo, lo que nosotros estamos proponiendo es que este progenitor pueda decir esa denuncia es falsa y que tenga que abrirse un proceso que estudie la veracidad o falsedad de esa denuncia, con independencia de ese proceso judicial que sigue en curso.
22: El proyecto considera el plazo de un año para interponer la solicitud de declaración de falsedad contado desde la resolución que absuelva, sobresea o descarte la imputación. La iniciativa también establece medidas reparatorias como la indemnización de perjuicios, retractación pública, eliminación de registros y restitución de bienes o fondos afectados por medidas cautelares derivadas de denuncias falsas.
12: Porque hay verdades que no puedes dejar pasar.
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22: Miles de personas han participado de las múltiples actividades en el fin de semana de los patrimonios de la Araucanía, con un ambiente familiar y de interés. Se han desarrollado las diferentes iniciativas en que algunos recintos y museos que poseen un importante valor patrimonial han abierto sus puertas a la ciudadanía, además de algunas exposiciones para retratar la historia de ciertos temas. La conocida Casa Picasso durante este sábado contó con la presencia de más de 400 personas, tal como lo indicó Cecilia Yáñez, encargada de proyectos en la región del Servicio del Patrimonio Cultural.
13: Tenemos muchos elementos que son originarios, los pisos, por ejemplo, parquet, tiene una hermosa escalera, las ventanas que se han mantenido, su diseño, data de los años 1930 aproximadamente. Yo creo que estamos cerca de los 400 personas.
22: Actividades que cuentan con la vial importancia de voluntarios que han orientado a los visitantes. Algunos de ellos comentaron su experiencia y sus motivaciones.
14: Me gusta mucho el tema de los patrimonios y de lo que es la gestión patrimonial y encuentro que es una buena instancia para poder desde ya enfrentarme a la realidad patrimonial que existe en Chile. Yo soy de Valdivia, pero estoy de casa.
25: En parte siento que es una experiencia increíble y en segundo lugar siento que todas estas instancias son súper importantes para lograr la cohesión social de las personas y el sentido de pertenencia.
22: Las actividades continuarán este domingo en toda la región, cuyos horarios se pueden conocer en la página web www.diadelpatrimonio.cl, en que destaca el Museo Ferroviario Pablo Neruda, la Ruta Patrimonial Villarrica Histórica, el Museo Regional Los Tribunales de Temuco o la muestra Memorias del Ñelol, organizado por el Archivo Regional de la Araucanía.
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22: Para la capital regional, en Temuco se espera una jornada con niebla durante la mañana, variando a nubes y claros en la tarde, temperatura máxima de 15 grados. Villarrica y Pucón se esperan neblinas durante gran parte del día, con temperaturas entre los 6 grados y 16 grados. En tanto, en Angol se esperan nubes claros y con ambiente templado durante la tarde, la temperatura máxima es de 17 grados. En la zona costera de nuestro país, en Puerto Saavedra, se espera una nubosidad variable, un ambiente fresco por la influencia costera y temperaturas entre los 7 y 14 grados. Y en tanto, en la zona cordillerana, en Lonquimay, las condiciones son estables, con una nubosidad parcial, un ambiente frío durante la mañana y temperaturas entre los 3 grados y una máxima de 13 grados.
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22: A esta hora se informa un tránsito expedito con neblina densa en toda la ruta. Y recuerde que con lluvia, neblina o viento, el riesgo aumenta. Mantén siempre una distancia segura para evitar siniestros viales.
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22: 9 de la mañana con 23 minutos. Hasta aquí la revisión de noticias. Ya viene Deportes.
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22: Colo-Colo venció por 4 goles contra 2 a Deportes La Serena en la portada y amplía diferencias en lo más alto del torneo de Primera División. Universidad de Chile derrotó en la final a Deportes Concepción en el Estadio Nacional, mientras que hoy destaca la visita de Universidad Católica a Talcahuano para medirse ante el segundo Huachipato. Alejandro Tavilo derrotó en 4 sets al francés Moisés Coguamé y clasificó por primera vez a los octavos de final del Gran Slam de tenis de Roland Garros. Tavilo se medirá en dicha instancia el número 4 del mundo al canadiense Félix Auger-Aliassime. Todo el deporte con Diego Soria.
17: Colo Colo amplía diferencias en lo más alto del torneo de Primera División luego de su victoria por 4-2 frente a Deportes La Serena en la portada, un encuentro que por momentos se le complicó al cacique por los fallos de su joven portero Gabriel Maureira hasta el 2-2. Luego vino una muy buena jugada de Arturo Vidal que definió Lautaro Pastrán y el error garrafal del guardameta papayero Federico Lanciota que se le escapa el balón entre las piernas con un remate de Francisco Marchán que no revestía peligro. Pastrán fue la figura del partido y reconoció que cuando comenzó la jugada el tercer gol, Vidal haría la pared con él.
18: Sabía que me lo iba a doblar. Arturo tiene esa frialdad y no, sabía que me lo iba a doblar. Tenemos jugadores de jerarquía y pudimos concretar y hacer 2 goles más. Así que muy feliz.
17: Colo Colo de esta manera le saca 11 puntos a su actual escolta, Huachipato, que hoy desde las 15 horas recibe en Talcahuano Universidad Católica, que llega dulce tras su hazaña en la Bombonera, pero sin su goleador, Fernando Sampedri, que está sancionado. El tercero en el campeonato de Deportes Limache, que hoy desde las 12:30 horas recibe a otro. otro equipo copero, Coquimbo Unido en Quillota. La fecha continuará a las 5:30 con O'Higgins en Rancagua, rival de Boca Juniors en la Sudamericana, recibiendo a Everton, mientras que Palestino a las 20 horas espera al otro cuadro de Colonia, Audax Italiano, en La Cisterna. Deportes Concepción cuestionó la actuación del árbitro Mario Salvo, que según ellos en el Nacional lo perjudicó la derrota frente a Universidad de Chile con la expulsión del defensa Diego Carrasco. Dos goles de Eduardo Vargas para el 2-1 azul, que destacó Turbo Mantras en el encuentro.
0: El segundo tiempo entramos medio relajados y así que nos consiguieron empatar y la verdad que lo supimos dar vuelta. Siempre he estado bien, me ha faltado continuidad nada más. Han hablado mucho que estaba retirado y todo, pero ahí son los mismos que después hablan que estoy bien, así que nada, feliz por mí y por el equipo.
17: Alejandro Tavilo clasificó por primera vez a los octavos de final del Gran Slam de tenis de Roland Garros, luego de superar a la joven promesa francesa de 17 años, Moise Kwame, en 4 sets, y ahora va a enfrentar al 4 del mundo, el canadiense Félix Auger-Aliassime, y así lo valoró tras el encuentro de ayer el tenista chileno.
1: Es un sueño cumplido, hace mucho ya quería hacer una buena actuación en un Grand Slam, segunda semana increíble, no me lo he imaginado ahora, pero feliz con cómo he estado jugando y la temporada que he tenido y quiero seguir avanzando más.
17: El Paris Saint-Germain repitió el título de campeón de la Champions League, luego de derrotar por penales al Arsenal inglés, que comenzó ganando el encuentro con un tanto del alemán Havertz, pero un claro penal en el segundo periodo que transformó en gol Ousmane Dembélé, obligó a llevar el duelo a la prórroga y luego a los penales. En esa vía lo ganaron los franceses, que debieron sufrir por momentos tal cual lo reconoció su entrenador, el español Luis Enrique.
19: Ha costado mucho, mucho el partido, ¿no? Es un equipo muy competitivo, un equipo que ha demostrado que ha perdido muy poco esta temporada, pero bueno, en París estamos con la flor y viene bien de vez en cuando. Cuando uno llega a los penaltis, depende de la calidad de los jugadores, ¿no? Es suerte, de la calidad de los porteros y luego del azar.
17: Al cierre, el entrenador de la selección chilena Nicolás Córdoba convocó al lateral de Universidad de Chile Fabián Ormazábal por Francisco Salinas, que sufrió un esguince de tobillo en el partido que jugó Coquimbo esta semana contra Nacional de Montevideo. La Roja, que tiene a varios futbolistas que se incorporarán hoy tras la fecha, viaja a Oeiras para el primero de los dos amistosos del sábado próximo ante la Portugal de Cristiano Ronaldo.
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1: Y aquí estoy congelándome.

días, ahora sí los aprovechamos de saludar a todas las personas, a nuestros auditores que nos escuchan en esta mañana, día domingo 31 de mayo, el último día del mes, y qué mejor que acompañarlos en esta mañana. Son las 9, casi las 9 con 40 minutitos. Ahí estábamos ambientándonos un poquito con algunas canciones. Y hoy tampoco no es cualquier día, porque recuerde que el último fin de semana, por así decirlo, de mayo, celebramos el Día del Patrimonio, Patrimonio Cultural. Tanto el día de ayer, sábado, como hoy, domingo, también van a haber varios lugares en los que usted puede visitar. Ahora, yo sé que muchos de ustedes tal vez salieron el día de ayer, aprovecharon el sábado, ¿cierto? Hoy día, la verdad es que está un poquito fresca la mañana. Se nota que viene lluvia. Prepárense a sacar los paraguas, porque se viene lluvia con todo. Ya hace rato que veníamos diciendo que viene lluvia, pero ahora sí que sí. Pero volviendo al Día del Patrimonio Cultural, hay muchos lugares en los que van a estar abiertos y usted puede visitar. Recuerde que para ver eso, tanto el horario, ¿cierto?, o la comuna donde puede ser este evento, usted ingresa a www.diadelpatrimonio.cl y le van a salir opciones de dónde poder asistir a alguna actividad, que por supuesto son gratuitas en todas las regiones de Chile. Hay más de 4.000 actividades gratuitas. Tiene la opción de rellenar un tipo formulario, por así decirlo, donde usted puede poner el nombre donde le gustaría visitar aquel patrimonio, la comuna, la modalidad de la actividad, la región, el horario, si desea AM, PM, y por supuesto a poner el día de la actividad, que es hoy domingo 31, y usted baja y va a encontrar muchísimas opciones de qué hacer hoy día, alguna ruta, algún recorrido, una presentación cultural, talleres, etcétera. Por ejemplo, en Cunco, el Día del Patrimonio en Cunco, que hoy día domingo, entre las 10 y 16 horas, para todo público, usted puede asistir y va a encontrar muchísimas actividades. Lo mismo hay, por ejemplo, en el Museo Nacional Ferroviario, Pablo Neruda, taller en laboratorio, esto es en Temuco, taller de laboratorio materiales de embalaje, de conservación preventiva, patrimonios vivos, también el Museo Regional de Araucanía. Hay muchas actividades que usted puede hacer y aprovechar este día. Recuerde que es una fiesta cultural ya en Chile, o sea, este 2026 celebramos ya 27 años de una de las convocatorias más masivas y querida en el país, que es un fin de semana en el que nosotros como chilenos abrimos sus puertas para recorrer, descubrir y vivir el patrimonio en el país, que es tan bonito. Así que ya lo sabe, durante este domingo 31 de mayo, muchos espacios y actividades van a abrir sus puertas en todo Chile, al igual que ayer, para que las personas de todas las edades puedan ser parte de esta experiencia. Así que ya lo sabe, si usted no tiene una actividad para hoy día, qué mejor que celebrar y también conmemorar el Día del Patrimonio Cultural y, por supuesto, seguir preservando esta tradición tan bonita de todos los años. En el mes de mayo, el último fin de semana de mayo, qué mejor que terminar el mes, terminar la semana para comenzar con las pilas recargadas el día lunes 1 de junio. Qué placer que sea lunes 1 de junio, como que uno dice que todo puede empezar mejor, todo puede ser mejor empezar el mes un día lunes. Es como algo, no sé, yo creo que ya con los años uno dice, oye, no es tan bueno quizás que un mes parte un día miércoles, un jueves y después de nuevo el fin de semana tan rápido. En cambio, que un día, un mes parta un lunes, 1 de junio, abre puertas, abre posibilidades y puede ser mucho mejor. Es como un placer, algo que produce, al menos a mí, pero también sé que a muchas personas también les pasa. Es como decir, ya, este lunes 1 de junio, parto la dieta, parto el ejercicio, busco trabajo, etcétera. Es una excusa, pero la podemos utilizar de buena manera. Siendo las 9 de la mañana con 43 minutos, seguimos entonces en compañía de Bio Bio, la radio.

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fanáticos del pana, porque se viene una preocupante alza de este producto que es tan amado, tan querido por todos los chilenos. Mejor me dicen por aquí para no comer más pan. Es que ahí no hay nada más rico, un pancito en la mañana con mermelada, con mantequilla, con quesito, con huevito, con palta. No sé, hay tantas formas de comerlo, pero esto no es una muy buena noticia, porque sería cerca de un 30% el aumento, ¿eh? Pero, por ejemplo, en algunas regiones, en el norte de Chile, podría llegar a los 3.500 pesos el kilo. Hay factores, y esto lo han considerado los expertos, y tiene gran relación con la producción agrícola, pero precisamente con el trigo. Es decir, habría también dificultades en el acceso de fertilizantes y existirían menos hectáreas sembradas, así que eso ha sido superado por la demanda. De aquí nacen diferentes preguntas claves sobre el alza del pan en Chile. Ahora, ¿por qué va a subir el precio del pan en Chile?, dice la gente. Lo que pasa es que va a subir todo. Pero este producto subiría en el país por el alza de los combustibles, cierto, que derivada del conflicto entre Irán y Estados Unidos. Y de alguna forma también encarece la producción y el despacho, por supuesto. También influyen otros factores como la escasez global de fertilizantes, que era lo que comentábamos recién, y también que el 60% del trigo nacional es importado. Ahora, ¿a cuánto llegaría el kilo de pan con la nueva alza? Ya lo decíamos, los expertos proyectan un incremento cercano al 30%. Y con este porcentaje de aumento, si hacemos suma o resta, el precio del kilo de pan podría entonces alcanzar los 3.500 pesos en algunas regiones del norte de Chile durante los próximos meses, pero eso no quiere decir que esto no escale a otras regiones. Ahora, ¿cuánto pan consumen los chilenos al año? Aquí

te van a caer de espaldas. Porque hay diferentes estudios en la industria y determinaron que cada chileno consume un promedio de más de 90 kilos de pan al año. Es muchísimo, pero no nos sorprende. Yo creo que eso no nos sorprende porque el pan es, pero el alimento, el producto favorito de todos los chilenos. Y esa cifra sitúa a nuestro país como uno de los principales consumidores a nivel mundial. O sea, es un alimento base para todo el día. Pero es que salva también, pues, en la mañana, en el almuerzo quizá acompañado de alguna comidita, de colación, de repente, no, me traje un pancito con mermelada, me traje un pancito con queso. Después en la once, como le decimos nosotros acá en Chile, tomamos 11, porque en otros países como cenamos y eso, acá es tomamos 11. Su tecito de nuevo con pan, la marraqueta, la yuya, las dobladitas, el pan de completo, en fin. Hay tanta diversidad en este producto que es tan querido y amado, pero esa es una noticia quizás no tan buena para los chilenos, o quizás algunos sí, porque dirán, bueno, ahora sí que ya voy a comer menos pan y voy a dejar el pan. Así que podría llegar a los 3.500 pesos el kilo en algunas regiones del norte, ¿cierto? Pero también esto podría extenderse, así que no nos alegremos tanto. Por acá tenemos algún mensajito, dice, buenos días, que hace frío, un saludo a mi mamá que salió con su hermana a la casa de mi abuela. A pesar de que mi abuela ya falleció, yo todavía se junta a los 78 años, hacen reuniones. Muchas gracias. Saludos también a ti que nos estás escuchando esta horita de la mañana. Hace frío, es verdad. Hay viento, pero es ese típico viento que nosotros acá en el sur sabemos que se viene la lluvia con todo. Aprovechamos también de decirles que pueden comentar, mandarnos sus fotos, sus mensajes al WhatsApp, más 56 452 59 22 00.

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6: Accidente de alta energía dejó un fallecido y una persona gravemente herida en la comuna de Negrete, provincia de Biobío, informa Mario Tapia desde Radio Biobío, Los Ángeles.
7: En estado grave permanece, pero sin riesgo vital, en el hospital de Los Ángeles, un hombre que acompañaba a la víctima fatal en el accidente ocurrido en el cruce de Vaquería, en la comuna de Negrete, provincia de Biobío. Allí, por circunstancias que se investigan aún por parte de la CIA, el conductor perdió el control del vehículo, impactando violentamente con 2 árboles en el sector, precisamente causando con el impacto la muerte instantánea del conductor de 27 años de este vehículo y quedando gravemente herido a su acompañante, el que fue derivado en horas de la tarde de ayer hasta el hospital de Los Ángeles, donde permanece en estado grave. La CIA indicó que trabajó hasta altas horas anoche en el sector y luego el tránsito fue habilitado en ambas pistas por carabineros para la concreción también del flujo vehicular, que estuvo interrumpido por más de 2 horas en este sector. 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
6: El gobierno regional de Antofagasta aprobó más de 30 millones de pesos para reemplazar vehículos de bomberos y que beneficiará a 7 comunas de la región. Informa Arturo Larraín de Radio Bio Bio en Calama.
8: El gobierno regional, a través de la última sesión del Consejo Regional de Antofagasta, aprobaron entregar más de 30.340 millones de pesos a diversas compañías de bomberos para reemplazar aquellos vehículos que tienen más de 20 años de antigüedad y no están en condiciones de acudir en caso de emergencia. Se indicó que serán 30 vehículos los que llegarán a esta compañía y corresponden a compañías que son en total 29, de Antofagasta, Taltal, Mejillones, María Elena, Tocopilla, Sierra Gorda y Calama. Estos vehículos comenzarán a arribar a partir de diciembre de este año y se extenderán hasta el año 2029. Las autoridades del Cuerpo General de Bomberos de Chile, como también las diversas directivas de los cuerpos bomberos que serán beneficiados, agradecieron este apoyo que quizás es el más importante de los últimos años que está entregando el Consejo Regional a estos voluntarios de bomberos de la región de Antofagasta. En Calama, Bio Bio, la radio.
6: Y este 31 de mayo es el Día Mundial Sin Tabaco y desde el Colegio Médico de Chile hicieron un llamado a reflexionar sobre sus efectos en la salud. Nos informa Josefa Chiamaro.
9: Durante la jornada se conmemora el Día Mundial Sin Tabaco, fecha instaurada por la Organización Mundial de la Salud en el año 1987 y que tiene por objetivo informar y concientizar sobre los efectos nocivos del consumo de tabaco. En ese contexto, el Colegio Médico de Chile llamó a reflexionar sobre los efectos del tabaco en la salud personal y de quienes rodean a una persona fumadora. Asimismo, la organización afirmó que su consumo sigue siendo una de las principales causas de enfermedades prevenibles y muertes en nuestro país, afectando especialmente el sistema respiratorio y cardiovascular. Por último, agregaron que dejar de fumar es siempre una de las mejores decisiones para cuidar la salud a largo plazo, argumentando que nunca es tarde para dar el paso de dejar el cigarrillo y que siempre existen distintos apoyos para lograr el proceso. Con todo, la institución ha utilizado la consigna de cada día sin tabaco es un avance hacia una vida más saludable. 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
6: Mañana se aplicarán desvíos y restricciones de tránsito en el marco de la cuenta pública presidencial. Aníbal Rosales, de Radio Bio Bio, en Valparaíso, nos cuenta.
10: Este lunes desde las 6:30 hasta aproximadamente las 16 horas se implementarán desvíos y restricciones vehiculares en Valparaíso en el marco del desarrollo de la cuenta pública presidencial. Según la información, habrá tránsito restringido con ingreso solo para residentes, además de tránsito suspendido en el eje de la Avenida Argentina, Pedro Montt, Uruguay, Victoria y Ross. Para quienes ingresen desde la ruta 68 hacia Valparaíso, la alternativa habilitada será por José Santos Osa, la Avenida Argentina o Independencia. En tanto, quienes deban salir desde la Avenida España hacia la Ruta 68 deberán utilizar el recorrido por Avenida Rasuri, Avenida Francia, Avenida Colón, Santo Sosa y luego la Ruta 68. Las autoridades recomiendan planificar los traslados con anticipación, considerar rutas alternativas y revisar el mapa de desvíos antes de desplazarse por el plan de la ciudad. Además, recordaron que los horarios y las medidas podrían modificarse durante la jornada. 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
6: Desde la mañana con 8 minutos, hasta aquí la revisión de noticias. Seguimos en compañía de la radio.
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siempre vemos, bueno, ya cada vez vemos más autos, ¿cierto? Y cada vez se ve menos también que la gente ande en bicicleta. Lo que sí ha aumentado con la llegada es el uso de estos scooters. Monopatín, como le pueda decir usted, si es que no sabe cuáles son los scooters, pero siempre están en una esquinita, ¿cierto? Afilados. Así que hoy día se usan harto. ¿Cuál es el problema de estos scooters? Y es que se registró una alza y preocupante cifra de los accidentes que están vinculados al traslado en estos scooters eléctricos. Son cifras que se dieron a conocer por la ACH, o la Asociación Chilena de Seguridad, y este organismo indicó que entre el mes de enero y marzo del 2026 hubo más de 240 incidentes de este tipo. Lo anterior, esto representa un aumento del 23% respecto al mismo periodo, pero en el año anterior, y un 84% en comparación con el primer trimestre del año 2024. Es verdad, y esto es como ya una reflexión, pasa que los tramos en scooter, ¿cierto?, son bastante cortitos, o sea, una persona no anda 20, 25 ni 30 minutos arriba de un scooter, porque además que sale caro, es prácticamente como un Uber también. Aunque usted ande en una velocidad más rápida. ¿Qué es lo que pasa y lo que uno puede ver en el día a día con el uso de los scooters, cierto? Es que la gente cree que porque anda en scooter es dueño de todas las ciclovías. No es así. Andan muy rápido, se ha visto. Hacen mal uso también de esta bocina que tienen los scooters, este timbre que suena, ¿cierto?, que es bien característico, es como el de una bici. Y también pasa que, bueno, además del exceso de la velocidad y todo, hay maniobras peligrosas cuando hay curvas, cuando de repente en la ciclovía hay alguna parte que esté levantada, un asfalto que esté un poco levantado, que esté mal hecho, que se haya quebrado. En fin, las razones pueden ser variadas. Y puede ser que los factores de que haya aumentado sean de ambas, porque es una realidad preocupante. De hecho, en general, fueron los hombres quienes tuvieron más incidentes reportados, con un 60% del total. Ahora, aquí no estamos culpando ni a mujer ni a hombre. Esto es solamente una cifra en general. ¿Pero qué pasa con esto? Que muchas veces también las mujeres son un poquito más miedosas, ¿cierto? Como que no, yo no me subo al scooter porque me da miedo, que me puedo quedar ahí estampada en un árbol, o me voy a tropezar, o puedo chocar con alguien, en fin. Pero esto en temas generales pasa que hay personas que van demasiado rápido, e incluso también, que se ha dicho que no se puede, van dos personas arriba de un scooter. Y eso es peligroso. Es mucho más peligroso. Primero, no se debe hacer. Pero segundo, trae más peligro, porque es más probabilidad de que dos personas queden accidentadas, o que una persona pierda el equilibrio, ¿cierto? Y se caigan, y ahí se pueden golpear la cabeza, quebrar el hombro. En fin, hay personas que han tenido contusiones bastante, bastante severas, se han quebrado la mano, no sé. En fin, hay una cantidad de una variedad de consecuencias por esto. Ahora, si usted lo usa de forma responsable, ¿cierto?, el día a día, de repente para cortar los tramos más rapidito, todo, con esta aplicación en el celular, no hay problema. Pero siempre hacerlo de forma responsable, porque queremos evitar accidentes y bajar esta cifra que es preocupante. O sea, más de 240 incidentes laborales de trayecto por este medio de transporte, precisamente se dan cuando la persona va de su casa, por ejemplo, al trabajo o a su espacio laboral. Así que para tener ojo con eso también, y respetar los espacios, respetar a las personas que van caminando con sus mascotas, con sus niños, eso es bien importante, ¿ya? Así que eso es una pequeña reflexión, pero también un consejo para las personas que ocupan también el scooter, o por si usted nunca lo ha ocupado y lo quiere hacer en algún momento, siempre con responsabilidad, y no tiene para qué ir tan rápido si se puede llegar, y si no, salir antes de la casa. Entonces lo dejamos con una pequeña pausa musical y ya volvemos.

0: A esta hora tenemos información de tribunales, revisamos detalles con Roberto Neira. Escuchemos.
1: Para 28 jornadas está programado el juicio oral que comenzará este lunes en el Tribunal Oral en lo Penal de Temuco en contra de 8 integrantes de la organización radical Huaychan Auca Mapu, acusados por el Ministerio Público, entre otros delitos, por el homicidio del comunero mapuche Manuel Huenupil Antileo, asesinado a tiros frente a sus hijos en el cruce de la suerte de la comuna de Carahue el 5 de mayo del año 2022. A este grupo se le acusa que tras un altercado dispararon en diversas ocasiones en contra del vehículo en que se desplazaba el comunero junto a sus hijos. Uno de estos disparos impactó directamente en la camioneta Nissan en que la víctima huía junto a sus dos pequeños e impactó en la espalda de Huenupil Antileo, provocándole lesiones graves que le causaron la muerte. El Ministerio Público también presentó acusación por los delitos de porte ilegal de arma de fuego y municiones, solicitando penas que van desde los 4 a los 15 años de presidio. En Temuco, Bio Bio, la radio.

Chile, ¿cuántos fanáticos de la cebolla tenemos por aquí en nuestra radio? ¿Hay auditores que sean fanáticos de este súper alimento que contiene fibras, nutrientes, compuestos bioactivos, tiene propiedades prebióticas, antiinflamatorias y todo lo que usted se pueda imaginar, y tiene muchísimos beneficios? Ahora, es pequeña en calorías y grande en sus beneficios, eso lo vamos a estar revisando. ¿Por qué? Porque tiene grandes beneficios. Principalmente reduce el colesterol malo y los triglicéridos. Ahora, gracias a las saponinas, que son compuestos con una acción antioxidante, la cebolla puede disminuir estos niveles del colesterol malo en la sangre. Al reducir esta absorción, ¿cierto?, del colesterol en el intestino y también aumentar su excreción en las heces, ayuda a reducir en gran riesgo estas enfermedades cardíacas como los infartos, por ejemplo. Mantiene una buena salud intestinal. Las fibras de la cebolla también lo pueden ayudar a prevenir el estreñimiento. Previene la presión arterial alta, o sea, tiene alina y antioxidantes que pueden favorecer a la relajación de los vasos sanguíneos, mejorar la circulación de la sangre y, por supuesto, ayudar a prevenir la hipertensión. Entre otros beneficios bastante interesantes, reduce el riesgo del cáncer. ¿Por qué? Porque, ya lo comentábamos, pero la cebolla tiene antioxidantes y pueden combatir este estrés oxidativo que inhibe el crecimiento de las células tumorales y, por ende, puede disminuir el riesgo de desarrollar cáncer. Entre otras cosas, también puede regular el sistema inmunológico porque tiene alto contenido de vitamina C, compuestos bioactivos y estas fibras prebióticas que, lo decíamos en un inicio, ¿cierto?, favorecen a las bacterias intestinales, reforzando el sistema inmune, que es tan importante tenerlo pero bien asegurado durante las temporadas de frío, de lluvia y cuando aumentan los virus y los resfriados. Importante, previene el envejecimiento prematuro, así que si usted todavía quiere verse joven, importante comer cebolla. ¿Por qué? Porque este vegetal protege la piel contra los daños causados por los radicales libres, o sea, así que ayuda a prevenir la vejez. Y también ayuda a regular el azúcar en la sangre. Tiene propiedades hipoglucemiantes, ¿cierto? Entonces ayuda a controlar la glucosa y también reduce el riesgo de la resistencia a la insulina y diabetes. Entre otras cosas, alivia gripe, resfriados. Yo conozco gente que dice, estoy resfriada, cómete un pedacito de cebolla. ¡Uy! ¡Qué terrible! ¿Usted comería un pedacito de cebolla? Sí, pero mascar, pero grande. No, con eso no coman todo el día. Ahora, ¿por qué alivia las gripes y los resfriados? La cebolla alivia los síntomas, ¿cierto? Porque tiene una acción expectorante y antiséptica que disminuye las secreciones, mejora la tos y elimina las mucosidades. Entre otras cosas, existen varios tipos de cebolla: la cebolla blanca, la morada, la amarilla, y se diferencian de forma principal en el tipo de antioxidante que posee. Así que ya lo saben, tiene un valor nutricional por cada 100 gramos, tiene 38 calorías, pero prácticamente nada, pero tiene 1,2 gramos de proteína, tiene fibra, tiene muy poquitas grasas, así que es rica en minerales y tiene muchísimos beneficios. Ahora, ¿por qué nos hace llorar? La gente dice, ¿por qué la cebolla nos hace llorar? Bueno, si la cebolla es tan rica y, o sea, y es tan buena, ¿por qué nos hace llorar? Porque libera diferentes sustancias químicas, por ejemplo, como la enzima, aminoácidos, entre otros, que tienen compuesto de azufre. Entonces, cuando cortamos la cebolla, este gas se evapora y llega hasta nuestros ojitos. Y esta combinación, ¿cierto?, entre el gas con el agua de las lágrimas, irrita los ojos. Así que usted sabrá las opciones que toma para que no le llore los ojos mientras corte la cebolla, que es bastante incómodo. Siendo las 10 de la mañana con 32 minutos, nos vamos a una pequeña pausa musical y ya volvemos aquí en Bio Bio, la radio.

escuchado de la locura por el álbum del Mundial 2026? ¿Y se ha preguntado cuánto hay que gastar para completar la colección en Chile? Porque la nueva edición trae 980 láminas. Hay sobres con 7 unidades y una fiebre entre los coleccionistas que ha desatado una polémica en redes, porque hay personas que llaman a esto una exageración, otras personas consideran que es innecesario, otros dicen, bueno, cada uno gasta su plata en lo que quiere, otras personas dicen, me parece innecesarias esas filas que se hacen, los intercambios, en fin, hay opiniones divididas, pero hoy día nos vamos a centrar en otra cosa. Se han visto filas, ¿cierto? Intercambio, discusiones entre coleccionistas y personas que coleccionan estos tipos de álbum o diferentes álbum, pero hay personas que también lo compran porque son fanáticos del fútbol. Ahora, la colección incluye un total de 980 láminas que está dedicada a las 48 selecciones que participarán en este torneo. Lamentablemente, Chile no está ahí. Una triste noticia para nuestro país, pero bueno, nada que hacerle. Y supera ampliamente las 670 láminas que tuvo el álbum de Qatar del año 2022. Oye, que pasa rápido el tiempo. Ahora, ¿cuánto es lo mínimo que debe gastar para completar el álbum? De acuerdo con Francisco Poch, que es un ejecutivo de Panini en México, un coleccionista promedio estaría necesitando entre 140 y 150 sobres para poder completar la colección. Es bastante. O sea, se considera pero un esfuerzo bastante grande y también implica el tiempo de poder intercambiar las láminas que están repetidas, porque muchas láminas se repiten. Ahora, en Chile, donde una caja de 50 sobres ronda actualmente aproximadamente los 55.000 pesos, un solo sobre tiene un costo de 1.100 pesos. O sea, en tiempos los sobres costaban 100 pesos, 200 pesos, y muy por arriba, porque claro, podía variar un poquito el precio. Ahora, completar este álbum es un gasto importante para el bolsillo. Y aquí es donde viene la discusión y donde la gente se impresiona y dice que es innecesario. Porque si se toma el promedio de 145 sobres, ¿cierto? Que un fanático necesitaría casi 3 cajas completas. Eso deja el costo estimado en cerca de 160.000 pesos solo en sobres. Incluso puede ser un poquito más. Obviamente nada le garantiza que con eso lo van a completar, porque puede pasar que se pueden repetir las láminas. Entonces también podría aumentar el precio si usted compra más láminas porque no logró intercambiarla, porque no logró la lámina que quería, por su jugador favorito, etcétera. O sea, la cifra anterior, los 160.000 pesos, no considera el costo del propio álbum, porque consideremos que está el proceso de los intercambios, inclusive lo que yo le decía, completar las láminas faltantes. O sea, es costoso, ¿cierto? Y hoy en día hay estas personas que han buscado otras opciones para llenar el álbum y no tanto de manera legal. Eso igual se ha visto. Así que usted coméntenos, cuando era pequeño llenaba álbum, ¿cuánto costaban esos álbumes en su tiempo? Porque hoy 1.100 pesos cada álbum, que vienen poquitas láminas. Y puede que no venga su jugador favorito. La mayoría se va porque quiere que le salga Messi, Cristiano Ronaldo, entre los más famosos, ¿cierto? Es como que salga oro. Pero hoy en día la cosa es diferente. ¿Cuáles eran los jugadores que usted hubiese querido que le salieran esos tiempos? Recuerde que todo eso lo puede escribir y nos puede estar comentando en nuestro WhatsApp, en más 56 452 59 22 00.

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Oye, muchas gracias a todas las personas que nos escriben siempre. Por acá tenemos un saludito de una auditora desde la ciudad de Buenos Aires. En Argentina somos Leslie, Antonio y Jorge. Queríamos enviar saludos a la tía Soli y al Chaquito, que están en la zona de Ocho Puentes, Las Tarrias. Muchos cariños y abrazos para todos. Saludos, gracias por hacernos sentir cerca. Esa es la idea. Esa es la idea de acompañarlos, pero también que de repente nos escuchan personas, ¿cierto?, de otras partes, no precisamente acá en Chile, como es el caso de ustedes. Así que agradecemos que nos escuchen y poder hacerlos sentir un poquito más cerca. Esa es la idea de la Radio Bio Bio. Ahora, si yo les digo perfume Flaño, ¿a qué se les viene? ¿Qué se les viene a la cabeza? Y es que es uno de los clásicos más reconocidos en la perfumería chilena, ¿cierto? Y para muchas personas en Chile, este perfume y su aroma lo asocian a los recuerdos familiares, a las barberías de barrio, ¿cierto? A los padres, a los abuelos. Y una época en que comprar una colonia era considerado un lujo, o sea, no cualquier persona tenía una colonia. Si bien su historia y su origen ya tiene varios años, aproximadamente en el año 1950, y está asociado, ¿cierto?, y vinculado a las antiguas tiendas de ropa Flaño, que es una cadena de moda considerada bastante prestigiosa en Santiago y en otras ciudades durante el siglo XX. O sea, la colonia fue creada como un complemento para los clientes en estas tiendas. ¿Por qué se volvió tan popular el perfume Flaño? Y es que alcanzó gran notoriedad en Chile y se comercializaba como una colonia masculina que era elegante, que era relativamente exclusiva, ¿cierto?, para la época, y su publicidad también aparecía en radios, en diarios, en revistas, y se convirtió en una fragancia muy conocida entre los hombres chilenos. Ahora, ¿cómo logró preservarse? ¿Cómo logró mantenerse? Porque todavía uno la ve, yo creo que muchos de ustedes van a una farmacia, un supermercado, y todavía ve el perfume Flaño. Ahora, la supervivencia de este perfume es llamativo, porque muchas marcas chilenas históricas, ¿cierto?, van desapareciendo con el paso de los años, y la preservación de esta fragancia se debe a varios factores. Porque primero mantuvo prácticamente la misma fórmula durante más de 70 años, y eso es importante porque no siempre pasa, y esta característica se pierde en algunos aromas. También conservó un precio relativamente accesible para nuevas generaciones. Bueno, antes era un poquito más difícil acceder a este perfume, ¿cierto? Pero hoy cuesta aproximadamente 10.000 pesos chilenos. Entonces, como mantiene la misma fórmula de siempre, la gente le tiene cariño y sabe que hoy en día igual es barata y sigue siendo como la colonia de siempre, pero en su calidad, o sea, relación precio-calidad. Actualmente está presente en varias cadenas de farmacias y supermercados y mantiene la producción local en Santiago. Ahora, Flaño ya es como un patrimonio cultural, ya el perfume, porque ya es reconocido, pero no solo como un perfume, sino también como parte de la memoria colectiva de los chilenos. Fue incluida incluso en exposiciones sobre perfumería patrimonial chilena, que está organizada por el Museo del Carmen de Maipú, por ejemplo, y muchos usuarios perciben o describen este perfume como un aroma de abuelo, un aroma que a uno inmediatamente lo transporta a la infancia, y también esa conexión emocional que probablemente es por la que Flaño sigue existiendo más de 7 décadas después de su creación. Es bastante entretenida su historia, porque aquí hay un origen, pero una historia también familiar de su creación. Seguramente muchísimos de ustedes también lo ocupaban, así que es importante saber un poquito también de algunos productos que son chilenos. Ya lo decíamos, se van perdiendo con el tiempo, pero este perfume sigue siendo querido por algunos chilenos y también reconocido a nivel nacional. Así que coméntenos si es que usted ocupaba este perfume y a quién le recuerda, porque los aromas también tienen recuerdos. Seguimos, aquí nos vamos a una pequeña pausa con musiquita, acompañándolos en este día domingo aquí en Bio Bio, la radio.

0: Miren, ya nos llegó una fotito de un auditor, fiel auditor, con su perfume Flaño. Yo dije, ¿ven? Que habían varias personas que seguramente lo tienen, lo usan, ya lo tenían, andan con ellos en su cartera, en su bolsillo, en su mochila de trabajo. Puede sacar de apuros. Es ya una leyenda ya este perfume. Además que es producto chileno, si es chileno, es bueno. Y además que ha mantenido, ya lo decíamos, este precio, calidad, que de alguna forma lo ha hecho característico, y es por eso que la gente lo elige y todavía se mantiene en el tiempo. Imagínense la cantidad de años. Decíamos que 1950 más o menos todo comenzó por las tiendas de ropa, harto Flaño, y después se creó el perfume y fue como un... para esto. Así que maravilloso, muchísimas fotitos de su perfume Flaño. Ya siendo las 10 de la mañana con 58 minutos, seguimos en compañía de la radio.
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7: 11 horas, un minuto, vamos con la revisión de noticias. La Fiscalía pide 10 años de presidio para una mujer condenada por incendiar un establecimiento educacional en agosto del año pasado en Concepción. De Radio Bio Bio en esa ciudad, tiene los detalles Verónica Valenzuela.
8: Claro, porque 10 años de presidio pide la Fiscalía para una mujer de 42 años que fue condenada por incendiar dependencias de un establecimiento en agosto del año pasado en el centro de Concepción. Los hechos se remontan al 31 de agosto del pasado año, cuando la mujer, luego de haber incendiado también un vehículo y edificios del sector Remodelación Paicaví, se dirigió hasta el colegio Juan Gregorio Las Heras para ingresar ilegalmente e iniciar diversos focos que terminaron con la destrucción de una sala, además de diversos daños, todo esto evaluado en 18 millones de pesos. Por estos hechos, el tribunal condenó entonces por los delitos de incendio consumado en calidad de autora y por el delito de daños a esta mujer de 42 años. El próximo 6 de junio el tribunal dará a conocer la sentencia para esta mujer. En Concepción, Bio Bio, la radio.
7: Y en instantes iniciará un nuevo encuentro presidente presente con la visita de José Antonio Kast a Villa Alemana. Tiene más detalles Cristóbal López de Radio Bio Bio en Valparaíso.
9: Sí, en los próximos instantes iniciará este nuevo encuentro de presidente presente, esta vez acá en la comuna de Villa Alemana, en el gimnasio del Colegio Hispano, hasta donde llegará el presidente de la República, José Antonio Kast. Ya hay varias autoridades que se encuentran acá presentes. Vemos a alcaldes de la región, está el alcalde de Olmué, Jorge Gil, el alcalde de Limache, Luciano Valenzuela. Vemos también que llegan algunos ministros de Estado, está la ministra del Deporte, Natalia Ducó, y también parlamentarios que llegan hasta este encuentro. Vemos, por ejemplo, al diputado de Renovación Nacional, Luis Pardo, a diputados del Partido Republicano, a Sebastián Zamora y Benjamín Lorca. Todo esto en el marco de esta nueva edición de este encuentro que se realiza en la previa de la cuenta pública que se va a celebrar el día de mañana. Se espera que durante la tarde el presidente de la República se traslade hasta el Palacio Presidencial de Cerro Castillo y en ese lugar pueda afinar los detalles de la cuenta que dará mañana frente al Parlamento en el Congreso Nacional. En la

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1: Un fallecido dejó un accidente de tránsito en las cercanías de Osorno. Vamos hasta Radio Bio Bio en la zona. Los detalles con Eduardo Palacios.
2: El accidente ocurrió a la salida de Osorno en el sector poniente, en el kilómetro 2 de una ruta conocida como el Camino La Misión, donde el conductor de un automóvil Suzuki perdió el control. Se estrelló contra una barrera metálica junto a la pista asfáltica, saliendo eyectado del vehículo y la máquina, incrustada en una zanja junto a la ruta. Los equipos de emergencia que llegaron al lugar constataron el fallecimiento de este conductor y posteriormente se inició la investigación por parte de la Subcomisaría Investigadora de Accidentes de Tránsito de Carabineros para establecer qué originó justamente este fatal siniestro vial. Respecto a la víctima, se investiga también su identidad. Su cuerpo permanece en el servicio médico legal para las pericias tanatológicas correspondientes. En Osorno, Bio Bio, la radio.
1: Los diputados Stefan Schubert y Eric Gross llamaron al Senado a respaldar con urgencia el proyecto de reconstrucción nacional ante nuevas cifras de desempleo, nos informa José Faciamaro.
3: Los parlamentarios Stefan Schubert y Eric Gross calificaron la situación laboral como crítica y emplazaron a la Cámara Alta a aprobar la iniciativa de reconstrucción nacional para reactivar la inversión y frenar el estancamiento económico. En este escenario, el parlamentario republicano Stefan Schubert enfatizó en que, a su juicio, es un complejo escenario y el rol que tiene la Cámara Alta ahora es decisivo. Al respecto, afirmó también que la situación era crítica de por sí, pero que se ha llegado a niveles de desempleo que no se veían desde la pandemia, agregando también que esto hace totalmente necesario aprobar la ley que ahora está en manos del Senado. Por su parte, el legislador del Partido Nacional Libertario, Eric Gross, apuntó al legado de la administración Boric como causa directa de la crisis, indicando que estas cifras de desempleo rompen la barrera del 9% y representan los peores niveles en los últimos años. Con todo, ambos parlamentarios de la Comisión del Trabajo concluyeron en que la iniciativa en discusión es la única vía rápida para recuperar la confianza de los mercados y atraer la inversión privada. 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
1: 11 horas, 5 minutos, hasta aquí la revisión de noticias.
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0: A esta hora tenemos información policial, revisamos detalles con Roberto Neira, escuchemos.
1: Una noche de terror vivieron vecinos de la comuna de Renaico, en la provincia de Malleco, luego que un hombre portando un hacha atacó a tres funcionarios municipales y civiles en diversas arterias de la comuna. Anoche se activó un vasto operativo policial por parte de carabineros para dar con el responsable del ataque, que dejó al menos dos personas con lesiones de diversa consideración en un hecho sin precedentes en la zona. Carabineros trabajó durante la madrugada revisando las imágenes captadas por las cámaras de seguridad para intentar identificar y detener al sujeto responsable de estos ataques perpetrados sin mediar provocación alguna. En Temuco, Bio Bio, la radio.

0: 11 de la mañana con 20 minutos. Tenemos información policial. Revisamos detalles con Roberto Neira. Escuchemos.
1: Una serie de diligencias desarrolla personal de la Policía de Investigaciones para dar con un grupo armado que robó una camioneta en el fondo Deuco, ubicado en la ruta R230 de la comuna de Angol y que es propiedad de Forestal Arauco. De acuerdo con la denuncia, alrededor de las 7 horas de ayer sábado, una camioneta de la empresa Renacer Servicios Forestales SPA, que transitaba por un camino forestal del fondo con 5 trabajadores a bordo, fue interceptada de frente por una camioneta Ford Ranger gris doble cabina. Desde ese vehículo descendieron a lo menos 3 sujetos armados, quienes obligaron a los trabajadores a descender del vehículo y permanecer en el suelo. Posteriormente descargaron las plantas de pino que eran transportadas, retiraron la radio de comunicación y el sistema GPS de la camioneta y finalmente huyeron, llevándose el vehículo de la empresa afectada. La fiscalía instruyó diversas diligencias a la brigada investigadora de robos Viro de la PDI de Angol y dispuso medidas de protección. 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

Nos empezaron a mandar fotitos, audios, ¿cierto? De lo que conversábamos hace un ratito, del perfume Flaño, y que hay una auditora aquí que dice, mi esposo lo usó siempre y todavía lo usa. Pero sí, es parte de un producto típico en nuestro país, que tuvo, por supuesto, ya hace muchos años, quizás mucha más relevancia que ahora, pero ustedes mismos lo muestran, lo envían y dicen que hay gente que aún lo usa. Vamos a cambiar de tema, porque se vienen lluvias y vientos. Y de antes conversábamos aquí, es verdad que ya hace ratito que vienen pronosticando lluvias, pero al parecer ahora sí que sí. Pronostican dos sistemas frontales para la primera semana de junio en nuestro país. O sea, junio viene pero con todo. Y es que es verdad, el otoño ha sido de poquita lluvia. Se sabe que es un poco más, cae un poquito más de agua ya en el mes de junio, julio en adelante, ¿cierto? Septiembre también es bien lluvioso, siempre llueve para el 18 de septiembre. Esperemos que por favor este no sea el caso. Pero bueno, el mes de junio viene cargado de lluvia para algunas regiones de la zona centro-sur de nuestro país. Esto gracias a que ingresan dos sistemas frontales que iniciarán este lunes 1 de junio. A ver, el primer sistema frontal llegaría durante la mañana de este lunes a esta zona de nuestro país, ¿cierto? Con rachas de viento de 50 kilómetros por hora en la provincia de Arauco. Sin embargo, ya en lo que es la tarde se dejarían caer las primeras gotitas, principalmente en el litoral de las regiones de Biobío, la Araucanía y los ríos. Ahora, estas precipitaciones también, ojo, se podrían prolongar hasta la mañana del martes 2 de junio. Ahora, con mayor probabilidad en la precordillera, ¿cierto? La región del Biobío y el litoral de la región de los ríos. Yo sé que aquí hay varios fanáticos de la lluvia. Muchas personas dicen, ya que no quiero más frío, porque el frío como que me da flojera salir de la cama en la mañana. Pero la lluvia es peor. No, porque uno siente que llueve, ¿cierto? Que caen las gotitas y uno dice, ¡ay, qué rico sería quedarme un poquito más de rato acostado en la cama! O que me digan, no, hoy no tienes que ir a trabajar, se suspenden las clases, se suspende todo tipo de actividad importante. Y que digan, ahí uno le gusta, por cierto, sí, claro, pues uno dice, claro, que hay lluvia y me quedo acostado, una película, comida, ahí es rico, pero cuando uno tiene que salir a trabajar, a ir a la universidad o a hacer trámite o lo que tenga que hacer, con lluvia no es tan agradable. Pero bueno, para los gustos los colores, así que ya las lluvias esta semana, de hecho usted puede revisar el tiempo y sale lluvia. Así que a sacar los paraguas, a sacar las botitas de agua, los impermeables. Acá en el sur siempre pega un poquito más el viento. Creo que fue el año pasado, no, fue el año antes pasado, sí. El año antes pasado hubo un temporal bastante fuerte acá en la región de la Araucanía. Bueno, hablo por Temuco, ¿cierto? Obviamente en otras partes también, pero en Temuco pegó bastante la lluvia, el viento, hubo caída de árboles, volaban los techos. No, sí, uno pensaba que se venía con todo. Y junten agua, junten luz, porque usted sabe que siempre que llueve y hay harto viento, aquí se corta luz. Así que ojito con eso. Son consejos, gente que ya está bien preparada cuando si viene la lluvia en la zona sur, zona centro-sur, ¿cierto? Pero hay que prepararse porque junio es de lluvias, julio también es de lluvias, agosto también es de lluvia y así sucesivamente. Ahí ustedes me van a decir, ¿qué prefieren? ¿Frío o lluvia? Personalmente yo prefiero un poquito más el frío, pero pasa que con la lluvia también se corta un poquito el frío, pues si bajan, ya la temperatura ya no es tan baja. Y no es ese viento que duele las manos, que duele la cara, la nariz, y uno se llega a poner rojo, no es lo mismo. Aquí en el sur nosotros nos entendemos. Siendo las 11 de la mañana con 30 minutos, agradecemos también a todas las personas que nos escuchan, que nos sintonizan, que nos acompañan en este domingo 31 de mayo, último día del mes. Seguimos aquí en la 88.1 en Bio Bio, La Paz.

frío, de lluvia, pero hay algo súper importante, ¿ah? Y es que muchas personas, ¿cierto?, duermen bien abrigaditas y ponen un montón de frazadas, plumones, capas, como usted quiera decirle, en sus camas para, obviamente, resguardarse del frío y las bajas temperaturas. Ahora, hay un experto que explica la fórmula ideal para armar la cama en invierno. Ahora, todavía es otoño, pero ya viene ya poquito para el invierno. O sea, si usted comprime demasiado las capas, elimina el aire y abriga menos. ¿Cómo es eso? Se lo vamos a explicar. Porque no siempre más frazada significa más calor, ¿cierto? Es como lo lógico, uno pensaría que funciona así. Pero la clave para combatir el frío durante la noche está en combinar capas que también permitan que la piel respire. Que atrapen aire y bloqueen las corrientes, principalmente cuando hay más de una ventana o una ventana bastante grande en una pieza. De esa forma también evitamos comprimir demasiado las mantas para conservar mejor el calor. Hay personas que les da lo mismo dormir aplastados en una manta de montañas, ¿cierto? Mientras que otros, hablo de mantitas, ¿cierto? Y otros creen que con la sábana, un puro plumón, dicen, listo, con eso estoy bien, no soy friolento, para eso tengo mi calienta cama, yo veré. Bueno, pasa que es importante, ¿eh? Porque hay una publicación científica que habla sobre cómo uno necesita que cada capa respire, pero también que esté en contacto con tu piel. Aquí hay un estudio bastante, bastante grande, porque uno en la noche también quiere evitar el sudor, pero quiere evitar el frío, pero quiere evitar las molestias. O sea, debe quedar una capa, se supone, de aire, ¿cierto?, de algodón, para que la piel respire. Lo normal es que una persona duerma 8 horas, entonces son 8 horas en donde la piel tiene que ir respirando. Ahora, aquí damos soluciones. Entonces, hay materiales, ¿cierto?, que son naturalmente buenos. Por ejemplo, las plumas son buenas porque atrapan el aire, generan una capa natural, ¿cierto?, y lo cubren como si fuese un impermeable. Pero también la lana, indiscutiblemente, se puede usar como una capa intermedia entre la sábana y el aislante térmico. O sea, la lana siempre va a ser una buena opción. Hay otros materiales, por ejemplo, como la franela, que no es el aislante más ideal, pero siempre se siente tibio porque tiene fibra suavecita, entonces sí tiene como una sensación fría al inicio, pero es buena opción para el invierno. O sea, es importante también regular la temperatura y todo. A ver, ¿qué dice aquí? Yo duermo con sábanas de polar, es más calentito. Claro, pues existen las sábanas de polar. Lo que pasa es que hay personas que deciden no dormir con sábanas de polar porque dicen que sudan más en la noche. Entonces también está esa discusión, ¿cierto? Pero es una excelente opción las sábanas de polar. El pijama de polar también. El pijama con los calcetines de polar. Hay personas que duermen con sábanas de polar, calcetín de polar y pijama de polar. Se preparan, pero con todo para no pasar frío. Es que ¿a quién le gusta pasar frío durante la noche? Yo creo que a nadie. Y de los que dicen que prefieren el frío que el calor, yo no creo. Entonces, ya lo sabe, está esta teoría, ¿cierto?, de que más capas, más frazadas, es menos frío, pero no siempre es así. La idea y lo bueno de esto está en poner una capa que sea como una capa gruesa, ¿cierto?, la otra que sea tipo aislante, y una que también lo proteja del calor. Ahí tiene varias opciones, pero eso es lo que comentábamos y es lo que a usted le puede servir en el caso de que sienta que tiene como 10 plumones y que no le cubra nada. Siendo las 11:37 de la mañana, todavía no son las 12, así que todavía no vamos a hablar de comida porque es muy temprano, pero aquí siempre nos gusta hablar de comida. Seguimos en compañeras, vamos con un poquito más de música aquí en Bio Bio La Radio.

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2: Jaime Guzmán Errázuriz fue un político ultraconservador, el fundador de la UDI y el principal ideólogo y asesor de la dictadura militar de Augusto Pinochet. Jaime Guzmán había nacido en Santiago en junio de 1946. Estudió en el Colegio Sagrados Corazones y en 1968 se tituló de abogado en la Universidad Católica, con máximas distinciones. Fue uno de los líderes del llamado movimiento gremial o gremialismo en la Universidad Católica, un movimiento que nació como reacción al movimiento de la reforma universitaria, impulsada por los estudiantes universitarios a mediados de la década de 1960. El año 1966, Guzmán fue vicepresidente del Centro de Alumnos de la Facultad de Derecho y al año siguiente fue elegido presidente. Después de egresar, Guzmán fue docente en la Facultad de Derecho de la Universidad Católica, primero ayudante egresado, luego profesor auxiliar y finalmente profesor titular de Teoría Política y Derecho Constitucional. También fue miembro del Consejo Académico de la Facultad, representante del profesorado en el claustro pleno y en el Consejo Superior. Desde muy joven, Guzmán tuvo gran proximidad ideológica y personal con Jorge Alessandri. Compartían la desconfianza y aversión al marxismo y a los regímenes socialistas. Desde el año 1970, Guzmán tomaba té todos los sábados con el expresidente, al que consideraba como su padre, y es porque en su vida personal o familiar, él sufrió con justamente el abandono de su padre. A partir de 1968, Jaime Guzmán fue columnista en varios medios. Escribía en El Mercurio, La Segunda, Ercilla y La Tercera. También fue comentarista de las radios Portales y Minería y panelista del famoso programa de televisión A Esta Hora Se Improvisa. Durante el gobierno de Salvador Allende, Jaime Guzmán militó en el movimiento de extrema derecha Patria y Libertad por un tiempo y después lo abandonó. Y tras el golpe militar de 1973, Jaime Guzmán se convirtió en asesor en materias jurídicas de la Junta de Gobierno. Duró hasta el año 1983. Integró la Comisión de Estudios de la Nueva Constitución, que redactó el anteproyecto sometido a plebiscito en 1980. Una constitución, y ahí hubo un quiebre o un distanciamiento, porque el anteproyecto no le gustó a Jorge Alessandri, que consideraba que tenía normas no democráticas. Jaime Guzmán, por ejemplo, fue el creador del polémico artículo octavo transitorio, que sancionaba con la pérdida de los derechos ciudadanos a los grupos y personas que propagasen doctrinas que atentasen contra las bases de la institucionalidad. O sea, carta abierta, manga ancha, para reprimir a los partidos y militantes de izquierda. Fue Jaime Guzmán, lo decíamos, uno de los fundadores de la UDI, y su presidente entre 1983 y 1987. Luego, y por un año, fue vicepresidente de Renovación Nacional, pero claro, después de Renovación Nacional se fragmentó, porque era la unión de la UDI, Unión Nacional y el Frente Nacional del Trabajo de Sergio Onofre Jarpa. Ahí hubo un hecho traumático para Guzmán. Esos dos otros partidos lo expulsaron de Renovación Nacional. Volvió, refundó la UDI y fue su presidente. En las elecciones parlamentarias del año 1989 fue electo senador. Y el 1 de abril del año 1991, Jaime Guzmán Errázuriz fue asesinado por un comando del Frente Patriótico Manuel Rodríguez.

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2: Acto senador. Y el 1 de abril del año 1991, Jaime Guzmán Errázuriz fue asesinado por un comando del Frente Patriótico Manuel Rodríguez.
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0: Revisamos información política con Amparo Montoya. Escuchemos.
1: El gobernador de la Araucanía, René Zafirio, dijo que hay ministerios que se pueden fusionar y otros que deben atender materias específicas. Todo esto por la iniciativa que presentaron parlamentarios de la UDI para reducir las carteras de gobierno de 25 a 19. El gobernador señaló, de todas maneras, que cada vez que asume un gobierno esa posibilidad está sobre la mesa para reducir la burocracia estatal. Sin embargo, dijo que hay que ser rigurosos debido que algunas materias necesitan un ministerio para asumir realidades específicas, como dijo la cartera de ciencias. Sin embargo, no desechó la idea y dijo que hay fusiones que se pueden producir, como lo ocurrido con obras públicas y transportes, carteras que hoy lidera el viceministro Luis de Grange. Respecto, por ejemplo, al Ministerio de la Mujer, el gobernador indicó que es necesario crear un ministerio para abordar temas específicos como este, y también respecto, dijo, a los pueblos originarios. 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

Programación de día domingo, hemos conversado diferentes temas, de todo un poquito, como siempre, temas relevantes que es importante dar a conocer. Y algo que es bastante importante también es la obesidad en Chile. Y es que la enfermedad triplica sus cifras en 10 años y enfrenta grave crisis sanitaria. La obesidad en el país ya se ha vuelto un problema que vamos mucho más allá del peso corporal, ¿cierto? De solamente lo físico. Y a lo que nos vamos a centrar es el impacto directo que ha tenido en las enfermedades crónicas, en la movilidad, en la salud mental, que afecta bastante, y en la calidad de vida de miles de personas. Ahora, esta enfermedad crónica ya fue declarada una pandemia por la Organización Mundial de la Salud, o OMS, y el objetivo de este año que tiene, ¿cierto?, la OMS, es aumentar la concientización y de esa misma forma promover diferentes acciones que se puedan de alguna forma prevenir o también tratar, porque es algo complicado. O sea, esta ya es una patología que cada vez más habitual. O sea, ya las últimas cifras de la OCDE, esto es en los últimos 10 años, el país ha triplicado el porcentaje de personas de 15 años o más, incluso, que la padecen, pasando de un 10% a más de un 30% de la población. O sea, estas cifras ubican al país como el segundo país con mayor prevalencia de obesidad, solo siendo superado por Estados Unidos. Ahora, muchas veces, ¿cierto?, hablábamos de pacientes que viven con dolores articulares, con cansancio, con hipertensión, con diabetes o dificultades para desarrollar actividades cotidianas. Pero la obesidad en sí termina afectando profundamente la salud y el bienestar de las personas, porque de alguna forma también afecta lo que es la movilidad, las articulaciones, entre otras cosas. Así que el objetivo de la Organización Mundial de la Salud este año es aumentar la concientización y también ir promoviendo acciones que de una u otra forma usted pueda prevenir y tratar, porque es una enfermedad y la OMS ya lo declaró como una pandemia. Ahora, depende, ¿cierto? Esto es ya depende del contexto y de la vida que lleve cada persona. Pero hoy en día hay diferentes tratamientos y todo eso también depende de la enfermedad de cada uno. Así que a tener ojo con esa información. Y siendo las 12 del mediodía, en unos segunditos, minutitos, ya nos vamos con el informador. Así que atento, no se vayan.

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8: Más de 300 controles entre fiscalizaciones vehiculares y de identidad dejó como resultado operativo policial masivo en la provincia de Biobío. Informa Mario Tapia desde Radio Biobío Los Ángeles.
9: Más de 300 controles policiales entre vehiculares y de identidad, además de tres detenidos, dejó el último operativo conjunto de la Policía de Investigaciones PDI y Carabineros en la ciudad de Los Ángeles y en la provincia del Biobío. Así lo manifestó durante esta jornada el delegado presidencial provincial de Biobío, Juan Pablo Mellado, quien señaló que este tipo de operativos aleatorios, sorpresivos y también seguidos van a continuar en la provincia de Biobío. Indicó que hubo tres personas detenidas por distintas acciones y también deudas con la justicia que mantenían en el tiempo. Además, se hicieron 180 controles de identidad en toda la ciudad y también en la provincia, y 130 controles vehiculares que arrojaron también resultados positivos en cuanto a la detección de algunas anomalías en la prevención de accidentes de tránsito. 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
8: Más de 10,000 personas han visitado el circuito Lota durante el fin de semana de los patrimonios. José Manuel Lagos nos informa.
10: Un balance positivo consignó el circuito patrimonial de Lota, dirigido por Fundación Cepas. En cuanto a las visitas de turistas y ciudadanos a los distintos recintos que dirige esta organización, como es el caso del Parque Isidora Cousiño, la mina Chiflón del Diablo y el Museo Histórico Minero. Se espera que sus puertas estén abiertas en estos tres recintos hasta las 6 de la tarde, con entrada liberada, como ha sido la tónica del Día Nacional de los Patrimonios a nivel país. Respecto a las 10,000 personas, esta cifra solamente fue contabilizada durante la jornada de ayer sábado y que incluso superaría el fin de semana de los patrimonios del año anterior. Por lo tanto, se espera que en el global la cifra de visitantes en estos tres recintos durante el fin de semana pudiera bordear los 15,000 turistas. Visitantes no solamente del Gran Concepción, sino que también de otros puntos de la zona centro-sur del país han dado cita en estos tres monumentos nacionales de la comuna de Lota. 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
8: El alcalde de Freire dijo que el MOB levanta obras para los que viajan y no para los que viven en la comuna. Los detalles con Amparo Montoya.
11: El alcalde de Freire, José Coligüil, se refirió al futuro de la doble vía entre su comuna y Villarrica, que estaría operativa recién para el año 2037. En este sentido, la autoridad dijo que esta ruta se piensa para los que viajan y no para los que viven, en este caso, en la comuna de Freire. En este sentido, indicó que hay necesidades que se vienen levantando desde el año 2015 y que tienen que ver, por ejemplo, con la mejora de caminos alternativos a esta vía. Según dijo, van a insistir con esa situación hasta lograr estas mejoras que van en beneficio de los vecinos de la comuna de Freire. Según lo que indicó también el alcalde, esta doble vía va a encarecer la calidad de vida sin asegurar que los que transitan por la comuna se vayan a ver beneficiados con la doble vía entre Freire y Villarrica. 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
8: Continúa el encuentro ciudadano presidente presente en Villa Alemana. Cristóbal López informa desde Radio Bio Bio en Valparaíso.
12: Sí, a esta hora continúa el encuentro presidente presente acá en el gimnasio del Colegio Hispano en Villa Alemana. El presidente se ha referido a estos primeros meses como presidente, también se ha referido a brevemente a lo que va a presentar el día de mañana la cuenta pública, donde él habla que finalmente es una rendición de cuenta de cómo ellos recibieron el estado y lo que han hecho en estos primeros meses y sus planificaciones para poder mejorar esta situación que han mencionado que no es muy buena de su gobierno. Y esto como parte de esta actividad donde han llegado centenares de vecinos, también hay diversas autoridades regionales, lo acompañan en la mesa de este encuentro el delegado presidencial regional Manuel Millones, los ministros de Deporte y Vivienda Natalia Ducó y Iván Poduje, también está el subsecretario del Interior Máximo Páez y el alcalde de Villa Alemana Nelson Stay en medio de esta nueva edición del encuentro presidente presente acá en la comuna de Villa Alemana. 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
8: Un accidente de tránsito en Isla de Maipo dejó a un conductor en riesgo vital. Contacto con una de nuestras unidades móviles, Javier Pardo.
13: Sí, para dar cuenta sobre un accidente de tránsito que ocurrió durante las últimas horas en la comuna de Isla de Maipo, esto específicamente en la intersección de Balmaceda con calle Olea. Y es que se trata de una colisión entre un bus de locomoción colectiva interurbano con un vehículo particular en donde cuatro personas resultaron lesionadas tras el violento impacto del choque. Precisamente este bus interurbano impactó directamente la parte frontal del automóvil menor de color rojo, lo que provocó que el conductor del vehículo perdiera el control e impactara con una barrera de contención quedando completamente destruido el automóvil. Al interior del vehículo, dos personas quedaron atrapadas y tuvieron que ser rescatadas por voluntarios de bomberos, mientras que de manera preliminar el conductor del automóvil se encontraría en riesgo vital debido a este violento accidente de tránsito en la comuna de Isla de Maipo. 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
8: 12 del mediodía con 8 minutos hasta aquí la revisión de noticias.
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noticias para nuestra región. 13 artesanas rurales de Cuyipuy, Ercilla y Victoria desarrollaron junto a la diseñadora Handy Gardia Zaval su primera colección otoño-invierno de suéteres en lana merino tejidos a mano, que ya están disponibles en la tienda Primeros Pueblos. Increíble, una excelente noticia para las mujeres y por supuesto para la región. Ahora, este es un proyecto que reunió a mujeres de distintos sectores de la Araucanía y muchas de ellas ya tenían conocimientos básicos o tradicionales del tejido, pero nunca habían trabajado ni desarrollado prendas del diseño textil profesional. Entonces, poco a poco, entre las lanas, las muestras, comenzaron a dar forma, ¿cierto?, a una colección inspirada en las tendencias textiles de esta temporada, y qué mejor. Esta propuesta contempla tres modelos: el lana merino, que es un suéter femenino de canesú redondo, un diseño unisex de estructura cuadrada y un cardigan abierto. Todas las prendas fueron elaboradas utilizando técnicas que aprendieron durante un intensivo proceso formativo que fue iniciado el año 2025. Ahora, son prendas confeccionadas completamente a mano, o sea, en 100% de lana merino, y desarrolladas junto a la diseñadora textil Handy Gardia Zaval. Una excelente noticia también para estas mujeres, ¿cierto? Que con tanto cariño, con tanto esfuerzo, lograron hacer esta colección otoño-invierno. Y qué mejor que suéteres que usted puede encontrar y que ya están disponibles en la tienda Primeros Pueblos. Una iniciativa muy bonita que fue impulsada por la empresa CMPC y que de alguna forma también busca esto de conectar a los artesanos locales con los diseñadores, con expertos de distintas disciplinas, y potenciar también este oficio tradicional, pero que de una mirada un poquito más moderna, más contemporánea, y que le sube el pelo a lo que es el comercio local, que hay que apoyarlo 100% porque está todo muy caro, siempre lo decimos. Y qué mejor también que apoyar a las personas acá en la región. Son 13 artesanas rurales, ya lo decíamos, de Coyipulli, Ercilla y Victoria, que lograron hacer estas prendas, una colección de otoño-invierno de suéteres en lana tejidos a mano 100%. Así que un aplauso para ellas, porque de verdad, tremendo trabajo y tremendo esfuerzo. Así que mis felicitaciones personalmente, pero sé que también esto es un esfuerzo colectivo de muchas personas que trabajan en todo lo que es textil, junto a la diseñadora y todo el equipo que hay detrás de esta colección, que usted ya puede encontrar en tiendas. Seguimos entonces acompañándolos en esta mañana. Nos vamos a la música y ya volvemos con más compañía e información.

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más. Entre las fechas importantes que se vienen este mes, por supuesto, se viene el Día del Padre de este año, que la fecha cambió, por así decirlo, pero ya se lo vamos a explicar. Pasa que vuelve a generar un poquito de cierta confusión en el país por la diferencia entre lo que es la fecha oficial y la celebración comercial, por así decirlo, porque legalmente el Día del Padre en Chile es el 19 de junio, pero como ocurre habitualmente, el comercio y gran parte de las celebraciones familiares y todo se trasladan al domingo más cercano, que en este caso es el 21 de junio. Entonces, este ajuste es por razones prácticas, porque el Día del Padre sigue siendo una de las fechas con mayor movimiento comercial en el primer semestre, porque todavía estamos en el primer semestre. Entonces, este cambio siempre se hace por eso, como que ese es el motivo. Y especialmente hay ya temas, categorías que se empiezan a hacer presentes y se empiezan a pensar un poquito en los regalos, porque ya hay cada vez más papás tecnológicos que les gusta la ropa, la experiencia, el cuidado personal, entre otros. Por ejemplo, todavía hay papás que prefieren, alguna herramienta, por ejemplo, el taladro, entre otras cosas, quizá unas zapatillas de fútbol, una polera, una camiseta de fútbol, las típicas. Pero hoy eso está cambiando y eso igual es bueno, porque obviamente los gustos tienen que ir variando también dependiendo de las edades. Hay muchas personas que buscan regalos más útiles, ¿cierto? Cotidianos, que les ayuden en el bienestar personal. Pero hay, por ejemplo, hombres que hoy prefieren los productos de cuidado de la piel, las fragancias, los perfumes siempre son una buena opción, las rutinas de cuidado, ya sea el tema de la barba, el corte de pelo, que los hombres también son un poquito, de repente igual son como las mujeres, ahí dicen que no, pero igual se preocupan bastante, porque eso es parte de lo habitual en su día a día y del cuidado, ¿cierto? Pero también hay otros papás que son los papás tecnológicos, el celular que se les cae siempre también un buen regalo. Hay papás que cada vez quieren estar más conectados con las redes sociales, que Instagram, que YouTube, que todo. Entonces también puede ser una buena opción, pero depende, cierto, del gusto de cada quien. Hay, pero para todos los papás, ya sea el papá deportista, el papá ingeniero, el papá constructor, el papá abogado, el papá periodista, en fin, hay todo tipo de papás y por ende hay para todo tipo de gustito, así que desde ya le recomiendo empezar a buscar el regalo ideal para el papá o para quien usted considere que es su papá, por supuesto. Si usted vive con su abuelito, con su tío, con su primo, para quien usted considere que sea su papá, tenerle un presente o de repente disfrutar de un almuerzo, de salir a comer algo rico, o de cocinar algo también usted con sus propias manos, es un tremendo regalo, porque finalmente son recuerdos, son experiencias que se pueden quedar. Así que, claro, el 19 de junio es el Día del Padre, pero usted sabe que siempre el comercio se traslada a lo que es el domingo más cercano, y en este caso es el 21 de junio, así que ya lo sabe. Si usted está pensando en buscar algún regalito, hágalo desde ya, porque hay hartas opciones. Hay hartas opciones. La taza también con el feliz día papá y la foto ahí de los niños, el cuadro con la foto, o el típico también, los cuadros que hacen los niños en el jardín. En fin, hay muchísima variedad de regalos en que usted puede invertir un poquito, depende también del presupuesto. Nosotros continuamos aquí en la radio, nos vamos con la música y ya volvemos con más información. No se vayan.

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1: En relación a lo que hablábamos del Día del Papá, cierto que ya se acerca, bueno, aprovechamos también de saludar a todas esas personas que ya no tienen a sus papás presentes en este plano terrenal y que, como ya lo mencionaba, pueden también considerar a papá como otra persona que tengan presente en sus vidas. Por otro lado, también acá tenemos mensajitos de un auditor que dice papá Grinch, que así le dicen a él, que si no fuera así, haría lo que ella le da la gana. Hay que ser un poco estricto de repente, claro que sí. Es verdad, uno cuando es más pequeño no lo entiende, ¿cierto? O dice, ¿por qué mis papás serán tan estrictos? ¿O por qué mis papás de repente no me dejan hacer algo? Hay que tener límites como en todo, pero uno no lo entiende hasta que ya es grande y dice, mis papás me salvaron de tantas cosas y que gracias a ellos también no hice. Y que muchos de mis amigos o amigas se fueron por otro lado, por otro camino. Y hoy son personas diferentes y tendrán sus metas de la vida, sus sueños, pero también agradecer a esos papás que son presentes, que se preocupan, que de repente son un poco más mañosos, que retan. Pero claro, uno no lo entiende cuando es más pequeño. Así que cuando sea su día, porque no nos adelantemos, ¿eh? Todavía no es el Día del Papá, aunque todos los días es el Día del Papá, todos los días es el Día de la Mamá, porque hacen un tremendo trabajo como padres o también como abuelos, tíos, primos, en fin, lo que usted estime, lo que tenga como persona presente a su lado que considere que es su papá, está súper bien. Yo no tengo nada que decir ahí, porque hay abuelos, hay tíos que hacen la pega de papá y que la hacen mucho mejor que un propio padre. Así que en ese sentido también aprovechamos de saludar a las personas que para esta fecha son un poco más difíciles. No para todos es un día de celebración, no para todos es un día a quien puedan abrazar, un día a quien entregarle un regalo, pero por eso es importante recordar y pasar buenos momentos ahora para poder aprovechar un poquito más estas fechas que ya se acercan. Son las 12 del mediodía con 42 minutitos. Coméntenos cómo está, si usted ya anda en algún lugar, en el centro, haciendo deporte, nos está escuchando, si va corriendo, si está en el gimnasio, si está cocinando, lo que sea, usted sabe que nos puede comentar y nos puede escribir. Si ya está preparando el almuerzo, también nos puede mandar fotos. Si ya está por almorzar, también nos puede mandar fotos. Nos puede mandar algo si quiere. Siempre pedimos aquí, no, pero es mentira, es todo en el cariño que les tenemos y en la confianza, por supuesto, porque usted siempre nos manda fotos de lo que van a comer y nosotros siempre lo agradecemos, que de repente nos da un poquito de hambre. Ya sabe que nos puede escribir a nuestro WhatsApp más 56 45 59 22 00. Seguimos y no se vaya aquí en Radio Bio Bio.

En un ratito, usted ya va a quedar conectado, ¿cierto?, en el acontecer nacional e internacional, pero vamos a conversar un poquito antes de algo súper importante, y es que hoy, 31 de mayo, es el Día Mundial Sin Tabaco. Y fue esto instituido en el año 1987 por la Organización Mundial de la Salud para, de alguna forma, crear una fecha, ¿cierto?, que llamara la atención globalmente sobre la epidemia del tabaquismo y los efectos letales que tiene. Ahora, ¿qué se busca, de alguna forma, con este día? Primero, visibilizar en algunos puntos claves. Por ejemplo, informar al público, ¿cierto?, sobre los peligros y los riesgos del consumo del tabaco para la salud, porque usted sabe que es bastante complicado y grave si se hace de forma bien recurrente. Ahora, en la salud pública, el tabaquismo es la principal causa de muerte a nivel mundial y ya ha cobrado la vida de más de 8 millones de personas cada año. Ahora, hay una exposición bastante importante de mencionar, porque hay millones de personas que nunca han fumado. Entonces, también fallecen debido a la inhalación

de acercar a la gente y atraer a más personas a que fumen. Es algo que de alguna forma no es bueno, porque todos saben que a la larga este exceso, ¿cierto?, del tabaco puede traer efectos letales, ya lo decíamos. O sea, ya se ha curado la vida de más de 8 millones de personas cada año. Y esa cifra es importante, ojalá poder disminuirla. Porque muchas personas empiezan a fumar desde muy chicos, de los 14 años, incluso un poquito antes, hasta el día de hoy. Entonces han fumado casi toda su vida, por así decirlo, y no es una práctica muy buena. Se empiezan por cosas pequeñas, ¿cierto? Si usted puede disminuir su, de alguna forma, el consumo del tabaco en su día a día. Cada uno sabe cuánto consume, ¿cierto? Pero si usted puede disminuir el consumo en su día a día, es un pequeño paso y es un gran paso para de alguna forma, en algún futuro, eliminar el consumo completo. Así que esa es una pequeña reflexión. Hoy, Día Mundial Sin Tabaco, 31 de mayo, es bastante importante también mencionarlo, porque a más de una persona le puede hacer clic. Y entre conversar con otras personas y decir, sabes que esto te puede afectar a largo plazo, no tiene nada de malo ponerlo sobre la mesa y conversar en ese tipo de cosas. Nosotros seguimos en compañía de Bio Bio, la radio. No se vayan, ya volvemos.

Oye, tremenda programación, compañía. Hemos tenido en esta jornada, le agradecemos a todas las personas que nos acompañan de lunes a domingo, a cada hora, a cada minuto, y que están atentos y se unen también a nuestros temas de conversación, nos mandan sus videos, fotos, audio, estamos siempre atentos a lo que nos mandan, así que muchísimas gracias. Como ya lo comentábamos, usted en unos minutitos va a quedar conectado a todo el acontecer regional, nacional e internacional, como siempre, para que no se lo pierda, ¿ya? Le deseamos un lindo domingo 31 de mayo para que pueda descansar y comenzar el lunes 1 de junio, pero con toda la energía y por supuesto con toda la positividad del mundo, porque nuevo mes significa nuevas oportunidades. Así que no se vaya, nosotros volvemos, pero en unos minutitos, y usted va a poder seguir informándose aquí en Bio Bio, la radio.

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6: Un ciudadano colombiano murió tras ser baleado a las afueras de su domicilio en San Joaquín. Al menos 5 encapuchados protagonizaron un robo frustrado en Vitacura, que terminó con un detenido y disparos en contra de guardias municipales. Un violento accidente de tránsito en la comuna de Isla de Maipo dejó a un conductor fallecido y 3 lesionados. El mandatario José Antonio Kast participa en el 6º encuentro presidente presente en la comuna de Villa Alemana. En su última actividad oficial, antes de su primera cuenta pública, el jefe de Estado anunció que impulsará el rol único de Vándalos. En el Congreso hay expectativas divididas sobre la cuenta pública. El oficialismo destaca los grandes anuncios que se vienen en el mensaje presidencial y la oposición dice no esperar nada relevante. El Ejecutivo apuesta por concretar la creación del Centro Nacional de Análisis Criminal para enfrentar el delito y avanzar en su agenda de seguridad. Además, se lideró una cumbre de seguridad con países vecinos y se acordó una mesa de trabajo a la que podría sumarse Colombia según el resultado de sus elecciones. Dirigentes de la Federación de Trabajadores Profesionales de la Salud indicaron que el recorte de recursos al sector podría hacer colapsar el Hospital de Los Ángeles. El Sindicato de Patrones de Pesca y Personal Embarcado Industrial llamó al gobierno y al Congreso a reabrir la discusión sobre la captura con arrastre y las cuotas de la jibia. Luego de conocerse que el desempleo llegó al 9,1%, expertos y parlamentarios analizaron la meta del gobierno de reducir la desocupación al 6,5% al final del mandato y aseguraron que es ambicioso. Tras el arribo de Bernardo Fontaine a su directorio, Codelco será sometido a una auditoría externa para investigar las denuncias por cifras de producción adulteradas. Un 98% de avance registra la pila norte del puente Chacao, una de las estructuras principales de la obra que unirá Chiloé con el continente. En noticias del ámbito internacional, Colombia vota en primera vuelta para elegir al sucesor del presidente Gustavo Petro. Irán afirma que no aceptará ningún acuerdo con Estados Unidos sin resultados tangibles. Israel mató a 33 gazatíes en una escalada de ataques durante la festividad musulmana. En el deporte, Universidad Católica visita hoy, desde las 15 horas, a Huachipato, en el partido más destacado de la jornada de la disputa de la 14ª fecha del torneo de fútbol profesional chileno. A esta hora juegan en Quillota, Deportes Limache y Coquimbo Unido. En otros deportes, mientras las mellizas Antonia y Melita Abraham lograron la medalla de bronce en la Copa del Mundo de Remo que se disputa en Sevilla, el golfista chileno Joaquín Niman ganó la fecha del Deep Golf en Corea, consiguiendo su primer título del año.
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11: 1:04 p.m.
6: ¿Cómo están? Muy buenas tardes, bienvenidos y bienvenidas a la presente entrega de Noticias Radiograma Mediodía. En esta jornada de domingo 31 de mayo vamos a revisar las noticias más importantes y más relevantes que han ocurrido tanto en Chile como en el mundo en las últimas horas. Y una de estas noticias, por cierto, también tiene relación con la previa de la cuenta pública o el mensaje presidencial, el primer mensaje presidencial de José Antonio Kast, que va a tener lugar mañana al mediodía en el Congreso en Valparaíso. Es uno de los antecedentes, pero han pasado muchísimas cosas que revisábamos en titulares y que vamos a estar también desglosando en esta edición de Radiograma. Saludamos a quienes se conectan a través de las 43 estaciones de Biobío y les recordamos nuestras vías de comunicación que están disponibles las 24 horas del día, tanto nuestras líneas telefónicas como nuestras cuentas de WhatsApp, para que ustedes se comuniquen con nosotros y nos den también a conocer qué es lo que está sucediendo en su barrio, en su comuna. Recibimos cada uno de sus mensajes con gusto. Anticipábamos esto, el presidente José Antonio Kast participa en el sexto encuentro de presidente presente en la comuna de Viña, en la Villa Alemana. Esto es una especie de actividad que realiza el presidente donde responde las preguntas de vecinos. Se ha realizado en distintos sectores, en la zona norte, también en la región metropolitana, han existido instancias de presidente presente incluso en Coyhaique, en Puerto Montt, y ahora es el turno de Villa Alemana, en la región de Valparaíso, por cierto, en la previa de la cuenta pública. Es su última actividad oficial antes del mensaje presidencial de mañana, y en esta instancia, que ya se extiende por más de una hora y debería extenderse por harto rato más, llegando hasta pasada las 2 de la tarde, el presidente anunció que va a impulsar el rol único de vándalos, que era una de sus propuestas de campaña. Vamos a tomar contacto de inmediato con Cristóbal López, que está en esta actividad, ha seguido de lleno cada uno de los mensajes del presidente. Cristóbal, muy buenas tardes.
12: ¿Qué tal, María José? Muy buenas tardes. Efectivamente, estamos acá en Villa Alemana, en el gimnasio del Colegio Hispano. Es en este lugar donde se está desarrollando este encuentro del presidente presente, donde a esta hora el presidente habla de escuelas protegidas, que es uno de los temas que ha tocado a lo largo de esta más de hora y media, en la que ha respondido las consultas de las personas que han llegado hasta acá, vecinos de Villa Alemana, también de diversas comunas de la región. Lo primero que se le consultó fue por el tema de la PGU, que fue por esta incertidumbre que había sobre el futuro de la PGU, y él dijo que, en palabras textuales, a nadie se le va a restar un peso. Esto es parte de lo que ha ocurrido en esta jornada, que tuvo la llegada del presidente cerca de las 11:20, 11:25 de la mañana hasta este lugar, donde está acompañado del ministro de Vivienda, Iván Poduje, de la ministra de Deporte, Natalia Ducó, el delegado presidencial regional de Valparaíso, Manuel Millones, el subsecretario del Interior, Máximo Páez, y también el alcalde de Villa Alemana, Nelson Stay, quienes están acompañando en la mesa al presidente y quienes también han contestado algunas de las preguntas que ha realizado la ciudadanía. Dentro de materia de seguridad, que es algo que ha sido una de las consultas más repetidas hacia el presidente, dijo que esto es parte de un plan integral, que dentro de las próximas semanas se va a ingresar una batería legislativa al Congreso que abarca diversas áreas, donde está considerada también la seguridad, y es en ese momento donde también le da la palabra al subsecretario del Interior, a Máximo Páez, quien confirma que van a impulsar este proyecto de ley ingresado por diputados del Partido Republicano para crear un rol único de vándalos, a modo que aquellas personas que sean detenidas, condenadas por hechos de actos vandálicos, no puedan recibir beneficios estatales. Creo que justamente este es el objetivo principal de esta iniciativa, en lo que ha sido considerado como el gran anuncio que se ha realizado durante esta instancia. Están presentes diversos parlamentarios también del oficialismo, también hay alcaldes de la región, consejeros regionales, seremis, diversas autoridades de diversos escalones del órgano público a nivel regional que están acompañando al presidente dentro de esta jornada, donde incluso también mencionó que otro de los puntos importantes es justamente escuelas protegidas, donde él dice que finalmente se ven obligados a ingresar este proyecto de ley debido a los hechos que ocurrieron en Calama, y finalmente se torna una necesidad frente a un escenario de actualidad en el país, el cual, recordemos, escuelas protegidas definitiva se va a votar el próximo martes en la Cámara de Diputados ya en su tercer trámite. Entonces, parte de lo que ha vivido el presidente hoy en Vía Alemana, les propongo que escuchemos a esta hora a las palabras del presidente en medio de esta sexta edición de presidente presente acá en el gimnasio del Colegio Hispano en la comuna de Vía Alemana.
13: Pero no hay para qué usarla entera. Uno puede usar un sentido al otro sentido, pero con permiso. Porque hay otros ciudadanos que también merecen respeto. Todos necesitamos respeto. Entonces yo entiendo que hay problemas, entiendo que alguien se quiere manifestar, lo respeto, lo comprendo, pero dentro de las normas, porque si alguien se sale de las normas es una incivilidad, y esa incivilidad en algún momento, ahora todavía no tenemos la ley, va a ser sancionada. Porque el que interrumpe a alguien que quiere hacer su pega, no se la puede llevar gratis. Entonces, ni un problema, que se hagan todas las manifestaciones, pero dentro del marco legal. Porque si alguien se sale del marco legal, nosotros tenemos que aplicar la ley por respeto al resto de los chilenos. Las calles son de todos, no de unos pocos. Los bienes son de todos, no de unos pocos. Y eso es lo que tenemos que llevar adelante, para que no tengamos que después tener más leyes como esta. Esta ley está avanzando, va a salir adelante. Hoy día tenemos una preocupación importante en cómo abordamos el tema de los SLEP, el Servicio Local de Educación Pública. Porque se pierde el objetivo principal, que es poner al niño en el centro. Yo entiendo a los alcaldes que dicen es que tengo una deuda enorme por gastos que otro me dejó. Y esto para mí implica gastar recursos en algo que a mí quizás no me correspondería, le corresponde al Estado. Pero ¿dónde está el centro? En el niño. Aquí, ¿qué pasó en Valparaíso? Y cuando vinimos, estuvimos en su municipalidad, alguien me decía, es que el director del SLEP aquí lleva 3 años o 2 años sin trabajar y le pagan el sueldo igual. Y tiene un sumario. Y como tenía sumario, no lo podían finiquitar, porque el sistema SLEP no lo considera, entonces él se quedaba en su casa, le pagaban el sueldo y había un suplente. Después el suplente sumario, otro suplente más, otro sumario más, 3 sueldos. Entonces uno dice, ¿quién le pone el cascabel al gato? Me dice el diputado, eran 6 millones mensuales. Y después de 2 años... fue destituido.
12: Escuchamos parte de las palabras del presidente José Antonio Kast acá en Vía Alemana, en medio de lo que es este sexto encuentro de presidente presente, hablando justamente sobre materias de educación, sobre escuelas protegidas, sobre el derecho a la manifestación, que ha sido uno de los grandes cuestionamientos de la tramitación de este proyecto de ley, y también hablando sobre la situación de los SLEP, mencionando particularmente la situación que aqueja al SLEP de Valparaíso, donde justamente como él mencionaba, hay un tema con sumarios internos que se le han realizado a personas que han ocupado el cargo de director del Servicio Local de Educación Pública. Bueno, parte de lo que se ha vivido en esta jornada, María José, acá en Vía Alemana, en torno a esta actividad, esta última actividad del presidente antes de la cuenta pública del día de mañana.
14: Cristóbal, hemos visto, bueno, estas actividades de presidente presente son bastante largas, en algunas oportunidades se han extendido hasta más de 4 horas, entonces el presidente aborda muchísimos temas, pero me da la impresión, conversando con algunos también sectores cercanos al oficialismo, que el presidente ha subido el tono, ¿no?, respecto a la intención de pelear con la oposición, pero sí respecto a un discurso más similar al que habíamos visto en la campaña, que dista un poco de el rol que ha tomado como presidente en los primeros meses. ¿Se le ha visto un poco más en esa lógica de la campaña o no? Cristóbal, ¿tienes la misma impresión?
12: Sí, completamente, un discurso más empoderado, uno podría decir que uno podría presagiar que va de la mano también con esta nueva etapa del gobierno que se abre con el ajuste ministerial, con también la cuenta pública. Recordemos también que desde el gobierno habían mencionado que la cuenta pública iba a ser un punto de inflexión que marcaba el fin de los primeros días de gobierno y iba a entrar en una etapa más consolidada. Entonces yo creo que esto también va de la mano de poder marcar un tono que guíe las líneas del gobierno de acá en adelante, desde ya el día de mañana, después de la cuenta pública en adelante, considerando también todo lo que se ha mencionado y también esta batería de proyectos legislativos que se va a ingresar en los próximos días ya al Congreso Nacional.
14: Cristóbal, y tú nos contabas que esta es la última actividad pública que se viene previo a el mensaje presidencial de mañana, pero ¿qué va a hacer el presidente durante la tarde? Está desde el jueves en la noche, miércoles en la noche, jueves durante la mañana en la región de Valparaíso. ¿Qué se espera para las próximas horas antes de la cuenta pública?
12: Sí, el presidente después de este encuentro retorna al Palacio Presidencial de Cerro Castillo, es en ese lugar donde se va a enfocar en los últimos detalles, en la previa de este discurso, de este mensaje presidencial frente al Parlamento, lo que va a ser su primera cuenta pública como presidente de la República. Entonces se va directamente a Cerro Castillo para poder afinar los últimos detalles, preparar las últimas líneas de su discurso para ya el día de mañana entregarlo al mediodía en el Congreso Nacional.
14: Perfecto, Cristóbal, quedamos atentos a cualquier información. Líneas abiertas contigo.
12: Línea abierta, María José, buenas tardes.
14: Buenas tardes. Y sigamos respecto a la cuenta pública, porque es un mensaje presidencial que José Antonio Kast va a dar ante el Congreso, en el Salón Pleno del Congreso Nacional, y hay expectativas, por cierto, en los distintos parlamentarios y sectores políticos sobre lo que va a ser este primer mensaje de José Antonio Kast de cara al país, aunque las expectativas podríamos decir que son distintas según cada sector. El oficialismo espera grandes anuncios en seguridad, también énfasis concretos respecto a la idea de poder desmentir que se van a realizar recortes, y la oposición ha dicho que no van a esperar nada relevante porque todo ya se ha visto y es simplemente una forma no más comunicacional de querer dar un nuevo aire a este nuevo tiempo del gobierno. ¿Qué piensa el Congreso? Benjamín Zamorano lo ha estado reporteando y está en contacto con nosotros. Hola, Benjamín, muy buenas tardes.
15: Muy buenas tardes, María José, y muy buenas tardes a todos nuestros auditores. Así es, los saludamos desde el Congreso Nacional de Santiago, a solo horas de la primera cuenta pública del presidente José Antonio Kast, donde en el mundo político siguen creciendo las expectativas de lo que se podría anunciar, todo en medio de la nueva fase de gobernanza que busca instalar el gobierno. Esta sería una de las prioridades de la actual administración, sobre todo luego del ajuste de gabinete que terminó con la salida definitiva de las exministras Mara Cedini y Trinidad Steiner. Y es que el día de mañana el mandatario cumplirá 82 días como la máxima autoridad del país, cerca de 3 meses, en un camino que ha estado lleno de dificultades, incluyendo, por ejemplo, el aumento súbito del precio de las bencinas y las críticas a la falta de un plan concreto en materia de seguridad, lo que fue reconocido por la ex ministra Steiner en su momento en una entrevista radial. Sin embargo, en su discurso de mañana, el jefe de Estado busca dejar atrás estos hechos, los que incluso le costaron, según distintos sondeos, una baja abrupta del respaldo ciudadano. Todo mediante un discurso que, según fuentes cercanas al presidente, será breve y conciso, pero que abordará distintos temas, incluyendo también nuevos proyectos de seguridad y el fin de la admisión escolar instalada por la expresidenta Michelle Bachelet. Al respecto, el senador Udi y vicepresidente de la Cámara Alta, Iván Moreira, señaló no tener ninguna duda en que el presidente focalizará su discurso en 2 ejes fundamentales. Escuchemos.
16: Y no me cabe duda que el presidente va a centrar su discurso en muchos aspectos, pero la seguridad y el empleo son la clave de esta cuenta pública. El detalle lo entregará el presidente, no hay para qué tener tanta ansiedad, tanta expectativa.
15: Sin embargo, no se espera que hayan anuncios en cuanto a indultos para exuniformados de las Fuerzas Armadas y Carabineros condenados por delitos ocurridos durante el estallido social, una demanda que fue levantada en su momento por parte de la derecha más dura. No obstante, sí se espera que hayan anuncios sobre el proyecto de sala cuna universal, el que sería implementado de forma gradual para evitar un impacto significativo de las arcas fiscales y lo que sería dado a conocer mañana mismo. Sobre este hito del día de mañana, el parlamentario y presidente de la Cámara de Diputados y Diputadas, Jorge Alessandri, señaló esta mañana, aquí mismo en el Congreso Nacional, durante las actividades del Día del Patrimonio, que espera que esta cuenta pública esté marcada por varios anuncios, también en materia de seguridad, lo que fue reafirmado por la presidenta del Senado, Paulina Núñez, durante estas mismas actividades de puertas abiertas a la ciudadanía del Día del Patrimonio. En contraste, desde la oposición han endurecido el tono e insisten en que el presidente Kast no ha sabido manejar ni planificar una de sus promesas más importantes, sobre todo en cuanto a la seguridad, uno de los ejes de este gobierno. En este sentido, la diputada comunista Natalie Castillo sentenció no esperar nada de este primer discurso. Escuchemos sus palabras.
17: Yo espero bien poco respecto a esta cuenta pública, la verdad, porque hemos vivido meses de incertidumbres, incertezas, indolencia frente a los trabajadores y trabajadoras chilenas, frente a los bolsillos de las familias, y quienes esperan hoy día respuestas concretas del Estado no las tienen.
15: Por último, previo a esta cuenta pública, la encuesta Criteria publicada este domingo señaló que el presidente enfrentará este evento con un punto menos de aprobación, alcanzando un respaldo del 36%, mientras la desaprobación de su gabinete vuelve a subir de un 49% a un 53%, el mismo nivel tras el ajuste ministerial de hace unas semanas, María José.
14: Perfecto, Benjamín, vamos a quedar atentos también a lo que van a ser las expectativas, pensando en que están en las últimas horas nada más antes de este mensaje presidencial. Que estés bien, líneas abiertas.
15: Líneas abiertas, muy buenas tardes.
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9: 1:19 p.m.
14: Vamos a hablar respecto a lo que tiene relación con la cumbre de seguridad que lideraron las autoridades del gobierno de José Antonio Kast. Una cumbre que podría tomar especial relevancia o más relevancia si es que Colombia decide sumarse a podríamos decir, esta alianza de países que está compuesta por Ecuador, por Perú, por Argentina, por Bolivia y por Chile, que tiene como objetivo poder combatir el crimen organizado. Vamos a estar en un momento más hablando de lo que va a pasar en Colombia, pero podría ser trascendental para poder darle un poco más de sustento a esta cumbre que comienza a establecerse con una mesa de trabajo y que es una de las estrategias que ha tomado el gobierno del presidente Kast para poder dar respuesta a las críticas por la falta del plan de seguridad, que de hecho es parte de lo que nos planteaba Benjamín Zamorano, que es una de las expectativas que se tiene para mañana. Bueno, el gobierno lideró esta cumbre, que de hecho se convocó y se realizó acá en Santiago con los cancilleres y los ministros de seguridad, y que busca coordinar un plan de acción conjunto frente al crimen organizado, que sabemos es transnacional. La iniciativa ha sido valorada positivamente por expertos, aunque también ha abierto una nueva interrogante, que es lo que yo les decía, el rol que podría llegar a asumir Colombia una vez que se produzca su cambio de gobierno, que podría ser de un signo político distinto al de ahora. Gustavo Petro ha sido muy crítico de el actual gobierno en nuestro país, por ende podría haber un cambio y eso significar también la apertura a que se sume a esta instancia. ¿Qué es lo que significa esta cumbre? ¿Puede generar algún cambio real? Lo ha estado reporteando Josefa Chiamaro, que está con nosotros. Josefa, muy buenas tardes.
18: Muy buenas tardes. En la previa de la cuenta pública de este lunes 1 de junio, el gobierno de José Antonio Kast necesita con urgencia mostrar resultados, sobre todo de las materias más importantes para el Ejecutivo. Dicho esto, fue el propio canciller Francisco Pérez Mackenna quien impulsó, entre países vecinos, la idea de coordinar esfuerzos para enfrentar la expansión de delitos transnacionales. El pasado jueves se organizó una cumbre internacional de seguridad en Chile, la cual estuvo integrada por Argentina, Bolivia, Ecuador, Perú y Chile. Esta reunión tuvo por objetivo principal coordinar un plan de acción conjunto contra el crimen organizado transnacional. En la instancia participaron los ministros de Relaciones Exteriores y de Seguridad Pública de los países asistentes. Además, las autoridades presentes reconocieron que la delincuencia organizada se ha consolidado como una de las principales amenazas para la gobernanza y el bienestar de los países. Finalmente, las autoridades acordaron volver a reunirse nuevamente en 180 días en Buenos Aires para revisar los avances y evaluar la incorporación de nuevos países a la instancia. En este sentido, la posibilidad de integrar nuevos países, no es clara. Cabe destacar que durante este domingo comenzaron las elecciones presidenciales en Colombia, país que podría integrarse al plan dependiendo de quién sea electo. Se puede comentar que en la carrera hay tres candidatos que lideran las encuestas, entre ellos Iván Cepeda, Abelardo de la Espirela y Paloma Valencia. No obstante, el favorito es el oficialista Cepeda, candidato del Pacto Histórico y cercano al actual presidente colombiano. Al respecto, el académico de la Universidad de las Américas, Hugo Hervey, afirmó que el resultado colombiano es fundamental para la integración de más países al plan.
19: La continuidad ahora del presidente Petro claramente va a ser mucho más difícil llegar a algún tipo de vínculo, sobre todo porque hay cierta afinidad ideológica en los países que están participando de esta iniciativa de seguridad.
18: Con todo en consideración, desde el mundo de los expertos, la iniciativa se ha valorado de manera positiva, sobre todo en el sentido de la cooperación internacional. De hecho, el académico del Instituto de Estudios Avanzados de la USACH indicó que la noticia de esta cumbre es uno de los anuncios más importantes del Ejecutivo en materias de seguridad.
20: Creo que la noticia de esta cumbre, digamos, seguridad, ha sido lo más destacable, lo más importante en el materia de la seguridad internacional.
18: Dentro de los acuerdos alcanzados por los países se encuentra la conformación de un grupo de trabajo integrado por las entidades competentes de cada nación. Sumado a esto, se deberá elaborar un plan de acción conjunto para enfrentar la delincuencia organizada. En dicho marco, los países deberán también implementar acciones concretas y resultados medibles y verificables para presentar en la próxima reunión.
14: Muchas gracias, Josefa.
18: Muchas gracias.
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0: En Osorno, un joven de 26 años murió tras salir eyectado del automóvil que conducía en una ruta que conduce hacia el interior del sector de costero de esa zona. El vehículo terminó incrustado en una zanja junto a la vía. Los detalles los tenemos de Radio Bio Bio en Osorno con Eduardo Palacios.
1: El siniestro vial fue advertido por otros conductores que se desplazaban por una ruta conocida como Camino La Misión hacia el poniente de esta comuna al advertir la gravedad debido a que un automóvil marca Suzuki se estrelló contra una barrera metálica de la vía de asfalto. Se movilizó, además de carabineros, voluntariado de bomberos, siendo confirmado el fallecimiento del único ocupante de la máquina. Fiscalía instruyó a personal especializado de la Subcomisaría Investigadora de Accidentes en el Tránsito las tareas propias de su especialidad, donde la teniente Nicole Catalán dio cuenta de los resultados de este fatal siniestro vial.
2: Nos encontramos con un vehículo volcado a un costado de la calzada, no en la calzada, sino que a un costado, en la berma, por decirlo de alguna forma. Esta ruta no tiene berma, tiene bastante vegetación, estaba en una posición bastante difícil de trabajar, así que fue una labor bastante extensa de trabajo en el sitio del suceso por parte tanto de bomberos, carabineros de la subcomisaría Rahue y nosotros como CIA de Osorno.
1: La oficial investigadora indica que los resultados de las pericias son determinantes para establecer la dinámica de un accidente de alta energía en una ruta de asfalto.
2: Específicamente en ese lugar es la salida de una curva que previamente enfrentan los conductores hacia la derecha, entonces se tienen que verificar hartos factores, así que estamos evaluando diferentes aspectos de interés criminalístico que nos puedan a nosotros permitir establecer la dinámica de manera técnica y la causa basal del accidente.
1: El cuerpo de la víctima permanece en el servicio médico legal de esta ciudad en espera de las pericias correspondientes y se espera confirmar su identidad. En Osorno, Bio Bio, la radio.
0: Personal de la Policía de Investigaciones de Angol realiza diligencias a esta hora para intentar dar con un grupo armado que asaltó a trabajadores forestales y robó una camioneta en un predio forestal de Arauco. Vamos a tomar contacto en este momento con Radio Bio Bio de Temuco. Nos entrega detalles a esta hora Roberto Neira. Hola Roberto, buenas tardes.
3: Buenas tardes. Diversas diligencias desarrolla la Fiscalía y también personal de la PDI para dar con el grupo armado que perpetró un robo con intimidación en el fondo Deuco, ubicado en la ruta R-230 de la comuna de Angol, propiedad de Forestal Arauco. Antecedentes obtenidos por la radio dan cuenta que alrededor de las 7 horas, una camioneta de la empresa Renacer, Servicios Forestales SPA, que transitaba con 5 trabajadores a bordo, fue interceptada de frente por un conductor de una camioneta Ford Ranger gris, doble cabina. El delegado presidencial de la provincia de Malleco, Víctor Manoli, dijo que lo más probable es que se trate del mismo grupo que hace unos días asaltó a funcionarios de la municipalidad de Angol para robarle una camioneta que fue recuperada luego por carabineros.
4: Yo he condenado permanentemente todos estos hechos delictuales, pero además lo hemos tratado de perseguir mientras me corresponde tomar la decisión, sin lugar a duda de que hay que actuar con la mayor firmeza y aplicar todo el rigor de la ley para poder condenar a esta gente y ojalá que el Ministerio Público los persiga y los tribunales los dejen recluidos, si son los mismos que andan repitiendo los exámenes, digo yo.
3: La información precisa que desde el vehículo descendieron 3 sujetos armados que obligaron a los trabajadores a bajar de la otra camioneta y luego dejarlos en el suelo boca abajo. Posteriormente descargaron las plantas de pino que había en la camioneta, retiraron las radios de comunicación y el sistema de GPS del móvil y finalmente huyeron llevándose el vehículo de la empresa afectada. René Muñoz, gerente de la Asociación de Contratistas Forestales ACOFARAC, junto con lamentar lo ocurrido, aseveró que intervenir Temucucuy por parte del gobierno no resuelve el problema de la violencia en la zona.
5: Nos parece lamentable que sigan ocurriendo los ataques a contratistas forestales y a trabajadores forestales. Y creemos que es una tarea pendiente del gobierno que está asumiendo, porque no hemos visto una actitud distinta. O sea, hacer intervenciones en la Temucuicuy no significa que se tiene solucionado el problema.
3: Antecedentes preliminares dan cuenta que en el lugar no hubo disparos, tampoco personas lesionadas, ni mensajes de alguna organización radical adjudicándose el hecho. La Fiscalía instruyó diligencias investigativas a la Brigada Investigadora de Robos Viro de la PDI de la ciudad de Angol y dispuso también medidas de protección para el predio. En Temuco, Bio Bio, la radio.
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0: Dirigentes de la Federación de Trabajadores Profesionales de la Salud indicaron que el recorte de recursos al sector podría colapsar al Hospital de Los Ángeles, que es uno de los mayoritariamente afectados en la región del Biobío. Nos informa Mario Tapia, de Radio Biobío Los Ángeles.
8: El recorte de 2.700 millones de pesos para el Hospital de Los Ángeles, que atiende a cerca de 500.000 personas de cobertura provincial, preocupa y moviliza a sus trabajadores. Leila Almendras y Ramón Peña, dirigentes de FEMPRU, señalaron a la radio que un reajuste de este tipo solo traerá más necesidades y falencias que irán en desmedro de personas, usuarios e insumos, insumos menos, dijeron, para una mejor atención.
9: Ya se anunciaron ajustes en el ámbito laboral, respecto a los reemplazos, a la limitación de estos que se van a dar en varias áreas, tanto administrativas como clínicas también, y en relación a los recursos, que también puede haber afectado la compra de fármacos o de insumos médicos, que actualmente igual hay que recordar.
8: Por su parte, Ramón Peña, alto dirigente de este organismo gremial de trabajadores profesionales de la salud, resaltó que este es un golpe duro para los trabajadores y sobre todo para los miles de personas que se atienden en el complejo asistencial Víctor Ríos Ruiz.
10: En menos recursos por ese ámbito, entonces también tenemos que recordar que la provincia de Biobío tiene más de 440.000 personas. El complejo asistencial Doctor Víctor Ríos Ruiz de acá de Los Ángeles es el único complejo, o sea, valga la redundancia, de alta complejidad de la provincia, que absorbe toda esta ciudad. Tenemos a nivel provincial una brecha de más de 300 camas, o sea, nuestra provincia está pidiendo un hospital de mayor complejidad hace mucho tiempo. Hay muchos compromisos que todavía están ahí en el aire. Solo en Los Ángeles tenemos una brecha de más de 80 camas.
8: Indicaron que de momento están efectuando una serie de gestiones ante parlamentarios para que la situación sea revertida antes de que comience a ser un hecho concreto y sin descartar alguna acción mayor en los próximos meses. En Los Ángeles, Bio Bio, la radio.
0: El Ministerio de Agricultura presentó alternativas productivas y apoyo financiero a agricultores remolacheros de la región de Ñuble. Guillermo Escares tiene los detalles.
11: Con el objetivo de apoyar a los agricultores afectados por el término de los contratos de remolacha para la temporada 2026-2027, el Ministerio de Agricultura realizó en Chillán una reunión con productores y gremios de las regiones de Maule, Ñuble y Biobío. La actividad reunió a representantes de empresas agroindustriales, servicios públicos y organizaciones de productores, quienes conocieron diversas alternativas de reconversión productiva. Entre las empresas participantes estuvieron Sugal, Carosi, Frutos del Maipo, Orapti, Tucapel y Vitafood, las que presentaron opciones de cultivos orientadas principalmente a cereales, legumbres y hortalizas para uso industrial. El subsecretario de Agricultura, Francesco Venecián, señaló que la medida busca enfrentar el impacto que dejará el fin de la contratación de remolacha, situación que afectará a 238 agricultores y cerca de 6.400 hectáreas productivas en las tres regiones. Añadió que las alternativas presentadas podrían cubrir alrededor de 4.000 hectáreas mediante nuevos esquemas productivos. Por su parte, el Seremi de Agricultura de Ñuble, Juan Luis Enríquez, destacó que estas actividades o instancias permiten a los productores acceder a información sobre comercialización, financiamiento y nuevas oportunidades de precios. Durante la jornada, además, el Banco Estado presentó una línea especial de financiamiento especial para el trabajo con tasas preferenciales de plazos de hasta 18 meses, montos superiores a 3 millones de pesos, con un respaldo y garantía estatal del FOGAPE disponible tanto para clientes como para también clientes de la misma entidad bancaria. En la región de Ñuble, Bio Bio, la radio.
0: Un 98% de avance registra la pila norte del puente Chacao, una de las estructuras principales de la obra que unirá a Chiloé con el continente. Actualmente las faenas se concentran en la etapa final de hormigonado a casi 200 metros sobre el nivel del mar. Los detalles los tiene Hans Barros.
12: El Seremi de Obras Públicas de la Región de los Lagos, Jairo Quinteros, explicó que los trabajos permitirán terminar la construcción en hormigón de esta pila y una vez finalizada esta fase, la obra quedará preparada para avanzar hacia nuevas etapas de este proyecto.
13: Nos encontramos acá en Pila Norte, a casi 200 metros sobre el nivel del mar, en una de las últimas actividades de hormigonado de la pila correspondiente. Esta pila de 200 metros de altura tiene esta última estructura que ustedes pueden ver atrás mío, que corresponde a la viga travesaño superior. Se están ejecutando las actividades de hormigonado del muro sur de la viga travesaño superior y posteriormente a eso se ejecutará la losa superior y con esta actividad se hará finalizada las actividades de construcción de hormigonado de la pila norte.
12: Luego de este proceso comenzará el retiro de moldajes y la instalación de obras temporales necesarias para continuar con la superestructura del puente. Estas labores serán fundamentales para preparar el sistema de suspensión de la megaobra. Desde el MOP destacaron que el proyecto mantiene su plazo contractual para octubre de 2028 y será clave para mejorar la conectividad entre Chiloé y el continente, indicando que el puente sobre el canal de Chacao es considerado una de las obras de infraestructura más relevantes del país. En Chiloé, Bio Bio, la radio.
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0: Bueno, Colombia celebra hoy la primera vuelta de las elecciones presidenciales en una contienda donde 11 candidatos buscan llegar hasta la Casa de Nariño. Sin embargo, las encuestas muestran una carrera concentrada en tres aspirantes, en Iván Cepeda, Abelardo de la Espriella y Paloma Valencia. ¿Cómo se ha desarrollado esta jornada? Vamos a tomar contacto con Hugo Armando, periodista de uno de los medios de comunicación de Colombia, quien está en la cobertura de estas elecciones. Muy buenas tardes.
17: Muy buenas tardes, Ama. Gracias por la invitación. La jornada electoral en Colombia arrancó a las 8 de la mañana, 9 de la mañana hora Chile, y se va a extender hasta las 4 de la tarde. En ese periodo, los colombianos podrán asistir a las urnas presentando su cédula ciudadanía y votar por su candidato. Después de las 4 de la tarde no habrá opción, y eso también es una constante en Colombia, donde muchas personas dejan para última hora ida a las urnas a votar. Hay algunos países de la región en las que se puede votar, las personas que están en la fila al momento del cierre de las urnas pueden votar. En Colombia no. A las 4 de la tarde en punto se cierra y el que quedó en la cola, pues simplemente quedó en la cola, en la fila, y no puede hacerlo. Hoy, para esta jornada, están habilitados 41.4 millones de colombianos para votar. La cifra exacta, 41.421.973 colombianos. De esos, 40 millones están habilitados en todo el territorio nacional y 1.4 millones en el exterior. Recalcar, María José, que desde el lunes pasado se han venido los colombianos que están en el exterior votando y hoy es la última fecha que tienen para hacerlo. Básicamente, todo se ha generado durante las últimas semanas bajo un clima, como tú muy bien lo mencionabas, un clima de polarización, un clima de miedo, porque en muchas regiones del país se empezaron a presentar problemas de orden público. Ustedes seguramente lo habrán anotado en el Valle del Cauca, en el departamento del Cauca, también en el departamento del Guaviare, tan solo hace unos días, donde grupos armados ilegales se enfrentaron por el territorio y generaron más de 50 bajas. Así que en muchos sectores del país ha habido esa tensión. De hecho, las autoridades como la Defensoría del Pueblo han reportado que 386 municipios en todo el país están en riesgo, riesgo alto, riesgo medio y riesgo bajo, por situaciones que tienen que ver con grupos armados ilegales. Pero en lo que tiene que ver con las grandes capitales, la jornada se ha desarrollado en completa normalidad, la gente está acudiendo masivamente, de hecho hay reportes que se ven mucha más gentes, personas en los puestos de votación haciendo su derecho a la democracia, su derecho al sufragio. Por lo que se ve, por lo que se espera, puede ser una jornada donde el nivel de abstencionismo en Colombia, que generalmente está entre el 50 y el 55%, pues sea superado y sea mucho más grande la participación de los colombianos en las urnas, María José.
0: Sí, y hemos visto, Hugo, también como tú nos decías, este tema de las algunas amenazas de seguridad. De hecho, autoridades de Colombia también han hablado respecto a esto en varias comunas del país, pero eso no ha impedido que se pueda desarrollar de manera concreta el proceso eleccionario.
17: Así es, María José. Hasta el momento las autoridades han reportado calma. No ha habido ninguna necesidad por ahora de hacer cambios de puestos de votación. No ha pasado eso, ni por temas de clima, ni por temas de presiones de grupos ilegales. No, por ahora todo está funcionando bien. Las personas en todo el territorio nacional están acudiendo a votar sin mayores contratiempos.
0: Hay una serie de sondeos de opinión, encuestas que pueden mostrar tendencias, tanto en Chile como en muchas partes del mundo. Muchas veces los sondeos también se equivocan y no prevén algunos síntomas ciudadanos. Acá son 11 candidatos que buscan llegar a la presidencia y básicamente los sondeos, las encuestas muestran que hay tres aspirantes que están más fuertes, ¿no? Iván Cepeda, Abelardo de la Espriella y también Paloma Valencia. Cepeda votó durante esta jornada, pero hay una declaración que recogen distintos medios internacionales que tiene relación con un llamado a dejar la tiranía de lado, que es un llamado que habría realizado, de hecho, el candidato Abelardo de la Espriella, que pidió dejar la tiranía de lado y avanzar, de hecho, hacia un nuevo gobierno. ¿Cómo se puede tomar ese discurso? ¿Es un discurso que esté conectando con la ciudadanía en esta jornada?
17: Absolutamente, María José. El candidato Abelardo de la Espriella es un abogado muy reconocido en el país por cada uno de los casos que ha enfrentado desde su parte penal, de su parte jurídica como abogado, y es el gran outsider que tenemos en Colombia en la jornada de hoy. Y es un candidato que ha ganado mucho fortaleza dentro de los electores con un discurso de seguridad y con un discurso de no dejar perder el país. De hecho, su movimiento político se llama Defensores de la Patria. Y es allí donde los colombianos han tenido como un clic nuevamente muy positivo. Le voy a colocar un ejemplo, María José, tiene que ver con lo que pasaba en el país en los años 90. La guerrilla estaba tomado, guerrilla inicialmente, pero hoy en día son grupos narcocriminales, terroristas. Era una situación extrema en la que impedían que los colombianos se movilizaran por las carreteras. Había muchos temas de carrobombas, secuestros en las vías. Y llegó en ese momento el presidente Álvaro Uribe y recuperó la democracia del país, recuperó la seguridad, la tranquilidad. En este momento Colombia nuevamente está atravesando esa misma línea histórica. Otra vez la incursión de los grupos armados ilegales, las situaciones de tomas de pueblos, ataques a militares y policías en sus puestos de mando. Eso nuevamente ha generado una preocupación muy grande en el país. Lo que en materia económica en materia de seguridad se había perdido, se había recuperado con Uribe, nuevamente se ha perdido en la actualidad. Muchos hemos hecho el análisis de que Colombia retrocedió 30 años en materia de seguridad y también lo hizo en materia económica, en materia política, en materia social. Y Abelardo de la Espriella ha recuperado nuevamente ese sentir de los colombianos. También lo ha hecho Paloma Valencia, que es la candidata del Partido Centro Democrático, el mismo partido de Álvaro Uribe, el que te estoy hablando hace un rato. Y ellos dos son los grandes personajes que en materia de derecha están generando como esa gran favorabilidad. Y Abelardo, y por el otro lado tenemos al candidato oficialista, el candidato del petrismo, el candidato Iván Cepeda, pues que vendría a ser la continuidad de Gustavo Petro, un poco en materia de gobierno.
0: Perfecto. Vamos a quedar atentos a lo que vaya a suceder en las elecciones, por cierto, en Colombia. Te agradecemos este contacto. Hugo Armando Vecino, periodista de NTN 24, conversando con nosotros acá en Bío Bío. Que tengas buena tarde.
17: María José, buena tarde. Solo restan 3 horas y 30 minutos para que los colombianos acudan a las urnas y a partir, además el sistema de conteo de Colombia es muy rápido, es muy expedito. Yo creo que hacia las 5 de la tarde, 5:30, tal vez 6 por tarde, tendremos ya la decisión de los colombianos que nos van a decir si alguno de los dos candidatos gana en primera vuelta, lo que vemos muy difícil, o que algunos, cuál será el candidato de derecha que seguramente se va a enfrentar Eugenio Cepeda en una segunda vuelta electoral.
18: Perfecto. Muy buenas tardes, quedamos atentos.
17: Un abrazo desde Bogotá, Colombia, y gracias a toda la audiencia de Radiograma. Un abrazo.
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0: Tras recientes hechos de violencia en colegios y universidades, parlamentarios del oficialismo y el centro político profundizan en torno al proyecto de ley de escuelas protegidas, donde pese a valorar la iniciativa, consideran que no es suficiente y que se debería extender la norma a también la educación superior. El proyecto se votará de forma decisiva este martes 2 de junio en la Cámara de Diputados. Los detalles los tiene Juan Oporto.
19: Efectivamente, y es que las manifestaciones vividas en los recintos educacionales en pleno centro de Santiago han profundizado el debate en torno sobre qué acciones se deberían realizar para enfrentar estos acontecimientos. Recordemos que durante esta semana, específicamente el jueves, en el Instituto Nacional hubo incidentes por parte de los llamados overoles blancos, quienes lanzaron bombas Molotov a la vía pública. Al día siguiente, el viernes 29 de mayo, la diputada del Partido Republicano, Javiera Rodríguez, sufrió una funa en las dependencias de la Facultad de Derecho de la Universidad de Chile, luego de participar en una charla programada para la tarde de ese día. Situación en donde la parlamentaria declaró que recibió escupos, gritos y empujones. Algo similar a lo ocurrido a principios de abril de este año a la ministra de Ciencias, Ximena Lincolao, quien también fue víctima de agresiones en medio de una manifestación estudiantil desde la Universidad Austral de Chile, en Valdivia. Frente a estas situaciones, desde el Congreso manifestaron su énfasis respecto al proyecto de ley de escuelas protegidas, cuyo objetivo es establecer medidas de seguridad, orden y respeto en los establecimientos educacionales para prevenir la violencia escolar y el porte de objetos peligrosos. El presidente de la Comisión de Educación y militante de la UDI, el diputado Sergio Bobadilla, culpó al anterior gobierno del expresidente Gabriel Boric al dejar, según sus palabras, actuar con total impunidad a los manifestantes. En ese sentido, recalcó que el proyecto presentado por el Ejecutivo busca ser la respuesta a que la violencia no tendrá espacio en ningún lado, provenga de los colegios y escuelas como también de las universidades.
20: Ningún estudiante de la educación superior que participe activamente en hechos de violencia siga teniendo beneficios con recursos de todos los chilenos. A estos delincuentes que están destruyendo la educación en nuestro país, se les debe quitar todo beneficio.
19: El proyecto presentado por el Ejecutivo busca ser la respuesta a que la violencia no tendrá espacio en ningún lado, provenga de los colegios y escuelas como también de las universidades.
20: Ningún estudiante de la educación superior que participe activamente en hechos de violencia siga teniendo beneficios.

0: sí corresponde un avance para controlar lo que pasa en los recintos educacionales.
1: Yo creo que acá debiera de poder ingresar la fuerza pública, debieran de poder detenerse a estos personajes aun cuando se guarezcan en los colegios. Y ojo, en la universidad es lo mismo, porque la gente se supone que ahí va a estudiar, no va a armar boches, a hacer manifestaciones.
0: Desde la Cámara Alta, el senador independiente Karim Bianchi, quien también integra la Comisión de Seguridad Pública, manifestó que Chile no puede seguir aceptando que las salas de clases y los campus universitarios se transformen en escenarios de violencia. En ese sentido, dijo tajantemente que quien lanza una bomba Molotov no ejerce ningún tipo de derecho, sino que se encuentra cometiendo un delito, donde enfatizó que se debe estudiar una posible ampliación de la Ley de Escuelas Protegidas para que abarque a la educación superior.
2: La Ley de Escuelas Protegidas fue un paso importante, pero debemos evaluar si hoy se requiere más herramientas y si algunas de ellas deben extenderse hacia otros espacios educacionales. Es un tema en el cual debemos estar atentos, ir avanzando, por sobre todo anticiparnos.
0: Al encontrarse en tercer trámite, el proyecto de Ley de Escuelas Protegidas vivirá una jornada clave este próximo martes 2 de junio desde la Cámara de Diputados, luego de controvertidas discusiones en las comisiones de educación de las respectivas cámaras. Si se aprueba, se convertirá en ley, pero si se rechaza, tendrá que enfrentarse a una comisión mixta.
3: Buenas Gracias, tardes. Juan. La información está primero en Radiograma. El desempleo llegó al 9,1% y el gobierno fijó como objetivo bajarlo a un 6,5% al término de su mandato en 4 años más. Mientras, economistas evalúan si la meta es alcanzable. Desde el Parlamento debaten también sobre la efectividad de las medidas anunciadas para impulsar el empleo formal. Más detalles tiene Valentino Breque.
4: El desempleo se transformó en uno de los principales desafíos que enfrenta el gobierno. Esto porque, según los últimos datos del Instituto Nacional de Estadísticas, la tasa de desocupación llegó al 9,1% durante el trimestre febrero-abril, mientras que en la región metropolitana alcanzó un 9,7%. Las cifras son especialmente complejas para las mujeres, cuya tasa de desempleo se elevó al 10,5%, y para los jóvenes la desocupación alcanza un 22,8%. A este escenario se suma el crecimiento de la informalidad laboral. Actualmente un 26,8% de los ocupados trabaja en condiciones informales, porcentaje que continúa aumentando. Pese a este panorama, el Ejecutivo fijó una meta ambiciosa según expertos: reducir el desempleo hasta un 6,5% al término del mandato y generar 600.000 y 650.000 nuevos empleos. Para ello, una de las principales apuestas es el Plan de Reconstrucción Nacional, que crea un subsidio al empleo formal que permitirá a los empleadores recuperar parte de las cotizaciones previsionales de sus trabajadores para incentivar nuevas contrataciones. Desde el mundo político existen distintas miradas. Respecto de las medidas anunciadas, la diputada del Frente Amplio, Yael Guiomans, integrante de la Comisión de Trabajo de la Cámara, cuestionó los resultados de las políticas económicas impulsadas por el gobierno y aseguró que han terminado afectando a los trabajadores.
5: El gobierno llegó prometiendo reactivación económica, más confianza y mejores condiciones para invertir y contratar, pero el primer registro laboral disponible muestra lo contrario. Al final del día, las primeras decisiones económicas que tomó el gobierno demuestra que no logran despejar la incertidumbre a las empresas. Por el contrario, al parecer, se refuerza una actitud de espera.
4: Por su parte, el diputado republicano Stefan Schubert y parte de la misma comisión valoró el subsidio al empleo contemplado en el Plan de Reconstrucción Nacional, pero sostuvo que serán necesarias tomar medidas adicionales para enfrentar el actual nivel de desocupación.
6: Pero lo que sí tenemos claro es que el empleo está siendo un problema crítico en nuestro país. No es un subsidio de un dinero que llega al empleador, sino que es un crédito en su tributación, un descuento del impuesto. Eso es, creemos que es un muy buen incentivo. Ahora, ¿suficiente? Por supuesto que no, porque eso tiene que ir de la mano con crecimiento.
4: Precisamente sobre este desafío se refirió hoy el presidente José Antonio Kast durante un conversatorio ciudadano realizado en Villa Alemana en la antesala de la cuenta pública, donde reconoció que reducir el empleo desde el actual 9,1% hasta el 6,5% requerirá tiempo, crecimiento económico sostenido y políticas que favorezcan la creación del empleo formal.
3: Alcaldes y diputados de la Araucanía esperan anuncios en la primera cuenta pública del presidente mañana, no solo en materia de seguridad.

0: Recordaron que el mandatario obtuvo una alta votación en la región y se comprometió en campaña con una mayor inversión para las provincias de Malleco y de Cautín. Nos informa de Radio Bío Bío de Temuco, Rodrigo Aguilera.
1: Alcaldes y diputados indicaron que la Araucanía no es una región igual a las demás. Aquí hay un déficit estructural por parte del Estado que ha impactado su desarrollo y también hay una situación especial producto de la violencia y el estado de excepción constitucional de emergencia. Al respecto, el diputado de Evópoli, Tomás Kass, dijo que vienen anuncios en la primera cuenta pública del presidente, que hay que ser pacientes y que hay conciencia en el Ejecutivo respecto que esta es una región que tiene necesidades especiales.
2: Yo veo que tenemos que esperar al presidente su propuesta, porque vemos que la Araucanía evidentemente es una de las regiones más pobres del país. Y creo que vienen anuncios en ese sentido. Y más que anuncio, también veo un gobierno comprometido. Si usted ve la actitud con la cual ha enfrentado el tema de la seguridad acá en la Araucanía, es muy distinto.
1: La presidenta de la Asociación de Municipios de la Araucanía, ANRA, la alcaldesa de Pitufquén, Jacqueline Romero, recordó que en las dos visitas previas que ha realizado el presidente a la región no se ha reunido con los alcaldes y ellos esperan que eso se materialice después de la cuenta pública, donde también esperan anuncios no solo en materia de seguridad, sino que también en inversión, que es lo que requiere la región para salir de la pobreza.
3: Esperamos que, así como él estuvo acá en su cierre de campaña, también pueda venir a hablar con los alcaldes. Son tantas las necesidades que, de alguna u otra manera, también los recursos son escasos. Administramos pobreza, esa es la verdad.
1: Y por último, la diputada del PPD, Andrea Parra, dijo que el presidente no se puede quedar pegado en el pasado, que ya no está en campaña. Esperan anuncios de futuro y de inversión para las provincias de Cautín y Malleco.
4: Bueno, dado que es poco lo que el presidente Kass lleva en ejercicio, uno esperaría que él tenga una mirada más bien de futuro, que no se quede pegado en el pasado ni en frases campañeras. Es la segunda región más pobre de Chile.
1: Es lo que coincide en todos los sectores políticos en la Araucanía, en que la región requiere una mirada especial, distinta por parte del Poder Ejecutivo, con recursos por parte del sector público, pero también con iniciativas que permitan la inversión del sector privado. En Temuco, Bío Bío, la radio.
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0: El mes de julio iniciará el juicio contra los acusados por el fraude que investigó el Ministerio Público en el gobierno regional de Los Lagos por parte de la Corporación Kimun, que significó la pérdida de 1.200 millones de pesos en el marco del caso Convenios. Entre los testigos destaca el exgobernador Patricio Vallespín y también una exministra. 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
8: El próximo 23 de julio en el Tribunal Oral en lo Penal de Puerto Montt iniciará el juicio contra el presidente de Kimun, Jaime Wincahue, y el presidente de Fundelín, Diego Ancalao, a quienes se les acusa de defraudar al GORE y haber desviado los fondos lavando activos. Pero además, a Wincahue se le acusa de fraude al fisco y cohecho, porque junto a la lobista Viviana Guzmán habrían sobornado al funcionario Rodrigo Fuentes para alterar documentos que les permitieran recibir los 1.200 millones. La exadministradora regional Viviana Godoy y la exjefa de la División de Fomento, Gloria González, están acusadas de haber fomentado la aprobación y el incremento de los recursos a Kimun, sin haber constatado la debida experiencia de esta corporación. En total, arriesgan penas de entre 12 y 4 años. Además, entre los testigos de este juicio oral que iniciará en julio, se citó por parte de la Fiscalía al exgobernador de Los Lagos, Patricio Vallespín, y a la exministra de Bienes Nacionales, Javiera Toro, entre otras autoridades de la SUDERE y también ex y actuales autoridades regionales. En Puerto Montt, Bio Bio, la radio.
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0: El mandatario José Antonio Kast participó en el sexto encuentro del presidente presente en la comuna de Viña Alemana. En su última actividad oficial antes de la cuenta pública, el jefe de Estado anunció que impulsarán el rol único de vándalos. En el Congreso hay expectativas divididas sobre la cuenta pública. El oficialismo destaca los grandes anuncios que se vienen y en la oposición dicen que no esperan nada relevante. Dirigentes de la Federación de Trabajadores de Profesionales de la Salud indicaron que el recorte de recursos del sector podría colapsar al Hospital de Los Ángeles. Luego de conocerse que el desempleo llegó al 9,1%, expertos y parlamentarios analizaron la meta del gobierno de reducir la desocupación al 6,5% al final del mandato. Un 98% de avance registra la pila norte del puente Chacao, una de las estructuras principales de la obra que unirá a Chiloé con el continente. Exactamente 14 horas con un minuto.
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18: Seguimos revisando informaciones aquí en Bio Bio, la radio. La justicia condenó a un comunero que le exigió a un agricultor el pago de 5 millones de pesos para dejarlo trabajar tranquilo en un predio de la comuna de Galvarino. El Tribunal Oral en lo Penal de Temuco condenó a Cristian Pichún Linco a cumplir la pena de 3 años de presidio efectivo como autor del delito de amenazas condicionales, luego que le exigió a un agricultor el pago de 5 millones de pesos para que pudiera retirar la cosecha desde su predio en la comuna de Galvarino, hecho perpetrado el 18 de octubre del año 2022. El Ministerio Público había presentado acusación por el delito de extorsión, solicitando la pena de 7 años de presidio para el sujeto, pero el tribunal llamó a las partes a recalificar el delito. En la acusación, la fiscalía precisó que el día de los hechos, Cristian Pichún Linco, junto a otros sujetos desconocidos, exigieron al arrendatario del Fondo El Palomar la suma de 18 millones de pesos, manifestando que sería la única forma en que podrían trabajar tranquilos en el lugar, señalando que de no acceder al pago tendrían que atenerse a las consecuencias. El Ministerio Público detalló que ante la negativa de la víctima, el imputado insistió en que para sacar la producción y asegurar la integridad física de los trabajadores, el arrendatario del fondo debía pagar la suma de 5 millones de pesos. En este contexto, dadas las intimidaciones efectuadas por el ahora condenado hacia la víctima, el día 31 de marzo del año 2023, esta se vio obligado a suscribir un cheque por la suma de 5 millones de pesos, que posteriormente fue cobrado por Rosa del Carmen Linco Marín, madre del imputado. La resolución fue dictada por los jueces del Tribunal de Juicio Oral en lo penal de Temuco, señor Leonel Torres Lavé, Alejandra Rosas Lagos y Roberto Herrera Olivos. Este lunes inicia el juicio oral en contra de 8 integrantes de la organización radical Weichan Aucamapu, WAM, acusado del homicidio de un comunero y otros delitos perpetrados el año 2022 en la comuna de Carahue. Para 28 jornadas está programado el juicio oral que comenzará este lunes en el Tribunal Oral en lo penal de Temuco, en contra de 8 integrantes de la organización radical Weichan Aucamapu, acusados, entre otros delitos, por el homicidio del comunero Manuel Guanupil Antileo, asesinado a tiros frente a sus hijos en el cruce La Suerte de la comuna de Carahue el 5 de mayo del año 2022. Uno de estos disparos alcanzó directamente la camioneta Nissan en la que la víctima huía junto a sus dos hijos e impactó en la espalda de Guanupil Antileo, quien murió en el lugar. El Ministerio Público también presentó acusación por los delitos de porte ilegal de armas de fuego y municiones, solicitando penas que van desde los 4 a los 15 años de presidio. La sala, que deberá determinar si estas personas son culpables o inocentes, estará integrada por los jueces Jorge González, Patricia Follafo, Roberto Herrera. Para este juicio se han dispuesto de diversas medidas de seguridad porque hace unas semanas se está desarrollando en el mismo tribunal un juicio oral en contra de 5 personas vinculadas a la CAM por 2 delitos de incendio. El ingreso al centro de justicia estará a cargo de personal especializado de gendarmería y solo se podrá entrar al recinto portando cédula de identidad. Y en el exterior estará personal de carabineros.
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18: Un total de 80 trabajadores de una empresa de aseo que le presta servicios a la municipalidad de Angol reclaman por la demora del pago de un bono anual. Los detalles los tiene Vladimir Sáez.
19: Una compleja situación están viviendo cerca de 80 trabajadores de la empresa Solo Verde, que es una empresa contratista de la municipalidad en el marco de los trabajos de barrido de calles, producto que actualmente no ha sido posible el pago de un bono que llega de la Subdere, que equivale cerca a 140 millones de pesos que se paga mensualmente y el aporte llega una vez al año. Esto producto que el municipio durante enero y febrero no hizo el trámite ante la Subdere para que enviaran esos recursos al municipio local, dijo el concejal Américo Lantaño.
20: Mensualmente, pero el bono se tramita anual. Los municipios, cierto, lo hacen en los meses de enero, febrero, a través del listado de las personas que trabajan en este oficio, y se entrega a la Subdere, y la Subdere entrega más o menos los recursos en los meses de abril, mayo, se le está entregando a cada una de las personas que se dedican a este oficio. Y lamentablemente el municipio de Angol no realizó esa gestión, se olvidaron. Una enfermedad de una funcionaria y la funcionaria que reemplazó no se percató de este problema, que esta situación que había que hacerlo, y hoy día el municipio no tiene, cierto, ese bono, los trabajadores no están recibiéndolo. Un tema complejo porque ellos están reclamándolo, responsabilizan al municipio.
19: Ahora el municipio está haciendo gestiones y consultando a la Contraloría cómo el municipio con recursos propios podría hacer frente a esta situación que afecta a trabajadores de la empresa contratista del municipio local de Solo Verde. En Angol, Bio Bio, la radio.
18: El Ministerio de Obras Públicas levanta proyectos para los que viajan y no para los que viven en la comuna de Freire, dijo el alcalde de esa zona, José Coliwil, tras ser consultado por el proyecto de la doble vía hacia Villarrica. La autoridad espera avances en mejoras de caminos y otro tipo de iniciativas. Todo esto luego que se diera a conocer que se trata de una ruta prioritaria para el gobierno y que, si todo sale bien, podría estar en funcionamiento en el año 2037. Sin embargo, el alcalde de Freire, José Coliwil, dijo que lo más importante es avanzar en obras que mejoren la calidad de vida de sus habitantes, indicando que desde el año 2025 que están pidiendo mejoras en caminos y apoyo para el diseño de proyectos. El jefe comunal afirmó que el MOP está levantando obras para los que viajan y no para los que viven en la zona.
2: Son proyectos que ni siquiera han comenzado a diseñarse. Son mejoras de obras y son mejoras de caminos en rutas aledañas a la posible autopista que se pudiera construir. Y nosotros como autoridad hoy día estamos representando ese sentir de los territorios, las comunidades y la ciudadanía. Pues se entiende que el MOP está levantando una obra para los que viajan y no para los que viven.
18: La autoridad indicó que continuarán con estas demandas, esperando nuevas conversaciones con los representantes de la cartera, indicando que nada asegura que a los habitantes de Freire no se les verá encarecida la calidad de vida.
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18: Un hombre atacó con un hacha a trabajadores municipales y a transeúntes en la comuna de Renaico, dejando a 3 personas con lesiones de diversa consideración. Los detalles los entrega a esta hora aquí en Estudios Roberto Neira. ¿Cómo estás, Roberto? Buenas tardes.
23: Buenas tardes, Carlos. Sí, una noche de terror vivieron vecinos de la comuna de Renaico, en la provincia de Malleco, luego que un hombre portando un hacha atacó a 3 funcionarios municipales y civiles en diversas arterias de esa comuna. El hecho se registró en el sector Estación de Renaico, cuando el personal municipal se disponía a retirar la implementación de una actividad cultural que se realizó en ese lugar. Así lo precisó el alcalde de la comuna, Claudio Musrey.
24: Se preparaban para retirar la implementación que está instalada, y en ese momento se acerca una persona con un arma blanca, atacando a algunos de los funcionarios que estaban ahí. Y gracias a Dios no tuvimos ninguna lesión por esta propia arma blanca. Eso sí, causó choque en los funcionarios. Uno de ellos, al salir arrancando, se golpeó con un fierro y quedó con una contusión menor. Y podemos decir que, gracias a Dios, no tenemos lesionados de mayor gravedad.
23: Hay que precisar que anoche se activó un vasto operativo policial porque este sujeto, portando el hacha, atacó a lo menos a otros 2 vecinos en sectores distintos. Carabineros ha intentado revisar lo que son las imágenes captadas por las cámaras de seguridad ubicadas en diversas arterias de la comuna de Renaico para intentar identificar y detener a esta persona, situación que hasta el momento no ha sido posible. Hay que precisar también que se encuentran, digamos, las declaraciones de las personas que vieron a esta persona, quienes entregaron algunos rasgos físicos a carabineros para intentar identificarlo. Una de las situaciones que explicaba el alcalde de la comuna de Renaico es que este hecho ocurre muy cerca de lo que es un terreno que pertenece también a Ferrocarriles del Estado, donde se han levantado diversas construcciones bastante precarias, pero que se ha convertido en un lugar donde se han generado bastantes incivilidades, problemas con las personas que allí habitan, y dice que se va a reunir con las personas de Ferrocarriles del Estado para ver de cómo pueden levantar, sacar de ahí estos especies de rucos media agua que se han construido en el lugar y que han generado diversos problemas. Pero sin duda una noche de terror fue la que se vivió ahí en la comuna de Renaico y que deja al menos 3 personas lesionadas.
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18: 14:14 hay más informaciones. La consejera regional del PPD, Ana María Soto, aseguró que ninguna transferencia a fundaciones y otro tipo de entidades pasó por la aprobación de la instancia en el periodo anterior. Además, explicó que las fiscalizaciones solo se pueden realizar con el acuerdo de todos los miembros del cuerpo colegiado. Los detalles los tiene a esta hora aquí en estudios Amparo Montoya. ¿Cómo estás, Amparo? Buenas tardes.
0: Buenas tardes, Carlos. Estas son declaraciones que la consejera regional realizó tras la cuenta pública del gobernador René Zafirio, coincidiendo en que el gobierno regional se está recuperando de una herida por las investigaciones del caso Convenios. Al término de esta actividad, de la consejera regional del PPD, Ana María Soto, fue consultada por su mea culpa respecto a un rol fiscalizador más activo en el periodo anterior, ya que en ese entonces era miembro de la instancia para la cual fue reelecta en las elecciones del 2024. Soto explicó que los CORES no pueden fiscalizar de forma individual y que la única manera es con el acuerdo de todos los miembros de la instancia, algo que, según dijo, también depende de las voluntades políticas para lograr la mayoría.
1: El cuerpo colegiado tiene que estar de acuerdo para realizar esa fiscalización. El consejero regional, en forma individual, no lo puede realizar. Hay dinámicas, ¿cierto?, políticas, o de voluntades o de disposiciones para que tú logres la mayoría dentro del cuerpo colegiado y poder fiscalizar una materia.
0: La consejera regional del PPD no es la única que fue reelecta para el cargo. Allá se suma Miguel Ángel Contreras, también Eduardo Hernández, Gilda Mendoza, Mónica Rodríguez, Marita Gutiérrez, Nicolás Doncé, Hugo Monsalves y Rodrigo Pacheco. En este sentido, Soto aseguró que hubo conversaciones para revisar los convenios que se realizaron en la administración del ex gobernador Luciano Rivas. Sin embargo, dijo, ya había un proceso judicial en curso y que ninguna de las transferencias pasó por el Consejo Regional.
1: Por supuesto que nosotros tuvimos conversaciones, pero más allá no, porque estalló cuando ya había un proceso judicial en curso. Además, esas transferencias por el caso convenio no pasaron por el Consejo Regional, porque la ley faculta a los gobernadores regionales para hasta un monto, que son 400 millones de pesos, un monto de 401 tiene que pasarlo por el Consejo Regional.
0: Lo que se le olvida ahí a la consejera regional es que hubo también aprobaciones expresas en el año 2022. En 6 horas se realizó un trámite en el gobierno regional, incluida la aprobación del Consejo Regional para transferir recursos a un programa de reactivación económica de la Universidad Autónoma, que fue revisado por la Contraloría, y también se aprobó aumento de recursos para un programa de reactivación económica de la Agencia de Desarrollo Regional en 3 días. De todas maneras, la militante del PPD señaló que es importante que se discuta una modificación legal para que los CORES, de manera individual, puedan realizar fiscalizaciones. Indicó que hasta el momento lo único que pueden hacer es solicitar información, pero que esta se entrega cuando la administración lo estime conveniente y, por tanto, aseveró, no es una inspección real.
18: Hay fusiones que se pueden producir, dijo el gobernador René Zafirio, respecto a la idea de unificar ministerios. De todas maneras, indicó que hay materias o realidades que tienen que ser atendidas de forma particular. Una situación que surge a raíz del proyecto que hace unos días ingresaron parlamentarios de la UDI, quienes buscan reducir las carteras de gobierno de 25 a 19. Consultado por esta posibilidad, el gobernador regional señaló que hay fusiones que se pueden producir, poniendo como ejemplo la actual situación de transportes y obras públicas a cargo del biministro Luis de Grange.
3: Yo creo que hay fusiones que sí se pueden producir, como por ejemplo la que ha ocurrido a través del biministro de Obras Públicas y Transporte. Creo que esa es una fusión posible. Ahora son procesos que tienen que pasar por el Congreso, que requieren de mayorías parlamentarias, porque significan modificar la estructura del Estado.
18: El independiente y ex militante de la DC dijo que los gobiernos de turno siempre han buscado reducir la burocracia estatal. Sin embargo, afirmó que hay materias que necesitan de un ministerio.
3: Cada gobierno que asume tiene como entre sus metas reducir lo que denominan, digamos, la burocracia estatal. Yo creo que hay que ser un poco más riguroso en eso. Hay procesos que necesitan de contar con un ministerio que asuma realidades que son muy específicas. Por ejemplo, Ministerio de Ciencia.
18: respecto al Ministerio de la Mujer, indicó que son temas específicos que tienen que ser abordados, al igual que los derechos de los pueblos originarios y otros, en una estructura. Dijo que haga más expedito los procesos.
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18: Y le contamos que se está realizando la convocatoria de la segunda edición del Festival de Danza Contemporánea en Pucón, Rara. Ya se encuentra abierta la convocatoria para la segunda edición de Rara, Festival de Danza Contemporánea de Pucón, encuentro artístico que se va a desarrollar entre el 3 y el 14 de noviembre de este año en la zona lacustre de la Araucanía. La iniciativa es un proyecto financiado por el Fondo de Artes Escénicas del Ministerio de las Culturas y busca fortalecer la circulación de obras de danza contemporánea en la región, acercando experiencias escénicas tanto a públicos escolares como a la comunidad en general. El Seremi de las Culturas de la Araucanía, Samir Manukian, invitó a la comunidad a participar de esta convocatoria.
5: Por la importancia y relevancia de este festival, hacemos un llamado a todas las compañías y artistas de la danza para que participen en la segunda edición de este importante festival que potencia las artes escénicas en la zona lacustre de la región de la Araucanía y que también promueve la circulación de obras entre los estudiantes de la comuna de Pucón.
18: La convocatoria está dirigida a artistas, compañías y colectivos de danza contemporánea de todo el país para postular obras ya estrenadas con una duración de entre 40 y 60 minutos, aptas para público escolar, de enseñanza media y público en general. Para esta edición, el festival se articula bajo la curatoría Naturalezas Vibrantes, una línea conceptual que invita a explorar las relaciones entre los cuerpos, los ecosistemas naturales y los universos digitales desde la creación escénica contemporánea. Las postulaciones estarán abiertas hasta el día 5 de junio próximo a las 6 de la tarde, mientras que los resultados serán informados el viernes 26 de junio.
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18: ...14:23. Alcaldes, parlamentarios y gremios esperan que en su primera cuenta pública el presidente José Antonio Kast realice anuncios concretos para la región. Autoridades políticas y dirigentes de gremios esperan que el presidente Kast aproveche su primera cuenta a la nación para realizar los anuncios que la región espera, no solo en materia de seguridad, sino que principalmente en inversión que permita superar el déficit estructural que afecta a las 32 comunas, tanto de Malleco como Cautín. El diputado del Partido Republicano, Cristian Neira, dijo que en seguridad ya se anunció un cambio respecto del estado de emergencia y ahora esperan anuncios en materia económica.
8: Nosotros estamos pidiendo y le vamos a pedir al gobierno, a mi gobierno, yo le voy a pedir un trato especial para la Araucanía porque necesita de mucho apoyo económico.
18: El alcalde de Tolten, Guillermo Martínez, recordó que históricamente la región ha estado en una situación compleja y que por lo mismo requiere un trato especial que permita superar las brechas sociales que impactan negativamente el desarrollo y una mejor calidad de vida de los habitantes de la Araucanía.
9: O sea, nosotros esperamos que la región de la Araucanía tenga una atención preferencial en el sentido de que es una de las regiones más pobres del país, sus indicadores están todos dentro de los más bajos que tienen las regiones de Chile, su pobreza, el trabajo, las brechas en educación, las brechas en salud. Entonces, claramente, nosotros esperamos de esta administración, como hemos esperado también de las anteriores, que siempre existan anuncios que estén orientados a poder satisfacer las necesidades de la ciudadanía.
18: Por su parte, el presidente de la Asociación de Agricultores Unidos, Camilo Guzmán, dijo que el sector espera anuncios especiales porque hoy están enfrentando una crisis y reiteró que se requiere más apoyo para la producción nacional y regional.
10: Se asegura el alimento para nuestros compatriotas, se valora el producto nacional, se baja la presión sobre los alimentos importados y más familias chilenas pueden llegar a fin de mes. Además, se empujan aquellas economías regionales que no dependen de Santiago, donde la agricultura sostiene el empleo, el comercio, el transporte, los servicios y la vida rural. Esto está en el propio plan del gobierno del presidente, fortalecer la producción nacional, descentralizar el desarrollo y dar valor a los territorios. Lo único que pedimos es que no se quede en promesas. Chile tiene que crecer, sí, pero crecer para todos.
18: Los representantes políticos y gremiales señalaron que existe expectación por lo que pueda anunciar directamente para la región el presidente de la República.
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18: Vamos a conocer de inmediato la información que a esta hora nos proporciona la Dirección Meteorológica de Chile respecto a las condiciones climáticas de la Araucanía. Y vamos a partir por la zona lacustre Villarrica Pucón para este día domingo 31 de mayo. Despedimos mayo con una temperatura bastante agradable como máxima para hoy en esa zona, 18 grados se esperan, con cielos nublados. En la zona de Loncoche a esta hora hay 12 grados y para hoy se espera una máxima probable de 13 grados. Cielos nubosos a esta hora en la zona de Loncoche. Y en Lonquimay a esta hora hay 17 grados, se espera una máxima probable de 18, con cielos parcialmente nublados. Vamos ahora hasta la zona costera, en esa área se espera una máxima probable de 13 grados, con cielos nublados. Y en la capital provincial de Malleco, en Angol, se espera una máxima probable para hoy de 17 grados, con cielos nublados. ¿Qué ocurre en Temuco? A esta hora hay 10 grados de temperatura, y para esta tarde se espera una máxima probable que podría llegar a los 16 grados, con cielos nublados.
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18: La concesionaria indica que toda la ruta está con tránsito expedito, con tiempo favorable en todo el tramo. Una recomendación en sectores con obras o desvíos, sigue las indicaciones del personal y también de la señalética. La precaución evita accidentes.
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18: 14 horas con 27 minutos. Estamos llegando al final de este radiograma en día domingo 31 de mayo. Agradecemos su sintonía, como siempre, y le invitamos a seguir informándose a través de nuestra página www.biobiochile.cl. Allí podrá encontrar abundante información en lo nacional, internacional, el deporte y la economía. Siga con la radio, ya viene un resumen deportivo.
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14: Felipe Espina, muy buenas tardes.
15: ¿Cómo estás, María José? Vamos a comenzar este bloque de deporte hablando de la fecha 14 del fútbol profesional chileno, que hoy tiene dentro de sus partidos más importantes el que van a jugar a partir de las 3 de la tarde Universidad Católica de Huachipato o Huachipato de la Católica, tomando en cuenta que se juega en el CAP. A esta hora del compromiso, escuchemos a Fernando Zucchi, el volante de los Cruzados, quien habla a propósito del momento de la UC, que viene de clasificar, de ganarle a Boca en la Bombonera y seguir avanzando en Copa Libertadores de América y las seguidillas de partidos que tiene el cuadro Cruzado.
6: Hay que estar tranquilo, hay que mantener los pies en la tierra porque ni antes éramos los peores ni hoy somos los mejores. Hay que tener humildad y seguir trabajando porque estamos en un momento importante y ojalá que podamos seguir por este camino. Son muchos partidos, pero bueno, estar en un equipo grande requiere eso, viajar, jugar, descansar y así en pocos días. Entonces estamos contentos y estamos ilusionados con todo lo que viene.
15: Ya se van a jugar dos partidos más a propósito de los dos que ya te mencioné, María José. A las 5:30 Higgins ante Everton y a las 20 Palestino ante el Audax Italiano. Hablemos de los otros deportes, por ejemplo del tenis, que tendrá mañana un partido histórico para Alejandro Tavilo, pues primera vez en su carrera que estará jugando la instancia de los octavos de final de un Grand Slam. En este caso Roland Garros, el segundo Grand Slam de la temporada, enfrentará al canadiense Félix Auger-Aliassime, número 6 del mundo, y este es el análisis que hace precisamente Jano Tavilo de su momento y de su temporada, fundamentalmente su actuación en este, el segundo Grand Slam de la temporada.
14: Gracias, Felipe.
15: ¿Me escuchamos la cuña primero si quieres?
14: Ah.
15: Ya, Tavilo.
7: Es un sueño cumplido. Hace mucho ya quería hacer una buena actuación en un Grand Slam. Segunda semana increíble. No me lo he imaginado ahora, pero feliz con cómo he estado jugando y la temporada que he tenido y quiero seguir avanzando más.
15: Ya, si gana Tavilo, María José enfrentará al vencedor de la llave entre el italiano Flavio Cobolli, número 14 del mundo, y Zachary Batya, de Estados Unidos, número 85 en el ranking. Dos muy buenas noticias al cierre para terminar el informe, María José. Las mellizas Antonia y Melita Abraham, que ganaron el bronce en la competencia de dos sin timonel en el Mundial de Remo que se está disputando en Sevilla, tras República Checa y Francia, primera y segunda respectivamente. Mientras que en el League Golf, la fecha de Busan, allá en Corea del Sur, título para Joaquín Niman, el golfista chileno, el primer título de la temporada, le ganó en el desempate a Taylor Gooch de Estados Unidos, y con el triunfo, no solamente la gloria deportiva, sino que además se ganó, María José, la friolera de $4 millones.
14: Ahora sí. Ahora gracias, sí. Felipe.
15: Chao.
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14 horas con 37 minutos. La compañía es de Bio Bio, la radio, en este día domingo. Estamos despidiendo mayo con la última jornada del Día del Patrimonio. Ayer tuvimos la oportunidad de compartir con auditores y auditoras que tuvieron la gentileza también de venir a conocer los estudios de Bio Bio aquí en Temuco. Formamos parte de lo que son los instancias, edificios patrimoniales, también, por supuesto, una de las radios más antiguas de nuestro país y que tiene presencia desde hace mucho tiempo también en Temuco. Nuestro saludo muy cordial para todos quienes, de una u otra manera, la Araucanía, llevan un par de meses y semanas también trabajando para precisamente organizar en sus propias localidades, en sus propias comunas, en sus propias ciudades, actividades durante este fin de semana en el contexto de este Día del Patrimonio. Nos preguntaban hace un momento, a través del WhatsApp de Bio Bio la Radio, supe de unos paseos en tren. Claro, hoy día la empresa de ferrocarril del Estado invita a la comunidad a participar de paseos en tren entre la estación, el Museo Nacional Ferroviario Pablo Neruda y de regreso a la misma estación que está ubicada ahí en Barros Arana. La visita y este viaje en tren, este paseo, es por orden de llegada, así que tiene tiempo durante toda esta tarde. Muchos lugares, como por ejemplo aquí cerquita, casi frente a los estudios de Bio Bio la Radio, están las puertas abiertas de la Casa Picasso, quienes ayer recibieron más de 400 personas como visitantes que vinieron a conocer esta casa, que también es patrimonial desde el punto de vista arquitectónico, toda una historia de una familia que construyó esta casa que todavía está allí en pie, y recibiendo la visita de mucha gente, incluso de otras ciudades de la Araucanía, que llegaron para conocerla. Durante esta tarde también vamos a ir dando cuenta de otras actividades que están dispuestas en este programa para esta última jornada del Día del Patrimonio.

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Hoy es el Día Mundial sin Tabaco, y esto implica una serie de elementos que se ponen sobre la mesa para llamar la atención de la comunidad, especialmente en nuestro país. El Ministerio de Salud ha dado a conocer los resultados preliminares de la encuesta mundial de tabaquismo en jóvenes, que por primera vez fue aplicada con representatividad nacional en el marco precisamente de este Día Mundial sin Tabaco. ¿Qué revela este estudio? Que un 11,7% de los adolescentes consume tabaco en cualquiera de sus formas, mientras que un 34,5% de los estudiantes declaró haber estado expuesto al humo del tabaco en su hogar durante los últimos 7 días. Para tomar nota y estar atentos, esta misma encuesta considera una muestra de 7.200 estudiantes de entre 13 y 15 años de las 16 regiones del país. Además, la misma midió el alcance de las campañas preventivas, mostrando que un 33,8% de los jóvenes vio o escuchó mensajes antitabaco en medio de comunicación durante el último mes.

Nos están llegando información de varios organizadores de actividad en el contexto de este último día del Día del Patrimonio. Si usted también se quiere sumar a esa iniciativa, cuéntenos a través del WhatsApp de Bio Bio La Radio. En Gorbea, en Lautaro, en Carahue, en Loncoche, en Temuco, en Padre Las Casas, en Perquienco, Nueva Imperial. En fin, durante esta tarde le vamos a estar contando dónde ir, qué ver en este contexto de mucha gente que se preocupó, se preparó, reunieron elementos patrimoniales, fotografías antiguas en blanco y negro, reunieron elementos como máquinas de escribir, en fin, un montón de cosas para poder tener allí disponibles para la gente que pudiese visitarlos dentro de este contexto. También hay muchos edificios patrimoniales en distintos lugares de la Araucanía que también ayer y hoy tienen sus puertas abiertas para que usted los pueda ir a visitar. 14 horas con 57 minutos. En breve llega el informador.

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5: Las 3 de la tarde con 2 minutos, le damos la bienvenida a una nueva revisión de noticias. La diputada del Partido Republicano, Paz Charpentier, manifestó que espera que el presidente José Antonio Kast anuncie en su primera cuenta pública medidas concretas para la seguridad en los establecimientos educacionales. Los detalles los tiene Juan Oportot.
6: A menos de un día de la primera cuenta pública del presidente José Antonio Kast, la diputada del Partido Republicano, Paz Charpentier, señaló que una de sus mayores expectativas se encuentra en las estrategias para enfrentar la violencia escolar. Esto, según comentó la parlamentaria, luego de mantener conversaciones con sostenedores de colegios, convivencia escolar, apoderados y distintos actores del mundo educativo del Distrito 20 que representa. En esa línea, la diputada señaló que espera que el presidente José Antonio Kast se refiera a la garantía del derecho a la educación y a la generación de espacios seguros dentro de las aulas, donde llamó al mandatario que señale medidas concretas además del proyecto de ley de escuelas protegidas. Respecto a materias generales para lo que será el discurso presidencial de este lunes 1 de junio, la parlamentaria Paz Charpentier manifestó sus expectativas ante un horizonte distinto para Chile, donde espera que se resuelva la que llamó como la cuestión social de este siglo XXI y que el país pueda salir, a su juicio, del estancamiento y la mediocridad. En materia de vivienda, salud, seguridad y crecimiento, la diputada dijo que Chile necesita una mirada distinta. 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
5: Y escuche muy bien este relato porque es realmente patético. Cargaron benzina, quemaron algunas especies, se repartieron el dinero sustraído y volvieron a Coronel para compartir un asado. Estas fueron parte de las acciones realizadas por el grupo que robó y dio muerte a una adulta mayor en Coronel. Y con lesiones de consideración dejaron a su esposo, ambos cuidadores de una casona en el sector de Maule, en Coronel. Tras dar muerte a Isabel Contreras Aguilera, de 65 años, y dejar con lesiones de diversa consideración a su esposo, de 72, tras el violento robo al interior de la casona de huéspedes de Maule, y que consideró un ataque tanto cortopunzante como de elementos contundentes, los imputados se dirigieron hasta el servicentro Copec, ubicado en pleno casco histórico de Coronel. En ese lugar, cargaron 30.000 pesos en combustible, y según los antecedentes expuestos por la Fiscalía, fue el sujeto colombiano de 20 años quien habría pagado en efectivo. En tanto, el adolescente de 14 años y nieto de la propietaria del vehículo en el que se movilizaban habría dado el RUT de su madre para acumular puntos en medio de la compra. Aunque antes de llegar a la bencinera tuvieron que devolverse hasta el sitio del suceso, ya que uno de los participantes en el robo con homicidio se quedó abajo. Se trataba del chileno de 18 años. Vamos al ámbito internacional. Los candidatos a la presidencia de Colombia votaron este domingo en las elecciones y los dos favoritos, según las últimas encuestas, el izquierdista Iván Cepeda y el ultraderechista Abelardo de la Espirela, expresaron su confianza en ganar en primera vuelta. Cepeda, senador del partido oficialista Pacto Histórico, votó en el Colegio San Lucas de Barrio Kennedy, en el sur de Bogotá, donde estuvo acompañado por decenas de personas que apoyan su candidatura, que ha defendido mantener el proyecto progresista del actual mandatario Gustavo Petro. A la ciudadanía hemos venido a ejercer nuestro derecho a elegir un futuro y un destino distinto para Colombia, profundizar los cambios que hemos tenido en estos años de gobierno, expresó Cepeda, tras votar y señalar su confianza en que esta tarde celebrará la elección del segundo gobierno progresista de Colombia. Además, pidió a sus adversarios que lleven a cabo la jornada de votaciones afianzando la legitimidad del proceso y del sistema electoral. Igualmente, podemos decir que tenemos listo un dispositivo robusto y vigoroso para controlar el resultado, o por lo menos la observación electoral, añadió el candidato izquierdista. Exactamente las 3 de la tarde con 6 minutos, hasta aquí la revisión de noticias.
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Ya comienza a vivirse lo que ha de ser el Mundial de Fútbol 2026, y las informaciones de muchos medios, especialmente los norteamericanos, dicen relación con la llegada hoy domingo a Kansas City de la selección argentina, la actual campeona del mundo de fútbol, que este año pretende hacer defensa de su título. Recordemos que el primer partido de los argentinos, por lo que es la Copa del Mundo, será el día 16 de junio contra Argelia, en el Arrowhead Stadium, la casa de los Chiefs de la NFL. El vuelo de 11 horas, que recorrió más de 5.500 millas desde el aeropuerto internacional de Ezeiza en Argentina, aterrizó en Missouri poco después de las 11 de la mañana de este día domingo. El número de vuelo al charter de Aerolíneas Argentinas fue 1978, un homenaje a la selección argentina que ganó el Mundial de ese año como país anfitrión al vencer en la final a Países Bajos frente a más de 71.000 aficionados en el estadio de River Plate en Buenos Aires. Argentina es la primera de las cuatro selecciones nacionales que van a establecer su base del Mundial en el área metropolitana de Kansas City, que ya está precisamente en Estados Unidos para iniciar la preparación.

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1: Las 3 de la tarde con 25 minutos. Estamos despidiendo mayo, 31 de mayo, con actividades en toda la región en el contexto del Día del Patrimonio. La gente está caminando, a pesar de que la tarde está un poco fría en realidad, pero se dirigen a distintos lugares, particularmente aquí en Temuco. Hemos recibido el reporte de auditores, y lo agradecemos, por cierto. Gente que ha ido, por ejemplo, a el recinto Sofo, donde está el Chocolate Fest. Otras personas han ido al Museo Ferroviario para disfrutar de lo que es estas visitas guiadas por lo que resulta muy particular, el patrimonio ferroviario de nuestra ciudad, ¿no? De Temuco. Ayer comentábamos una situación que se vivió muy interesante en la comuna de Carahue, donde allí hay una avenida que está repleta de locomóviles, que son estas máquinas antiguas que eran utilizadas como motor de fuerza para distintas tareas agrícolas, industriales, forestales. Y en un momento determinado se echó a andar una de estas máquinas para que la gente, especialmente las nuevas generaciones, tuviesen la oportunidad de ver cómo funcionaban. Y claramente, hay gente que se sorprendió, porque uno ha pasado muchas veces por ahí y estos locomóviles están ya hace unos cuantos años en ese lugar, y hay mucha gente que ni siquiera se imaginaba cómo era el funcionamiento de estos motores, ¿no? Que eran fáciles de transportar, o relativamente fáciles, porque son muy, muy pesados, pero tenían ruedas, por lo tanto eso facilitaba un poco el desplazamiento. Hablemos un poco de música. El próximo jueves 4 de junio va a estar en Santiago, en un reencuentro con la música, Ricardo Montaner. Ricardo Montaner, que es ya un conocido para muchos de nosotros, ha estado muchas veces en el país, incluso en algún momento, me imagino que usted lo recuerda, fue animador del Festival Internacional de la Canción de Viña del Mar. Va a estar en el Movistar Arena, entre paréntesis, el día 4 de junio, en este concierto que va a dar, que es una gira que se ha promocionado mucho, porque va a estar en distintos lugares del continente presentando este concierto que, bueno, se espera que pueda, en Chile por lo menos, realmente llenar. Desde el año 2022 parece que no volvía a nuestro país a hacer música Ricardo Montaner, y la última vez que estuvo en nuestro país realmente llamó la atención. No ha sacado nuevas canciones. Sin embargo, los grandes éxitos que él tiene son motivo de gran recuerdo y de momentos memorables para muchos enamorados de nuestro país, porque ese es básicamente el repertorio que él tiene, con canciones que han estado sonando como soundtrack de teleseries del continente, y que su voz es muy particular y que se ha mantenido en el tiempo sonando estos éxitos que ya fueron grabados hace más de 20 años, incluso más. Y para recordarlo, lo tenemos aquí en Bio Bio, la radio. Aquí está Ricardo Montaner.
0: Recordar nos

Indudablemente que la región de la Araucanía se puso pantalones largos este año para realizar este Día del Patrimonio, no cabe ninguna duda. Hubo de todo tipo de actividades, hay todavía porque no ha terminado en realidad esta jornada. Comentábamos que una de las actividades que llamó la atención en Capitán Pastene fue la fiesta de la castaña, una fiesta que era tradicional hace ya algunos años en esa localidad y que por distintos motivos, incluyendo la pandemia, se dejó de hacer. Pero este año volvió en gloria y majestad, con una serie de preparaciones alternativas gastronómicas, donde la protagonista es precisamente la castaña, con preparaciones que tienen su origen en Italia, muchas de ellas, y la mano de hombres y mujeres que se esmeraron este año para poder hacer las mejores presentaciones para la gran cantidad de gente que llegó a presenciar esta actividad, que tiene que ver también con los patrimonios gastronómicos, ¿no? Hay otras localidades, por ejemplo, en Pucón, el Rucapillán, como símbolo de identidad de los puconinos, donde se realizó allí un conversatorio ayer y que tuvo una gran cantidad de personas que asistieron hasta la Biblioteca Municipal de Pucón para poder hacerse partícipe y también entregar distintos puntos de vista respecto a lo que es la identidad de los habitantes de esa zona costera. Usted también nos puede contar dónde estuvo ayer, dónde fue hoy día o dónde va a ir hoy día, porque la tarde de hoy es joven, está recién comenzando, son recién las 3:37. Bueno, cuéntenos hacia dónde van o un poco de balance, ¿no?, en lo que fue la jornada de ayer sábado en el contexto de este primer Día del Patrimonio. Hoy día termina todo, el balance es muy positivo porque mucha gente que tenía algunas expectativas se vieron superadas con creces, yo creo, respecto a la cantidad de gente que les ha visitado.

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0: Las 3 de la tarde con 44 minutos, las expectativas de un país entero, especialmente del mundo de la política, del mundo empresarial y de otros agentes también, es lo que va a ocurrir precisamente con la cuenta pública, la primera del presidente José Antonio Kast, mañana. Pero queremos indicarle de dónde viene esto. De acuerdo a lo que dicen los historiadores de nuestro país, esto de la cuenta pública del presidente de la República data de 1823, cuando Ramón Freire dio su primera cuenta pública al país. Formalmente, la exigencia quedó establecida en la Constitución de 1833, aunque el primer registro oficial está fechado un año antes, a cargo de José Joaquín Prieto. Y si profundizamos un poco más, no hay referencias de dónde se sacó esta idea, pero tomando en consideración las tendencias políticas de esa época, probablemente, y solo probablemente, los políticos chilenos tomaron la idea del discurso sobre el Estado de la Unión que tenían los norteamericanos. Y seguramente muchos no recuerdan, nuestra memoria es bastante frágil. ¿Qué ha ocurrido con estas cuentas públicas de otros presidentes, digamos, más recientes, ¿no? Por ejemplo, el presidente Elwin tendía a hacer discursos particularmente largos y con mucho detalle. El presidente Boric también hacía discursos largos. Sin embargo, Ricardo Lagos, Michelle Bachelet y Sebastián Piñera tendían a realizar discursos mucho más sucintos. Y que, bueno, a la gente común y corriente le interesa lo medular, cosas concretas, más que el detalle, más que extender tanto. En cambio, al mundo político le interesa mucho darle muchas vueltas al tema. Bueno, cada uno sabe los por qué, ¿no? Pero bueno, nosotros vamos a estar muy atentos, por cierto, aquí en Bio Bio para lo que ha de ocurrir mañana.
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4 días durante todo junio, partiendo con Upside el día jueves 4 de junio, todo esto a las 7 de la tarde. Sigue el día jueves 11 con la película Fue Solo un Accidente, el día miércoles 17, en la misteriosa mirada del flamenco, y cierran esta jornada de cine el jueves 25 con la película La Nave del Olvido. Así que ya lo sabe, es una buena actividad para tener presente, entrada gratuita. Esto se enmarca dentro de lo que significa el mes de salas de cine en red, en la cual forma parte precisamente el Centro Cultural de Padre Las Casas, para el deleite de los cinéfilos de Padre Las Casas o de comunas cercanas que también pueden agendarlo para poder iniciar este ciclo de cine. Upside, el primero, el día jueves 4, Fue Solo un Accidente el jueves 11, La Misteriosa Mirada del Flamenco el miércoles 17 y La Nave del Olvido el jueves 25 de junio, todo a las 7 de la tarde en el Centro Cultural de Padre Las Casas.

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7: ¿Cómo están? Buenas tardes. Iniciamos de inmediato la revisión de noticias. Organizaciones anunciaron manifestaciones por la votación el próximo lunes sobre el proyecto minero de tierras raras en Penco. Nos amplía Paula Arthur.
8: Manifestaciones anunciaron organizaciones sociales de la comuna de Penco luego que el Servicio de Evaluación Ambiental emitiera un informe de votación favorable para el proyecto de tierras raras de la empresa Aclara, donde el próximo lunes 8 de junio tendrá lugar la votación de la Comisión de Evaluación Ambiental, que tiene recomendación favorable de parte del servicio para aprobar este proyecto minero. Quienes votarán en este consejo, el delegado presidencial junto a los seremis de carteras de medio ambiente, de salud, economía, obras públicas, agricultura, vivienda, energía, minería y transportes. En este informe, el servicio señala que el proyecto subsanó los errores alterados en instancias previas. Sin embargo, fuertes manifestaciones han anunciado organizaciones sociales denominadas Penco Lirquén Sin Minero, donde además, si la votación de la próxima semana es favorable, anunciaron ya participar del proceso de reclamación ciudadana que tendrá un plazo de 30 días. En Concepción, Bio Bio, la radio.
7: Los 7 municipios cordilleranos de la provincia de Bio Bio esperan que el presidente José Antonio Kast mantenga su compromiso de apoyar a las comunas rurales en materia de seguridad y desarrollo durante la cuenta pública de mañana. Nos informa Esteban Sepúlveda.
9: De cara a la primera cuenta pública del presidente José Antonio Kast ante el Congreso Pleno este lunes, el edil de Quilaco y presidente de 7 municipios cordilleranos de la provincia de Bío Bío, Pablo Urrutia, manifestó las altas expectativas y la incertidumbre que rodea a las comunas rurales frente a las promesas de campaña del Ejecutivo en materia de orden público. El jefe comunal enfatizó que el foco de los alcaldes de la zona está puesto de manera prioritaria en conocer el estado real y el avance del plan de seguridad pública para los territorios. Los alcaldes están muy interesados en esta información para evaluar el proceso, sostuvo Urrutia, enfatizando que hasta el momento los esfuerzos no han sido suficientes. Asimismo, el alcalde manifestó la disposición de la Asociación de Municipios Cordilleranos para trabajar en conjunto con el Ejecutivo, recordando que siempre han colaborado con las distintas administraciones de forma transversal y sin distinción política. En ese sentido, Urrutia subrayó que espera que el presidente Kast mantenga los canales abiertos y que se siga escuchando activamente la voz de los municipios rurales en el diseño de las políticas públicas. Para avanzar con fuerza, necesitamos que se escuche a los municipios rurales y que el plan del presidente Kast se traduzca en acciones reales en nuestras 7 comunas, donde hasta ahora, dijo, el avance ha sido poco, señaló el representante de los municipios cordilleranos. En Los Ángeles, Bio Bio, la radio.
7: El diputado independiente Bernardo Salinas aclaró que cada ministro puede realizar los cambios que estime necesario en sus respectivas carteras. Nos informa Benjamín Zamorano.
10: El parlamentario independiente, perteneciente al Comité Comunista, Bernardo Salinas, se refirió respecto a las modificaciones que está llevando adelante el ministro Martín Arrau al Ministerio de Seguridad Pública, lo que ha incluido desvinculaciones y otras medidas para modificar la gestión de esta cartera. En este sentido, Salinas explicó que cada ministro cuando asume un ministerio tiene la facultad y puede realizar los cambios que estime necesarios en base a la pertinencia y capacidad de su propio equipo. Sin embargo, independiente de esto, aclaró que para él es muy evidente que el gobierno no tenía ni tiene un plan estratégico de seguridad pública, por lo que, según dijo, no importan los cambios que se hagan, mientras el gobierno siga manteniendo su postura, no habrán cambios evidentes, ya que para eso se necesita una hoja de ruta definida, la que en sus propias palabras es inexistente. Bio Bio, la radio.
7: Tenemos información policial a esta hora con Roberto Neira Tonk.
11: Una persona fallecida dejó el volcamiento de un automóvil en el paradero 19 de la ruta S61 que conecta a Freire con la localidad de Radal. Por causas que se investigan, un vehículo menor volcó a un costado de la vía y el conductor perdió la vida en el mismo lugar, producto de las graves lesiones que sufrió tras el accidente. El cuerpo de la víctima fue levantado por orden del Ministerio Público y luego trasladado hasta el Servicio Médico Legal de Temuco para ser sometido a la autopsia de rigor y determinar con precisión las causas de este deceso. En tanto, el Ministerio Público ordenó que personal de la CIA de Carabineros realice peritajes en el lugar para determinar con precisión la dinámica que desató esta tragedia. En Temuco, Bio Bio, la radio.
7: Las 4 de la tarde con 6 minutos, hasta aquí la revisión de noticias.
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nuestro Alejandro Davilo, tenista nacional que está a 36 en el ranking del ATP, está imparable en Roland Garros. ¿Por qué? Porque este fin de semana ha tenido la oportunidad de festejar por duplicado. Ayer, y lo comentábamos en su momento, le ganó a la joven promesa del tenis francés, Moïse Coromé, lo que le permitió avanzar a la ronda de los 16 mejores del Gran Slam parisino. Y hoy domingo repitió las celebraciones al obtener la victoria, pero esta vez en dobles, junto al mexicano Miguel Ángel Reyes Varela. A la par del deportista norteamericano, la raqueta nacional firmó un gran triunfo frente a la pareja local compuesta por Arthur Raymond y Lucas Sánchez, por parciales de 7-6, 4-6 y 7-5. Con esto, el chileno demuestra que está jugando un tenis de alto vuelo sobre la arcilla francesa, ya que sigue en carrera en el cuadro principal de singles y en la modalidad de duplas. La gran virtud de Alejandro Davilo, indudablemente, y su dupla, fue aprovechar las chances de quiebre, un factor que terminó inclinando la balanza en momentos claves del compromiso de esta jornada. Ahora el binomio chileno-mexicano se alista para la tercera ronda de esta categoría el próximo martes, en un horario a confirmar, cuando se midan ante el equipo de el monaguesco Hugo Gis y el francés Edouard Roger Vasselin. Eso sí, recordemos que el chileno tendrá una parada fundamental antes, por los octavos de final va a chocar con el canadiense Félix Auger-Aliassime, que se ubica en el sexto lugar del escalafón planetario.

0: Cada año, luego que se inicia ya el año escolar, la Junta Nacional de Auxilio Escolar y Becas, JUNAEB, les recuerda a todos los estudiantes lo relativo a revalidar la ATN, esta tarjeta nacional estudiantil, que entre otras cosas permite acceder al transporte público a mitad de precio, o en realidad con un precio preferencial para estudiantes. Recordemos que a partir de mañana, quienes no hayan completado el trámite de renovación deberán pagar pasaje adulto al utilizar los buses, tanto intercomunales como los buses de recorrido urbano y otros servicios de transporte que operan con este beneficio estudiantil. Ayer, hasta cerca de las 2 de la tarde, aquí en Temuco, y en horario extraordinario, se procedió a atender una gran cantidad de estudiantes que, como siempre, como dice el dicho, como buen chileno, dejamos las cosas para último momento, estaban precisamente renovando, revalidando la tarjeta nacional estudiantil. Es muy importante precisamente para poder estar tranquilo y desplazarse. Recordemos que esto también fue un logro que tuvieron los estudiantes ya hace algunos años, de que esta tarjeta se mantuviera durante todo el año. Originalmente funcionaba solamente en los periodos en que había año académico, pero posteriormente se extendió para que todo el año y en todo horario los jóvenes pudiesen hacer uso de este beneficio. Así que, bueno, atención, si no lo alcanzaste a revalidar, bueno, vas a tener que concurrir hasta las oficinas de JUNAEB y no sin antes subirte a un medio de transporte donde te van a cobrar pasaje adulto. Eso es lo más seguro, tomando en cuenta que ahora están en Temuco todas las líneas con estos validadores electrónicos, donde es difícil transar de alguna manera porque es una máquina que está previamente programada.
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comentarle una información que indudablemente nos debe llamar la atención y estar muy atentos, porque la Confederación de Estudiantes de Chile, la CONFECH, ha anunciado para el próximo 3 de junio, vale, sí, para el próximo miércoles, una convocatoria para un paro nacional. En las últimas horas también se ha sumado con el respaldo el Colegio de Profesores y Profesoras, mostrando su adhesión a esta convocatoria. La paralización se realizará apenas 48 horas después de la cuenta pública del presidente de la República en distintas ciudades del país. Y de acuerdo a lo que se ha indicado inicialmente por parte de los dirigentes de la CONFECH, la idea de esta movilización es hacer una defensa de la educación pública. Entre las principales críticas planteadas por el movimiento estudiantil se encuentra el proyecto de escuelas protegidas, la denominada mega reforma que impulsa el Ejecutivo y los recortes presupuestarios en materia educacional. La adhesión del gremio docente está manifestada por parte de sus principales líderes, encabezadas por el presidente de este colegio de profesores y profesoras, quienes indicaron que a nivel nacional los docentes se van a integrar a esta movilización de acuerdo a sus propias realidades locales, dependiendo lo que tiene que ver con los tiempos y horarios y actividades contempladas en cada uno de esos establecimientos educacionales.

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3: Por decreto supremo, el 31 de mayo de 1911 fue fundada la ciudad de Puerto Natales, ubicada en Magallanes. Natales se localiza al borde de un brazo de mar denominado Canal Señoret, el que mezcla sus aguas por el sur con el Golfo Almirante Montt, un gran mar interior, y por el noroeste con el fiordo Última Esperanza. Esa zona estaba habitada por indígenas Cahuéscar y Tehuelches cuando en 1557 fue descubierta para los españoles por el navegante Juan Ladrillero, que buscaba la ruta desde el Pacífico al Estrecho de Magallanes. Ladrillero la denominó así, Última Esperanza, porque buscaba ya desesperadamente y sin éxito la salida occidental del Estrecho. 2 años después de Ladrillero navegó esas aguas Sarmiento de Gamboa y en 1830 la goleta Adelaide, conducida por los oficiales Skirring y Kirk, hizo el primer reconocimiento del Gran Golfo. Manuel Luis Rodríguez, en un artículo en Ovejero Noticias, escribió que hacia 1870 creció el interés por las tierras de Última Esperanza debido a la expansión de la ganadería ovina desde el Estrecho de Magallanes hacia el norte. Entre los viajeros que se aventuraron por esos desolados territorios, destacó Santiago Zamora, quien iniciaba sus expediciones desde Punta Arenas y pasó a la historia como el Baqueano Zamora, y a quien se le debe el descubrimiento de la región lacustre del Paine y de las grandes manadas de caballos salvajes o baguales. En 1877, los territorios de Última Esperanza fueron recorridos por el militar chileno Tomás Rogers en una expedición con fines científicos. Año más tarde, el gobierno comisionó al capitán de fragata Ramón Serrano Montaner para penetrar más profundamente en los territorios descubiertos por Ladrillero y ratificados tanto por los vaqueanos como por la expedición de Rogers. Serrano inició su exploración en 1889, descubriendo los lagos que bautizó como Balmaceda y Pinto. En su viaje, alcanzó hasta el lago Toro y descubrió su desagüe en un gran río que más tarde se llamaría, y en su honor, Río Serrano. En 1892, las noticias sobre la calidad y extensión de los territorios ubicados al norte de Punta Arenas comenzaron a interesar a personas que deseaban explotarlos. Hacia 1892 y 1897, dos exploradores levantaron cartografía del área y determinaron el valor de estas tierras para la ganadería. El primero fue el capitán Hermann Heberhard y el segundo el sueco Otto Nordenskjöld. Heberhard se instaló entre los primeros colonos y el sector quedó abierto a la colonización a partir de 1893. A Heberhard, que venía de las Islas Malvinas, se le sumaron Rodolfo Stubenrauch, Augusto Kark y muchos otros colonos ingleses y alemanes principalmente. Así nacieron Puerto Consuelo, Puerto Cóndor y Puerto Boris, este último a 5 kilómetros al noroeste de Puerto Natales. En el año 1904, el colono Rodolfo Stubenrauch construyó un hotel y un almacén en las cercanías de la ahora Río Natales, pasando a ser un importante punto de tráfico marítimo y terrestre. El año 1905, el gobierno central de Chile licitó las enormes praderas colindantes a la frontera y allí se crearon grandes estancias: Tranquilo, Cerro Castillo, Cerro Guido y Torres del Paine. 3 de ellas pertenecieron a la Sociedad Explotadora de Tierra del Fuego, que levantó un gigantesco matadero, frigorífico, curtiembre y lavado de lana en Puerto Boris. La instalación de ese frigorífico Boris y de la estancia del mismo nombre en el sector fue un paso decisivo para la creación de Puerto Natales, ya que se reunían las condiciones de asentamiento humano, entorno geográfico, espacio de trabajo y vías de comunicación para hacer viable la nueva localidad conectada con el resto de Magallanes y del país. Todo esto hizo que el Ministerio de Relaciones Exteriores, Culto y Colonización de la época dictara el Decreto Supremo número 995 del 18 de mayo de 1906 para que se reservasen 200 hectáreas junto a la desembocadura del río con el fin de formar una población. Y fue el 31 de mayo de 1911 cuando el Decreto 832 del Ministerio de Relaciones Exteriores, Culto y Colonización, firmado por el Presidente de la República, Ramón Barros Luco, señaló, textual: fúndase la población de Puerto Natales en la desembocadura del río Natales del territorio de Magallanes. Apruebas el plano adjunto confeccionado al efecto por la Oficina de Mensura de Tierras, en el cual se reservan para usos públicos las manzanas números 2 y 3 y el sitio número 1 de la manzana número 8.
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5: ...12 grados de la temperatura de este momento en el centro de Temuco. A propósito de prender la estufa, ¿no? Claro, son temperaturas propias de esta temporada. Desde el punto de vista meteorológico dicen que mañana 1 de junio comienza, desde el punto de vista meteorológico, el invierno, ¿eh? Con bajas temperaturas, y de acuerdo a lo que se señala como proyección para el mes de junio, desde el Biobío.

0: hacia el sur van a haber bajas temperaturas, poca lluvia, pero que se va a ir consolidando a medida que avancemos hacia el mes de julio, con algo de aumento en las precipitaciones en general. Todavía tiene tiempo, si no ha limpiado las canaletas, si no ha desmalezado, es importante a propósito de la llegada de probablemente algo más de lluvia durante las próximas semanas.
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0: Exactamente las 5 de la tarde. Bienvenidos a una nueva revisión de noticias. Carabineros continúa en busca de un hombre que atacó a varias personas con un hacha en la comuna de Renaico, en la provincia de Malleco. Nos amplía desde Radio Bio Bio Los Ángeles, Mario Tapia.
12: Carabineros de Renaico, junto a personal municipal, confirmaron precisamente la búsqueda de un sujeto que, premunido con un hacha durante anoche y esta madrugada, intentó agredir a funcionarios municipales y también civiles en varios sectores de Renaico durante la noche, sin que fuera encontrado aún esta persona, pese a las diligencias que se han hecho por parte de carabineros para ubicarlo. Se trata de un sujeto furioso, enajenado, según se informó por parte de testigos y gente también agredida, que, premonido de un hacha, atacó a varias personas y cuando fue a ser contenido por personal municipal, hizo lo propio, haciendo que personal huyera del lugar. Sin embargo, al llegar carabineros, este sujeto se escondió en algún lugar, en alguna de las calles de Renaico, no siendo ubicado aún por la policía. Se indicó que hay dos personas lesionadas de distinta consideración debido a esta noche de furia de este sujeto que aún no ha sido ubicado. Sí está plenamente identificado. 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
0: El diputado comunista Luis Cuello pidió al presidente José Antonio Kast explicar las medidas económicas que, a su juicio, han encarecido la vida de las familias chilenas. Los detalles los tiene Valentina Oreque.
13: De cara a la cuenta pública, el diputado del Partido Comunista, Luis Cuello, emplazó al presidente José Antonio Kast a responder las decisiones económicas adoptadas por su gobierno durante los primeros meses de gestión. El parlamentario cuestionó medidas como el alza de los combustibles y la reforma tributaria impulsada por el Ejecutivo, asegurando que han afectado el bolsillo de las familias y reducido recursos para áreas como salud, educación y otros servicios públicos. Cuello sostuvo además que el gobierno debería priorizar políticas de inversión pública y generación de empleo en las regiones. A su juicio, las actuales medidas favorecen principalmente a los sectores de mayores ingresos, en lugar de entregar alivio económico a la mayoría de la población. Gracias.

0: Los 7 municipios cordilleranos de la provincia del Biobío esperan que el presidente José Antonio Kast mantenga su compromiso de apoyar a las comunas rurales en materia de seguridad y desarrollo durante la cuenta pública de mañana lunes. Nos informa Esteban Sepúlveda desde Radio Biobío en Los Ángeles.
1: De cara a la primera cuenta pública del presidente José Antonio Kast ante el Congreso Pleno este lunes, el edil de Quilaco y presidente de 7 municipios cordilleranos de la provincia de Biobío, Pablo Urrutia, manifestó las altas expectativas y la incertidumbre que rodea a las comunas rurales frente a las promesas de campaña del Ejecutivo en materia de orden público. El jefe comunal enfatizó que el foco de los alcaldes de la zona está puesto de manera prioritaria en conocer el estado real y el avance del plan de seguridad pública para los territorios. Los alcaldes están muy interesados en esta información para evaluar el proceso, sostuvo Urrutia, enfatizando que hasta el momento los esfuerzos no han sido suficientes. Asimismo, el alcalde manifestó la disposición de la Asociación de Municipios Cordilleranos para trabajar en conjunto con el Ejecutivo, recordando que siempre han colaborado con las distintas administraciones de forma transversal y sin distinción política. En ese sentido, Urrutia subrayó que espera que el presidente Kast mantenga los canales abiertos y que se siga escuchando activamente la voz de los municipios rurales en el diseño de las políticas públicas. Para avanzar con fuerza, necesitamos que se escuche a los municipios rurales y que el plan del presidente Kast se traduzca en acciones reales en nuestras 7 comunas, donde hasta ahora, dijo, el avance ha sido poco, señaló el representante de los municipios cordilleranos. En Los Ángeles, Biobío, la radio.
0: El diputado Daniel Lilayú apoyó la gestión de la ministra de Salud, destacando el plan de alerta oncológica. Sebastián Cornejo tiene la información.
2: El Ministerio de Salud puso en marcha un plan para reducir las listas de espera y acelerar el diagnóstico y tratamiento de pacientes con cáncer que podrían beneficiar a más de 33.000 pacientes. Por lo mismo, el diputado de la UDI, miembro de la Comisión de Salud de la Cámara, Daniel Lilayú, aprobó la medida impulsada por la ministra May Chomalí. El parlamentario dijo que, frente a las condiciones y recursos que heredaron del gobierno anterior, la jefa de cartera ha puesto como foco principal tratar a pacientes oncológicos, porque según sus palabras, los chilenos están muriendo ahora y no en un año, en el futuro. Frente a los recortes en presupuesto de un 2,5% que sufrió el ministerio, el diputado lo calificó como positivo. Lilayú dijo que 88 mil millones de pesos se podrán economizar si se mantiene una compra de medicamentos en línea de todos los hospitales, como también contemplar un sistema de concesiones para la salud pública. Por lo mismo, expresó su confianza con las autoridades regentes y calificando a la ministra y sus secretarios como buenos profesionales con equipos técnicos preparados. 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
0: Exactamente las 5 de la tarde con 6 minutos. Hasta aquí la revisión de noticias.
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muchas veces leyes que tienen que ver con la modificación del etiquetado puede variar las composiciones de los alimentos que uno consume, ¿no? Sin embargo, hay un reciente estudio que desarrolló un grupo de investigadores en la Universidad de Chile que concluye que la ley de etiquetado de alimentos ha logrado disminuir significativamente la cantidad de azúcares y sodio presente en productos envasados, comercializados y consumidos en nuestro país. Esta investigación que desarrolló el Instituto de Nutrición y Tecnología de los Alimentos, el INTA, analizó más de 4.000 alimentos disponibles en supermercados antes y después de la entrada en vigencia de la normativa que fue impulsada el año 2016 respecto al etiquetado. Entre los principales hallazgos, este estudio ha detectado reducciones importantes en categorías como cereales, postres, bebidas y productos lácteos, especialmente en componentes cítricos como azúcar, sodio y calorías. De acuerdo con los investigadores, la industria alimentaria reformuló múltiples productos para evitar la incorporación de sellos altos en, lo que terminó impactando directamente en la composición nutricional de los alimentos, para beneficio, por supuesto, de los consumidores. De acuerdo a lo que indica Lorena Rodríguez, que es una de las investigadoras parte de este estudio, la ley no solo modificó el etiquetado, sino también la formulación de estos productos, destacando que esto representa un cambio relevante en salud pública. Según se detalla, uno de los efectos más notorios se observó en la disminución del contenido de azúcar en bebidas y cereales dirigidos a niños y adolescentes. Con eso, no es que nos quedemos tranquilos, sin embargo, es una señal, sin lugar a dudas, muy positiva, especialmente con lo que tiene que ver con lo que comen nuestros niños, especialmente durante las horas de que están fuera de casa, horarios de colegio, alimentación que pueden comprar cerca de los colegios y que tiene que ver con productos altos en azúcar. Los resultados de este estudio confirmaron que la proporción total de productos clasificados como altos en nutrientes cítricos descendió en un 70,8% antes de la ley a un 52,5% tras la implementación de la fase final de esta ley. Las reducciones más drásticas se observaron en el contenido de sodio y azúcares totales.

después de 40 años se va a cerrar el próximo verano las puertas de Fantasilandia. Pero no es un cierre definitivo, ¿eh? Es un cierre que va a durar aproximadamente un año, porque este importante parque de entretenciones se va a cambiar de lugar. Así que la administración del parque ha alertado a la población nacional respecto a lo que podría ocurrir de aquí al próximo verano, que es cuando van a cerrar definitivamente sus puertas en el Parque O'Higgins, que es la actual ubicación que tienen, donde se cree que va a haber un aumento sustantivo de visitantes. El llamado que hacen precisamente es a los habitantes de regiones que una vez al año van a visitar el parque. Indicaron que durante este periodo y hasta el verano próximo van a seguir ofreciendo la totalidad de sus atracciones, vale decir, los juegos mecánicos, actividades recreativas y también los servicios gastronómicos, permitiendo al público que probablemente no ha visitado nunca el lugar, lo puede hacer de aquí al próximo verano. El recinto, en su histórica localización, va a funcionar, se estima, hasta enero o febrero del 2027. Luego, el parque va a estar en un periodo de relocalización, un periodo de transición que podría durar un año, donde se va a desarrollar el futuro parque de Fantasilandia. Será en el parque en Lo Herrera, esta vez en la comuna de San Bernardo.

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Comienza a avanzar la tarde de este día domingo. Muchas de las actividades que han sido programadas en el Día del Patrimonio ya comienzan a terminar, las 5:35, y se pueden hacer algunos balances, ¿no? Especialmente en lo que tuvo relación con actividades desarrolladas durante ayer sábado. Fue el caso de una importante actividad que fue organizada por el municipio de Teodoro Schmidt en la localidad de Hualpín, donde se abrieron las puertas de la histórica Hacienda El Budi, que es un lugar que está ubicado precisamente cerca de la localidad de Hualpín, uno de los sitios más emblemáticos para comprender el desarrollo económico, social y cultural de ese territorio en particular. Ayer, una gran cantidad de personas, familias completas, tuvieron la oportunidad de conocer los diversos espacios patrimoniales de ese predio, que tiene más de 3.000 hectáreas, entre ellos, dentro de la denominada Hacienda El Budi, hay una capilla con más de 70 años de historia, hay un centro de administración, la antigua pulpería, bodegas y varias casonas que formaron parte de la memoria colectiva de generaciones de habitantes de esa comuna, de la comuna de Teodoro Schmidt. De acuerdo a lo que muchos de los visitantes decían, era bonito poder recordar, muchos de ellos llegaron hace muchos años a esa zona y hoy día ven cómo se ha logrado algunos avances en algunos sectores, pero es importante, dicen, lograr este rescate de la memoria histórica de la localidad de Hualpín. Es un proceso que ha venido desarrollándose desde el año 2011, donde la Hacienda El Budi siempre ha estado presente en los relatos y recuerdos de toda la comunidad de Teodoro Schmidt.

Mucha atención con esto porque un fuerte movimiento telúrico se ha registrado pasado a las 5:30 de la tarde en la zona central de nuestro país, a unos 28 kilómetros al oeste de Quintero. De acuerdo a la información proporcionada por el Centro Sismológico Nacional de la Universidad de Chile, la magnitud de este movimiento habría alcanzado los 5.8. Movimiento que también se registró aparte de la zona costera en Valparaíso, los Andes y también en la región metropolitana. Vamos a estar muy atentos a seguir recibiendo información de parte del Centro Sismológico Nacional, quienes en principio han indicado que la profundidad del el epicentro se habría registrado a 30 kilómetros de profundidad y a unos 28 kilómetros al oeste de Quintero.

0: Tenemos información a esta hora del ámbito policial con Roberto Neira Tonk.
1: Claro, para dar cuenta de una emergencia que atiende a esta hora personal del Cuerpo de Bomberos de Temuco, en la intersección de las calles Mapolo con Vilumilla, esto en la comuna de Padre Las Casas, donde un siniestro está afectando una vivienda. Antecedentes preliminares dan cuenta que el fuego se ha concentrado en una casa de dos pisos, específicamente en el entretecho, por lo que la labor de los voluntarios a esta hora es bastante ardua en ese lugar. A la emergencia han concurrido a lo menos dos unidades del Cuerpo de Bomberos de Temuco, a lo que se suma personal de la sexta compañía, quienes están extremando recursos para evitar justamente que las llamas, el fuego, se propague a dependencias contiguas o a inmuebles aledaños a esta casa que está siendo afectada por este siniestro. 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

Vamos a actualizar la información que proporciona el Centro Sismológico Nacional respecto a este temblor que se sintió a eso de las 5:34 de esta tarde en la zona de Quintero, en realidad a 23 kilómetros al oeste de Quintero. Corrige la información del Centro Sismológico Nacional e indica que la magnitud fue de 6.0. Esa es la información, con una profundidad de 30 kilómetros. Seguimos muy atentos a lo que está indicando minuto a minuto el Centro Sismológico Nacional.

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0: sintonía de Bio Bio la radio. A eso de las 5 de la tarde con 34 minutos aproximadamente, se registró un movimiento sísmico en la zona de Valparaíso y también en la región metropolitana, que de acuerdo a lo indicado por el Centro Sismológico Nacional alcanzó una intensidad de 6.0 en la escala de Mercalli. Pasado algunos minutos, aproximadamente 10 minutos después, se registra una réplica que alcanza los 4.6. Hemos ya recogido información de auditores, se ha sentido incluso hasta la zona de Rancagua, con una intensidad aproximada de 3.2. También en la zona de Viña del Mar, Valparaíso, han sentido a lo menos dos réplicas más. No han habido ningún tipo de situaciones que lamentar, más allá de elementos que han caído desde algunas vitrinas de tiendas, especialmente en la zona de Valparaíso. Para usted que seguramente tiene familiares en esa zona, ya debe estar en contacto con ellos precisamente para llamar a la calma, porque lo que ha indicado la Armada es que con estas características se descarta absolutamente la posibilidad de un eventual tsunami.
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2: Horas en punto, vamos con la revisión de noticias. Un sismo de 6 grados de intensidad se sintió en la región de Valparaíso con epicentro a 28 kilómetros de Quintero. Tiene los detalles Lucas Suárez de Radio Bio Bio en la zona.
3: Sí, es información que ocurrió hace muy pocos minutos, un sismo de moderada intensidad que se sintió en las regiones de Valparaíso, específicamente en la comuna de Quintero. La información preliminar que se va actualizando es que es de 30 kilómetros de profundidad a 28 kilómetros al oeste de Quintero. De hecho, por el momento continúan sintiéndose réplicas de este sismo. Es una información que se está actualizando minuto a minuto, según informa el Centro de Sismología Nacional y también el CENAPET. Es un sismo que hasta el momento no reuniría las condiciones necesarias para generar un tsunami en las costas de Chile, pero sí ha sido y se ha sentido, según los propios auditores de la radio, que se ha sentido de una manera muy intensa y que ha generado distintas réplicas con el correr desde los minutos en un sismo que se sintió a eso de las 17:38 durante esta tarde, con epicentro a 19 kilómetros de la comuna de Quintero en las regiones de Valparaíso. Es una información que se irá actualizando para tener más en detalle la magnitud específica. Según las cifras, indicaría que es una intensidad de 6, pero es una información que se va actualizando y también llamar al resguardo de la población ante las réplicas que continúan siendo durante esta tarde. Desde las regiones de Valparaíso, Bio Bio, la radio.
2: El ministro de Vivienda, Iván Poduje, visitó en terreno afectados del incendio de Viña del Mar de 2024 para revisar y corregir anomalías en las viviendas de reconstrucción. Los detalles con Fernando Ríos.
4: El ministro de Vivienda y Urbanismo, Iván Poduje, visitó el sector de Lomas La Torre en Viña del Mar para reunirse con vecinos afectados por el mega incendio de febrero de 2024. Esto con el propósito de revisar en terreno las dificultades que el proceso de reconstrucción ha tenido que afrontar. Según información del comunicado oficial, el secretario de Estado arribó a la zona para informar avances y recoger las inquietudes de más de 60 dirigentes y vecinos. En la instancia también estuvo presente el Seremi Marcelo Ruiz y equipos especializados que detectaron graves falencias en 6 de los inmuebles, lo que condujo a paralizar las obras y revisar las viviendas afectadas. Por otro lado, el delegado presidencial de la región de Valparaíso, Manuel Millones, anunció que se implementará un plan de salud mental para las familias afectadas por el mega incendio en un plazo de 2 semanas. La iniciativa será impulsada por universidades, la Mutual de Seguridad y el Ministerio de Salud. 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
2: El alcalde de La Cisterna, Joel Olmos, se mostró en contra de la iniciativa del gobierno que busca modificar la Ordenanza General de Urbanismo y Construcciones. La información con Sebastián Catalán.
5: Este lunes se espera que se anuncien modificaciones en materia habitacional en la cuenta pública, luego que el gobierno buscara modificar el documento que rige los planes reguladores de construcción de viviendas en nuestro país. El alcalde de La Cisterna, Joel Olmos, se mostró en contra de estas medidas, ya que en su comuna tienen complicaciones con el colapso del sistema de alcantarillado, junto con problemas de potencia tanto en electricidad como agua potable en las viviendas. Dichas modificaciones a la Ordenanza General de Urbanismo y Construcciones deberían ser anunciadas mañana en la cuenta pública, como uno de los focos principales en la agenda del Ministerio de Vivienda. 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
2: 18:04, hasta aquí la revisión de noticias.
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Nacional de Prevención y Respuesta ante Desastre, el SENAPRED. Este sismo está considerado de mediana intensidad, ha afectado a zonas entre Coquimbo y el Maule. De acuerdo con el Centro Sismológico Nacional, el epicentro, como ya lo dijimos, fue a 28 kilómetros al oeste de Quintero, región de Valparaíso, con una magnitud de 6.0. Por su parte, el SENAPRED ha precisado que las características del sismo no reúnen las condiciones necesarias para generar un tsunami en las costas chilenas. Además, la entidad continúa evaluando afectación a personas y daños a infraestructura y servicios básicos, cuyo resultado se reportará a través de los informes de incidente o emergencia elaborados por el SENAPRED. A las 17:46 horas se registró una réplica de magnitud 4.6, cuyo epicentro fue 17 kilómetros al oeste de Quintero. Luego, a las 17:52, otra de magnitud 5.0 que se notificó a 31 kilómetros al noroeste de Valparaíso.

Ya le contábamos más temprano de la llegada de la selección argentina a Estados Unidos para iniciar su periodo de preparación antes de comenzar a participar en el Mundial de Fútbol 2026. Ayer, en horas de la tarde y ante un día muy lluvioso en Miami, se reunieron una gran cantidad de haitianos en Miami para poder celebrar la llegada de su selección a Estados Unidos, quienes van a participar también de este Mundial de Fútbol luego de 52 años. De hecho, en la historia de los mundiales, en solamente dos oportunidades han llegado los haitianos a este Mundial. Los propios jugadores que se dieron cita allí manifestaron a los medios de comunicación y al público que está, a los haitianos, sus compatriotas, diciendo: demostremos que estamos unidos, pase lo que pase. Desde que clasificaron al Mundial, apenas por segunda vez en la historia del país, los jugadores han prometido representar esperanza y alegría por la nación que ha estado asediada por la crisis y la inestabilidad por muchos años. Ese orgullo quedó en evidencia ayer en un museo de arte en North Miami, que alberga una de las mayores poblaciones haitianas en Estados Unidos. La tarea no va a ser fácil, claramente, porque Haití está en el grupo C y van a iniciar su participación el próximo sábado 13 de junio en el estadio de Boston, enfrentando a Escocia. Posteriormente, el día 19 de junio, en Filadelfia, adivine a quién, van a enfrentar a Brasil. Tarea prácticamente imposible de superar. Y van a cerrar la serie el miércoles 24 de junio, enfrentando a Marruecos. Lo importante, dice alguien por ahí, es poder haber llegado al Mundial. Y otra cosa es lo que vaya a ocurrir en la cancha. El partido no se termina hasta que el árbitro indica que el compromiso ha finalizado. Por lo tanto, uno nunca sabe. Y los haitianos mantienen la esperanza.

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1: Sí, para contarles sobre la emergencia que atiende hasta ahora personal del Cuerpo de Bomberos de Temuco en pasaje Rosas con uno norte, donde por causas que son materia de investigación se inflamó el ducto de una cocina generando esta alarma que es atendida por voluntarios de la 10ª Compañía de Bomberos. Hace algunos minutos también les contábamos sobre una emergencia que afectó a un inmueble ubicado en la intersección de las calles Mapolo con Vilumilla, esto en la comuna de Padre Las Casas, la que ya se encuentra controlada. Antecedentes preliminares dan cuenta que esta emergencia en Padre Las Casas se generó justamente por la inflamación de un ducto de una cocina en una casa de segundo piso y afectó el entretecho, situación que fue atendida a tiempo por voluntarios del Cuerpo de Bomberos, tanto de Padre Las Casas como de Temuco. El llamado de las autoridades y también de bomberos es que las personas que van a utilizar las cocinas, las estufas y que tienen cañón, este sea limpiado a la brevedad. Estamos a semanas solamente de comenzar el invierno y podría evitar justamente emergencias de este tipo. 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
2: Hoy en día que todo el mundo tiene a mano un celular, que es, entre otras cosas, sinónimo de una cámara fotográfica o una cámara de video, hay dobles intenciones muchas veces cuando se trata de competencias deportivas respecto a las fotografías que o los videos que se registran en estas actividades deportivas. De allí que hubo un grupo de jugadores y jugadoras de voleibol playa en Japón y están participando allí, donde se han tomado medidas bastante drásticas en relación a la participación del público en estas competencias deportivas, donde a ellos, al público, se les prohíbe que tomen fotos o realicen videos durante el torneo que se está realizando allí, debido a que muchas de estas tendrían malas intenciones en torno a subir las redes sociales u otros. De allí que los espectadores de este torneo de voleibol playa en Japón, que se está realizando durante este fin de semana allí, no tendrán autorización para tomar fotos o videos ante el temor por parte de los organizadores de que los aficionados recurran a imágenes malintencionadas de las jugadoras y los jugadores. La Federación Japonesa de Voleibol indicó que la grabación de imágenes en cualquier dispositivo, incluida los lentes inteligentes, estará prohibida durante una etapa puntuable para el circuito nacional de voleibol playa masculino y femenino. Esta limitación se produce a raíz de las quejas de jugadoras y jugadores durante la etapa anterior de este circuito la semana pasada. A pesar de nuestros repetidos recordatorios y advertencias sobre las normas relativas a la fotografía, hemos constatado tomas malintencionadas por parte de algunos espectadores durante la etapa de Eikeinan, declaró la federación al anunciar la prohibición. Para el encuentro de este fin de semana, la federación amplió su prohibición a los prismáticos, binoculares o lentes inteligentes.
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Las 6:40 PM, hay cosas que rayan en lo extraño y a veces dejan bastante que pensar, porque también se podrían considerar como importantes avances de la ciencia al servicio de la salud de la humanidad, ¿no? Hay un artículo del periódico The Wall Street Journal en Estados Unidos que revela que el Kremlin convirtió la obsesión de Vladimir Putin por la longevidad en una prioridad de Estado, con un programa científico evaluado en $26 mil millones que busca retrasar el envejecimiento mediante terapias génicas, bioimpresión de órganos, xenotrasplantes con minicerdos y otros tratamientos experimentales, lo que podría ser perfectamente considerado como algo de una película de ficción. La investigación del diario norteamericano ofrece una nueva lectura de una escena que en su momento pareció apenas una rareza. Durante un desfile militar en Beijing, Putin fue captado mientras le decía al presidente chino Xi Jinping que los seres humanos podrían alcanzar la inmortalidad mediante el reemplazo de órganos. Según el Wall Street Journal, aquella conversación no era una excentricidad aislada entre dos líderes envejecidos, sino la alusión directa a una iniciativa impulsada desde el Kremlin para convertir la lucha contra el deterioro físico en uno de los grandes proyectos científicos de Rusia. El programa, presentado por Putin el año 2024 bajo el nombre de Nuevas Tecnologías de Preservación de la Salud, promete salvar 175.000 vidas antes del final de la década. La cifra, señaló el diario norteamericano, generó incomodidad entre los críticos rusos por su parecido con estimaciones independientes sobre las bajas militares de Rusia en Ucrania. Según este artículo, el gobierno ruso anunció el mes pasado que sus científicos trabajan en una terapia génica destinada a desacelerar el envejecimiento celular. La iniciativa también incluye el desarrollo de órganos humanos en laboratorio para trasplantes. Los científicos designados por el Kremlin se concentran en dos campos centrales: la bioimpresión, que significa imprimir tejidos vivos en 3D, y la xenotransplantación, que busca cultivar órganos humanos dentro de minicerdos, una raza porcina considerada genéticamente muy compatible con las personas. Detrás de la ofensiva aparecen dos figuras especialmente cercanas a Putin: su hija, María Kortsova, endocrinóloga y supervisora de programas estatales de genética, y Mikhail Kovachuk, director del Instituto Kochak, el histórico centro de investigación nuclear soviético, hermano de Yuri Kovalchuk, banquero y aliado íntimo del presidente ruso, quien se convirtió, según el diario, en una suerte de arquitecto intelectual de la cruzada anti-envejecimiento del Kremlin. Cosas que son reales y que eventualmente podría en algún momento determinado haber sido considerada parte de la ficción. Sin embargo, están allí y, de hecho, Putin ya se lo recomienda a el líder chino Xi Jinping respecto a que los seres humanos podrían alcanzar la inmortalidad mediante el reemplazo de órganos.

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2: Así es, Carlos, para dar cuenta que al menos en dos unidades del Cuerpo de Bomberos de Temuco trabajan en un accidente de tránsito, una violenta colisión entre dos vehículos que se registró camino a La Serena. Antecedentes preliminares dan cuenta que al menos una de las personas que iba en uno de estos vehículos quedó atrapada al interior del móvil y es por eso que se ha despachado la tercera compañía del Cuerpo de Bomberos, una de las unidades especializadas en rescate vehicular. En el lugar se encuentra también personal de carabineros en este vasto operativo que realiza a esta hora voluntarios del Cuerpo de Bomberos de Temuco para sacar desde uno de los vehículos a esta persona que se encuentra atrapada.

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9: Un sismo de magnitud de 6 grados remeció a la zona central del país entre las regiones de Atacama y el Maule. Su epicentro se registró a 28 kilómetros al oeste de Quintero. Choa descartó amenazas de tsunami en las costas del país y hasta ahora no se registra una afectación a personas e infraestructura. Un hombre fue abatido por carabineros tras amenazar a una funcionaria con un arma de fuego en pleno centro de Santiago. Expectativas divididas entre el oficialismo y la oposición se han hecho notar previo a la primera cuenta pública del presidente Kast. Mientras, de un lado destacan a la seguridad como una de las prioridades, del otro dicen no esperar nada relevante. A un día del primer mensaje presidencial, el gobierno busca mostrar avances, lideró una cumbre de seguridad con países vecinos y acordó una mesa de trabajo a la que podría sumarse Colombia. Tras incidentes en establecimientos educacionales vividos en la semana, parlamentarios del oficialismo llamaron a reforzar el proyecto de ley de escuelas protegidas, mientras que la oposición critica que no se considere un foco integral en salud mental. Con un desempleo de 9,1%, expertos y parlamentarios analizaron si el gobierno podrá cumplir su meta de reducir la desocupación al 6,5% al final del mandato. Aumenta la preocupación en el Ministerio de Salud por la población de adultos mayores que aún no ha ido a vacunarse contra la influenza frente al alza de circulación de virus respiratorios. Sigue la molestia de alcaldes luego que el gobierno impulsara modificaciones en la Ordenanza General de Urbanismo y Construcciones, cambiando la regulación en la construcción de edificios en zonas urbanas. En noticias del exterior, el candidato de derecha Abelardo de la Espirela y el izquierdista Iván Cepeda del Pacto Histórico disputarán en segunda vuelta la presidencia de Colombia el próximo 21 de junio tras ser los más votados de la primera ronda celebrada este domingo. La Guardia Revolucionaria iraní anunció durante esta jornada haber derribado un dron estadounidense MQ-1 que, según indicó, había ingresado en el espacio aéreo de la República Islámica cerca del estrecho de Hormuz con la intención de llevar a cabo una operación hostil.
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9: Diecinueve horas, 3 minutos de este domingo 31 de mayo, último día del mes, donde vamos a revisar lo más destacado a nivel nacional e internacional a través de Bio Bio La Radio con la edición vespertina de Radiograma. Sean todos ustedes muy bienvenidos. Y ya se lo hemos adelantado porque un sismo de 6 grados de intensidad se registró en la comuna de Quintero con una seguidilla de réplicas que se han sentido a lo largo de la región de Valparaíso e incluso también en otras zonas del país. Vamos a tomar contacto con Lucas Suárez de Radio Bio Bio en Valparaíso. Lucas, buenas tardes.
16: Muy buenas tardes, sí, porque durante esta jornada se sintió no solo uno, sino que un sismo intenso y también varias réplicas de manera consecutiva en las regiones de Valparaíso, específicamente en la comuna de Quintero, donde se registraron seguidillas de sismos. El primero de estos a las 17:34 de una magnitud de 6.023 kilómetros al oeste de Quintero, una situación que causó la preocupación tanto de nosotros que nos encontramos en el centro de Valparaíso como también de la región, e incluso se alcanzó a sentir en otras regiones, tanto por ejemplo como en la región de O'Higgins e incluso en las regiones del Maule. Minutos más tarde, un segundo sismo, una réplica de este primer evento telúrico, se registró a 16 kilómetros al oeste de Quintero con una magnitud de 4.5 a 27 kilómetros de profundidad, misma profundidad de la siguiente réplica, bien digo, de 5.0 de magnitud a 32 kilómetros al noroeste de Valparaíso. Y minutos más tarde, las 18:10, se registró entonces, según nos indica el Centro de Sismología Nacional, la tercera réplica de este principal evento telúrico a las 18:10, a 14 kilómetros al oeste de Quintero, en una magnitud de 4.0. Estos eventos fueron tempranamente alertados, incluso llegó a la alerta a algunos usuarios de sus teléfonos móviles de estos sismos, que el CHOA, el servicio, ya informó que no reúne las condiciones para generar un tsunami en las costas de la comuna ni de las regiones donde se sintió este sismo. De 6.0, como lo catalogó entonces el Centro de Sismología, pero que de todas maneras generó la preocupación en toda la comunidad. Vamos a escuchar a Felipe Plaza, el jefe del Departamento del Sistema de Alerta Temprana, quien entregó mayores antecedentes sobre este evento sísmico.
17: SHOA descartó la amenaza de tsunami para las costas de Chile producto de este sismo. Por otra parte, el Centro Sismológico Nacional indicó que la magnitud de este evento fue de 6.0, cuyo epicentro se localizó 23 kilómetros al oeste de Quintero. Hasta esta hora no se registra afectación a personas e infraestructura. No obstante, los equipos en terreno se encuentran haciendo el monitoreo y posible levantamiento de eventual afectación.
16: Sí, es una situación que probablemente se continuará monitoreando durante esta tarde y también durante la noche. Hace mucho tiempo había pasado que no se registraba un sismo de esta intensidad aquí en las regiones de Valparaíso y en particular también en la comuna de Quintero. Y tal como lo decía, no se registra hasta el momento afectación a personas, pero sí te registramos en la región, tanto en la comuna de Valparaíso como en la comuna de Quintero, la interrupción del servicio eléctrico. Según nos indica Chilquinta, este servicio volvería de manera preliminar en 3 horas, tanto en la comuna de Viña del Mar y la comuna de Quintero. Por otra parte, la Superintendencia de Electricidad y Combustible nos indica que en Viña son 919 los clientes que no registran el servicio eléctrico, y en la comuna de Quintero son 172. Será materia también de investigación si tiene relación o no con esta seguidilla de sismos que se registraron, estos cortes de luz, tanto en la comuna de Quintero como de Viña del Mar. Pero claro, hay que ser cauteloso con la información. Ya se descartó la posibilidad, así lo han indicado las autoridades, de que esto tenga un riesgo o genere las condiciones de un tsunami. Lo dijo el CHOA también en sus redes sociales, junto también como el subsecretario del Interior, Máximo Páez, quien apenas en minutos de que había ocurrido este sismo de 6.0 cercano a la comuna de Quintero, señaló que ya estaba junto a Senapred monitoreando esta situación sismológica en un país que, como lo sabemos, es sísmico, que está tiene las herramientas preparadas también para combatir este tipo de eventos y que hace algunos días ya se habían sentido con intensidad en el norte de nuestro país. En esta oportunidad ahora fue en la zona centro donde se registraron esta seguidilla de sismos, el más importante con una magnitud de 6.0 a 23 kilómetros al oeste de la comuna de Quintero, con una profundidad de 30 kilómetros. Probablemente seguiremos sintiendo algunos sismos. Ha ido bajando la magnitud. Ya registramos la última réplica más importante, fue de 4.0, pero de todas maneras es muy probable que continúen también ocurriendo estos sismos durante lo que queda de jornada de domingo.
9: Bien, muchas gracias, Lucas, por esa actualización de lo que ocurre en el centro norte de nuestro país. Vamos a más noticias, porque el Sindicato de Patrones de Pesca y Personal Embarcado Industrial llamó al gobierno y al Congreso a reabrir la discusión sobre la captura con arrastre y la cuota de la jibia. Paula Artur, con el informe.
18: En un contexto de desempleo regional en el Biobío, escasez de recursos como el jurel y la desvalorización en los precios de la jibia, donde las últimas temporadas ha quedado cuota disponible sin capturar, los trabajadores industriales llamaron al gobierno y al Congreso a revisar la actual regulación, argumentando que el país está perdiendo sin utilizar una parte importante del recurso. La propuesta surge en medio de un escenario laboral complejo en la región del Biobío que supera las cifras nacionales en tasa de desempleo y desocupación, mayoritariamente en mujeres. Además, la jibia enfrenta una caída drástica en sus valores, donde el kilo se está pagando a los pescadores entre los 350 y 400 pesos. Según antecedentes de Subpesca, para el 2026 se estableció una cuota global de captura de 200.000 toneladas. De este total, 195.000 quedaron en el fraccionamiento, donde 175.000 son para los artesanales y 19.500 para los industriales. En los últimos 3 años, los desembarques se mantuvieron por debajo de la cuota global, por lo que los trabajadores industriales sostienen que la cuota no es utilizada. Así lo explicó Juan Carlos González, presidente del Sindicato de Patrones de Pesca y miembro del personal embarcado industrial.
19: Hoy día el Ejecutivo tiene una tremenda oportunidad de promover la liberación de recursos, lo que va a generar subir el precio. Segundo, aumentar la estadística de Chile respecto de la extracción de esta pesquería, que el día de mañana va a ser fundamental, que hoy día está muy baja, estamos del orden de las 100.000 toneladas. El tercer elemento, y creo que el más importante, es que va a dinamizar la economía de regiones como el Biobío y del país en general, y va a bajar la tasa de desempleo.
18: Otro punto es la captura con arrastre. Hoy la ley establece la potera o línea de mano como método autorizado para la jibia. A juicio de los sindicatos, esta discusión debe reabrirse y analizar eventuales modificaciones legales que permitan una mayor utilización de la cuota disponible.
9: Dirigentes de la Federación de Trabajadores Profesionales de la Salud, el FEMPRUS, indicaron que los recortes de recursos al sector salud podría afectar seriamente el buen funcionamiento del Hospital de Los Ángeles. Mario Tapia con el informe.
20: El recorte de 2.700 millones de pesos para el Hospital de Los Ángeles, que atiende a cerca de 500.000 personas de cobertura provincial, preocupa y moviliza a sus trabajadores. Leila Almendras y Ramón Peña, dirigentes de FEMPRUS, señalaron a la radio que un reajuste de este tipo solo traerá más necesidades y falencias que irán en desmedro de personas, usuarios e insumos menos, dijeron, para una mejor atención.
21: Ya se anunciaron ajustes en el ámbito laboral respecto a los reemplazos, a la limitación de estos que se van a dar en varias áreas, tanto administrativas como clínicas también. Y en relación a los recursos, que también puede haber afectado la compra de fármacos o de insumos médicos, que actualmente igual hay que recordar.
20: Por su parte, Ramón Peña, alto dirigente de este organismo gremial de trabajadores profesionales de la salud, resaltó que este es un golpe duro para los trabajadores y sobre todo para los miles de personas que se atienden en el complejo asistencial Víctor Ríos Ruiz.
1: Menos recursos por ese ámbito, entonces también tenemos que recordar que la provincia de Biobío tiene más de 440.000 personas. El complejo asistencial Dr. Víctor Ríos Ruiz de acá de Los Ángeles es el único complejo, o sea, valga la redundancia, de alta complejidad de la provincia que absorbe toda esta ciudad. Tenemos a nivel provincial una brecha de más de 300 camas, o sea, nuestra provincia está pidiendo un hospital de mayor complejidad hace mucho tiempo. Hay muchos compromisos que todavía están ahí en el aire. Solo en Los Ángeles tenemos una brecha de más de 80 camas.
20: Indicaron que de momento están efectuando una serie de gestiones ante parlamentarios para que la situación sea revertida antes de que comience a ser un hecho concreto y sin descartar alguna acción mayor en los próximos meses. En Los Ángeles, Biobío, la radio.
9: Alcaldes y diputados de la Araucanía esperan anuncios especiales para la región en la primera cuenta pública del presidente José Antonio Kast. Estos coinciden en que se requiere una propuesta de inversión que permita superar las brechas de crecimiento y pobreza. Nos informa desde Radio Biobío en Temuco, Rodrigo Aguilera.
2: En la región esperan tener un trato distinto por parte del presidente Kast, considerando que en su campaña tuvo un foco especial principalmente respecto de la violencia y la pobreza que afecta a las provincias de Malleco y Cautín. El diputado de Evópoli, Tomás Kast, indicó que había que esperar, que en materia de seguridad ya se están haciendo cosas distintas y puede haber anuncios respecto de inversión y programas para superar las brechas en pobreza.
22: Yo veo que tenemos que esperar al presidente su propuesta, porque vemos que la Araucanía evidentemente es una de las regiones más pobres del país y creo que vienen anuncios en ese sentido. Y más que anuncio, también veo un gobierno comprometido. Si usted ve la actitud con la cual ha enfrentado el tema de la seguridad acá en la Araucanía, es muy distinto.
2: La presidenta regional de la Asociación de Municipalidades, la alcaldesa de Pitrufquén, Jacqueline Romero, recordó que en sus dos visitas a la región el presidente no se ha reunido con los alcaldes y esperan que eso cambie después de la cuenta pública, y reiteró que se requiere un plan especial de inversión.
23: Esperamos que, así como él estuvo acá en su cierre de campaña, también pueda venir a hablar con los alcaldes. Son tantas las necesidades que de alguna u otra manera también los recursos son escasos. Administramos pobreza, esa es la verdad.
2: La diputada del PPD, Andrea Parra, llamó a tener una mirada de futuro e implementar las políticas públicas que la Araucanía necesita.
24: Bueno, dado que es poco lo que el presidente Kast lleva en ejercicio, uno esperaría que él tenga una mirada más bien de futuro, que no se quede pegado en el pasado ni en frases campañeras. Es la segunda región más pobre de Chile y esperamos, ¿no es cierto?, que no solo refuerce los recursos que requiere esta región para lograr superar las brechas.
2: En la región, las autoridades políticas y gremios recordaron que todos los gobiernos han tenido un plan especial para la Araucanía, y eso es lo que esperan que el presidente anuncie en su primera cuenta pública. 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
9: 19 horas con 17 minutos y seguimos revisando más noticias a esta hora acá en la radio. Nos quedamos con lo que le contábamos antes de la pausa, porque crecen las expectativas por los anuncios y ejes importantes que dará a conocer el presidente de la República, José Antonio Kast, durante la cuenta pública de este lunes. Mientras, desde el oficialismo esperan grandes anuncios en seguridad, desde la oposición dicen no esperar nada de este hito. Benjamín Zamorano con la información.
0: Solo horas de la primera cuenta pública del presidente José Antonio Kast, en el mundo político siguen creciendo las expectativas de lo que se podría anunciar, todo en medio de la nueva fase de gobernanza que busca instalar el gobierno. Y es que el día de mañana el mandatario cumplirá 82 días como la máxima autoridad del país, cerca de 3 meses, en un camino que ha estado lleno de dificultades, incluyendo, por ejemplo, el aumento súbito del precio de las bencinas y las críticas a la falta de un plan concreto en materia de seguridad. Sin embargo, en su discurso de mañana, el jefe de Estado busca dejar atrás estos hechos. Incluso le costaron, según distintos sondeos, una baja abrupta del respaldo ciudadano. Todo mediante un discurso que, según fuentes cercanas al presidente, será breve y conciso, pero que abordará distintos temas, incluyendo novedades en seguridad, lo que fue remarcado por el mandatario esta jornada durante la actividad presidente presente en Villa Alemana. Así lo realzó el diputado y presidente de la Cámara Baja, Felipe Alessandri.
3: Y desde el punto de vista más político, esperamos que venga centrada bastante y mayoritariamente en el tema seguridad. Chile está luchando contra este flagelo que es la inseguridad pública hace demasiado tiempo.
0: Por otro lado, el senador UDI y vicepresidente de la Cámara Alta, Iván Moreira, señaló no tener ninguna duda en que el presidente focalizará su discurso en 2 ejes fundamentales.
4: Y no me cabe duda que el presidente va a centrar su discurso en muchos aspectos, pero la seguridad y el empleo son la clave de esta cuenta pública.
0: En contraste, desde la oposición han endurecido el tono e insisten en que el presidente Kast no ha sabido manejar ni planificar una de sus promesas más importantes, la seguridad. Así lo hizo saber la diputada comunista Natalie Castillo, quien sentenció no tener ninguna expectativa de este discurso.
5: Yo espero bien poco respecto a esta cuenta pública, la verdad, porque hemos vivido meses de incertidumbres, incertezas, indolencia frente a los trabajadores y trabajadoras chilenas, frente a los bolsillos de las familias.
0: Según la última encuesta Criteria, el presidente enfrentará este evento con un 36% de aprobación, mientras Pulso Ciudadano le entrega solo un 31% de respaldo.
9: El desempleo llegó al 9,1% y el gobierno fijó como objetivo bajarlo al 6,5% al término del mandato. Mientras economistas evalúan si la meta es alcanzable, desde el Parlamento debaten sobre la efectividad de las medidas anunciadas para impulsar el empleo formal. Valentina Obreque con los detalles.
6: El desempleo se transformó en uno de los principales desafíos que enfrenta el gobierno. Según los últimos datos del Instituto Nacional de Estadísticas, la tasa de desocupación llegó al 9,1% durante el trimestre febrero-abril. Las cifras son especialmente complejas para las mujeres y jóvenes. A este escenario también se suma el crecimiento de la informalidad laboral. Pese a este panorama, el Ejecutivo se fijó una meta ambiciosa, según expertos: reducir el desempleo hasta un 6,5% al término del mandato y generar entre 600.000 y 650.000 nuevos empleos. Para ello, una de las principales apuestas del Plan de Reconstrucción Nacional es la creación de un subsidio al empleo formal. Pero, ¿es posible alcanzar esta meta? Para el economista Carlos Schmidt, del Centro de Investigación de Empresa y Sociedad de la Universidad del Desarrollo, el objetivo es exigente, aunque alcanzable si se acelera el crecimiento económico.
7: Es una meta muy ambiciosa. Podríamos llegar alrededor del 7%. Y aquí yo creo que la clave está en la permisología. Pero insisto en que hay que generar este stock de inversión de forma rápida. Lo tiene que hacer el gobierno si es que quiere lograrlo para el fin de su periodo.
6: Desde el mundo político también existen distintas miradas respecto de las medidas anunciadas. La diputada del Frente Amplio, Yael Yomans, integrante de la Comisión de Trabajo de la Cámara, cuestionó los resultados de las políticas económicas impulsadas por el gobierno.
8: El gobierno llegó prometiendo reactivación económica, más confianza y mejores condiciones para invertir y contratar. contratar, pero el primer registro laboral disponible muestra lo contrario. Demuestra que no logran despejar la incertidumbre a las empresas, por el contrario, al parecer se refuerza una actitud de espera.
10: Por su parte, el diputado republicano Stefan Schubert sostuvo que serán necesarias medidas adicionales para enfrentar el actual nivel de desocupación.
11: Pero lo que sí tenemos claro es que el empleo está siendo un problema crítico en nuestro país. No es un subsidio de un dinero que llega al empleador, sino que es un crédito en su tributación. Eso es, creemos que es un muy buen incentivo. Ahora, ¿suficiente? Por supuesto que no, porque eso tiene que ir de la mano con crecimiento.
10: Precisamente sobre este desafío se refirió hoy el presidente José Antonio Kast. Durante un conversatorio ciudadano realizado en Villa Alemana, reconoció que reducir el desempleo desde el actual 9,1% hasta el 6,5% requerirá tiempo, crecimiento económico sostenido y políticas que favorezcan la creación del empleo formal.
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9: Y otro de los anuncios que se espera realizará el presidente José Antonio Kast en la cuenta pública tiene relación con las modificaciones a la Ordenanza General de Urbanismo y Construcciones. Si bien la propuesta fue respaldada por el ministro de Vivienda, Iván Poduje, el mundo municipal ha levantado inquietudes. Más detalles con Sebastián Catalán.
13: Gran debate ha generado las modificaciones impulsadas por el gobierno a la Ordenanza General de Urbanismo y Construcciones, la cual busca reducir las restricciones regulatorias para la construcción de edificaciones, tanto en las grandes ciudades como en zonas de catástrofe. El plan liderado por el ministro de Vivienda, Iván Poduje, busca bajar los costos de acceso a la vivienda junto con la reactivación del rubro de la construcción, a través de la reducción y o eliminación de reglamentación que eleva el precio de las viviendas. Algunas de estas medidas buscan aumentar la cantidad de hogares sin modificar las actuales densidades y condiciones de edificación de los planes reguladores existentes, disminuyendo de 4 a 2 los habitantes por vivienda en todo el territorio nacional. Las medidas alertaron a los alcaldes de las distintas comunas de la capital, debido a la preocupación de que esta modificación prolifere el aumento en la construcción de los megaedificios, conocidos popularmente como guetos verticales. Para el alcalde de La Cisterna, Joel Olmos, estas modificaciones no aportan a las comunas debido a las desregulaciones inmobiliarias y los problemas que conllevan estas.
14: Estamos muy en contra de esta liberación de la densificación, porque La Cisterna está muy complicada por los problemas de colapso de alcantarillado, de potencia eléctrica, de potencia de agua.
13: Para el alcalde de Ñuñoa, Sebastián Sichel, estas modificaciones alteran la densidad demográfica en Ñuñoa de manera irracional, sobre todo en zonas que no aguantan mayor cantidad de residentes.
15: Inmediatamente nosotros mandamos las observaciones al Ministerio de Obras Públicas con los detalles técnicos de por qué no estábamos de acuerdo y esperamos que el gobierno retroceda en esto.
13: Por su parte, el gobernador metropolitano Claudio Rego afirmó que es importante planificar una ciudad donde se generen espacios de protección al medio ambiente y resiliencia frente a los fenómenos naturales, por lo cual manifestó preocupación por el aumento en las densidades propuestos por este cambio.
16: Una ciudad que no se planifica termina generando guetos y termina generando graves problemas de segregación y también de falta de calidad de vida. Por eso que hacemos un llamado al gobierno a conversar con todos los actores.
13: Así, desde el mundo de los municipios estarán atentos a los lineamientos que podría anunciar el presidente en torno a la agenda del Ministerio de Vivienda.
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9: Diecinueve horas con 26 minutos. Vamos a noticias policiales, porque personal de la PDI de Angol realiza diligencias para intentar dar con un grupo armado y encapuchado que asaltó a trabajadores forestales y robó una camioneta en un predio de Forestal Arauco. Todos los detalles con Roberto Neira desde Radio Bio Bio en Temuco.
21: Una serie de diligencias desarrolla la Fiscalía y personal de la PDI para dar con el grupo de encapuchados y armados que perpetró un robo con intimidación en el fundo de Euco, ubicado en la ruta R230 en la comuna de Angol, propiedad de Forestal Arauco. Antecedentes obtenidos por la radio dan cuenta que alrededor de las 7 horas una camioneta de la empresa Renacer Servicios Forestales SPA, que transitaba con 5 trabajadores a bordo, fue interceptada de frente por el conductor de una camioneta marca Ford Ranger gris. El delegado presidencial en la provincia de Malleco, Víctor Manoli, dijo que lo más probable es que se trate del mismo grupo que hace unos días asaltó a funcionarios de la municipalidad de Angol para robarle una camioneta que luego fue recuperada por carabineros.
1: Yo creo que hoy día ya no podemos seguir permitiendo todas estas atrocidades que suceden acá en la provincia de Malleco, así que vamos a enfrentar esto con la mayor celeridad, con la mayor fuerza y aplicando todo lo que la ley permite para poder detener a estos delincuentes, encarcelarlos y así evitar, ¿no es cierto?, la seguidilla de atentados que han habido.
21: La información obtenida por la radio sostiene que desde el vehículo descendieron 3 sujetos armados que obligaron a los trabajadores a descender de la camioneta y permanecer en el suelo. Posteriormente, descargaron las plantas de pino que había en el vehículo, retiraron la radio de comunicación y el sistema de GPS del móvil y finalmente huyeron llevándose la camioneta de la empresa afectada. René Muñoz, gerente de la Asociación de Contratistas Forestales ACOFARAG, junto con lamentar lo ocurrido, aseveró que intervenir Temucuicui no resuelve el problema de violencia en la zona.
2: Nos parece lamentable que sigan ocurriendo los ataques a contratistas forestales y a trabajadores forestales. Y creemos que es una tarea pendiente del gobierno que está asumiendo, porque no hemos visto una actitud distinta. O sea, hacer intervenciones en la Temucuicui no significa que se tiene solucionado el problema.
21: Antecedentes preliminares dan cuenta que en el lugar no hubo disparos, tampoco personas lesionadas ni mensajes de alguna organización radical adjudicándose este hecho. La Fiscalía instruyó diligencias investigativas a la Brigada Investigadora de Robos Viro de la PDI y dispuso medidas de protección para los trabajadores y el predio. Este Temuco, Bio Bio, la radio.
9: En julio iniciará el juicio contra los acusados por el fraude que investigó el Ministerio Público en el Gobierno Regional de Los Lagos por parte de la Corporación Kimun, que significó la pérdida de 1.200 millones de pesos en el marco del caso Convenios. Entre los testigos destaca el exgobernador Patricio Vallespín y una exministra. Damaris Ubiabre, desde Radio Bio Bio en Puerto Montt, nos amplía.
20: Fraude al fisco, lavado de activos, estafa, soborno y cohecho son los delitos por los que la Fiscalía en Los Lagos buscará condenar a 6 personas por el caso Convenios en la arista Kimun. El próximo 23 de julio está fijado en el Tribunal Oral en lo Penal de Puerto Montt el inicio del juicio contra el expresidente de Kimun, Jaime Wincahue, y el presidente de Fundelín, Diego Ancalao, a quienes se les acusa de defraudar al gobierno regional y haber desviado fondos, lavando activos. Pero además, a Wincahue se le acusa de fraude al fisco y cohecho, porque junto a la lobista Viviana Guzmán habrían sobornado al funcionario Rodrigo Fuentes para alterar documentos que le permitieran recibir los 1.200 millones a Kimun. La ex administradora regional Viviana Godoy y la ex jefa de la División de Fomento Gloria González están acusadas de haber fomentado la aprobación y el incremento de los recursos que recibió Kimun, sin haber constatado la debida experiencia de esta corporación. En total, los 6 imputados arriesgan penas entre 12 y 4 años. Además, entre los testigos que citó la Fiscalía, destaca el exgobernador de Los Lagos, Patricio Vallespín, y la exministra de Bienes Nacionales, Javiera Toro, junto con una serie de ex y actuales autoridades regionales. En Puerto Montt, Bio Bio, la radio.
9: Con 19:32, seguimos acompañándoles a través de Bio Bio, la radio. En Osorno, un joven de 26 años murió tras salir eyectado del automóvil que conducía en una ruta que es hacia el sector costero de esa zona. El vehículo terminó incrustado en una zanja junto a la vía. Los detalles desde Radio Bio Bio en Osorno con Eduardo Palacios.
3: El siniestro vial fue advertido por otros conductores que se desplazaban por una ruta conocida como Camino La Misión hacia el poniente de esta comuna, al advertir la gravedad debido a que un automóvil marca Suzuki se estrelló contra una barrera metálica de la vía de asfalto. Se movilizó, además de carabineros, voluntariado de bomberos, siendo confirmado el fallecimiento del único ocupante de la máquina. Fiscalía instruyó a personal especializado de la Subcomisaría Investigadora de Accidentes en el Tránsito las tareas propias de su especialidad, donde la teniente Nicole Catalán dio cuenta de los resultados de este fatal siniestro vial.
4: Nos encontramos con un vehículo volcado a un costado de la calzada, no en la calzada, sino que a un costado, en la berma, por decirlo de alguna forma. Esta ruta no tiene berma, tiene bastante vegetación, estaba en una posición bastante difícil de trabajar, así que fue una labor bastante extensa de trabajo en el sitio del suceso por parte tanto de bomberos, carabineros de la subcomisaría Rahue y nosotros como CIA Dos Hornos.
3: La oficial investigadora indica que los resultados de las pericias son determinantes para establecer la dinámica de un accidente de alta energía en una ruta de asfalto.
4: Específicamente en ese lugar es la salida de una curva que previamente enfrentan los conductores hacia la derecha, entonces se tienen que verificar hartos factores, así que estamos evaluando diferentes aspectos de interés criminalístico que nos puedan a nosotros permitir establecer la dinámica de manera técnica y la causa basal del accidente.
3: El cuerpo de la víctima permanece en el servicio médico legal de esta ciudad en espera de las pericias correspondientes y se espera confirmar su identidad. En Osorno, Bio Bio, la radio.
9: Seguimos revisando más noticias policiales porque un hombre fue asesinado a disparos mientras se encontraba con su pareja a bordo de un auto en la comuna de San Joaquín, en Santiago. En tanto, un funcionario de carabineros abatió a una persona tras un enfrentamiento en plena vía pública. Todos los detalles con Jorge Villegas.
5: Claro, vamos a comenzar este despacho con lo primero que tú mencionas, que tiene relación este homicidio que se registró en horas de esta madrugada en la comuna de San Joaquín, específicamente en calle Francisca, de Rimini con Darwin. Fue en horas de esta madrugada cuando la víctima, en este caso un hombre de nacionalidad extranjera, abordaba su vehículo desde su domicilio en compañía de su pareja. Al momento de abordar el vehículo divisa a algunas personas que se acercaban justamente con la intención de aparentemente atacarlo. Fue producto de darse cuenta de esta situación es que alcanza a echar en marcha, ¿no?, lo que es su vehículo, alcanza a avanzar unos metros. Sin embargo, una de las personas que se movilizaban, no se sabe todavía si es que se movilizaban en vehículo o bien a pie, percuta al menos un disparo en su contra y le provoca la muerte lamentablemente en el lugar. Todo esto, como lo decías tú, en compañía de su pareja. Esta persona se encontraba en su domicilio compartiendo con distintos familiares y lamentablemente se encuentra con esta situación al salir de su casa. ¿Qué es lo que se presume por este momento? Es que haya sido aparentemente un homicidio por encargo debido a la dirección, ¿no?, en que estas personas se dirigieron justamente hacia la víctima a dispararle una cantidad importante de disparos. Si quien entregó mayores antecedentes en el lugar de los hechos fue el comisario Carlos Jorquera de la Brigada de Homicidios Sur de la Policía de Investigaciones, a quien escuchamos a continuación.
22: Se dispone a salir de su domicilio en su vehículo particular y habría sido abordado por al menos dos sujetos según la declaración de su pareja, quienes le habrían propinado un disparo, lo que le provocó el fallecimiento.
5: Claro, esta persona finalmente falleció producto de las heridas y, como le decíamos, alcanzó a avanzar unos metros a bordo de su vehículo. Sin embargo, producto de las heridas, pierde el control del auto e impacta justamente con una de las murallas que se encuentra en ese sector. El Ministerio Público finalmente determinó el trabajo de la Brigada de Homicidios Sur de la Policía de Investigaciones, quienes, mediante el levantamiento de cámaras de seguridad y también el empadronamiento de distintos testigos que se encontraban a esa hora en ese lugar, y les va a permitir entonces esclarecer cómo fue la dinámica exacta y el móvil también de este homicidio que se registró en la de esta madrugada en la comuna de San Joaquín. Vamos a cerrar este despacho con otro hecho que se encuentra actualmente en pleno desarrollo acá en el centro de Santiago y que informamos también oportunamente acá en la radio, que tiene que ver con el fallecimiento de una persona, un hombre también de nacionalidad extranjera, quien, de acuerdo a la información preliminar que hemos estado reporteando acá en el lugar, todo esto a la espera también de la información oficial que pueda entregar Carabineros producto de este hecho. ¿Qué es lo que se sabe? Nosotros nos encontramos actualmente acá en calle San Diego, con calle Santiago, una intersección aquí del pleno centro de Santiago, porque se originó producto de una denuncia de un presunto secuestro en inmediaciones justamente de este lugar. Todo esto naturalmente tiene que ser confirmado por el Ministerio Público una vez empiecen las diligencias por parte de ECO y también de la Fiscalía. Fue en ese contexto entonces que Carabineros llega justamente a este sector producto de esta denuncia de presunto secuestro que se habría producido a unas cuadras, ¿no?, de donde estamos nosotros actualmente. Carabineros llegó a este sector, divisó a un grupo de quienes serían los presuntos captores de esta persona y al ver que uno de ellos mantenía un arma de fuego con el cual amenazó a una subteniente de Carabineros acá en este sector, es que finalmente la funcionaria hace uso de su arma de servicio logrando abatir a uno de los delincuentes y presuntos captores, ¿no?, que se encuentran justamente en este sector y naturalmente se encuentra toda esta avenida cortada producto del trabajo de Carabineros. Viene hasta el momento la Fiscalía del equipo contra el crimen organizado y homicidios a liderar lo que son las diligencias de este delincuente abatido. Otra arista también de esta investigación es que se permitió la captura de tres de estos presuntos captores, por lo tanto hay un fallecido y tres personas detenidas de manera preliminar. Nosotros nos mantenemos acá en la espera de tener mayores antecedentes oficiales de parte de las policías y también del Ministerio Público respecto a este hecho que se registró cerca de las 4 de la tarde acá en pleno centro de Santiago. En el lugar, Bio Bio, la radio.
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9: Seguimos revisando informaciones. El candidato de ultraderecha Abelardo de la Espirela del movimiento Defensores de la Patria y el izquierdista Iván Cepeda del Pacto Histórico disputarán en segunda vuelta la presidencia de Colombia el próximo 21 de junio tras ser los más votados en la primera ronda celebrados durante esta jornada. Vamos a tomar contacto con el periodista de NTN 24, Hugo Armando Vecino. Hugo, buenas tardes.
23: Buenas tardes, un saludo muy especial para toda la audiencia de Radiograma en la tarde de hoy.
24: Muchas gracias. Si nos puede comentar qué va a seguir ahora después de estos resultados en primera vuelta presidencial.
23: Una primera vuelta que deja como líder indiscutible a Abelardo de la Espiella, el candidato del Movimiento Defensores de la Patria, que acumula 10.336.070 votos hasta este momento, cuando ya se ha escrutado el 99.70% de los votos. Es decir, Abelardo de la Espiella alcanza el 43.73% de los votos, seguido por Iván Cepeda, el candidato oficialista, el candidato de la izquierda, de la extrema izquierda, quien se queda con 9.670.689 votos, que corresponden al 40.91%. Aquí vemos una diferencia que se ya supera los 700.000 votos entre los dos candidatos. En la tercera posición está Paloma Valencia, la otra candidata opositora del Partido Centro Democrático, quien llega apenas a 1.635.822 votos, equivalente al 6.92%. Así que con estos resultados ya está claro que el próximo 21 de junio será la segunda ronda presidencial en Colombia, en la que Abelardo de la Espiella por derecha e Iván Cepeda por izquierda van a debatir quién se va a quedar con la presidencia de Colombia. Lo que sí deja en este momento la votación de Abelardo de la Espiella es una votación arrolladora. Históricamente, candidatos se habían llegado hacia los 8 millones de votos y habían superado los 10 millones de votos, pero solamente en segunda vuelta. Aquí lo que vemos es que Abelardo logra los 10 millones de votos en la primera vuelta y deja con una fuerte preocupación al gobierno actual, al gobierno de izquierda de Gustavo Petro, sobre lo que puede pasar con Iván Cepeda en una segunda vuelta, que como lo repito, tendrá lugar el próximo 21 de junio.
24: Si nos puede comentar, Hugo, si fue un incidente, si fue una jornada más tranquila. Las agencias internacionales informaban que había sido bastante normal esta jornada electoral.
23: Sí, Andrea, había preocupación por las semanas anteriores, donde hubo mucha temas de masacres, de asesinatos en algunas regiones del país como Valle del Cauca, el Cauca, y apenas hace unas semanas en el Guaviare, donde hubo enfrentamientos entre grupos al margen de la ley, y había un gran temor por parte de las autoridades. Se me han reportado 386 municipios en riesgo, pero la verdad es que esta ha sido una jornada totalmente tranquila, una jornada en la que los colombianos en diferentes regiones del país pudo votar sin ningún tipo de presión de grupos armados, ilegales. Todo transcurrió en completa normalidad. Por supuesto, hubo algunas detenciones de personas que transportaban altas cifras de dinero, seguramente para la compra de votos, y otro tipo de situaciones, pero nada que fuera diferente a una jornada normal, tranquila y pacífica en todo el país.
24: Y ya respecto más a los partidos políticos de los candidatos que pasan a segunda vuelta, está bastante polarizada la segunda ronda presidencial.
23: Pues muy polarizada, Andrea, tienes razón, muy polarizada. Todo el tema que ha sido el tema de la seguridad, del miedo, del terror, que en los últimos días ha estado en Colombia muy presente, pues ha hecho que los colombianos salieran a votar en masa. Importante que a este momento, Andrea, el número de votantes colombianos es de más de 22 millones de personas, es decir, es un récord también, porque la cifra llegaba como hacia los 20 millones, y en esta jornada, en esta elección, ya por más de 2 millones tenemos un número mayor de personas que, interesadas en la seguridad, en la democracia del país, pues salieron a las urnas a votar.
24: Muchas gracias, Hugo, por la información.
23: Andrea, un cordial saludo para ti, un saludo desde Bogotá, Colombia, y el próximo 21 de junio los colombianos tendrán que volver a votar entre Abelardo de la Espriella, el candidato de derecha, y Iván Cepeda, el candidato de la izquierda. Vamos a ver si Colombia, al igual que otros países del continente, también hace un giro a la derecha, o si se va a quedar por la misma línea de la izquierda.
24: Escuchábamos entonces a Hugo Armando Vecino, periodista y corresponsal de NTN 24, sobre las elecciones, la primera vuelta presidencial en Colombia.
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9: Diecinueve horas, 45 minutos. El gobierno de José Antonio Kast lideró la Cumbre Internacional de Seguridad, instancia que tuvo como objetivo coordinar un plan de acción conjunto frente al crimen organizado transnacional. En ese contexto, la iniciativa ha sido valorada positivamente por expertos, aunque también ha abierto una nueva interrogante respecto al rol que podría asumir Colombia una vez que se produzca su cambio de gobierno. José Fachiamaro con más detalles.
16: En la previa a la cuenta pública de este lunes 1 de junio, el gobierno de José Antonio Kast necesita con urgencia mostrar resultados. Fue el propio canciller Francisco Pérez Mackenna quien impulsó entre países vecinos la idea de coordinar esfuerzos para enfrentar la expansión de delitos transnacionales. El pasado jueves se organizó una cumbre internacional de seguridad, la cual estuvo integrada por Argentina, Bolivia, Ecuador, Perú y Chile. Esta reunión tuvo por objetivo principal coordinar un plan de acción conjunto. En la instancia participaron los ministros de Relaciones Exteriores y de Seguridad de los países asistentes. Además, las autoridades reconocieron que la delincuencia se ha consolidado como una de las principales amenazas para la gobernanza y el bienestar de los países. Finalmente, las autoridades asistentes acordaron volver a reunirse nuevamente en 180 días en Buenos Aires para revisar los avances. En este sentido, la posibilidad de integrar nuevos países no es clara. Cabe destacar que durante este domingo comenzaron las elecciones presidenciales en Colombia, país que podría integrarse al plan dependiendo de quién sea electo. Al respecto, el académico de la Universidad de las Américas, Hugo Harvey, afirmó que el resultado colombiano es fundamental para la integración del país a este plan.
1: La continuidad ahora del presidente Petro claramente va a ser mucho más difícil llegar a algún tipo de vínculo, sobre todo porque hay cierta afinidad ideológica en los países que están participando de esta iniciativa de seguridad.
16: Con todo en consideración, desde el mundo de los expertos, la iniciativa se ha valorado. No obstante, distintos analistas creen que la necesidad de incluir a otros países del continente es inminente. Así lo confirmó el analista político de la UNAP, Luis Felipe Vergara.
11: Sin embargo, creo que es importante considerar otros países. Inclusive dentro del Cono Sur falta Uruguay y Paraguay. Particularmente en el caso de Paraguay es importante tenerlo, porque hay ahí eventuales focos de conflicto también y de narcotráfico.
16: Dentro de los acuerdos concretos alcanzados por los países se encuentra la conformación de un grupo de trabajo integrado por las entidades competentes de cada nación.
9: Bueno, y a principios de mes el gobierno anunció la creación del Centro Nacional de Análisis Criminal, un organismo que busca funcionar como un sistema de inteligencia estratégica frente al crimen organizado. Ahora, las expectativas están sobre su operatividad. El centro debería iniciar su trabajo en 2028. Dominga Hernández tiene más detalles.
12: En medio de las críticas por la falta de un plan de seguridad concreto, el Ejecutivo puso todas sus fichas en esta estrategia para reducir los índices de delito en Chile. A principios de mayo, la exministra de Seguridad, Trinidad Steiner, anunció la creación del Centro Nacional de Análisis Criminal como respuesta a la desproporción en las cifras entregadas por distintas instituciones encargadas del orden y la seguridad. Con todo, el organismo busca integrar todos los datos en un sistema común, garantizando la transparencia y concordancia de las estadísticas y superando las inconsistencias que antes marcaban los reportes oficiales. Este centro se convierte así en un pilar de la propuesta de seguridad del presidente José Antonio Kast. Asimismo, el ministro de Defensa, Fernando Barros, recalcó que el orden público corresponde a Carabineros y la PDI, aunque reconoció que las Fuerzas Armadas pueden apoyar en estados de excepción.
17: A ver, el orden público es una responsabilidad constitucional y legal de las Fuerzas Policiales, Carabineros y PDI. Y en estados de excepción o en circunstancias especiales, la misma legislación contempla el apoyo a las Fuerzas Armadas.
12: Sobre todo, el gobierno espera que el centro funcione como un sistema de inteligencia estratégica, capaz de detectar patrones, anticipar riesgos y coordinar acciones frente al crimen organizado y el narcotráfico. En esa misma línea, el abogado Ronald von der Bett subrayó la importancia de la estrategia y la necesidad del trabajo colaborativo.
18: Hoy, el crimen organizado opera en una sola red, mientras el Estado muchas veces sigue funcionando de manera fragmentada o como islas separadas. El fortalecimiento del análisis criminal va en la dirección correcta, pero debe construirse sobre una institucionalidad ya existente.
12: Por último, se contempla que el Centro Nacional de Análisis Criminal comienza a operar con inteligencia artificial en el primer semestre de 2028.
9: ...19:50. Y ponga atención porque tras recientes hechos de violencia en colegios y universidades, parlamentarios del oficialismo profundizan en torno al proyecto de ley de escuelas protegidas, donde pese a valorar la iniciativa, consideran que no es suficiente y que se debería extender la norma a la educación superior. Por su parte, desde la oposición, criticaron que no se considera un enfoque íntegro en salud mental. El proyecto se votará de forma decisiva este martes 2 de junio en la Cámara de Diputados. Juan Oportot con los detalles.
2: Las manifestaciones estudiantiles vividas en los últimos días en pleno centro de Santiago, con incidentes con bombas molotov en el Instituto Nacional y la agresión a la diputada republicana Javiera Ramírez en la Universidad de Chile, han profundizado el debate sobre qué acciones se deberían realizar frente a estos acontecimientos. Frente a eso, desde la Cámara de Diputados manifestaron sus opiniones respecto al proyecto de ley de escuelas protegidas. Recordemos que su objetivo es establecer medidas de seguridad, orden y respeto en los establecimientos educacionales para prevenir la violencia escolar y el porte de objetos peligrosos. Desde la Comisión de Educación, el diputado del Partido Republicano, Diego Vergara, señaló que este proyecto ya representa, en sus palabras, una excelente medida para los directores y los profesores de establecimientos, donde si llega a aplicarse podría provocar cambios en los comportamientos en las universidades.
3: Pero llevándolo al contexto del día de hoy, echamos de menos profundamente el actuar de los directores, rectores de las universidades, los cuales últimamente han dejado mucho que desear.
2: Palabras a las que se sumó el diputado de Renovación Nacional, Luis Pardo, quien señaló que es necesaria una acción policial y de inteligencia para desarticular a quienes cometen este tipo de delitos dentro de los establecimientos educacionales.
4: En las instituciones universitarias, donde fundamentalmente se trata de personas adultas, el registro de mochila, el uso de detectores de metales y otro tipo de mecanismos de esta naturaleza pueden ser implementados sin necesidad de una ley.
2: En contraparte, si bien considera que es una ley que podría significar algún avance, el diputado independiente pro Partido por la Democracia, Jaime Araya, criticó al gobierno de que no presente un foco integral en el proyecto que se preocupe de la crisis de salud mental de los estudiantes.
19: Porque aquí lamentablemente el gobierno opta por la vía fácil, que es confundir y reducir cualquier tipo de manifestación o muestra de descontento a hechos de violencia, y eso no es así. Entonces, mientras no tengan la responsabilidad y la seriedad para abordar problemas que son complejos, es muy poco probable que una ley como la que acabamos de aprobar vaya a servir.
2: Tras encontrarse en tercer trámite, el proyecto de ley de escuelas protegidas vivirá una jornada clave proyecto que se preocupe de la crisis de salud mental de los estudiantes.
19: Porque aquí lamentablemente el gobierno opta por la vía fácil, que es confundir y reducir cualquier tipo de manifestación o muestra de descontento a hechos de violencia, y eso no es así. Entonces, mientras no tengan la responsabilidad y la seriedad para abordar problemas que son complejos, es muy poco probable que una ley como la que acabamos de aprobar vaya a servir.
2: Tras encontrarse en tercer trámite, el proyecto de ley de escuelas protegidas vivirá una jornada clave este próximo martes 2 de junio desde la Cámara de Diputados. Si se aprueba, se convertirá en ley,

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6: Tras la llegada del nuevo directorio y una auditoría externa, Codelco afronta importantes desafíos en materia de producción. Tenemos más información con Fernando Ríos.
7: Luego de un convulsionado inicio de la administración de Bernardo Fontaine, la Corporación Nacional del Cobre tendrá un 2026 repleto de desafíos, y es que la estatal entrará en una fase de transformación profunda con un enfoque en productividad y rentabilidad. De esta forma, Codelco se someterá a un largo proceso de cambios estructurales, el más complejo sus casi 50 años de existencia. Sin embargo, hay quienes aseguran que el panorama mercantil actual podría jugar a favor de la industria cuprífera nacional. Así cuenta Jorge Cantallops, director ejecutivo del Centro de Estudios del Cobre y Minería. Día.
8: Afortunadamente, Codelco enfrenta este proceso, digamos, en un contexto de precios históricamente alto. Más allá de las fluctuaciones semanales, seguimos en niveles muy favorables, y esto debiera permitir abordar las transformaciones necesarias de una manera tal vez menos dramática y con mayor capacidad financiera, sin duda.
7: No obstante, el directorio acordó una serie de pilares estratégicos que serán fundamentales durante este proceso. Aurora Williams, exministra de Minería, profundizó en qué aspectos Codelco podría sostener el programa de la administración liderada por Bernardo Fontaine.
9: Han expresado en la primera reunión de directorio un énfasis en materia de seguridad, de maximización de aportes al fisco y además la sostenibilidad operacional, económica, ambiental y social.
7: En simultáneo se anunció una auditoría externa que indagará las denuncias por supuestas sobreestimaciones en producción para el cumplimiento de metas del año 2025. Desde el Congreso hubo reacciones sobre la relevancia de este evento para la empresa y qué postura podría tomar el directorio para evitar mayores pérdidas. Así declararon los diputados Cristian Tapia y Eric Gross.
10: La auditoría externa yo creo que va a arrojar resultados muy positivos en base a conocer la verdad.
11: La privatización parcial de ciertas divisiones y introducir un capital privado, lógicas de libre mercado.
7: Cabe recordar que el pasado viernes la estatal reportó una caída en producción durante el primer trimestre de este año, mientras que soporte fiscal subió un 94% respecto al mismo periodo del año pasado, equivalente a cerca de 430 millones de dólares.
6: Tras la aprobación de la ley de reconstrucción en la Cámara de Diputadas y Diputados, el ministro de Hacienda, Jorge Quirós, enfrenta uno de los desafíos más complejos de su gestión: corregir el deterioro de las cuentas fiscales sin frenar la recuperación económica que busca impulsar el gobierno. El primer informe de finanzas públicas de la administración del presidente José Antonio Kast reveló un escenario más estrecho de lo previsto. El déficit estructural cerró 2025 en 3,7% del Producto Interno Bruto, muy por sobre la meta vigente, mientras que las proyecciones muestran menores ingresos fiscales, mayores gastos comprometidos y una deuda pública que podría superar el 46% del PIB, el Producto Interno Bruto, hacia el año 2030. Ante este panorama, Hacienda ya implementó medidas de contención y eficiencia del gasto por más de 1,3 billones de pesos. Según el Ejecutivo, sin estos ajustes, el déficit y la presión sobre la deuda serían aún mayores. Sin embargo, el informe también reconoce que será necesario profundizar las medidas correctivas durante los próximos meses. El nuevo escenario ya comenzó a impactar la principal apuesta económica del gobierno. La denominada Ley Miscelánea o Plan de Reconstrucción Nacional deberá enfrentar modificaciones durante su tramitación en el Senado. Entre las alternativas que analiza el Ejecutivo figuran reducir de 25 a 20 años la invariabilidad tributaria para ciertas inversiones y revisar el crédito tributario al empleo, una de las iniciativas más costosas del proyecto. Para el economista y socio de PKF, Héctor Osorio, los recortes anunciados por Hacienda

0: contribuyen a enfrentar el escenario actual y entregan una señal de responsabilidad fiscal.
1: De las herramientas con que va a contar el ministro en primer término y el ejecutivo en general van a ser potentes para lograr ciertos elementos de activación económica. Los recortes que se plantean a mí me parece que son de ayuda significativa. Cuando tenemos un nivel de endeudamiento mayor, el costo marginal de la deuda es más alto.
0: Una visión similar tiene William Díaz, economista y socio director de Capital Reputacional. A su juicio, una vez aprobada la ley de reconstrucción, el gobierno contará con mayores herramientas para enfrentar las restricciones fiscales. No obstante, advirtió que en el corto plazo, la contención del gasto aparece como la principal herramienta disponible. Esto para corregir el rumbo de las finanzas públicas.
2: Y una vez aprobada la ley de reconstrucción, eso va a generar recursos, pero lo más importante es generar un movimiento en la actividad económica. Eso es lo único que garantiza que tengamos recursos, los recursos suficientes para poder financiar el gasto. Esta es la única herramienta que tiene. No es que sea la mejor o la peor, es la única.
0: Mientras avanza la discusión de la reforma económica, todas las miradas están puestas en el decreto de política fiscal que el gobierno presentará en los próximos meses. Allí, Hacienda deberá fijar la hoja de ruta para reducir el déficit, contener el crecimiento de la deuda y recuperar la sostenibilidad de las cuentas públicas durante los próximos años.
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0: Sigue la preocupación en el Ministerio de Salud por la población de adultos mayores que aún no han ido a vacunarse contra la influenza frente al alza de circulación de virus respiratorios, mientras expertos indican la existencia de fatiga o poco interés por vacunarse. Algunos señalan que la campaña ministerial podría mejorarse. Sebastián Cornejo nos cuenta más detalles.
4: El Ministerio de Salud informó que la campaña de vacunación de invierno 2026 registra una cobertura total de 70,6% contra la influenza, con más de 7,3 millones de dosis administradas. Sin embargo, existe un rezago importante en adultos mayores de 60 años que presentan un 56,9% de cobertura. Frente al grupo de 1.700.000 adultos mayores que no ha asistido aún a vacunarse, expertos en salud han hablado de la existencia de una fatiga a las vacunas y baja motivación a asistir a recintos médicos. Sin embargo, la directora del Centro de Políticas Públicas e Innovación en Salud de la Universidad del Desarrollo, Paula Daza, afirmó que la falta de población inmunizada no se debe a una fatiga, sino que las políticas de incentivación del ministerio podrían mejorarse.
5: Yo diría que no hay una fatiga de la población para ir a vacunarse. Lo que hay que hacer es darle a conocer a las personas la importancia de vacunarse. A las personas se les olvida y si no se comunica, hoy día estamos con una alza importante de influenza, que la vacunación los va a proteger.
4: Por otro lado, el exministro de Salud, Emilio Santelices, dijo que en paralelo hay estrategias que el Ejecutivo podría adoptar para hacer frente este invierno, como lo propuesto por la Asociación Nacional de ISAPRES de generar iniciativas para ir a vacunar a domicilio. Sin embargo, Santelices acusa que han habido impedimentos burocráticos por parte del Ministerio de Salud.
6: Y se encuentran con la dificultad que el Ministerio no les entrega las vacunas porque no están en su ciclo administrativo. Es decir, aquí observamos cómo la burocracia rigidiza propósitos que otros quieren contribuir a resolverlo.
4: El doctor Alexis Calergis, científico inmunólogo de la Universidad Católica y director del Instituto Milenio en Inmunología e Inmunoterapia, comentó la importancia de vacunarse y que es importante participar de las campañas ejecutadas por las autoridades de salud.
7: En general, los casos de influenza se concentran entre marzo y mayo, mientras que el virus sincicial comienza a predominar a partir de finales de mayo. Sin embargo, es difícil predecir si en un año particular habrá cambio de este patrón, por lo que es importante seguir las indicaciones de la autoridad sanitaria sobre el calendario de vacunaciones.
4: El Ministerio informa que los puntos de vacunación se encuentran disponibles en los más de 1.200 centros de atención primaria y puntos móviles a lo largo de todo el país. La ubicación exacta, horarios y días específicos de cada operativo se pueden buscar en el portal mevacuno.cl.
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0: Un sismo de 6 grados de intensidad se registró en la comuna de Quintero con una seguidilla de réplicas que se han sentido a lo largo de la región de Valparaíso e incluso en otras zonas del país. El Sindicato de Patrones de Pesca y Personal Embarcado Industrial llamó al gobierno y al Congreso a reabrir la discusión sobre la captura de arrastre y la cuota de la